0: por parte de los progenitores se encuentra elementos que lo justifiquen, promoverá las acciones legales pertinentes para garantizar la protección integral de la adolescente. Para Nuevo Mundo Noticias, Werner Álvarez.
1: Condenada a 50 años de prisión inconmutable, solicitó el Ministerio Público a presuntos integrantes de la banda de sicarios Los del Puente, quienes operaban y fueron capturados en el municipio de Morales, Izabal, acusados de cometer crímenes en distintas regiones del país.
2: El Ministerio Público solicitó 50 años de prisión para presuntos integrantes de la banda llamada Los del Puente, que se encargaban de asesinar a rivales y pobladores de Morales y Izabal. De acuerdo con las investigaciones del MP, los sicarios se fueron extendiendo por distintos departamentos como Petén, El Progreso e incluso la ciudad de Guatemala, a tal punto que fiscales detuvieron en 2021 a 18 personas que integraban la misma agrupación criminal, que 5 años después siguen siendo parte de la estructura. Ahora se le señala de atentar contra la población para mantener el control territorial de Morales y Izabal, por lo que incurrieron en distintos delitos. El fiscal encargado de la investigación solicitó al juez del Tribunal Tercero de Sentencia Penal sentenciar a los integrantes aprehendidos a 50 años de prisión por los delitos de asesinato, asesinato en grado de tentativa y asociación ilícita a Víctor Gregorio Guerra Esquivel, Clementino Valdemar Valentín Jácome, Hugo Alexis Díaz, Héctor Eduardo Canán Paz, Ludy Hernández Guerra Santos y Brandon Alfredo Sosa Paz. Finalmente, tras escuchar lo anterior, el juez correspondiente fijó para el próximo 25 de noviembre la fecha para dictar sentencia. Para Nuevo Mundo Noticias, Diego Fong.
1: Un camión cayó a un socavón en el kilómetro 16 de la ruta interamericana, resultado de las lluvias recientes, emergencia que ya es atendida por las autoridades respectivas.
3: Durante las primeras horas de este martes, un camión cayó en un hundimiento registrado en el kilómetro 16 de la ruta interamericana. El incidente, que tuvo como origen un socavón en medio de la carretera, se dio en la CA1 con dirección hacia occidente. De acuerdo a información de las autoridades de tránsito de Misco, hasta el momento autoridades del Ministerio de Comunicaciones y de la CONRED se encuentran en el kilómetro 16 de la ruta interamericana para atender la emergencia. Pese a que una parte de un camión cayó en el agujero, horas después se logró retirar del hundimiento. El carril derecho de la ruta CA1 Occidente continúa cerrado, informó Roger Escalante de Mixtra. Sin embargo, del lado izquierdo se habilitó un nuevo carril, dejando en el carril de en medio el hundimiento y los trabajos que ya se realizan, según informó.
4: Se ha generado un carril auxiliar, podría decirse, sobre este sector. Se ha anulado un carril de la ruta interamericana en ascenso a la altura del kilómetro 16.7, kilómetro 17 aproximadamente. Esto en manera de precaución para que pues no pueda suceder alguna otra situación con respecto al tránsito, ya que pues se registra este socavamiento. Hemos vuelvo a reiterar, a generar ese carril auxiliar con la finalidad pues de mejorar la movilidad, así que mucha precaución, mucha prudencia. Esto está generando un impacto en la movilidad, el descenso de la ruta interamericana. Estamos registrando la fila de vehículos hasta la altura del kilómetro 23.5 aproximadamente. No se habilitó el carril reversible que habitualmente se coloca sobre este sector debido a esta situación, y esto pues ha generado un impacto en la movilidad. De igual manera, si usted se dirige hacia lo que es la antigua Guatemala, si usted se dirige hacia el occidente, tómelo muy en cuenta porque también se registra la lentitud en el tránsito y sobrepasa el kilómetro 14.5 en ascenso de la ruta interamericana.
3: Para Nuevo Mundo Noticias, Ángel Vázquez.
1: Durante una citación en el Congreso de la República, Carlos Roberto Garza, inspector general del Tribunal Supremo Electoral, reveló la cifra de expedientes que son analizadas para establecer si al menos 49 funcionarios públicos han cometido el delito de campaña electoral anticipada.
3: El Tribunal Supremo Electoral acumula 259 denuncias por posibles actos de campaña anticipada y promoción de imagen, de las cuales 209 continúan bajo investigación, mientras que 50 fueron archivadas por falta de elementos suficientes para determinar posibles infracciones a la normativa electoral. De esta manera lo informó la institución durante una reunión en el Legislativo. De acuerdo con el inspector general del Tribunal Supremo Electoral, Carlos Roberto Garza, las denuncias fueron sometidas a un análisis preliminar para establecer si existen indicios de incumplimiento de la ley electoral y de partidos políticos. Del total de expedientes, 183 corresponden a personas particulares y 46 involucran a funcionarios públicos, entre ellos diputados, alcaldes, concejales, síndicos y autoridades del Ejecutivo. La institución no detalló la clasificación de los 30 casos restantes. Explicaron que los expedientes pueden originarse por publicaciones, fotografías, videos u otras actividades que podrían representar promoción política antes del inicio oficial del proceso electoral. Las personas señaladas tienen un plazo de 5 días para presentar sus descargos y, si la Inspección General considera que existen posibles transgresiones, los casos son trasladados a Registro de Ciudadanos para continuar con el procedimiento correspondiente. El tribunal indicó que no pueden revelar los nombres de las personas involucradas mientras las investigaciones sigan abiertas. Para Nuevo Mundo Noticias, Ángel Vázquez.
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1: En internacionales, con bastones, flores y lágrimas en los ojos, miles de peregrinos veneraron este lunes en la Basílica Nossa Señora Aparecida a la patrona de Brasil.
6: Miles de peregrinos veneraron el lunes en la Basílica Nossa Señora Aparecida a la patrona de Brasil, convertida en protagonista de las elecciones presidenciales en el país. Durante la campaña para la primera vuelta, el candidato Flávio Bolsonaro tuvo que negar una información falsa según la cual pretendía despojar a la Virgen de su título de patrona si se convertía en presidente. La fake news fue usada incluso por el presidente Luis Inácio Lula da Silva en un intento de reforzarse entre los católicos, que representan el 57% del electorado, frente a un 27% de población evangélica. A algunos la posibilidad de que Bolsonaro, evangélico, llegue al poder les preocupa. Independientemente de todo, tenemos un Estado laico, pero en la realidad no vivimos eso. Estamos atravesando un momento de inseguridad en relación con la fe católica y eso está influyendo en las personas, dejándolas con miedo y recelo. Otros separan la política de la fe. Cuando se pone evangélico contra católico, ahí ya no estoy de acuerdo, porque todo el mundo es de Jesús. Entonces, si Flávio gana, buenísimo, está bien, tiene que hacerlo mejor por el brasileño, no por la religión, no por la creencia de él. Creencia todo el mundo tiene, si Lula gana, tiene que hacer tanto por el católico como por el evangélico. Pero la política estuvo presente en la celebración. Al santuario de Nossa Señora Aparecida en el sureste de Brasil acudió el candidato a vicepresidente de Lula, Geraldo Alckmin, quien participó de la misa en primera fila. Lula y Bolsonaro asistieron a misas separadas, el primero en la capilla de su residencia oficial y el segundo en la Catedral de Brasilia. El senador conservador llega como favorito al balotaje del 25 de octubre tras superar a Lula por 2 puntos porcentuales en la primera vuelta. A su salida de la misa, Bolsonaro anunció que visitará el martes a su padre, el expresidente Jair Bolsonaro, a quien tenía prohibido visitar desde julio por divulgar una carta de él en apoyo a su campaña. La suspensión de 90 días terminó el domingo. Estoy muy feliz que el día de Nossa Señora Aparecida sea el día en que estoy de nuevo autorizado a visitar a mi padre, víctima de una injusticia. Las encuestas indican que la mayoría de católicos vota a Lula, mientras los evangélicos prefieren a Bolsonaro, como también se decantaban por su padre.
1: El expresidente Jair Bolsonaro está muy contento con los resultados de la primera vuelta de las presidenciales de Brasil.
7: El ganador de la primera vuelta electoral en Brasil, Flávio Bolsonaro, se reunió el martes con su padre, el expresidente Jair Bolsonaro. El senador, que disputará el balotaje del 25 de octubre ante Luis Inácio Lula da Silva, recibió el visto bueno del Tribunal Supremo para visitar al exmandatario, condenado a 27 años de cárcel por golpismo y actualmente en prisión domiciliaria. El juez puso la condición de que el encuentro no tuviera fines políticos ni electorales.
8: Conversé con él, está de buen humor, está satisfecho con el trabajo que se viene haciendo y está esperanzado en que Brasil va a cambiar.
7: El legislador de derecha obtuvo el 47% de los votos de la primera vuelta frente al 45% del presidente izquierdista que busca la reelección. Jair Bolsonaro, que gobernó el país entre 2019 y 2022, es una figura central de la derecha brasileña y su imagen siempre está presente en las manifestaciones de su hijo, quien ha prometido anular su condena si es elegido presidente. El candidato tenía prohibido visitarlo desde julio por divulgar una carta de apoyo de su padre a su campaña durante una transmisión en YouTube. Ese acto fue considerado por el juez Alexandre de Moraes como una violación a las restricciones impuestas al expresidente para expresarse en redes sociales, incluso a través de terceros.
1: La muerte de Ricardo en un operativo de fuerzas de seguridad en la Sierra Nevada de Santa Marta ha sido denunciada como presunta ejecución extrajudicial.
9: En el camino que va a la Sierra Nevada de Santa Marta estaba el sueño de construir un hostal, el sueño de Marelvis y su hijo Ricardo. Desde el patio, Marelvis grabó los helicópteros de la operación militar en la que dice dispararon y asesinaron a su hijo el 21 de septiembre.
10: Yo estaba acá en el patio y yo vi los helicópteros, pasaron y yo pues sin saber nada, obvio, empecé a grabar, pero cuando pasó el segundo helicóptero sentí una pulsada muy fea en mi pecho, o sea, como un presentimiento. Yo le dije a mi esposo, le dije, mi niño está a esos lados, ¿qué pasaría? ¿Qué estará pasando?
9: Marelvis fue hasta la finca donde su hijo trabajaba y atendía ganado. Los militares no la dejaron pasar, pero pudo hablar con testigos que le contaron lo que pasó.
10: El niño, pues, al ver ese alboroto, pues, él como que intentó correr y ella le dijo, no corras, que tú eres civil, a ti no te hacen nada. Luego, ella como que se abrazó con él, pero a él se lo arrebatan de las manos. O sea, se lo quitaron de las manos y lo acribillaron delante de ella.
9: En un primer momento, el gobierno colombiano presentó a Ricardo como parte de una organización armada. Ante las denuncias de la familia, los medios y el Ministerio de Defensa, que no accedió a una entrevista con Deutsche Welle, ratificaron la información que tenían de Ricardo. El cuerpo fue entregado a su familia sin el reporte de medicina legal. Los entes del control del Estado colombiano exigen una investigación de los hechos.
11: Pidiendo sobre todo a la Fiscalía, que es la autoridad competente, que verifique las circunstancias, solicitando a la Fuerza Pública la información del operativo y todos los, digamos, los detalles. El cuerpo de él fue presentado junto con otros cuerpos de personas que murieron en este operativo en una tula blanca con presencia del presidente de la República. Es algo pues que ya hemos venido nosotros pues llamando a una reflexión y un cuestionamiento sobre esta práctica.
9: El caso de Ricardo revivió el fantasma de los falsos positivos. Según la Jurisdicción Especial para la Paz, JEP, entre 1990 y 2016 hubo 7.837 víctimas de estas ejecuciones extrajudiciales que eran presentadas luego como guerrilleros muertos en combate.
12: La Sierra Nevada fue para los campesinos en algunos momentos de su vida un sitio en el que ellos preferían mil veces encontrarse con paramilitares o con guerrilleros que con el mismo ejército, por la forma como venían produciéndose una cantidad de ejecuciones extrajudiciales miserables en el territorio, de cómo cogían y mataban a los campesinos, los presentaban como guerrilleros, los presentaban como paramilitares en el marco de una política que fue de un exterminio muy fuerte.
9: La familia de Ricardo asegura que su hijo estaba vestido de civil y no tenía armas. Denuncia amenazas y hostigamientos.
10: ¿Miedo por mí? No, porque ya perdí a alguien muy hermoso para mí. Pero sí miedo por mis otros hijos, ¿sí? Porque yo sé que no estoy hablando de cualquier persona, estoy hablando del Estado, ¿sí? Y yo sé cómo son las cosas y pueden tomar cualquier represalia.
9: En la casa quedaron los jardines que Ricardo cuidaba con su mamá, mientras su familia comienza un pulso con el Estado, reclamando una justicia que no llegó en casos previos que marcaron la historia del país.
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1: En más información nacional, acá en El Independiente, el alcalde capitalino Ricardo Quiñones informó de trabajos de mejoramiento en ingresos a la ciudad en busca de mejorar la circulación vehicular, tomando en cuenta la cantidad de vehículos que circulan diariamente.
3: El alcalde de la ciudad de Guatemala, Ricardo Quiñones, informó a través de sus redes sociales sobre los trabajos de mejoramiento que se realizan en las principales entradas y salidas de la capital, con el objetivo de mantener en mejores condiciones las calles y avenidas, así como facilitar la movilidad de los automovilistas y peatones que transitan diariamente por la metrópoli. Según el jefe edil, las cuadrillas municipales priorizan las labores en los puntos de ingreso y egreso de la ciudad, donde se desarrollan trabajos para mejorar la infraestructura vial y recuperar espacios destinados a la circulación vehicular. Estas acciones buscan contribuir a una movilidad más ordenada y brindar mejores condiciones a quienes ingresen a la capital por motivos laborales, comerciales, educativos y otras actividades cotidianas.
13: Y se trata de poder darle a la ciudad mucho mejor movilidad. Venimos trabajando las entradas y salidas de la ciudad, pero especialmente lo estamos haciendo con el compromiso de poder mantener la ciudad activa, poder hacer de la ciudad de Guatemala una ciudad para vivir, una ciudad que vale la pena.
3: Los trabajos también contemplan mejoras en aceras y pasos peatonales con el propósito de ofrecer espacios más seguros y accesibles para los ciudadanos. Las autoridades municipales destacan la importancia de mantener un buen estado de las calles, avenidas y demás áreas de uso público, mientras continúan las intervenciones en distintos sectores de la ciudad para mejorar las condiciones de movilidad en la capital. Para Nuevo Mundo Noticias, Ángel Vázquez.
1: Empleados de la red hospitalaria del Ministerio de Salud Pública realizaron bloqueos y caminatas en la ciudad capital y en el interior del país en demanda de atención a una serie de exigencias.
0: Al menos 10 puntos de la red vial del país registraban bloqueos o caminatas este 13 de octubre, según los reportes compartidos de incidentes de carreteras. La convocatoria de los sindicatos de salud fue anunciada en los alrededores del Ministerio de Salud Pública y Asistencia Social, el Hospital Roosevelt en la zona 11 y el sector El Trebol. Entre las demandas que el Sindicato Nacional de Trabajadores de Salud de Guatemala han planteado en anteriores movilizaciones, figura un incremento salarial de hasta 4.000 quetzales, el traslado de trabajadores contratados a plazas permanentes bajo el renglón 011 y la implementación de ascensos y una carrera administrativa para el personal sanitario. El sindicato también ha cuestionado que los aumentos e incentivos otorgados anteriormente no correspondan a sus expectativas. Según el listado de incidentes proporcionados por Provial, los puntos bloqueados se encuentran en Santa Rosa, kilómetro 60 en Cuilapa, Retalhuleu, kilómetro 178 en Puente Castillo Armas, en Suchitepeques, kilómetro 113, Totonicapán a la altura de Cuatro Caminos, kilómetro 188.5, en Quiché, específicamente Chichicastenango, kilómetro 110, así como en Morales y Zabal, kilómetro 245, en Guatemala sobre el 28 por Amatitlán, en Anzacapa y en Quetzaltenango. En 9 de los puntos reportados indicó bloqueo en ambos sentidos, mientras que en Amatitlán se consignó una caminata hacia el norte. También las autoridades reportaron bloqueos en el Puente El Incienso, periférico, en Villalinda y en la Avenida Elena, zona 1 capitalina. Para Nuevo Mundo Noticias, Werner Álvarez.
1: El Figo Castañón asumió el cargo de Contralor General de Cuentas de la Nación tras ser electo con el voto favorable de 154 diputados al Congreso de la República.
2: Este martes 13 de octubre, el Figo Castañón tomó posesión como nuevo Contralor General de Cuentas hasta el 12 de octubre del 2030. Esto después de ser seleccionado por el voto de 154 diputados. La toma la oficializó la Contraloría General de Cuentas, dado que indicaron que Castañón tomó el puesto en un acto protocolario en las instalaciones de la institución. En ese sentido, el nuevo jefe de la CGC indicó que su plan de trabajo se basará en el fortalecimiento de la fiscalización, ética y la transparencia mediante el impulso de profesionalismo del auditor gubernamental, mediante el uso de tecnología, innovación de los procesos de fiscalización y fortalecimiento de la infraestructura institucional. La llegada de Castañón a la jefatura de la Contraloría tuvo que pasar por un proceso de señalamientos en la comisión de postulación que elegía 6 nominados para el puesto. En este proceso, la ley establece un plazo para que ciudadanos presenten tachas en contra de los aspirantes y el nuevo contralor no fue la excepción. Castañón González era subcontralor administrativo de la institución y fue señalado por nepotismo y vínculos familiares en distintos puestos públicos, dado que es hermano del diputado Manfredo Duvalier Castañón, perteneciente a la bancada Semilla, y se le juzgó por posible conflicto de intereses al momento de ser seleccionado por el Congreso. Además, tiene una tacha porque lo señalan de favorecer a su esposa con un puesto en la Contraloría. Finalmente, algunos legisladores han respaldado su voto, pues indicaron que de los 6 nominados, Castañón fue el único que se acercó a las oficinas para presentar su plan de trabajo. Para Nuevo Mundo Noticias, Diego Fong.
1: El alcalde municipal de Mixco, Neto Brand, informó que afronta una serie de dificultades para cumplir con el pago de salarios a los trabajadores y atender las emergencias generadas por las lluvias.
3: La municipalidad de Mixco enfrenta dificultades para pagar salarios y combustibles para los camiones recolectores de basura que ya se acumulan en las calles. En un mensaje a sus directivos, el alcalde Neto Brand reconoció que no contó con el préstamo bancario para pagar salarios y ordenó dar descanso con goce de sueldo. De igual forma, varios videos que ha subido en sus redes sociales habla sobre la estrategia que ha tomado para iniciar a pagar los salarios, así como los trabajos de rellenar los agujeros que se tienen en la actualidad y que mantiene personal trabajando. De igual forma, indicó que parte de la estrategia que ha adoptado, en concreto, la municipalidad cobra por adelantado a proveedores contratos del 2027, logrando pagar algunos salarios mientras que optó por enviar a descansar con goce de salario a otros trabajadores.
14: Y gracias a toda una estrategia de cobro y de diferentes formas para poder atraer ingresos distintos a la Municipalidad de Mixco para no caer en despidos y no afectar a nuestros empleados municipales que todos los días trabajan y se esfuerzan. Quiero contarles de que este viernes ya inicié a pagar planillas. Entonces, poco a poco vamos a ir pagando las planillas, sacando lo que podemos. Y les voy a mostrar por acá todo lo que ya hemos logrado poder pagar. Vea usted, acá están todos los compañeros que pagué el día viernes. Aquí les voy a hacer un acercamiento. Todo esto ya lo pude pagar el día viernes, que fueron, todas estas personas son del 035.
3: La noche del viernes, a través de WhatsApp, el alcalde Neto Brand envió un mensaje a los alcaldes auxiliares y directores que evidencian sus aprietos. En el mensaje

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4: En internacionales, el Papa León XIV fue operado de una adenocarcinoma, un tipo de cáncer pulmonar, en una intervención en la que se le extirpó lóbulo inferior del pulmón derecho.
5: León XIV es operado de un adenocarcinoma, un tipo de cáncer de pulmón. Durante la intervención se le ha extirpado el lóbulo inferior del pulmón derecho mediante cirugía videoasistida, según ha informado la oficina de prensa del Vaticano. El comunicado habla de un examen histológico extemporáneo que duró aproximadamente 90 minutos. Un adenocarcinoma pulmonar es un tipo de cáncer de pulmón, según lo definen diversas webs de sociedades médicas, aunque el término cáncer no aparece en el comunicado de la Santa Sede. Tras la operación, el pontífice despertó con normalidad y después de un breve periodo de observación regresó a su habitación en el décimo piso del Policlínico Gemelli. Incluso pidió la cena, según fuentes vaticanas. León XIV permanecerá ingresado en el Hospital Gemelli de Roma para seguir con la recuperación y someterse a exámenes posoperatorios. El equipo médico no ha detallado si el Papa necesitará tratamiento específico ante la naturaleza del tumor extirpado. El propio pontífice anunció el pasado domingo que en controles médicos le habían detectado un nódulo en el pulmón en fase muy temprana y bien localizado, por lo que debía someterse a una intervención que ha tenido lugar este martes en el Policlínico Gemelli de Roma. Los detalles sobre la naturaleza del tumor del Papa se han conocido esta noche, después de que el Vaticano anticipara brevemente que la operación había concluido de forma positiva y según lo previsto.
4: Que es un lóbulo en el pulmón por el que fue internado quirúrgicamente el Papa León XIV.
6: El Papa León XIV fue sometido a una cirugía para sacarle un nódulo pulmonar, un crecimiento anormal en el pulmón que en muchos casos es benigno.
7: Bueno, un nódulo pulmonar es una lesión redondeada que se ubica dentro del pulmón que por definición debe medir menos de 3 centímetros. Cuando hablamos de lesiones que miden más de 3 centímetros, ya ahí nos estamos refiriendo a una masa.
6: Sin embargo, existen algunos factores de riesgo como la edad o el sexo que incrementan la probabilidad de que el nódulo sea cancerígeno.
7: Si los nódulos están en la parte de arriba de los pulmones, la característica propia del nódulo. Si el nódulo es muy redondito, calcificado, es más probable que sea benigno. Así el nódulo no es tan redondo, sino que tiene algunas puntas, eso digamos, o espículas, eso nos hace pensar más en malignidad. También los factores de riesgo familiares, si alguien en la familia ha tenido cáncer de pulmón y los antecedentes, principalmente de tabaquismo.
6: Los nódulos no suelen generar síntomas, por eso, como en el caso del Papa, son detectados en exámenes de control.
7: Que si es un nódulo inflamatorio o es un nódulo benigno, pues tendremos que dar tratamiento a la patología de base. Por ejemplo, una tuberculosis, que la tuberculosis es frecuente en nuestros países. En el caso que el nódulo sea maligno, hay que entender si la enfermedad está localizada, o sea, si es solamente ahí ese nódulo, en cuyo caso el tratamiento es quirúrgico, es sacar el nódulo.
6: Así es la cirugía con la que se extirpan los nódulos de pulmón.
7: Se introduce, digamos, a través del

0: tórax una camarita, ¿sí? Se hace una herida, se introduce una cámara, que eso, digamos, se llama un toracoscopio. Con eso también se introducen por otras heridas unas pinzas y básicamente lo que se identifica es el segmento del pulmón que se quiere resecar, se corta, se reseca y se hacen suturas.
1: Se trata de una cirugía mayor, con una probabilidad baja de complicaciones. La recuperación es extendida y en varias etapas.
2: Un hombre muere tras caer de una montaña rusa en un parque de Georgia, Estados Unidos.
3: Una persona ha muerto y varias más resultaron heridas en un incidente relacionado con una montaña rusa de Six Flags el lunes por la tarde en Georgia, según la policía.
4: Las autoridades no confirmaron cómo murió la persona ni qué provocó las lesiones de los demás en Six Flags Over Georgia, a unos 24 kilómetros al noroeste de Atlanta.
5: Detectives de la Unidad de Delitos Graves del Departamento de Policía del Condado de Cobb han abierto una investigación para determinar las causas de la muerte y si hubo negligencia por parte del operador.
6: Un portavoz de Six Flags declaró que el parque y las autoridades locales respondieron de inmediato ante la emergencia y añadió que están colaborando plenamente con las fuerzas del orden en la investigación.
7: Las autoridades y Six Flags no identificaron la montaña rusa en cuestión. Sin embargo, medios locales informaron que se trataba de la montaña rusa Goliath y mostraron vídeos de los pasajeros siendo evacuados.
8: La atracción, inaugurada en 2006, alcanza velocidades máximas de unos 113 km por hora y alturas de 61 metros, según el sitio web del parque.
9: El parque detalla que la atracción, que dura unos 3 minutos y medio, hace que los pasajeros naveguen por curvas afiladas como cuchillas y se eleven sobre alturas colosales.
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11: El presupuesto de la responsabilidad. La última gran tarea del Congreso de la República en este 2026 debería ser revisar, depurar, reestructurar y aprobar un presupuesto que responda a las verdaderas necesidades del país, a su capacidad financiera y a una visión de desarrollo de largo plazo. No se trata simplemente de corregir cifras, modificar partidas o negociar asignaciones entre bancadas. Se trata de decidir qué país queremos construir, cuáles son las prioridades que deben entenderse y atenderse y cuánto puede gastar el Estado sin comprometer irresponsablemente sus finanzas. En un año preelectoral, esa responsabilidad adquiere una dimensión todavía mayor porque la tentación de convertir el presupuesto en un instrumento de promoción política puede terminar desplazando las necesidades de la población. La discusión parte de una cifra que obliga a encender las alertas. Un presupuesto planteado en torno a los 200 mil millones de quetzales. Una cantidad de semejante magnitud exige mucho más que argumentos políticos o promesas de inversión. Requiere una explicación detallada sobre el origen de los recursos, la capacidad real de recaudación, las obligaciones que deberá asumir el Estado y los resultados concretos que se esperan de cada quetzal. El problema de fondo no es que el crecimiento del presupuesto no siempre está acompañado de una discusión proporcional sobre su sostenibilidad. Cada año se incorporan nuevas necesidades, compromisos y demandas de los distintos sectores, mientras la capacidad de generar ingresos tiene límites. Cuando el gasto proyectado crece por encima de los recursos disponibles, el gobierno debe recurrir al endeudamiento, comprometer ingresos futuros o reducir su margen de maniobra. Por eso, la primera obligación de los diputados debería ser revisar a fondo cada asignación y distinguir entre lo indispensable, lo conveniente y lo prescindible. Es necesario garantizar recursos para salud, educación, seguridad, infraestructura, justicia y atención social, pero también evaluar si las instituciones tienen la capacidad de ejecutar los fondos que reciben. Una revisión seria también obliga a examinar las transferencias, las ampliaciones presupuestarias, los compromisos de inversión y los recursos destinados a los consejos departamentales de desarrollo. La inversión en los departamentos es necesaria y puede contribuir a reducir las brechas históricas entre las comunidades. Sin embargo, para que cumpla ese propósito debe responder a proyectos técnicamente viables, necesidades comprobadas y mecanismos de fiscalización eficaces. Los recursos públicos no pueden convertirse en una bolsa de negociación para asegurar lealtades, satisfacer intereses particulares o alimentar estructuras políticas. Cada obra debe justificarse por su utilidad social y cada asignación debe estar sujeta a controles que permitan conocer quién decide, quién ejecuta y quién responde por los resultados. El calendario político complica todavía más esta discusión. Guatemala se encamina hacia las elecciones generales 2027 y en ese contexto las decisiones presupuestarias pueden adquirir un significado electoral. La tentación de ofrecer más recursos, ampliar programas o favorecer determinadas inversiones para obtener réditos políticos es un riesgo que el país no debería ignorar. Sin embargo, tampoco sería razonable paralizar la inversión pública por el solo hecho de encontrarnos ante un ciclo electoral. La diferencia está en los criterios que orientan las decisiones. Un presupuesto con visión de país prioriza proyectos por su impacto y necesidad, no subordinado a intereses coyunturales, distribuye recursos atendiendo a conveniencias que pueden desaparecer después de las acciones, mientras la deuda y las obligaciones permanecen. La última tarea del Congreso en este 2026 no debería ser simplemente conseguir los votos para aprobar un documento de casi 200,000 millones de quetzales. Debería ser demostrar que el legislativo puede colocar el interés público por encima de las conveniencias inmediatas, revisar sin prejuicios las propuestas del Ejecutivo y corregir aquello que no responda a las posibilidades reales del Estado. La pregunta no es cuánto dinero puede incorporar el presupuesto, sino cuánto puede ejecutar bien el país, cómo lo financiará y qué beneficios concretos recibirá la población. Porque al final, un presupuesto no es una declaración de buenas intenciones ni una herramienta para repartir favores. Es la expresión más concreta de las prioridades de un Estado. Y si esas prioridades se defienden pensando en las próximas elecciones y no en las próximas generaciones, Guatemala volverá a perder una oportunidad de construir una verdadera visión de país.
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2: En la nota de farándula, Shakira despidió su residencia europea en Madrid este lunes en último concierto rodeada de sus amigos.
13: Así cerró Shakira su residencia europea en Madrid. La artista puso el broche de oro a casi un mes de celebración de la cultura iberoamericana, acompañada de artistas de la talla de Maluma, BL, Dani Martin y Laura Pausini.
14: Buonasera a tutti, buenas noches a todos. Te queremos mucho.
13: Junto con su equipo de bailarines y músicos, la colombiana deslumbró a las más de 55,000 personas que acudieron al Macondo Park, la ciudad que montó dentro de la capital española para su residencia de conciertos. En el espectáculo repleto de baile, música y un despliegue de luces, Shakira cantó todos los clásicos de su carrera, como Loba, Suerte o La Tortura. Antes de entrar en la recta final del espectáculo, la colombiana reconoció ante el público que no esperaba tener tanto éxito con esta residencia, la más importante de su carrera hasta el momento. El argentino Bizarrap cerró la noche con el tema estrella de los últimos años de la barranquillera.
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21: Nota de duelo. Con profundo dolor y resignación cristiana, Grupo Nuevo Mundo lamenta el sensible fallecimiento de la señora Ana María Morales. Expresamos nuestras más sinceras muestras de condolencia y nos unimos en oración al dolor que embarga a toda su familia, especialmente a su hija, nuestra compañera de labores en Grupo Nuevo Mundo, Jennifer Muralles, su yerno José Abinadad Pérez, su hermana Esperanza Morales. Su cuerpo está siendo velado en Capillas Señoriales, Zona 6, Capilla Jazmín. El día miércoles 14 de octubre saldrá el sepelio a las 9 de la mañana hacia el cementerio Las Flores, donde se despide el duelo. Rogamos a Dios otorgue fortaleza y cristiana resignación a sus seres queridos y elevamos una oración por el eterno descanso de su alma. Jesús dijo: Yo soy el camino y la verdad y la vida. Nadie viene al Padre si no es por mí. Juan 14:6. Descanse en paz, la señora Ana María Morales.
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23: ¿Qué tal, Tatit? Ya llegamos al día 13 de octubre del año 2026. Poco a poquito, pero vamos caminando con este mes de octubre, Tate. Ya vamos llegando a la mitad del mes, mira cómo están las cosas, Tate, ¿verdad? Hay que tener cuidado, Tate, porque ahora que se dejó venir otra vuelta el asunto del agua, fíjate, Tate, ya se había quitado un poco y dijeron que era largo el asunto del invierno y de la canícula, pero no hay modo, Tate, sigue lloviendo, hay que tener cuidado, ¿viste? Bueno, te quiero contar, Tato, que el día de ayer regresaron otra vuelta los bloqueos, fíjate. Ya no había habido bloqueos, pero el día de ayer, mira, está bloqueado el paso en la novena avenida de la zona 1 y en otros lugares también de la República. ¿Y por qué motivo? Pues estos son los de CODECA, fíjate, los que, de Comité de Desarrollo Campesino CODECA. Llevaron a cabo un bloqueo por una serie de cosas, mira, el precio, el rechazo al aumento del precio de los combustibles, la canasta básica, también la educación pobre de Guatemala y sobre todo de la universidad, y también corrupción de ¿cómo se llama?, de los diputados y de tantas gente, fíjate. Y también ahí bloquearon esta frente al Congreso, fíjate, Tata. Y también allá en Jutiapa, fíjate, en el kilómetro 115, en Totonicapán, kilómetro 187. Y también en Santa Elena Petén, kilómetro 471. Y también en Jalapa, a la Arambuja, mira. O sea que salieron bastantes CODECA el día de ayer, Tata, y no deje pasar a la gente. Ellos no sufren, Tata, porque fíjate que ellos se van en su casa cuando ya quieren que se vaya el bloqueo. Y lo que está hablando la gente es de dónde sacan el pista, porque fíjate, Tata, que compren comida, se están ahí a veces todo el día. ¿Y de dónde sale esa pista? Pues a ver, fíjate, Tatita. Bueno, ahora lo que te voy a contar, Tata, es que fíjate que un diputado dice que quiere que se vayan los presos, que se vayan a una cárcel de máxima seguridad. Un diputado dice que lo que está pasando es que hay mucho congestionamiento y fíjate que estos criminales en las cárceles dice que están agravando el problema. Porque la seguridad es lo que está jugando ahí, fíjate, Tata. Y hay como 70 que son líderes de las maras salvatrucha, de la mara 18, fíjate, que están metidos en las cárceles. Y esos son los que están arruinando todo, porque están pervertidos de una vez. Ese dice, la cárcel es una universidad del crimen. Es fue lo que dijo Héctor Aldana, que es diputado, fíjate. Y quiere que lo saquen de las cárceles y que más de 7, más, en la cárcel dice que hay más de 24,000 personas, mira, y ahí no cabe tanta gente. Y dice este diputado que saquen como a 70 que son líderes de las maras, fíjate, Tata, y no deje de tener razón, Tata, porque fíjate que ahí los presos, mira, saber cómo hacen, pero desde ahí dan orden para que haya asesinato, para que haya extorsión, para que haya secuestro, todo eso, fíjate, Tatita. Entonces dice que de alguna manera tiene razón y ojalá que lo saquen y se lleven a una cárcel. El problema es que todavía no hay una cárcel de alta seguridad. Bueno, a ver qué pasa con esa. Mientras tanto te voy a contar, Tati, que fíjate que condenaron ya a 79 años de prisión al primer pandillero que agarraron contra los ataques. ¿Te acordás que el 18 de enero hubo unos atentados, fíjate, Tata? Entonces la jueza que se llama Jazmín Barrios dictó la primera sentencia contra un pandillero, fíjate, Tatita. Entonces dice que el tribunal de sentencia condenó a uno que se llama Kevin Giovanni Castellanos Rosales a 79 años y 4 meses de cárcel. Porque fíjate que este fue el que mató a unos policías, fíjate, Tata. Ese fue el 18 de enero de este año. 11 policías fueron muertos, fíjate, y dice que esta es la condena. Bueno, este no mató 11, pero este sí mató bastantes, fíjate, Tata. Entonces fue la primera condena, fíjate, Tata. Dice que este va a cumplir 50 años de cárcel por terrorismo, 13 años y 4 meses por asociación ilícita, 6 años por uso de arma de uso del ejército. Y otros, además tiene que pagar pista, fíjate, Tata, lo condenaron a que tiene que pagar $33,000, fíjate, Tata, a la gran, fue el primero que está que ya condenaron, pero los otros a ver qué va a pasar, porque todavía están presos algunos y otros que no agarraron también. En fin, esas son las cosas que están pasando, tata. Yo a ver qué te voy diciendo poco a poco. Buena tatita, ojalá que vos estás buena, tate tu salud. Mañana, primero Dios, te hablo otro vuelto, ¿viste? Que tengo buen día, pues, sacarita, sacarita.
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2: En más información nacional, acá en El Independiente, ante el Pleno del Congreso de la República, fue juramentada a la presidenta de la Corte Suprema de Justicia y al organismo judicial, Jenny Noemí Alvarado Tení.
1: El presidente del Congreso de la República, Luis Contreras, juramentó este martes 13 de octubre a la magistrada Jenny Noemí Alvarado Tení como nueva presidenta de la Corte Suprema de Justicia y del organismo judicial, luego de que fuera electa por unanimidad por los 13 magistrados que integran el Pleno de la Corte. Alvarado Tení ejercerá el cargo durante el periodo 2026-2027 y sustituye a Claudia Lucrecia Paredes Castañeda.
3: Magistrada Jenny Noemí Alvarado Tení ha sido llamada por el Congreso de la República en cumplimiento de la norma suprema establecida en el artículo 165, literal B, de la Constitución Política de la República de Guatemala para que preste juramento de fidelidad a la Constitución y la protesta de administrar pronta y cumplida justicia. Previo a darle posesión del cargo de presidente del organismo judicial y de la Corte Suprema de Justicia, le solicito, por favor, levantar la mano derecha y al honorable pleno ponerse de pie. Jura ante Dios y por su honor de ciudadana guatemalteca ser fiel, leal y obediente a la Constitución Política de la República de Guatemala, cumplirla y velar por su cumplimiento. Jura fidelidad al cargo de presidenta del organismo judicial y la Corte Suprema de Justicia, para el cual ha sido electa de conformidad con las normas contempladas en la Constitución Política de la República de Guatemala. Jura cumplir con patriotismo, responsabilidad y poder de decisión del cargo de presidenta del organismo judicial y la Corte Suprema de Justicia y velar porque la administración de la justicia sea pronta y cumplida. Puede bajar su mano. Si así lo hiciera, la patria le premia. De lo contrario, la historia del pueblo se lo exija y demande.
1: Para Nuevo Mundo Noticias, Werner Álvarez.
2: Werner Ovalle, superintendente de Administración Tributaria, dijo esperar que el año próximo se logre la recaudación a través del pago de impuestos por 132 mil millones de quetzales para el próximo año, 13 mil millones más que lo estimado para 2026.
4: El superintendente de Administración Tributaria, Werner Ovalle, dijo que plantean una recaudación tributaria de 132 mil millones de quetzales para el 2027, 13 mil millones más que lo planificado para el año en curso. Dicha recaudación también es menor al presupuesto general de la Nación que han planteado las autoridades de finanzas, dado que la propuesta fue de 192 mil millones, es decir, 60 mil millones de quetzales más de lo que la SAT tiene planteado recaudar en impuestos para el próximo año. El intendente de recaudación, Eric Echeverría, brindó más detalles.
24: El poder generar una estimación para el año 2027 de 131.635.9 millones como total de ingresos del gobierno central. Aquí hay que recordar que se contemplan 679.6 millones de impuestos no administrados por la Superintendencia de Administración Tributaria. En términos de administración tributaria, estaríamos hablando de 130.956.3 millones para el año 2027. ¿Eso sería en términos generales?
4: Por otro lado, también dijo que dependiendo de cuál sea el presupuesto general de la Nación, van a depender de los recursos económicos que se vayan a utilizar en la institución, dado que la SAT, por ley, tiene pertenencia del 2% del presupuesto del Estado, aunque por ahora prevén que el presupuesto sea de 2.600 billones de quetzales de cara al 2027. Para Nuevo Mundo Noticias, Diego Fong.
2: Ener Guate suspendió por segunda ocasión en el presente año el servicio de energía eléctrica en instalaciones y servicios de la municipalidad Chisec, Alta Verapaz, resultado de la deuda que supera los 10 millones de quetzales.
1: La deuda de 10.8 millones de quetzales que la municipalidad de Chisec, Alta Verapaz, mantiene por el suministro de energía eléctrica motivó una segunda suspensión del servicio por parte de Ener Guate. La distribuidora señaló que los pagos pendientes se acumularon durante varios años y que la mayor parte de la factura corresponde a las bombas utilizadas para el abastecimiento de agua en el municipio. Del monto total, 9.2 millones de quetzales corresponden a los sistemas de bombeo, equivalentes a cerca del 85% de la deuda. Los 1.6 millones de quetzales restantes, aproximadamente el 15%, están relacionados con el consumo de edificios municipales y otras instalaciones de la comuna. Esta es la segunda ocasión en que la empresa suspende el suministro eléctrico a servicios de la municipalidad. La primera medida se aplicó en julio de 2026, luego de varias gestiones y comunicaciones para que las autoridades ediles regularizaran los pagos pendientes. Energuate indicó que ha mantenido disposición para buscar alternativas que permitan resolver la situación financiera. Sin embargo, al no obtener resultados concretos, decidió aplicar nuevamente las medidas contempladas en la normativa vigente. La situación pone el foco en los servicios municipales que dependen de la electricidad, particularmente los sistemas de bombeo de agua. Para Nuevo Mundo Noticias, Werner Álvarez.
2: Luego que la Corte de Constitucionalidad anulara su nombramiento como presidente del Banco de Guatemala y de la Junta Monetaria, el diputado Jonathan Mencos retomó el Congreso de la República a solicitar un nuevo permiso para asumir como ministro de Finanzas Públicas.
1: Jonathan Mencos volverá a encabezar el Ministerio de Finanzas Públicas luego de solicitar un nuevo permiso para ausentarse de sus funciones como diputado. El propio legislador había confirmado que su regreso a la cartera estaba en análisis en medio de las gestiones para reincorporarse al Ejecutivo. Sin embargo, luego del permiso otorgado en el Pleno, afirmó que había recibido la invitación del presidente de la República.
5: Agradecimiento a mis colegas del Congreso de la República por hacer el esfuerzo de aprobar el día de hoy mis solicitudes de pedir permiso. He sido invitado nuevamente por el presidente de la República para ocupar la cartera de finanzas públicas.
6: ¿Por qué no quedarse como diputado?
5: Bueno, hay diferentes tareas para participar en el poder público y nadie rechazaría la invitación de un presidente como el presidente Arévalo para ser parte de su gabinete.
6: Sin embargo, ya hay un ministro.
7: ¿El presupuesto que usted presentó hace poco acá?
5: Bueno, ahora toca el trabajo de diálogo, de participar en la Comisión de Finanzas Públicas para poder conseguir el mejor resultado en este proyecto de presupuesto.
6: ¿Y qué pasa con el actual ministro? ¿No era suficiente capaz para poder mantenerse al cargo de la cartera de finanzas?
5: No, yo creo que sí.
6: Con estos cambios?
5: Yo creo que es una excelente ministra de Finanzas Públicas y seguramente seguirá ocupando un puesto estratégico en el gabinete del gobierno.
1: El nuevo permiso se produce ante su inminente retorno al Ministerio de Finanzas, donde estaría nuevamente a cargo de la política fiscal, la formulación del presupuesto estatal y la administración de los recursos públicos. Para Nuevo Mundo Noticias, Werner Álvarez.
2: En los minutos que permaneció en el Congreso de la República, Jonathan Mencos declaró a los medios de comunicación haber renunciado al cargo de presidente del Banco de Guatemala y de la Junta Monetaria.
1: Jonathan Mencos presentó el viernes 9 de octubre su renuncia a la presidencia del Banco de Guatemala, con lo que queda vacante el cargo que había asumido el 1 de octubre para el periodo 2026-2030. Ahora, el presidente Bernardo Arévalo deberá definir quién ocupará la dirección de la institución.
5: El viernes 9 de octubre le presenté al señor presidente de la República mi renuncia al cargo de presidente de la Junta Monetaria del Banco de Guatemala el día 12. Con el acuerdo gubernativo 41, el presidente aceptó la renuncia y declaró este espacio. Eso es lo que me ha habilitado para poder regresar al Congreso de la República.
1: Ante esa situación, José Alfredo Blanco Valdés, vicepresidente del Banguat, asumió la presidencia en funciones de la institución y de la Junta Monetaria el 8 de octubre. La Ley Orgánica del Banco de Guatemala establece en su artículo 29 que cuando la ausencia del presidente sea permanente, debe emitirse un nuevo nombramiento y que la persona designada concluirá el periodo de quien fue reemplazado. Para Nuevo Mundo Noticias, Werner Álvarez.
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2: En el tiempo, un sistema de baja presión que se desplaza en el Océano Pacífico podría favorecer el fortalecimiento de la tormenta tropical Trudy, que de formarse mantendría las lluvias en gran parte del territorio nacional.
9: Un sistema de baja presión ubicado en el Océano Pacífico, a unos 700 kilómetros al suroeste de las costas de San Marcos, fortaleció la depresión tropical 21E, que a su vez podría intensificar la tormenta tropical Trudy durante las próximas 24 horas. Aunque este fenómeno meteorológico no representa un peligro directo para Guatemala por su ubicación y trayectoria, las autoridades mantienen el monitoreo de las condiciones climáticas ante la persistencia de las lluvias en el territorio nacional. De acuerdo con los pronósticos del Instituto Nacional de Sismología, Vulcanología, Meteorología, Hidrología, Insibume, las precipitaciones estarán relacionadas con las condiciones locales y el ingreso de humedad proveniente del Mar Caribe. Las lluvias podrían presentarse principalmente en la Boca Costa, las regiones Norte y Caribe, la Franja Transversal del Norte, sectores montañosos de los valles de Oriente y el sur del Altiplano Central. Además, no se descartan lluvias dispersas en otras regiones del país, por lo que se recomienda a la población mantenerse informado sobre los pronósticos oficiales y tomar precauciones ante posibles inundaciones, crecidas de ríos o deslizamientos, especialmente en áreas vulnerables. Las autoridades continúan vigilando la evolución de los sistemas meteorológicos para determinar cualquier cambio que pueda incrementar los riesgos asociados a las precipitaciones. Para Nuevo Mundo Noticias, Ángel Vázquez.
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2: En la nota de cierre, los empleados del sector público del país gozarán del descanso laboral con goce salarial el próximo lunes 19 de octubre, previo a que el martes se celebra el Día de la Revolución.
4: Trabajadores del sector público fueron beneficiados para el lunes 19 de octubre con permiso laboral con goce de salario, concretamente para el personal de entidades centralizadas y descentralizadas de la administración pública. Sin embargo, no se les concede permiso laboral a los servidores públicos de las entidades centralizadas y descentralizadas que, en cumplimiento con su pacto colectivo de condiciones de trabajo, gocen el asueto un día indicado al del acuerdo. También se exceptúan los servidores públicos de las instituciones que presten servicios esenciales o los que tengan actividades programadas que se consideren impostergables. Este caso sucede especialmente en los hospitales donde se divide el asueto y el trabajo mediante turnos correspondientes. La Ley de Servicio Civil establece que dentro de los días de asueto con goce de salario se encuentra el 20 de octubre, por lo que en conmemoración del Día de la Revolución se estima conveniente conceder permiso laboral con goce de salario a los servidores públicos el día lunes 19 de octubre. Eso fue lo que se estableció en el Acuerdo 167-2026 emitido por el Ministerio de Trabajo. Para Nuevo Mundo Noticias, Diego Fung.
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2: Nota de duelo. Con profundo dolor y resignación cristiana, Grupo Nuevo Mundo lamenta el sensible fallecimiento de la señora Ana María Morales. Expresamos nuestras más sinceras muestras de condolencia y nos unimos en oración al dolor que embarga a toda su familia, especialmente a su hija, nuestra compañera de labores en Grupo Nuevo Mundo, Jennifer Muralles, su yerno José Abinadad Pérez, su hermana Esperanza Morales. Su cuerpo está siendo velado en Capillas Señoriales, Zona 6, Capilla Jazmín. El día miércoles 14 de octubre saldrá el sepelio a las 9 de la mañana hacia el cementerio Las Flores, donde se despide el duelo. Rogamos a Dios otorgue fortaleza y cristiana resignación a sus seres queridos y elevamos una oración por el eterno descanso de su alma. Jesús dijo: Yo soy el camino y la verdad y la vida. Nadie viene al Padre si no es por mí. Juan 14:6. Descanse en paz, la señora Ana María Morales.
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6: Bienvenidos, bienvenidas a este su espacio de los maestros del Cristo resucitado. 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Fabio me mandó la foto de la primera orina. Hermanito, ahí le marca problemas de cálculos al riñón. 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Adolfo me escribe de Cobán. Dice: Maestros, quiero una cita para el próximo sábado. ¿Puedo ir a las 10 de la mañana? Claro que sí, mijito. Ya la reconfirmamos a través de un mensaje. En un momentico lo vamos a llamar. 3329 8545. No hay que dejar para mañana lo que se puede hacer hoy. Si usted hoy tiene un problema, tiene una enfermedad, llame que con gusto yo le ayudo. Si no tiene para el tratamiento, yo se lo regalo. 3329-8545 de Jutiapa, el amigo Alberto. Dice: maestro, gracias a la limpieza espiritual que le hizo a mi matrimonio, ya mi mujer desde hace un mes no molesta por nada. Los celos se le fueron. Hacemos el amor todos los días y ella está embarazada. Gracias, maestro, por darnos la felicidad con el Cristo resucitado. Bendiciones, mi amigo. También nos escribe de Villa Canales la señora María Concepción. Dice: maestro, mi marido está algo enfermo, tiene mucho frío, hay veces le da calor, ¿qué será lo que tiene? Ahí le mando la foto. Él se llama Néstor Darío Vélez. Mi hermanita, su marido no tiene nada malo, lo único que tiene es la tiroides descontrolada, que me visite para entregarle tratamiento natural con recetas ancestrales para nivelar la tiroides. 3329-8545. Cantidad de personas nos visitaron hoy. Mucha gente que nos ha visitado hoy, martes 13, martes cabalístico, martes de alto poder. Cantidad de personas que vinieron a llevar los rituales, los secretos. Llevaron el jabón zodiacal, el perfume embrujo y amor. Llevaron el reventón. Llevaron los secretos del saumerio, saumerio suerte rápida. Llevaron el Cristo resucitado. ¡Qué maravilla! Por eso, mi amigo, si usted hoy no pudo venir a mi casa sanación, lo espero mañana. Mañana, oiga, mañana miércoles 14 lo estoy esperando aquí, sí señor, el jueves 15, viernes 16, todos los días atendiendo consultas, mis queridos amigos, porque las enfermedades no paran, los problemas no se detienen. Por eso lo invito a usted que tiene dolor de cabeza, dolor de cintura, dolor de espalda, que ve que su negocio no prospera, que sus animales se mueren, sus cultivos se marchitan, el hogar está cada día peor, está patas arriba, viven como perros, pelean como gatos, tu casa, tu cama, tu habitación es un campo de batalla. Usted va a tocar a su mujer para hacerle el amor y ella lo rechaza. Usted va a buscar a su marido para darle un besito y él te pega el codazo. Es porque hay magia negra, porque hay otra persona o porque hay brujería. 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Esto les va a ayudar a equilibrar las energías. Los que vinieron, ya saben los rituales que llevaron. Hacer el saumerio, hacer el baño, hacer el ritual. Mejor dicho, los que hoy llevaron todos estos secretos, ya dieron un paso al costado. 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
6: Bueno, mi gente, vamos con mensajes, personas que nos escriben. La señora con el seudónimo de Adiela Fernández dice: maestro, gracias al ritual que le hicieron a mi marido, ayer volvió a la casa, me pidió perdón y me regaló una platica para el estreno en este mes de fiestas. Maestro, gracias por esa ayuda que le dio a mi hogar. Ya la verdad lo creí que lo había perdido, él es un hombre bueno, sino que tuvimos una pelea y la verdad estábamos algo distanciados. Maestro, gracias por hacer retornar a mi marido. Mi querida amiga, gloria a Dios, aquí los sirios todavía están prendidos porque eso le trabajaron 7 noches seguidas. Eso fue un trabajo fuerte porque a su marido lo tenían enyerbado otra mujer. Él no se había ido por la pelea, no, él se había ido porque otra mujer le había dado a beber agua de calzón y raspadura de hueso difunto. Mejor dicho, ya lo tiene en sus brazos, acérquese para entregarle el perfume del amor. Ramiro Caicedo, hombre de 53 años, dice que tiene dolor a los testículos. Hijito, eso es la próstata. Venga para entregarle el cholagogue y hacerle unos rezos, una limpia y sacarle esos dolores. Debe acercarse con su mujer también, ¿oyó? Para la señora Berenice Pinzón Posada, Ella dice que tiene dolor a la pierna derecha. Madrecita, eso es comienzo de artritis. Debe acercarse, Madre de Dios. Tráigase 3 pañuelitos blancos. Tráigase una botella con alcohol, ruda y agua bendita. Campesino endeudado y fracasado, mi hermanito. Lo que usted no sabe es que allá en ese campo, donde usted tiene las vaquitas de leche, donde tiene el novillo de engorde, los sembraditos, allá le enterraron, mi querido amigo, una calavera, que era la del vecino, la de Gildardo, el que vivía ahí a pocas casitas donde usted, ¿sí? Esa calavera la sacaron, la enterraron ahí y pusieron 3 huesos más de él, de las costillas. Por eso es que hay aburrimiento, ahí hay desesperación y todo le sale, mejor dicho, por la puerta de atrás. Es un fracaso todo. La cosecha se le ha perdido, nadie quiere trabajar, los animalitos churrientos. Mejor dicho, acérquese para mañana mismo si es posible, porque lo suyo no da espera. Lo espero pronto, padre, traiga 3 velas amarillas y una vela blanca. Mujer enamorada que me escribe de un lugar del campo, dice: maestro, le cuento de que estoy saliendo con un vecino. La verdad, él se separó hace unos meses. Yo quiero que usted me ayude para no tener problemas con la exmujer de él. Hermanita, claro que sí, guarde la calma. Aquí veo que no, ella no tiene ninguna intención. Incluso él se separó de ella porque ella le fue infiel. El niño que tiene ella ahora de 3 meses es del amante de ella. Entonces ahí no hay problema, él la dejó. Ellos llegaron a un común acuerdo, ya partieron bienes. Mejor dicho, guarde la calma, que ese hombre Jaime no tiene ningún problema, mijito. ¿Yo? Es un hombre libre en ese momento, que sí tiene responsabilidad con las otras 2 criaturitas que son menores de edad, pero usted ya va a entender de que uno como padre es responder por ellos, tanto en el estudio como la salud y la vestimenta, ¿oyó? 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
6: Claro que sí, mi gente, llame y separe este perfume mágico para que traiga la felicidad. 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Martes 13, escuchemos los testimonios. Hoy, martes 13 de octubre del año 2026, cuéntanos el testimonio.
8: Mi nombre es Ignacio Chávez. En mi casa siempre estábamos contentos, felices, no había problemas. Pero desde la vez que me quedé sin trabajo, empezaron estos problemas. Mi esposa tuvo que empezar a vender algunos productos de belleza y algunos productos de limpieza para la casa. Entonces, ya no nos alcanzaba el dinero y lo que teníamos, lo poco que teníamos, lo invertimos para la educación de mi hija, que estaba en la universidad. Mi esposa y yo empezamos a discutir por cualquier cosita, hasta porque veíamos una hoja de papel tirada en el suelo, nos peleábamos. Esto ya había llegado a tal extremo de que habíamos decidido divorciarnos. Escuché un promocional en el radio de los hermanos. Oí un testimonio de alguien que se había quedado igual sin trabajo. Entonces yo fue cuando me animé a ir. Los visité. Ellos me compartieron su sabiduría y al poco tiempo encontré trabajo, un muy buen trabajo donde tenía un buen sueldo. Yo ya no me divorcié de mi esposa y seguimos felices. Yo doy gracias a los hermanos por su ayuda, porque sin ellos no sé qué hubiera hecho. Gracias, hermanos. Y a toda la gente que me escucha, les digo que esto es realidad, esto es una verdad. Ellos ayudan a todos. Todos nos va muy bien después de que los vamos a visitar. Vengan a verlos.
6: Gracias, hermano. Dios le pague. Ahí está el testimonio. 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Recuerde que traemos ese hombre donde esté, no importa lo lejos, lo ponemos de rodilla. La señora Amariles me escribe de Antigua Guatemala. Pide cita para mañana miércoles. Claro que sí, cita. Le queda para las 4 de la tarde. La última para mañana. De Santa Catalina me escribe Edgar. Edgar dice: maestro, gracias a las vitaminas que me recomendó, ya me recuperé de la anemia que tenía. Estaba muy mal, tenía mucho sueño, muy cansado, muy agotado, no tenía ganas de trabajar, pero maestro, con el Cristo resucitado y las vitaminas, ya soy otro. Gracias, maestro, por iluminar mi camino. Hay mucha gente que me escucha en el norte, cantidad de personas que están en el sur, que me llaman, dicen: maestro, tengo una llaga, sufro de diabetes, mire, es que tengo problemas con mi vecino, es que tengo problemas con mis cuñados, que me sacaron la escopeta, que me pegaron una puñalada, que me quieren matar. Ustedes saben que yo les puedo trabajar a la distancia. 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
5: Ya lo sabes. 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Dios los bendiga.
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10: Diecinueve horas, 19 minutos.

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1: Gloria a Dios en las alturas y en la tierra paz, hombres, mujeres y niños de buena voluntad. Muy buenas noches a todos los oyentes de la sintonía. Reciban ese caluroso y cordial saludo de parte de estos servidores de hoy, de mañana y siempre, como somos nosotros los hermanos de Santo Remedio. Un programa que transmitimos con mucho amor, con mucho cariño, siempre a esta hora y en esta misma emisora, con mucho amor y mucho cariño. Le doy gracias a Dios por permitir llegar aquí a estos micrófonos y que ayer fue mucha la cantidad de personas y en el transcurso de la semana es muchas las personas que nos han llegado a nuestra casa de oración de Santo Remedio. Aquí estamos con los brazos abiertos. Le doy un cordial saludo a todas las personas que me han llegado, que me han visitado, día de San José Pinula, Santa Catarina Pinula, la gente que me ha llegado de Fraijanes, la gente que ha llegado de Misco, la gente que ha llegado de Santa Rosa, de Nueva Santa Rosa, la gente que me ha llegado del Progreso Guatastoya, la gente que me ha llegado de Antigua Guatemala, la gente que también ha llegado de Martín Jilotepeque, San Juan Zacatepeque, es de muchos los departamentos y municipios de personas que han llegado a mi casa de oración. ¿Por qué han llegado? Porque están enfermos, porque están decaídos, porque están deprimidos, porque han visitado médicos, doctores, especialistas, le han mandado cantidad de medicina, cantidad de antibióticos, como se dice, pero nunca se han curado, nunca se han sanado. Y vamos a mirar acá en nuestra casa de oración y vamos a ver qué es un daño sobrenatural. Recuérdese que los médicos lo necesitamos todos. No podemos hablar mal de los médicos. Los médicos son sagrados, pero hay cosas que se les salen a las manos a los médicos y a los doctores. ¿Por qué razón? Porque ellos no estudian aquello que es sobrenatural, aquello que está interno en el cuerpo y que no lo pueden ver a través de la radiografía, a través de las máquinas. Mi querido hermano, así haya mucha tecnología, por eso se llama sobrenatural. Sobrenatural es para que no sea descubierto ni sea curado con la medicina o lo que el doctor o el médico le mande. Por eso, hermano, por eso, hermana, yo lo invito para que usted mañana se acerque con nosotros, los hermanos de Santo Remedio. Aquí estamos con los brazos abiertos. Si usted, mi querido hermano, mi querida hermana, tiene algún problema de amor, tiene problemas de pareja, usted que el dinero le rinde, usted que su negocio se le ha ido a tierra, su negocio se le ha acabado, la clientela se le ha ido, ya no sabe ni qué hacer, no sabe si arrancar para arriba o para abajo, visítenos mañana mismo, mi querido hermano, en el transcurso de la semana, aquí a nuestro centro espiritual de Santo Remedio. Y aquí estamos con los brazos abiertos, mis queridos hermanos. Santo Remedio fue creado para que usted, mi querido hermano, tenga solución y remedio a ese problema. Si usted que tiene su negocio, la clientela se le ha ido, vamos a ponerle remedio a esto, vamos a ponerle todo el santo remedio a esto, para que usted, mi querido hermano, su negocio le vuelva a crecer, la clientela vuelva a llegar y usted pueda seguir vendiendo bonito como antes lo hacía. Y aquí estamos nosotros los hermanos de Santo Remedio, que les tendemos la mano todos los días. Recuérdese que en nuestra casa de oración atendemos de lunes a viernes de 8 hasta las 5 de la tarde, el día sábado atendemos de 8 a 12 y el día domingo de 8 a 1 de la tarde. Aquí está Santo Remedio para ayudarlo, para orientarlo, sacarlo de ese hoyo, de ese abismo que usted ha caído. Por eso, hermano o hermana, ¿tiene usted alguna duda, alguna inquietud? ¿Quiere recibir una orientación de parte de este servidor que les está hablando en estos momentos? 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Consultas son personalmente, mis queridos hermanos. Si usted llega a una consulta, es mucho más mejor, mi querido oyente, porque aquí usted me va a conocer, yo la voy a conocer, vamos a hablar, vamos a dialogar, donde yo le voy a decir, a través del iris de sus ojos, de leerle la quiromancia, que es la lectura de la mano, extenderle 6, 7, 8 cartas del tarot, le voy a decir a usted su pasado, su presente, su futuro, quién lo quiere, quién lo ama, quién lo engaña, o el por qué el motivo de tantos fracasos en su vida. Así es que póngale remedio a esta vida que usted está llevando, que anda como un barco sin timón, que no sabe ni para dónde va ni para dónde viene. 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No sufra más en silencio, porque todo su problema tiene solución. Hasta la propia muerte, de vez en cuando acudamos a tiempo. Dios dijo, ayúdate que yo te ayudaré, pero más no te quedes sentado en la casa, que yo hasta allá no llegaré. Que a usted su esposa se le ha ido, usted la quiere, la ama mucho, no sabe por qué fueron los problemas, que de un momento a otro se le fue su esposo o se le fue su esposa. Nosotros tenemos el conocimiento de ayudársela a regresar. Le podemos regresar en menos que canta un gallo. Quiere viajar a Estados Unidos, quiere viajar al norte, no ha podido, lo han devuelto del camino, tiene una gran deuda hasta el cuello, le debe al banco, le debe al amigo, a la amiga que le prestó la plata para poder pagar a aquella persona que lo encamina hacia Estados Unidos, pero todo ha sido un fracaso. Hermano, ojo, no se vaya a ir así sin consultar gente experta, gente que tenga el conocimiento, si ese viaje le conviene o no le conviene, o si sí va a llegar. Nosotros le podemos preparar a usted una protección muy especial para que usted arranque ese camino, para que nadie lo vaya a agarrar en el camino, para que los federales no lo agarren, para que inmigración no lo agarre en el camino, no lo vayan a devolver o no lo vayan a dejar tirado en el desierto a la deriva, mi querido hermano. Y eso somos nosotros, los hermanos de Santo Remedio, que tenemos el don, la capacidad que Dios nos ha regalado. Por eso llevamos mucho tiempo en esta bella República de Guatemala, sirviéndole al decaído, al deprimido, al sin suerte, aquella persona que viene sufriendo y padeciendo de cantidad de enfermedades en el cuerpo que ni siquiera el doctor o el médico, el especialista, le ha podido encontrar, le ha podido mirar. Usted está enferma, usted está enfermo, su niño está enfermo, su niña está enferma, lo ve muy decaído, lo llevan donde el médico, le mandan a hacer exámenes de toda clase y no le encuentran nada, lo ven totalmente normal. Allá solamente le dicen, su hijo está bien, aquí no le vemos nada, su madre está bien, no le vemos nada. Por eso llegue aquí a Santo Remedio, porque aquí se le va a poner el Santo Remedio a esa solución que usted tanto ha querido. Si usted tiene allá su negocio, o usted tiene allá su finca, su terreno, sus animales se le están muriendo, llegue a Santo Remedio, que aquí le podemos colocar todo el remedio que Dios nos ha dado para poderle ayudar a usted, mi querido hermano. ¿Qué le vamos a dar Santo Remedio a esa solución? Si sus cultivos se le dañan, no prosperan, está endeudado en el banco porque ha prestado dinero para poder sacar sus cultivos, su maíz, sus piñales, sus cebollales, toda esta clase de cultivos, y no ha podido tener esa solución a este problema, se le dañan. Hermano, llegue a mi casa de oración de Santo Remedio, que aquí estamos para ayudarlo, estamos para orientarlo. No sufra en silencio, porque usted lo propone, usted lo puede lograr. 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Recuerde que usted tiene WhatsApp, pero no hago consultas por WhatsApp ni por teléfono. Le doy una orientación mientras usted puede llegar a nuestra casa de oración. Es mejor una consulta personalmente para que usted se dé cuenta de lo que tiene, lo que le está pasando, y verlo con los propios ojos. Porque en la vida hay un dicho que dice, ver para poder creer. Y hasta no ver, no hay que dejar de creer, como dice Santo Tomás, meter el dedo en la llaga para ver si es verdad o es mentiras, porque palabras bonitas decimos mucha gente, pero eso se los lleva totalmente el viento. Por eso en estos momentos vamos a escuchar un testimonio sagrado de las personas que han llegado aquí a nuestra casa de oración de Santo Remedio y le hemos puesto remedio a su solución y a sus problemas. Escuchemos este testimonio y regreso de nuevo con ustedes.
2: Ciro Méndez, de Morazán, El Progreso. Pues yo escuché por la radio y gracias a él, pues yo me siento bien. Pues yo venía muy enfermo, venía bolo, mareado y un dolor en el cuerpo. Y gracias a él, pues ahora ya me siento bien. Sí, así es. Me sacaron una cosa así como lodo y gusanos, cosa horrenda que yo vi con mis propios ojos.
3: ¿En cuánto tiempo usted vio su curación y vio su sanación? ¿Cómo se encuentra usted ya en el día de hoy?
2: Pues en términos de 20 días, pues yo ya me siento ya bien y bien de mi cuerpo y gracias a los hermanos. Así es, pues yo le pido a todos los que se sientan enfermos, no importa que tengan cualquier dolencia del cuerpo, que vengan a visitar a los hermanos porque ellos aquí sí lo sacan adelante a uno.
3: Gracias a Dios nuestro Señor, qué palabras tan maravillosas, qué palabras tan bonitas las que este Señor ha venido a regalar desde Morazán, El Progreso. Por eso los invito a todas las personas que están escuchando, no importa la distancia, esta persona viene demasiado retirado y acá ha venido a hacerse una curación de sanación y ya ha venido hoy a regalar este testimonio y ponerlo aquí a prueba ante Dios nuestro Señor Jesucristo. ¿Usted este testimonio de verdad que sí lo pone a prueba aquí al pie de este altar?
2: Sí, así es, en el nombre del Señor, pues yo doy el testimonio que sí es verdad lo que ellos hacen y espero en todos los hermanos que vengan a visitar los que aquí tienen la curación.
3: Bueno, hijo mío, muchas gracias por esas palabras y que Dios siempre lo va a tener en cuenta por usted haber venido acá a este centro espiritual. Ahora ya usted ha quedado protegido con esa contra que se le dio y que yo sé que con la ayuda de Dios usted va a salir adelante con su familia, con su trabajo y muchas cosas más. Que Dios me lo bendiga, mi querido hermano.
2: Gracias, hermano. Pues yo estoy muy agradecido con los hermanos del centro aquí, sí, le dan la curación a uno y espero que los hermanos que están enfermos que vengan aquí a visitarlos.
1: Hayan escuchado usted los testimonios de las personas que le agradecen a Dios Padre Todopoderoso por guiarlos acá a llegar a nuestra casa de oración de Santo Remedio. Gente curada, gente sanada, que ya han venido a regalar ese gran testimonio. Se han arrodillado aquí al pies del Señor a decir gracias a Dios que en verdaderamente nos guió a venir acá a Santo Remedio. Esperemos que usted sea esa próxima persona que diga, quiero llegar con los hermanos de Santo Remedio porque me quiero curar, me quiero sanar, quiero prosperar, quiero salir adelante, tener un buen trabajo, tener un buen empleo, hacer de que directamente mis cultivos prosperen, que mi negocio crezca y salga adelante, que mi esposa o que mi esposo regrese de nuevo conmigo, que mi novio o mi novia regrese después de que llevamos una vida linda, hermosa, a punto de casarnos y todo se dañó de la noche a la mañana. Por eso visítenos acá en Santo Remedio. 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No olvide que aquí estamos con los brazos abiertos, siempre, todos los días. Lamentablemente, este programa ha llegado al final por el día de hoy. Los espero en un próximo capítulo con la ayuda de Dios. Que Dios me los bendiga y hasta la próxima.
0: Y con la bendición de Dios Padre Celestial, se despide de ustedes la congregación Santo Remedio. Elevo mis manos, Señor, buscando tu misericordia, para que con esta imposición de manos, aquellas personas enfermas puedan librarse de las ataduras del dolor. que a través de los dones otorgados a los maestros, muchos de los que creen en ti encuentren la sanación de alma, cuerpo y mente a través de nosotros. Santo Remedio. Que la bendición del Altísimo y la luz misericordiosa del Padre los acompañe siempre. Hasta la próxima.
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0: Bienvenidos a Nuevo Mundo Noticias. Les tenemos la información ocurrida en Guatemala y el mundo. Soy Marvin Roblero. Damos inicio con los titulares.
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0: Jonathan Mencos regresa como ministro de Finanzas. Tribunal Supremo Electoral investiga 46 casos de supuesta campaña electoral anticipada de funcionarios públicos. Nuevo Contralor General de Cuentas toma posesión del cargo este martes. La SAT proyecta recaudación de 132 mil millones de quetzales para el 2027. Cortan electricidad a la municipalidad de Chisec por falta de pago. En noticias internacionales, Trump pidió a la embajadora de Estados Unidos en Grecia que dimita. En el deporte, el Real Madrid llega a Italia, donde enfrentará a la Roma en el marco de la Champions.
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0: Este martes, Jonathan Mencos regresó al Congreso por unas horas y volvió a pedir un nuevo permiso para reincorporarse de inmediato a la jefatura del Ministerio de Finanzas Públicas.
2: Jonathan Mencos volverá a encabezar el Ministerio de Finanzas Públicas luego de solicitar un nuevo permiso para ausentarse de sus funciones como diputado. El propio legislador había confirmado que su regreso a la cartera estaba en análisis en medio de las gestiones para reincorporarse al Ejecutivo. Sin embargo, luego del permiso otorgado en el Pleno, afirmó que había recibido la invitación del presidente de la República.
3: Agradecimiento a mis colegas del Congreso de la República por hacer el esfuerzo de aprobar el día de hoy mis solicitudes de pedir permiso. He sido invitado nuevamente por el presidente de la República para ocupar la cartera de finanzas públicas.
4: ¿Por qué no quedarse como diputado?
3: Bueno, hay diferentes tareas para participar en el poder público y nadie rechazaría la invitación de un presidente como el presidente Arévalo para ser parte de su gabinete.
4: Sin embargo, ya hay un ministro. ¿Se
5: aprueba el presupuesto que usted trae hace poco acá?
3: Bueno, ahora toca el trabajo de diálogo, de participar en la Comisión de Finanzas Públicas para poder conseguir el mejor resultado en este proyecto de presupuesto.
4: ¿Y qué pasa con el actual ministro? ¿No era suficiente capaz para poder mantenerse a cargo de la cartera de finanzas?
3: No, yo creo que sí.
4: ¿Con estos cambios?
3: Yo creo que es una excelente ministra de Finanzas Públicas y seguramente seguirá ocupando un puesto estratégico en el gabinete del gobierno.
2: El nuevo permiso se produce ante su inminente retorno al Ministerio de Finanzas, donde estaría nuevamente a cargo de la política fiscal, la formulación del presupuesto estatal y la administración de los recursos públicos. Para Nuevo Mundo Noticias, Werner Álvarez.
0: Luego de que Jonathan Mencos retorne al Ministerio de Finanzas, se iniciará un nuevo proceso para que el presidente Bernardo Arévalo nombre a un nuevo presidente del Banco de Guatemala.
2: Jonathan Mencos presentó el viernes 9 de octubre su renuncia a la presidencia del Banco de Guatemala, con lo que queda vacante el cargo que había asumido el 1 de octubre para el periodo 2026-2030. Ahora, el presidente Bernardo Arévalo deberá definir quién ocupará la dirección de la institución.
3: El viernes 9 de octubre le presenté al señor presidente de la República mi renuncia al cargo de presidente de la Junta Monetaria y del Banco de Guatemala. El día 12, con el acuerdo gubernativo 41, el presidente aceptó la renuncia y declaró este espacio. Eso es lo que me ha habilitado para poder regresar al Congreso de la República.
2: Ante esa situación, José Alfredo Blanco Valdés, vicepresidente del Banguat, asumió la presidencia en funciones de la institución y de la Junta Monetaria el 8 de octubre. La Ley Orgánica del Banco de Guatemala establece en su artículo 29 que cuando la ausencia del presidente sea permanente, debe emitirse un nuevo nombramiento y que la persona designada concluirá el periodo de quien fue reemplazado. Para Nuevo Mundo Noticias, Werner Álvarez.
0: El Tribunal Supremo Electoral investiga 46 casos de presunta campaña electoral anticipada. Las pesquisas se centran en funcionarios públicos que habrían utilizado recursos o cargo o su cargo para promocionarse antes de los tiempos legales establecidos.
2: El Tribunal Supremo Electoral acumula 259 denuncias por posibles actos de campaña anticipada y promoción de imagen, de las cuales 209 continúan bajo investigación, mientras que 50 fueron archivadas por falta de elementos suficientes para determinar posibles infracciones a la normativa electoral. De esta manera lo informó la institución durante una reunión en el Legislativo. De acuerdo con el inspector general del Tribunal Supremo Electoral, Carlos Roberto Garza, las denuncias fueron sometidas a un análisis preliminar para establecer si existen indicios de incumplimiento de la ley electoral y de partidos políticos. Del total de expedientes, 183 corresponden a personas particulares y 46 involucran a funcionarios públicos, entre ellos diputados, alcaldes, concejales, síndicos y autoridades del Ejecutivo. La institución no detalló la clasificación de los 30 casos restantes. Explicaron que los expedientes pueden originarse por publicaciones, fotografías, videos u otras actividades que podrían representar promoción política antes del inicio oficial del proceso electoral. Las personas señaladas tienen un plazo de 5 días para presentar sus descargos y si la Inspección General considera que existen posibles transgresiones, los casos son trasladados a Registro de Ciudadanos para continuar con el procedimiento correspondiente. El tribunal indicó que no pueden revelar los nombres de las personas involucradas mientras las investigaciones sigan abiertas. Para Nuevo Mundo Noticias, Ángel Vázquez.
0: El Tribunal Supremo Electoral destinará 25 millones de quetzales para financiar una campaña nacional de información electoral. Estos recursos se enfocarán en promover el empadronamiento ciudadano, orientar de forma masiva a la población y reforzar los mecanismos digitales contra la desinformación.
2: El Tribunal Supremo Electoral prevé invertir 25 millones de quetzales en una estrategia de información pública de cara a las elecciones generales 2027, con la que busca incentivar el empadronamiento. Mario Velázquez, magistrado del órgano electoral, explicó que la planificación contempla divulgar información para que la población conozca los procedimientos y las etapas de los comicios.
6: El día de hoy tuvimos una reunión con la Comisión de Asuntos Electorales del Congreso de la República, en donde estuvimos hablando de diversos aspectos relacionados al proceso electoral 2027. Recordemos que ya estamos próximos a la convocatoria de elecciones, estamos aproximadamente a 3 meses y es un trabajo que tenemos como país de desarrollar un proceso electoral 2027 transparente y limpio, en donde todos los ciudadanos nos sintamos representados, y eso es un trabajo tanto del Tribunal Supremo Electoral como de toda la ciudadanía. De esa cuenta, nosotros estamos iniciando campañas para el llamado al empadronamiento a todos los ciudadanos y también estamos desarrollando actividades en todo el país para informarles, para llevarles y que todos conozcan cómo funciona el proceso electoral y que no caigan en campañas de desinformación. Hoy por hoy, el gran daño que hemos recibido como país en el proceso electoral es la desinformación, y lo que queremos es que toda la ciudadanía tenga plena confianza en lo que realiza su Tribunal Supremo Electoral.
2: El TSE ya desarrolla acciones preparatorias para el proceso electoral. En su último reporte publicado el 1 de octubre, informó que el padrón electoral había alcanzado los 10.225.221 ciudadanos inscritos, incluidos más de 1.5 millones de jóvenes de entre 18 y 25 años. Para Nuevo Mundo Noticias, Werner Álvarez.

0: El expresidente Jair Bolsonaro está muy contento con los resultados de la primera vuelta de las presidenciales de Brasil, que dieron ventaja a Flávio Bolsonaro frente a Lula, afirmó su hijo tras visitarlo en prisión domiciliaria.
1: El ganador de la primera vuelta electoral en Brasil, Flávio Bolsonaro, se reunió el martes con su padre, el expresidente Jair Bolsonaro. El senador, que disputará el balotaje del 25 de octubre ante Luis Inácio Lula da Silva, recibió el visto bueno del Tribunal Supremo para visitar al exmandatario, condenado a 27 años de cárcel por golpismo y actualmente en prisión domiciliaria. El juez puso la condición de que el encuentro no tuviera fines políticos ni electorales.
2: Conversé con él, está de buen humor, está satisfecho con el trabajo que se viene haciendo y está esperanzado en que Brasil va a cambiar.
1: El legislador de derecha obtuvo el 47% de los votos de la primera vuelta frente al 45% del presidente izquierdista que busca la reelección. Jair Bolsonaro, que gobernó el país entre 2019 y 2022, es una figura central de la derecha brasileña y su imagen siempre está presente en las manifestaciones de su hijo, quien ha prometido anular su condena si es elegido presidente. El candidato tenía prohibido visitarlo desde julio por divulgar una carta de apoyo de su padre a su campaña durante una transmisión en YouTube. Ese acto fue considerado por el juez Alexandre de Moraes como una violación a las restricciones impuestas al expresidente para expresarse en redes sociales, incluso a través de terceros.
0: Cientos de trabajadores marcharon hasta el Parlamento en Caracas para entregar un documento en el que manifestaron su respaldo al proceso de diálogo entre un sector de la oposición y el gobierno.
3: Cientos de trabajadores chavistas marcharon hasta la sede del Parlamento en el oeste de Caracas para respaldar el diálogo entre el gobierno y un sector de la oposición y exigir el levantamiento de las sanciones económicas contra Venezuela. Los manifestantes entregaron un documento a las autoridades en el que reclamaron mejoras salariales, pago de bonificaciones para trabajadoras de salud y educación y la discusión de tablas salariales con organizaciones sindicales. El jefe de gobierno de Caracas, Naum Fernández, aseguró que el Ejecutivo debate medidas para garantizar ingresos dignos a los trabajadores.
4: Nuestra presidenta encargada, Delcy Rodríguez, quien además, con una agenda bien clara, viene debatiendo los temas de las pensiones, los temas de los sueldos y salarios, para que todo el mundo aquí tenga sueldos dignos.
3: Por su parte, el secretario general del gobernante Partido Socialista Unido de Venezuela, Diosdado Cabello, destacó la lealtad de la clase obrera al chavismo, pese a las presiones existentes.
5: En cualquier circunstancia, lo sabe este país, se han mantenido leales, se han mantenido fieles a la revolución bolivariana. Más allá de las presiones que existan, por eso el reconocimiento, hermanos y hermanas, para ustedes.
3: La movilización se produjo después de que sindicatos convocaran protestas para exigir la restitución de derechos laborales y mejores ingresos en el país, donde el salario mínimo equivale a centavos de dólar al mes.
0: Momento de nuestra primera pausa. Ya volvemos. Cuando regresemos, nuevo Contralor General de Cuentas toma posesión del cargo este martes. En el deporte, el Real Madrid llega a Italia, donde enfrentará a la Roma en el marco de la Champions.

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10: Este martes, el fego Odair Castañón tomó posesión formal de su cargo como jefe de la Contraloría General de Cuentas para el periodo constitucional 2026-2030. El acto protocolario se realizó en la sede central de la institución fiscalizadora.
11: Este martes 13 de octubre, el fego Castañón tomó posesión como nuevo Contralor General de Cuentas hasta el 12 de octubre del 2030. Esto después de ser seleccionado por el voto de 154 diputados. La toma la oficializó la Contraloría General de Cuentas, dado que indicaron que Castañón tomó el puesto en un acto protocolario en las instalaciones de la institución. En ese sentido, el nuevo jefe de la CGC indicó que su plan de trabajo se basará en el fortalecimiento de la fiscalización, ética y la transparencia mediante el impulso de profesionalismo del auditor gubernamental mediante el uso de tecnología, innovación de los procesos de fiscalización y fortalecimiento de la infraestructura institucional. La llegada de Castañón a la jefatura de la Contraloría tuvo que pasar por un proceso de señalamientos en la comisión de postulación que elegía 6 nominados para el puesto. En este proceso, la ley establece un plazo para que ciudadanos presenten tachas en contra de los aspirantes y el nuevo contralor no fue la excepción. Castañón González será subcontralor administrativo de la institución y fue señalado por nepotismo y vínculos familiares en distintos puestos públicos, dado que es hermano del diputado Manfredo Duvalier Castañón, perteneciente a la bancada Semilla, y se le juzgó por posible conflicto de intereses al momento de ser seleccionado por el Congreso. Además, tiene una tacha porque lo señalan de favorecer a su esposa con un puesto en la Contraloría. Finalmente, algunos legisladores han respaldado su voto, pues indicaron que de los 6 nominados, Castañón fue el único que se acercó a las oficinas para presentar su plan de trabajo. Para Nuevo Mundo Noticias, Diego Fong.
10: El Pleno del Congreso juramentó a la magistrada Jenny Alvarado Tenney como nueva presidenta del organismo judicial para el periodo 2026-2027.
12: El presidente del Congreso de la República, Luis Contreras, juramentó este martes 13 de octubre a la magistrada Jenny Noemí Alvarado Tení como nueva presidenta de la Corte Suprema de Justicia y del organismo judicial, luego de que fuera electa por unanimidad por los 13 magistrados que integran el Pleno de la Corte. Alvaro Tení ejercerá el cargo durante el periodo 2026-2027 y sustituye a Claudia Lucrecia Paredes Castañeda.
13: Magistrada Jenny Noemí Alvarado Tení ha sido llamada por el Congreso de la República en cumplimiento de la norma suprema establecida en el artículo 165, literal B, de la Constitución Política de la República de Guatemala, para que preste juramento de fidelidad a la Constitución y la protesta de administrar pronta y cumplida su justicia. Previo a darle posesión del cargo de presidente del organismo judicial y de la Corte Suprema de Justicia, le solicito, por favor, levantar la mano derecha y al honorable pleno ponerse de pie. Jura ante Dios y por su honor de ciudadana guatemalteca ser fiel, leal y obediente a la Constitución Política de la República de Guatemala, cumplirla y velar por su cumplimiento. Jura fidelidad al cargo de presidenta del organismo judicial y de la Corte Suprema de Justicia, para el cual ha sido electa de conformidad con las normas contempladas en la Constitución Política de la República de Guatemala. Jura cumplir con patriotismo, responsabilidad y poder de decisión del cargo de presidenta del organismo judicial y la Corte Suprema de Justicia, y velar porque la administración de la justicia sea pronta y cumplida. Puede bajar su mano. Si así lo hiciera, la patria le premia; de lo contrario, la historia del pueblo se lo exija y demande.
12: Para Nuevo Mundo Noticias, Werner Álvarez.
10: Organizaciones privadas y estatales que velan por los derechos de los niños en América Latina se reúnen en Guatemala y discuten estrategias para proteger a los menores. La actividad fue inaugurada en Antigua Guatemala por el presidente Bernardo Arévalo.
14: El derecho de niñas, niños y adolescentes a vivir en familia es el tema central de la 100 reunión ordinaria del Consejo Directivo del Instituto Interamericano del Niño, la Niña y Adolescentes, la cual fue inaugurada por el presidente Bernardo Arévalo en Antigua Guatemala. El encuentro reúne a representantes de los estados miembros, autoridades y delegaciones de menores de edad para abordar la protección y el bienestar de la niñez y adolescencia. Durante su discurso, el mandatario destacó que esta reunión representó un siglo de trabajo de la organización y resaltó la importancia de mantener vigente el derecho a crecer en un entorno familiar como un principio fundamental para el desarrollo integral de la niñez, así como las vulneraciones que actualmente afrontan.
15: Algunos datos, simplemente para señalar la importancia de un documento como este, es que 6 de cada 10 víctimas de trata son menores de edad, y que esa trata es posibilizada y viabilizada precisamente por la invisibilidad que muchas veces gozan los niños dentro de nuestras comunidades. Una desaparición que pasa desapercibida más allá del entorno inmediato, precisamente porque no hay una visibilización a través del documento. Eso se está terminando. Y es urgente para nosotros que tomáramos las medidas necesarias para que cada niño y niña tuviera este elemento fundamental que va a ser posible la protección que viene de un nombre, de la identificación de sus padres y de su domicilio. Ahora, como Estado, como gobierno, podemos ver con precisión individual a cada uno y cada una de nuestros menores de edad y, en ese sentido, protegerles mejor.
14: El encuentro, que se desarrollará del 12 al 15 de octubre en Antigua Guatemala, reunirá delegaciones de los estados miembros para intercambiar experiencias y abordar los desafíos prioritarios en materia de derechos de la niñez y adolescencia. Durante las jornadas de trabajo se abordarán tres ejes centrales mediante mesas técnicas y espacios de diálogo intergeneracional, sistemas nacionales de protección y promoción integral de los derechos de las niñas, niños y adolescentes, no discriminación y vida en familia, propuesta por Guatemala como país anfitrión. Para Nuevo Mundo Noticias, Ángel Vázquez.
10: La Comisión de Migrantes del Congreso entregó la nómina de 5 finalistas que aspiran a los cargos de secretario y subsecretario ejecutivo de CONAMIGUA. La lista definitiva se remitió tras una depuración basada en criterios de méritos académicos, experiencia profesional y la resolución de objeciones ciudadanas.
11: La Comisión de Migrantes del Congreso de la República confirmó la nómina de 5 aspirantes para optar al cargo de secretario y subsecretario de la Comisión Nacional de Atención al Migrante, en el cual figura el actual rector de la institución. Dicha entidad tiene la misión de coordinar, definir, supervisar y fiscalizar las acciones del Estado encaminadas a proteger, atender y brindar asistencia y auxilio a los migrantes guatemaltecos y extranjeros en Guatemala. En la lista de integrantes se encuentra Raúl Berríos, actual secretario de Conamigua, que busca su tercer mandato consecutivo. Le sigue José David Prado, Ana Marlene Gutiérrez, Luis Arévalo y Diego Cárdenas. El punteo más alto en la tabla de gradación correspondió a Berríos con 95 puntos, seguido de Prado con 93, por detrás Gutiérrez con punteo de 80, Arévalo con 45 y Cárdenas, quien poseía el puntaje más bajo en la tabla de gradación con la ponderación de 40 puntos. Con este listado que fue enviado al Pleno del Congreso, se espera que los diputados escojan al secretario y subsecretario de Conamigua el próximo 22 de octubre. Finalmente, de acuerdo con el legislador Inés Castillo, ha recibido llamadas de migrantes guatemaltecos en el extranjero, quienes presionan a los diputados para que seleccionen a un secretario que represente a los migrantes connacionales. Para Nuevo Mundo Noticias, Diego Fong. Diego Fong.

0: Los reclamos de los estudiantes son variados. El no reemplazo de profesores que faltan, horarios de clase de hasta 10 horas por día con huecos, aulas deterioradas e inadaptadas al cambio climático y un sistema de acceso a la universidad visto como poco transparente. A finales de la semana pasada, el ministro de Educación anunció la rápida contratación de 3.000 profesores sustitutos, pero para las organizaciones estudiantiles es una medida insuficiente y reclaman un plan de 10.000 millones de euros para los liceos. Nos pasean de ministerio en ministerio para decirnos los escuchamos, pero les entra por un oído y les sale por el otro. Así que nosotros lo que les decimos es que no vamos a ceder, que no vamos a parar mientras no estén los 10.000 millones sobre la mesa, mientras no se escuchen nuestras reivindicaciones y se nos va a sumar más gente. Hoy están los estudiantes de bachillerato, los profesores, los universitarios, los bomberos, los agricultores. El 17 de octubre estaremos con los chalecos amarillos y con todas las francesas y franceses. No es una cuestión de etiquetas, es una cuestión de que los franceses están hartos. En uno de los epicentros de la movilización en Saint-Denis, al norte de París, los estudiantes contaron con el apoyo de la activista sueca Greta Thunberg, quien dijo estar enormemente orgullosa de su lucha. Los jóvenes no están siendo incluidos en la conversación, nos están robando nuestro futuro y como hemos visto aquí, las escuelas no están recibiendo las inversiones que necesitan. Eso manda una señal a los jóvenes de que no son una prioridad en nuestra sociedad. Y entonces, ¿qué se supone que debemos hacer? ¿Rendirnos? Al final de la manifestación del martes en París, se registraron enfrentamientos puntuales entre la policía y miembros de grupos radicales conocidos como Black Bloc. Los manifestantes vandalizaron vehículos y tiendas y levantaron barricadas, a lo que la policía respondió con gases lacrimógenos.
1: El Fondo Monetario Internacional elevó ligeramente su previsión de crecimiento para la economía mundial en 2026, que ahora se sitúa en el 3.1% gracias al auge de la inteligencia artificial que amortigua el impacto de la guerra en Medio Oriente.
0: La economía mundial ha sido resiliente, pero esa capacidad de adaptación está bajo presión debido a varios riesgos, según advirtió el martes el Fondo Monetario Internacional. En su último informe de estabilidad financiera mundial, divulgado el segundo día de las reuniones anuales del organismo, el FMI elevó ligeramente su previsión de crecimiento mundial para este año a 3,1%. En cambio, para América Latina y el Caribe, rebajó ligeramente su previsión de aumento del Producto Interno Bruto a 2,3% en 2026 y 2,5% en 2027. Con el resurgimiento de las tensiones en Medio Oriente, los precios del petróleo crudo, el gas y los productos petrolíferos refinados como el diésel y el combustible para aviones han aumentado considerablemente. Una interrupción más prolongada de la producción y el transporte en Medio Oriente podría llevar a precios aún más altos de la energía y otras materias primas. El informe observa que el reciente auge de la inteligencia artificial y la consiguiente carrera por fabricar semiconductores y construir centros de datos impulsaron el repunte de los mercados mundiales pese a las presiones geopolíticas, incluida la guerra en Medio Oriente. Pero advierte que hay cada vez más indicios de que las capacidades de la IA pueden lograrse con niveles menores de inversión, o que el posible beneficio económico podría no ser tan grande como se esperaba. El FMI sostiene que si bien la inteligencia artificial es cada vez más una fuente de vitalidad económica global, también presenta riesgos sin precedentes y advierte que en la medida que mejoran sus capacidades, empeora el riesgo de ciberataques contra instituciones financieras críticas o infraestructuras del mercado. El informe prevé que todos estos riesgos son posibles factores de turbulencia de los mercados en el corto plazo.

0: El Real Madrid llegó a Italia para enfrentar a la Roma, con la duda de si Vinicius alineará con los merengues, mientras el Betis recibirá al Oporto.
1: La invicta Roma de Gasperini espera aquí en la Ciudad Eterna al Real Madrid de José Mourinho después de no presentarse en la sala de prensa.

0: Del Bernabéu el sábado tras ganar al Villarreal por el enfado arbitral, sí se le espera hoy en la del Olímpico de Roma a partir de las 6 de la tarde. Una de las grandes cuestiones, su presencia, también por supuesto si Vinicius va a volver a la titularidad.
1: Vuelve a Sevilla, la máxima competición continental después de 21 años, lo hace frente al Oporto y después de vencer en la primera jornada al Lille. En el equipo, Anthony entrena con normalidad, también lo hace Aitor Ruibal, Isco o Troy Parro, del delantero irlandés que está despuntando en estos primeros partidos. Se espera la presencia de 3.300 portugueses en las gradas de una Cartuja que se va a llenar.
2: Anthony, bueno, él está en condiciones, va a estar en la lista de citados para mañana. No tiene mayores problemas musculares y está en condiciones de hacerla. Ojalá la podamos mantener esta racha de 4 partidos que vamos a jugar aquí con nuestro público.
3: Y tras toda una vida en el Real Madrid, Dani Carvajal tiene nuevo equipo, es el Getafe. El defensa ha firmado con el club azulón hasta final de temporada. A sus 34 años y una considerable rebaja en su sueldo, se pone a las órdenes de Bordalás desde ya mismo.
4: Impresionante lo que se vivió en el Ciudad de Valencia. El Sevilla ganaba en el 54 por 0-2, tras los goles de Robbie Yur, tras un grave error de Indukwe y Correa revisado por el VAR. Pero el Levante supo remontar. Iván Romero marcó 3 minutos después. Los granotas no dejaron de luchar hasta que esta volea de la Fuente en el 92 supuso el empate a 2.
5: Es mismo después de 2-0, el equipo ha creído.
4: El tiempo suplementario fue de locos, desbocado con 2 tantos más. En el 95, el golazo de Isaac Romero suponía el 2-3. El gesto del jugador mandando callar a la afición local le supuso la segunda amarilla y la expulsión.
6: Es amarillo, sí, está bien. Lo que quiero ver es si alguna vez lo hace alguien de un equipo grande, si lo dejan con 10.
4: En el 100 y tras varios rebotes en Duque, el central cedido por el Liverpool marcaba el increíble empate a 3.
7: Hacemos otra pausa, ya volvemos. Cuando regresemos, la SAT proyecta recaudación de 132 mil millones de quetzales para el 2027. Además, Trump pidió a la embajadora de Estados Unidos en Grecia que dimita.
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0: El presidente Donald Trump pidió a la embajadora estadounidense en Grecia, Kimberly Guilfoyle, que dimita, declaró la nueva portavoz de la Casa Blanca.
1: Escándalo en Estados Unidos, en torno a la embajadora estadounidense en Grecia. La nueva portavoz de la Casa Blanca informó el martes que el presidente Donald Trump pidió la renuncia de Kimberly Guilfoyle, tras la difusión de una presunta grabación en la que la diplomática habría reconocido que recibió dinero de un acaudalado donante republicano.
2: Hemos pedido a la embajadora Guilfoyle que dimita. Ha sido un valioso activo para el equipo y le deseamos lo mejor.
1: Según el Wall Street Journal, que se apoya en capturas de pantalla, Guilfoyle se estuvo escribiendo durante meses con Eric Deeters, un jurista y ex candidato al Congreso por el estado de Kentucky, que a su vez estaba tratando de que la administración Trump interviniera para resolverle problemas fiscales. En 2025, poco antes de ser confirmada como embajadora, la exfiscal y animadora de Fox News, expareja del hijo mayor del mandatario estadounidense, habría pedido a Deeters que le ingresara dinero para saldar una deuda de $100,000. El periódico informó que el hombre no efectuó el pago, alegando que eso habría puesto en peligro su matrimonio. El escándalo llegó en plena y reñida campaña electoral para las elecciones de medio mandato y con la popularidad de Trump en niveles muy bajos, según los sondeos.

0: La Superintendencia de Administración Tributaria fijó una meta de recaudación de 132.635 millones de quetzales para el ejercicio fiscal 2027. El superintendente Werner Ovalle detalló que la proyección se estableció bajo un análisis conjunto con el Ministerio de Finanzas Públicas y el Banco de Guatemala.
1: El superintendente de Administración Tributaria, Werner Ovalle, dijo que plantean una recaudación tributaria de 132 mil millones de quetzales para el 2027, 13 mil millones más que lo planificado para el año en curso. Dicha recaudación también es menor al presupuesto general de la nación que han planteado las autoridades de finanzas, dado que la propuesta fue de 192 mil millones, es decir, 60 mil millones de quetzales más de lo que la SAT tiene planteado recaudar en impuestos para el próximo año. El intendente de recaudación, Eric Echeverría, brindó más detalles.
2: El poder generar una estimación para el año 2027 de 131.635.9 millones como total de ingresos del gobierno central. Aquí hay que recordar que se contemplan 679.6 millones de impuestos no administrados por la Superintendencia de Administración Tributaria. En términos de administración tributaria, estaríamos hablando de 130.956.3 millones para el año 2027. ¿Eso sería en términos generales?
1: Por otro lado, también dijo que dependiendo de cuál sea el presupuesto general de la nación, van a depender de los recursos económicos que se vayan a utilizar en la institución, dado que la SAT, por ley, tiene pertenencia del 2% del presupuesto del Estado, aunque por ahora prevén que el presupuesto sea de 2.600 billones de quetzales de cara al 2027. Para Nuevo Mundo Noticias, Diego Fung.
0: Un nuevo sistema de baja presión podría convertirse en depresión tropical en el Océano Pacífico durante las próximas horas. Los análisis meteorológicos indican que su trayectoria e intensidad podría afectar al territorio nacional.
3: Un sistema de baja presión ubicado en el Océano Pacífico, a unos 700 kilómetros al suroeste de las costas de San Marcos, fortaleció la depresión tropical 21E, que a su vez podría intensificar la tormenta tropical Trudy durante las próximas 24 horas. Aunque este fenómeno meteorológico no representa un peligro directo para Guatemala por su ubicación y trayectoria, las autoridades mantienen el monitoreo de las condiciones climáticas ante la persistencia de las lluvias en el territorio nacional. De acuerdo con los pronósticos del Instituto Nacional de Sismología, Vulcanología, Meteorología, Hidrología y Insibume, las precipitaciones estarán relacionadas con las condiciones locales y el ingreso de humedad proveniente del Mar Caribe. Las lluvias podrían presentarse principalmente en la Boca Costa, las regiones Norte y Caribe, la Franja Transversal del Norte, sectores montañosos de los valles de Oriente y el sur del Altiplano Central. Además, no se descartan lluvias dispersas en otras regiones del país, por lo que se recomienda a la población mantenerse informado sobre los pronósticos oficiales y tomar precauciones ante posibles inundaciones, crecidas de ríos o deslizamientos, especialmente en áreas vulnerables. Las autoridades continúan vigilando la evolución de los sistemas meteorológicos para determinar cualquier cambio que pueda incrementar los riesgos asociados a las precipitaciones. Para Nuevo Mundo Noticias, Ángel Vázquez.
0: El Ministerio de Trabajo publicó en el Diario Oficial el acuerdo que otorga asueto con goce de salario para los trabajadores del Estado el próximo 19 de octubre. El puente laboral está vinculado a la celebración del Día de la Revolución.
1: Trabajadores del sector público fueron beneficiados para el lunes 19 de octubre con permiso laboral con goce de salario, concretamente para el personal de entidades centralizadas y descentralizadas de la administración pública. Sin embargo, no se les concede permiso laboral a los servidores públicos de las entidades centralizadas y descentralizadas que, en cumplimiento con su pacto colectivo de condiciones de trabajo, gocen el asueto un día indicado al del acuerdo. También se exceptúan los servidores públicos de las instituciones que presten servicios esenciales o los que tengan actividades programadas que se consideren impostergables. Este caso sucede especialmente en los hospitales donde se divide el asueto y el trabajo mediante turnos correspondientes. La Ley de Servicio Civil establece que dentro de los días de asueto con goce de salario se encuentra el 20 de octubre, por lo que en conmemoración del Día de la Revolución se estima conveniente conceder permiso laboral con goce de salario a los servidores públicos el día lunes 19 de octubre. Eso fue lo que se estableció en el Acuerdo 167-2026 emitido por el Ministerio de Trabajo. Para Nuevo Mundo Noticias, Diego Fung.
0: La Municipalidad Capitalina anunció que intensifica los trabajos de reparación y mantenimiento de rutas de ingreso a la ciudad con el objetivo de mejorar el tránsito y evitar el congestionamiento en horas pico.
3: El alcalde de la ciudad de Guatemala, Ricardo Quiñones, informó a través de sus redes sociales sobre los trabajos de mejoramiento que se realizan en las principales entradas y salidas de la capital, con el objetivo de mantener en mejores condiciones las calles y avenidas, así como facilitar la movilidad de los automovilistas y peatones que transitan diariamente por la metrópoli. Según el jefe edil, las cuadrillas municipales priorizan las labores en los puntos de ingreso y egreso de la ciudad, donde se desarrollan trabajos para mejorar la infraestructura vial y recuperar espacios destinados a la circulación vehicular. Estas acciones buscan contribuir a una movilidad más ordenada y brindar mejores condiciones a quienes ingresen a la capital por motivos laborales, comerciales, educativos y otras actividades cotidianas.
4: Y se trata de poder darle a la ciudad mucho mejor movilidad. Venimos trabajando las entradas y salidas de la ciudad, pero especialmente lo estamos haciendo con el compromiso de poder mantener la ciudad activa, poder hacer de la ciudad de Guatemala una ciudad para vivir, una ciudad que vale la pena.
3: Los trabajos también contemplan mejoras en aceras y pasos peatonales con el propósito de ofrecer espacios más seguros y accesibles para los ciudadanos. Las autoridades municipales destacan la importancia de mantener un buen estado de las calles, avenidas y demás áreas de uso público, mientras continúan las intervenciones en distintos sectores de la ciudad para mejorar las condiciones de movilidad en la capital. Para Nuevo Mundo Noticias, Ángel Vázquez.
0: El Ministerio Público solicitó penas de 50 años de prisión contra 6 presuntos integrantes de la banda criminal Los del Punto, quienes operaban en el departamento de Izabal.
1: El Ministerio Público solicitó 50 años de prisión para presuntos integrantes de la banda llamada Los del Puente, que se encargaban de asesinar a rivales y pobladores de Morales y Izabal. De acuerdo con las investigaciones del MP, los sicarios se fueron extendiendo por distintos departamentos como Petén, El Progreso e incluso la ciudad de Guatemala, a tal punto que fiscales detuvieron en 2021 a 18 personas que integraban la misma agrupación criminal, que 5 años después siguen siendo parte de la estructura. Ahora se le señala de atentar contra la población para mantener el control territorial de Morales y Izabal, por lo que incurrieron en distintos delitos. El fiscal encargado de la investigación solicitó al juez del Tribunal Tercero de Sentencia Penal sentenciar a los integrantes aprehendidos a 50 años de prisión por los delitos de asesinato, asesinato en grado de tentativa y asociación ilícita a Víctor Gregorio Guerra Esquivel, Clementino Valdemar Valentín Jácome, Hugo Alexis Díaz, Héctor Eduardo Canán Paz, Ludy Hernández Guerra Santos y Brandon Alfredo Sosa Paz. Finalmente, tras escuchar lo anterior, el juez correspondiente fijó para el próximo 25 de noviembre la fecha para dictar sentencia. Para Nuevo Mundo Noticias, Diego Fong.
0: Otra pausa, ya volvemos. Cuando regresemos, cortan el servicio de energía eléctrica a la municipalidad de Chisec por falta de pago.
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0: Por segunda ocasión, el suministro de energía eléctrica de las instalaciones de la Municipalidad de Chisec Alta, Verapaz, fue suspendido por falta de pago. La medida se ejecutó debido a una deuda acumulada de 10.8 millones de quetzales.
15: La deuda de 10.8 millones de quetzales que la Municipalidad de Chisec Alta Verapaz mantiene por el suministro de energía eléctrica motivó una segunda suspensión del servicio por parte de Nerguate. La distribuidora señaló que los pagos pendientes se acumularon durante varios años y que la mayor parte de la factura corresponde a las bombas utilizadas para el abastecimiento de agua en el municipio. Del monto total, 9.2 millones de quetzales corresponden a los sistemas de bombeo, equivalentes a cerca del 85% de la deuda. Los 1.6 millones de quetzales restantes, aproximadamente el 15%, están relacionados con el consumo de edificios municipales y otras instalaciones de la comuna. Esta es la segunda ocasión en que la empresa suspende el suministro eléctrico a servicios de la municipalidad. La primera medida se aplicó en julio de 2026, luego de varias gestiones y comunicaciones para que las autoridades ediles regularizaran los pagos pendientes. Nerguate indicó que ha mantenido disposición para buscar alternativas que permitan resolver la situación financiera. Sin embargo, al no obtener resultados concretos, decidió aplicar nuevamente las medidas contempladas en la normativa vigente. La situación pone el foco en los servicios municipales que dependen de la electricidad, particularmente los sistemas de bombeo de agua. Para Nuevo Mundo Noticias, Werner Álvarez.
0: Las dificultades económicas siguen agobiando al municipio de Misco. Hasta el momento, la comuna sigue sin pagar sueldos y ha recurrido a solicitar pagos anticipados a empresas que utilizan servicios ediles como mecanismo para obtener fondos.
3: La Municipalidad de Misco enfrenta dificultades para pagar salarios y combustibles para los camiones recolectores de basura que ya se acumulan en las calles. En un mensaje a sus directivos, el alcalde Neto Brán reconoció que no contó con el préstamo bancario para pagar salarios y ordenó dar descanso con goce de sueldo. De igual forma, varios videos que ha subido en sus redes sociales habla sobre la estrategia que ha tomado para iniciar a pagar los salarios, así como los trabajos de rellenar los agujeros que se tienen en la actualidad y que mantiene personal trabajando. De igual forma, indicó que parte de la estrategia que ha adoptado, en concreto, la municipalidad cobra por adelantado a proveedores contratos del 2027, logrando pagar algunos salarios, mientras que optó por enviar a descansar con goce de salario a otros trabajadores.
16: Y gracias a toda una estrategia de cobro y de diferentes formas para poder atraer ingresos distintos a la Municipalidad de Misco para no caer en despidos y no afectar a nuestros empleados municipales que todos los días trabajan y se esfuerzan. Quiero contarles de que este viernes ya inicié a pagar planillas. Entonces, poco a poco vamos a ir pagando las planillas, sacando lo que podemos. Y les voy a mostrar por acá todo lo que ya hemos logrado poder pagar. Vea usted, acá están todos los compañeros que pagué el día viernes. Aquí les voy a hacer un acercamiento. Todo esto ya lo pude pagar el día viernes, que fueron, todas estas personas son del 035.
3: La noche del viernes, a través de WhatsApp, el alcalde Neto Brán envió un mensaje a los alcaldes auxiliares y directores que evidencian sus aprietos. En el mensaje indicó que espera pagar los salarios de septiembre del 31 de octubre y contó que ya pagó una planilla menor. El domingo en sus redes sociales explicó cómo, gracias a una estrategia de cobro para atraer ingresos a la municipalidad, le ha solventado algunas deudas. Para Nuevo Mundo Noticias, Ángel Vázquez.

0: Entre espejos y numerosas barras LED, el personal médico atiende a bebés prematuros dentro de un autobús que funcionaba como una barbería móvil hasta el pasado viernes, cuando un terremoto de magnitud 7,7 azotó Panamá y obligó a muchos hospitales a atender a la intemperie a sus pacientes.
1: Una barbería móvil en Panamá se transforma en una sala para la atención médica de bebés prematuros tras el terremoto de magnitud 7,7 que sacudió Panamá el viernes pasado. Desde ese día, el autobús de color negro, espejos y luces LED en su interior fue cedido por su dueño para convertirlo de manera provisional en el refugio de cunas donde los recién nacidos son cuidados por un grupo de médicos. Giselle Herrera, subdirectora regional de salud de la provincia de Herrera, se refirió a la situación.
2: Actualmente contamos con 3 neonatos, muchos de ellos que bebés prematuros. Prematuros quiere decir que han nacido antes de la fecha o antes de los meses donde realmente tenían que hacerlo. Y gracias a Dios en este momento se encuentran bajo las condiciones climatológicas especiales para ellos. Gracias a este emprendedor y este joven que con todo su amor hizo esta donación.
1: El fuerte sismo en Panamá provocó daños en al menos 24 centros de salud y obligó a muchos hospitales a atender a la intemperie a sus pacientes. En la ciudad de Chitré, cerca de las zonas más afectadas, el autobús acoge a los bebés prematuros en las mejores condiciones frente al Hospital Público Cecilio A. Castillero.
2: Necesitan una condición a veces de aparatos como CPAP para tener una mejor ventilación a nivel pulmonar por el tema de la inmaduración que ellos tienen a nivel de su pulmón por nacer antes. Y aparte de las calores que hacían para ellos, estos bebés ya poniéndose rojitos y todo lo demás, ya aquí cuentan con sus aires acondicionados. Otra empresa también nos hizo otra donación de otro aire acondicionado para tener más climatización especial para ellos.
1: El potente terremoto no dejó víctimas mortales, pero causó daños en más de 2.000 infraestructuras. La ayuda humanitaria sigue fluyendo, aunque aún no ha llegado a los pueblos más alejados, mientras que el gobierno ha decretado el estado de emergencia para desembolsar $100 millones para atender las afectaciones.

0: La CONRED reportó 5.277 personas afectadas y 1.120 viviendas con daño o riesgo en Villahermosa, San Miguel Petapa, tras las evaluaciones realizadas por las lluvias. Con esto le ponemos punto final a nuestro informativo.
1: Luego de tres jornadas de evaluaciones por parte de la CONRED en Villahermosa, San Miguel Petapa, lugar afectado por las lluvias, la coordinadora confirmó que hay 5.277 personas que sufrieron daños y 1.120 viviendas con distintos niveles de riesgo. Los sectores evaluados por los profesionales concretamente el pasado lunes 12 de octubre fueron los sectores 1 y 3, siendo este último sector uno de los más vulnerables, pues posee 252 viviendas en riesgo. Sin embargo, a nivel general de los cuatro sectores, se determinó que el sector 4 tiene 292 hogares completamente en riesgo. En cuanto a los datos de las familias, se contabilizaron 1.379 afectadas. De ellas, 1.197 se encuentran en una categoría de amenaza. Individualizando el dato, la CONRED determinó que son 4.591 pobladores los que están en las mismas condiciones. En ese sentido, la vocera de la CONRED, Valeria Urizar, informó sobre las labores institucionales que se están ejecutando en Villahermosa y recomendaciones para las personas que presenten daños en su vivienda.
2: El Ejército de Guatemala apoya con el levantamiento de información, mientras que la PGN desarrolla acciones de sensibilización, principalmente dirigidos a familias con niñas y adultos mayores, promoviendo la autoevacuación. Recuerda, tu vida es lo más importante. Por ello, si tu vivienda presenta algún tipo de daño o se encuentra en área de riesgo, autoevacúa inmediatamente y sigue las indicaciones de las autoridades locales.
1: También agregó que son más de 200 unidades de personal que se encuentran monitoreando estructuras, albergues, familias y la geolocalización. La revisión de la CONRED se da en el marco de los accidentes que dejaron las lluvias, como derrumbes de casas, crecida del río Pinula, que como consecuencia dejó en deterioro el puente Pinula, cuyo cierre se recomendó desde el 4 de octubre. Para Nuevo Mundo Noticias, Diego Fong.
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1: ¿Qué tal, amiga y amigo de la sintonía? Reciban el cordial saludo de estos sus confidentes amigos de hoy, mañana y siempre, los hermanos de la buena esperanza. Como de costumbre, dándole gracias a Dios Todopoderoso por

0: permitirme nuevamente a esta hora estar con ustedes frente a este micrófono, llevándole este mensaje de paz, de armonía, de felicidad a todo el seno de vuestros hogares, hasta donde llegan las ondas hercianas de esta potentísima emisora. Sin engaños, sin mentiras, sin falsas promesas, porque somos discípulos de Jesús, mensajeros de la felicidad, secretistas, espiritualistas, consejeros sociales. Porque hay muchas clases de espiritistas, vulgares y experimentadores. Y nosotros, hermano, dándole gracias al Todopoderoso que nos dio esa sabiduría, porque somos un instrumento del Señor nosotros aquí en la tierra. Y nuestros brazos siempre están abiertos todos los santos días en el centro espiritual de los hermanos de la Buena Esperanza, dándole a usted un consejo, una orientación. Estoy invitándolos al triste, al angustiado, al desesperado, al que no tiene sosiego, mis amados hermanos. Usted que se siente desesperado en la casa, se siente atrapado, acorralado, como en un callejón sin salida. Que en el hogar no hay sosiego, que en el hogar no hay sino odio, rencor, a todo momento malos tratos, física, verbalmente. Que se siente usted triste, desesperado, porque no sabe qué hacer, porque la situación suya es bastante difícil, que no tiene trabajo, que tiene problemas porque la familia se le enferma, el hogar parece un campo de batalla, no hay comprensión, usted se siente totalmente desesperado. No sufra más en silencio, hermano. Los problemas, hermanita del alma, tienen solución, por difíciles, por complejos que sean, pero tenemos que buscar esa ayuda antes de que sea demasiado tarde, porque hay personas que se quedan allá en su casa sentados esperando un milagro que lo vayan a traer para sanarlo. No, mi Dios dijo: ayúdate que yo te ayudaré. Si usted está postrado en una cama, en su lecho de enfermo hace mucho tiempo, está escuchando este programa a estas horas y se pregunta en su yo interior: ¿será que algún día yo voy a dejar este lecho de enfermo? ¿Será que algún día me va a volver la visión? ¿Será que algún día voy a volver a escuchar? ¿Será que algún día voy a dejar esta silla de ruedas? ¿Voy a dejar estas muletas? No olviden que la esperanza es lo último que se pierde. Hay que tener fe, hay que ser positivos en la vida, de que las enfermedades tienen sanación y los problemas solución si uno no le deja ganar avance a los problemas, a las enfermedades. Por eso los estamos invitando, mis amados hermanos, para que usted programe un viaje en su mente, dirija sus pasos, se dé esa oportunidad en la vida y diga: voy a llegar con los hermanos de la Buena Esperanza, porque sé que ellos me van a ayudar en este problema de esta enfermedad que vengo padeciendo, en este problema que tengo con mi familia, que mi negocio no prospera, que tenía una gran tienda y de un momento a otro la clientela se me retiró, los animales se me mueren, ya mis cultivos no producen nada, no cosecho nada, me siento triste, no tengo sino deudas, fracasos, contratiempos, dificultades, que soy una persona que ya no puedo dormir de tanto pensar en los problemas que hay en mi diario vivir. En muchas ocasiones he estado a punto de suicidarme, de pegarme un tiro en la cabeza, de tirarme por un barranco, de tirármele a un carro o tomar veneno. No, escúcheme, hermano, los problemas tienen solución. Nunca vaya a cometer ese error, no te desee la muerte. Aunque usted se sienta solo o solita en esta vida, sigue avanzando. Que los demás te abandonan, continúa tu marcha. Que tus caminos se vuelven oscuros, una razón más para mantener encendida esa luz pequeña de tu fe. No dejes que se apague, porque te quedarías a oscura. Ilumina con tu luz la oscuridad que te rodea. Tampoco te desee la muerte, que no soluciona nada. Antes, por lo contrario, aumenta tus sufrimientos. Y si piensas que huir, que aliviar las penas, te equivocas solemnemente. Tampoco te vengues de los demás, porque te haría mal a ti mismo o a ti misma. Reacciona con todas las fuerzas que tengas y no permitas que las incomprensiones de otros te abrumen. Aquí estoy en compañía del hermano Felipe, hombre que con sus grandes conocimientos tiene gozando de mucha felicidad a muchos hogares guatemaltecos. Hermano Felipe, dígame en este momento, porque hay personas que están deseosos de escuchar su mensaje.
1: Gracias, gracias, hermano Elías. Perdóname que lo quería interrumpir en esta bonita reflexión, porque usted es una gran persona que le ha llegado a muchas cantidades de personas, bendito Dios. Sino lo que le quería recordar era que el que busca encuentra y el que persevera alcanza, hermano Elías. Dese cuenta cuántas personas no nos han llegado. Miles de personas en Escuintla, en Mazatenango, en Huehuetenango, en Santa Cruz del Quiché, en Cobán. Donde quiera que hemos estado haciendo giras y todo, hermanito. Y lo más bonito es esa confianza, esa fe que las personas depositan en los hermanos de la Buena Esperanza. Y nosotros hemos sabido devolverles como esa confianza. Le hemos sabido responder a todas esas personas, como por ejemplo, ¿se acuerda la señora Jacobita que usted atendió?
0: Doña Jacoba, Jacoba, en Escuintla.
1: En Escuintla, que tenía, ¿cuántos años llevaba esta señora?
0: 25 años de
1: tenemos
0: angustia.
1: El testimonio. ¿Se acuerda, hermano, cuando nos la entraron cargada en una silla, los hijos?
0: Y a los 8 días.
1: En una silla... Porque se le veía el hueso. ¿Usted se acuerda?
0: Y a los 8 días entró caminando.
1: ¿Usted se acuerda, hermano, que yo apenas miré eso, yo casi me desmayo? Yo no estoy acostumbrado a ver sangre. Y yo veía, eso era horrible.
0: Era impresionante ver esa
1: impresionante
0: señora.
1: Eso, se le veía el hueso. ¿Se acuerda, hermano?
0: Doña Jacoba, claro.
1: Y vaya a ver esa señora hoy, bendito Dios, caminando después.
0: Y entró, todavía está vivita y coleando.
1: Y bueno,
0: saltando de la felicidad como una muchacha de 14 años.
1: Bendito
0: pero
1: sea
0: Dios. Llegó con esa fe.
1: Con
0: inmensa.
1: Esa fe. Y así han sido muchas personas las que nos han visitado, enfermos. Mire el señor Don Juan, el que nos visitó ahí de Sololá, que tenía su cultivo de papa en Sololá, y que lamentablemente ese terreno ya no le daba, pero el de la par sí, el del hermano sí, sacando sus grandes cargas de papa, y el señor no, nos trajo la tierra, y descubrimos que había un daño, una maldad.
0: Un entierro malo, ahí enterrado.
1: Le hicieron eso para verlo fracasado, ¿y quién fue? El propio hermano. Y sabiendo que, ¿quién lo separaba de la tierra? Un cerco, hermano.
0: Así es. ¿Y todo por la envidia.
1: Por la maldita envidia, que es lo único que...
0: No. Porque la envidia es la única enfermedad que Dios todo poderoso no le dejó medicina en este mundo.
1: Es.
0: La envidia carcome el cerebro del ser humano. Por envidia se mata, por envidia se roba, por envidia se hiere y se le quita el criterio a las personas. ¿Cuánta familia no se han matado por envidia por un pedazo de tierra que les han dado herencia, hermano Felipe? La misma familia matándose por un pedazo de tierra. No, hermanita, hermanito, piense con cabeza fría, hermano. No se peleen por cosas insignificantes en esta vida. Los problemas tienes, hablando se consiguen las cosas.
1: Así es, hermanito, y más, como lo digo yo y lo dije yo siempre, el que busca encuentra, el que persevera alcanza. Y en este mismo instante, los hermanos de la Buena Esperanza, abrimos nuestras manos, nuestro corazón, para poderle ayudar a usted. Usted tiene que encontrar una solución clara, efectiva, a todos y cada uno de esos problemas. Por eso aquí está el hermano Elías, bendito sea Dios, el hermano Saúl, el hermano Moisés, el hermano Jesús, el hermano Marcos, su servidor, el hermano Felipe, la hermana Samantha. Un panel de psíquicos, de videntes, de mentalistas, de consejeros y ante todo de secretistas, que tenemos la capacidad de poderle brindar esa ayuda. Por eso en este momento los voy a dejar en compañía, hermano, de esos lindos testimonios.
0: Vea, escúcheme, hermano, y también le soy sincero a las personas que nos están escuchando. Cuando usted visite los hermanos de la Buena Esperanza, no diga nada.
1: No nos diga
0: nada. Lo bonito es que nosotros le digamos a través de las 72 líneas de la palma de su mano, ¿qué le depara su destino? ¿Quién es usted? ¿De dónde viene? ¿Para dónde va? ¿Cuál es su problema sentimental, moral o espiritual? A través del iris de la vista nos damos cuenta si esa enfermedad que usted viene padeciendo hace mucho tiempo es natural o sobrenatural. Ahora, si usted está muy enfermito, no puede caminar, bien sea caballero o dama, haga lo siguiente: recoja un poquito de orina en ayunas en un frasquito bien lavadito, transparente, pásese un algodón por su cuerpo, va a mandar una fotografía suya, marque su palma de la mano en una hoja de cuaderno y nos la va a enviar con un familiar, con un amigo, con una amiga, con una persona que usted estime conveniente. Pero no olviden, mis amados hermanos, no se queden cruzados de brazos allá esperando un milagro. 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Van a escuchar los testimonios de personas que se han sanado, que nos han visitado, y no olvidar las 7 medallas, hermano, las 7 medallas milagrosas.
2: 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Los dejo con este testimonio. Nos vemos mañana en un programa mejor o similar a este. Los quiero mucho. Chao, chao.
3: Yo solo puedo dar gracias a los hermanos de la Buena Esperanza. Porque yo estaba muy enferma, no me podía ni parar de mi cama, estuve postrada como por 6 meses, viera, me dolía todo. Y estos hermanitos me ayudaron, porque yo visité doctores, médicos, y me decían que estaba bien, pero yo me sentía mal, viera, mal, pero a mí me recomendaron con los hermanos de la Buena Esperanza y yo puedo dar fe que ellos me ayudaron, me levantaron de esa cama. Como pude, yo llegué con ellos y ellos me curaron. Así que, hermanitos, si ustedes están escuchando esto, visítenlos, créanles, porque son buenos en lo que hacen.
4: Hasta aquí el espacio de los hermanos de la Buena Esperanza, que volverán mañana para todos aquellos que quieran superarse y vencer los obstáculos que bloquean la senda del triunfo, la salud, el amor, la suerte, la felicidad.
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2: Nota de duelo. Con profundo dolor y resignación cristiana, Grupo Nuevo Mundo lamenta el sensible fallecimiento de la señora Ana María Morales. Expresamos nuestras más sinceras muestras de condolencia y nos unimos en oración al dolor que embarga a toda su familia, especialmente a su hija, nuestra compañera de labores en Grupo Nuevo Mundo, Jennifer Muralles. Su yerno, José Abinadad Pérez. Su hermana, Esperanza Morales. Su cuerpo está siendo velado en Capillas Señoriales, Zona 6, Capilla Jazmín. El día miércoles 14 de octubre, saldrá el sepelio a las 9 de la mañana hacia el cementerio Las Flores, donde se despide el duelo. Rogamos a Dios otorgue fortaleza y cristiana resignación a sus seres queridos y elevamos una oración por el eterno descanso de su alma. Jesús dijo: Yo soy el camino y la verdad y la vida. Nadie viene al Padre si no es por mí. Juan 14:6. Descanse en paz, la señora Ana María Morales.
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0: Buenas noches, amigos oyentes, bienvenidos. Damos paso a la emisión de las 10 del Independiente Voz y Corazón de Guatemala. Hoy martes 13, en este momento damos paso a la información nacional e internacional por el 96.1 FM de Nuevo Mundo Radio. Les saluda Mario Carrillo, estos son los titulares.
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0: Fue juramentada por el Congreso de la República la magistrada Jenny Noemí Alvarado como presidenta del organismo judicial. El Ministerio Público pide condenas de 50 años de prisión en contra de presuntos sicarios capturados en Izabal. El Fego Castañón asumió el cargo de Contralor General de Cuentas. En el Guate suspende servicio de energía eléctrica en edificio municipal de Chisec, Alta Verapaz, por millonaria deuda. Sistema de baja presión podría favorecer el fortalecimiento de la tormenta tropical Trudy y mantener lluvias en el país. En internacionales, el Papa León XIV es operado de una adenocarcinoma, un tipo de cáncer de pulmón. Revelan procedimiento de operación del Papa León XIV en Roma, Italia. Esto y más en la emisión de las 10 del Independiente Voz y Corazón de Guatemala.
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0: Bienvenidos, damos paso a la información nacional acá en El Independiente. La Procuraduría General de la Nación mantiene bajo su resguardo a la adolescente que despertó cuando era realizado su velorio en Zacapulas, Quiché, mientras avanzan las investigaciones del caso que alarmó a los habitantes de la aldea El Jocote.
2: La adolescente de 15 años que sorprendió a sus padres al despertar dentro de su ataúd durante su velorio en Zacapulas, Quiché, permanece bajo resguardo y ahora de la PGN, quienes dan el seguimiento a su estado de salud y busca establecer las circunstancias que rodearon el episodio. La institución afirmó que analiza si hubo vulneración a sus derechos durante las horas previas a que se descubriera que aún presentaba signos de vida. El caso ocurrió en la aldea El Jocote y cobró notoriedad el 11 de octubre, luego que se difundieran imágenes de la adolescente incorporándose dentro del féretro, mientras que los asistentes reaccionaban sorprendidos. La joven había permanecido cerca de 8 horas en el ataúd después de que sus familiares creyeran que había fallecido. Ante lo ocurrido, la PGN realizó las diligencias para verificar las condiciones de la menor y determinó que la clínica donde se encontraba inicialmente no contaba con el equipamiento necesario para practicarle los exámenes requeridos. Por ello, promovió medidas de protección ante un juez competente, quien ordenó su traslado a un centro asistencial para recibir atención especializada. La institución está a la espera de los resultados de los estudios médicos y del informe del personal de salud, con lo que se espera conocer el estado de la adolescente y aportar elementos para esclarecer el episodio. Paralelamente, el Ministerio Público confirmó que abrió una investigación de oficio para determinar cómo ocurrieron los hechos y examinar las circunstancias en las que la familia dio por muerta a la menor sin una evaluación médica previa. Cuando disponga de los resultados médicos y de las diligencias correspondientes, la PGN evaluará si existieron posibles vulneraciones de derechos relacionadas con descuido o negligencia por parte de los progenitores. Si encuentra elementos que lo justifiquen, promoverá las acciones legales pertinentes para garantizar la protección integral de la adolescente. Para Nuevo Mundo Noticias, Werner Álvarez.
0: Condenada a 50 años de prisión incomutable, solicitó el Ministerio Público a presuntos integrantes de la banda de sicarios Los del Puente, quienes operaban y fueron capturados en el municipio de Morales, Izabal, acusados de cometer crímenes en distintas regiones del país.
3: El Ministerio Público solicitó 50 años de prisión para presuntos integrantes de la banda llamada Los del Puente, que se encargaban de asesinar a rivales y pobladores de Morales y Izabal. De acuerdo con las investigaciones del MP, los sicarios se fueron extendiendo por distintos departamentos como Petén, El Progreso e incluso la ciudad de Guatemala, a tal punto que fiscales detuvieron en 2021 a 18 personas que integraban la misma agrupación criminal, que 5 años después siguen siendo parte de la estructura. Ahora se le señala de atentar contra la población para mantener el control territorial de Morales y Izabal, por lo que incurrieron en distintos delitos. El fiscal encargado de la investigación solicitó al juez del Tribunal Tercero de Sentencia Penal sentenciar a los integrantes aprehendidos a 50 años de prisión por los delitos de asesinato, asesinato en grado de tentativa y asociación ilícita a Víctor Gregorio Guerra Esquivel, Clementino Valdemar Valentín Jácome, Hugo Alexis Díaz, Héctor Eduardo Canán Paz, Ludy Hernández Guerra Santos y Brandon Alfredo Sosa Paz. Finalmente, tras escuchar lo anterior, el juez correspondiente fijó para el próximo 25 de noviembre la fecha para dictar sentencia. Para Nuevo Mundo Noticias, Diego Fong.
0: un camión cayó a un socavón en el kilómetro 16 de la ruta interamericana, resultado de las lluvias recientes, emergencia que ya es atendida por las autoridades respectivas.
4: Durante las primeras horas de este martes, un camión cayó en un hundimiento registrado en el kilómetro 16 de la ruta interamericana. El incidente, que tuvo como origen un socavón en medio de la carretera, se dio en la CA1 con dirección hacia occidente. De acuerdo a información de las autoridades de tránsito de Misco, hasta el momento autoridades del Ministerio de Comunicaciones y de la Conred se encuentran en el kilómetro 16 de la ruta interamericana para atender la emergencia, pese a que una parte de un camión cayó en el agujero. Horas después se logró retirar del hundimiento. El carril derecho de la ruta CA1 Occidente continúa cerrado, informó Roger Escalante de Mixtra. Sin embargo, del lado izquierdo se habilitó un nuevo carril, dejando en el carril de en medio el hundimiento y los trabajos que ya se realizan, según informó.
5: Se ha generado un carril auxiliar, podría decirse, sobre este sector. Se ha anulado un carril de la ruta interamericana en ascenso a la altura del kilómetro 16.7, kilómetro 17 aproximadamente. Esto en manera de precaución para que pues no pueda suceder alguna otra situación con respecto al tránsito, ya que pues se registra este socavamiento. Hemos vuelvo a reiterar, a generar ese carril auxiliar con la finalidad pues de mejorar la movilidad, así que mucha precaución, mucha prudencia. Esto está generando un impacto en la movilidad, el descenso de la ruta interamericana. Estamos registrando la fila de vehículos hasta la altura del kilómetro 23.5 aproximadamente. No se habilitó el carril reversible que habitualmente se coloca sobre este sector debido a esta situación, y esto pues ha generado un impacto en la movilidad. De igual manera, si usted se dirige hacia lo que es la antigua Guatemala, si usted se dirige hacia el occidente, tómelo muy en cuenta porque también se registra la lentitud en el tránsito y sobrepasa el kilómetro 14.5 en ascenso de la ruta interamericana.
4: Para Nuevo Mundo Noticias, Ángel Vázquez.
0: Durante una citación en el Congreso de la República, Carlos Roberto Garza, inspector general del Tribunal Supremo Electoral, reveló la cifra de expedientes que son analizadas para establecer si al menos 49 funcionarios públicos han cometido el delito de campaña electoral anticipada.
4: El Tribunal Supremo Electoral acumula 259 denuncias por posibles actos de campaña anticipada y promoción de imagen, de las cuales 209 continúan bajo investigación, mientras que 50 fueron archivadas por falta de elementos suficientes para determinar posibles infracciones a la normativa electoral. De esta manera lo informó la institución durante una reunión en el Legislativo. De acuerdo con el inspector general del Tribunal Supremo Electoral, Carlos Roberto Garza, las denuncias fueron sometidas a un análisis preliminar para establecer si existen indicios de incumplimiento de la ley electoral y de partidos políticos. Del total de expedientes, 183 corresponden a personas particulares y 46 involucran a funcionarios públicos, entre ellos diputados, alcaldes, concejales, síndicos y autoridades del Ejecutivo. La institución no detalló la clasificación de los 30 casos restantes. Explicaron que los expedientes pueden originarse por publicaciones, fotografías, videos u otras actividades que podrían representar promoción política antes del inicio oficial del proceso electoral. Las personas señaladas tienen un plazo de 5 días para presentar sus descargos, y si la Inspección General considera que existen posibles transgresiones, los casos son trasladados a Registro de Ciudadanos para continuar con el procedimiento correspondiente. El tribunal indicó que no pueden revelar los nombres de las personas involucradas mientras las investigaciones sigan abiertas. Para Nuevo Mundo Noticias, Ángel Vázquez.
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0: En internacionales, con bastones, flores y lágrimas en los ojos, miles de peregrinos veneraron este lunes en la Basílica Nossa Señora Aparecida a la patrona de Brasil.
6: Miles de peregrinos veneraron el lunes en la Basílica Nossa Señora Aparecida a la patrona de Brasil, convertida en protagonista de las elecciones presidenciales en el país. Durante la campaña para la primera vuelta, el candidato Flávio Bolsonaro tuvo que negar una información falsa según la cual pretendía despojar a la Virgen de su título de patrona si se convertía en presidente. La fake news fue usada incluso por el presidente Luis Inácio Lula da Silva en un intento de reforzarse entre los católicos, que representan el 57% del electorado, frente a un 27% de población evangélica. A algunos la posibilidad de que Bolsonaro, evangélico, llegue al poder les preocupa. Independientemente de todo, tenemos un Estado laico, pero en la realidad no vivimos eso. Estamos atravesando un momento de inseguridad en relación con la fe católica, y eso está influyendo en las personas, dejándolas con miedo y recelo. Otros separan la política de la fe.
7: Cuando se pone evangélico contra católico, ahí ya no estoy de acuerdo, porque todo el mundo es de Jesús. Entonces, si Flavio gana, buenísimo, está bien, tiene que hacerlo mejor por el brasileño, no por la religión, no por la creencia de él. Creencia todo el mundo tiene. Si Lula gana, tiene que hacer tanto por el católico como por el evangélico. Pero la política estuvo presente en la celebración. Al santuario de Nossa Senhora Aparecida en el sureste de Brasil acudió el candidato a vicepresidente de Lula, Geraldo Alckmin, quien participó de la misa en primera fila. Lula y Bolsonaro asistieron a misas separadas, el primero en la capilla de su residencia oficial y el segundo en la Catedral de Brasilia. El senador conservador llega como favorito al balotaje del 25 de octubre tras superar a Lula por 2 puntos porcentuales en la primera vuelta. A su salida de la misa, Bolsonaro anunció que visitará el martes a su padre, el expresidente Jair Bolsonaro, a quien tenía prohibido visitar desde julio por divulgar una carta de él en apoyo a su campaña. La suspensión de 90 días terminó el domingo. Estoy muy feliz que el día de Nossa Senhora Aparecida sea el día en que estoy de nuevo autorizado a visitar a mi padre, víctima de una injusticia. Las encuestas indican que la mayoría de católicos vota a Lula, mientras los evangélicos prefieren a Bolsonaro, como también se decantaban por su padre.
0: El expresidente Jair Bolsonaro está muy contento con los resultados de la primera vuelta de las presidenciales de Brasil.
8: El ganador de la primera vuelta electoral en Brasil, Flavio Bolsonaro, se reunió el martes con su padre, el expresidente Jair Bolsonaro. El senador, que disputará el balotaje del 25 de octubre ante Luiz Inácio Lula da Silva, recibió el visto bueno del Tribunal Supremo para visitar al exmandatario, condenado a 27 años de cárcel por golpismo y actualmente en prisión domiciliaria. El juez puso la condición de que el encuentro no tuviera fines políticos ni electorales.
9: Conversé con él, está de buen humor, está satisfecho con el trabajo que se viene haciendo y está esperanzado en que Brasil va a cambiar.
8: El legislador de derecha obtuvo el 47% de los votos de la primera vuelta frente al 45% del presidente izquierdista que busca la reelección. Jair Bolsonaro, que gobernó el país entre 2019 y 2022, es una figura central de la derecha brasileña y su imagen siempre está presente en las manifestaciones de su hijo, quien ha prometido anular su condena si es elegido presidente. El candidato tenía prohibido visitarlo desde julio por divulgar una carta de apoyo de su padre a su campaña durante una transmisión en YouTube. Ese acto fue considerado por el juez Alexandre de Moraes como una violación a las restricciones impuestas al expresidente para expresarse en redes sociales, incluso a través de terceros.
0: La muerte de Ricardo en un operativo de fuerzas de seguridad en la Sierra Nevada de Santa Marta ha sido denunciada como presunta ejecución extrajudicial.
10: En el camino que va a la Sierra Nevada de Santa Marta estaba el sueño de construir un hostal, el sueño de Marelvis y su hijo Ricardo. Desde el patio, Marelvis grabó los helicópteros de la operación militar en la que dice dispararon y asesinaron a su hijo el 21 de septiembre.
11: Yo estaba acá en el patio y yo vi los helicópteros, pasaron. Y yo, pues, sin saber nada, obvio, empecé a grabar, pero cuando pasó el segundo helicóptero sentí una pulsada muy fea en mi pecho, o sea, como un presentimiento. Yo le dije a mi esposo, le dije, mi niño está a esos lados, ¿qué pasaría? ¿Qué estará pasando?
10: Marelvi fue hasta la finca donde su hijo trabajaba y atendía ganado. Los militares no la dejaron pasar, pero pudo hablar con testigos que le contaron lo que pasó.
11: El niño, pues, al ver ese alboroto, pues, él como que intentó correr y ella le dijo, no corras, que tú eres civil, a ti no te hacen nada. Luego ella como que se abrazó con él, pero a él se lo arrebatan de las manos. O sea, se lo quitaron de las manos y lo acribillaron delante de ella.
10: En un primer momento, el gobierno colombiano presentó a Ricardo como parte de una organización armada. Ante las denuncias de la familia, los medios y el Ministerio de Defensa, que no accedió a una entrevista con Deutsche Welle, ratificaron la información que tenían de Ricardo. El cuerpo fue entregado a su familia sin el reporte de medicina legal. Los entes del control del Estado colombiano exigen una investigación de los hechos.
12: Pidiendo sobre todo a la Fiscalía, que es la autoridad competente, que verifique las circunstancias solicitadas prestando a la fuerza pública la información del operativo y todos los, digamos, los detalles. El cuerpo de él fue presentado junto con otros cuerpos de personas que murieron en este operativo en una tula blanca con presencia del presidente de la República. Es algo pues que ya hemos venido nosotros pues llamando a una reflexión y un cuestionamiento sobre esta práctica.
13: El caso de Ricardo revivió el fantasma de los falsos positivos. Según la Jurisdicción Especial para la Paz, JEP, entre 1990 y 2016 hubo 7.837 víctimas de estas ejecuciones extrajudiciales que eran presentadas luego como guerrilleros muertos en combate.
14: La Sierra Nevada fue para los campesinos en algunos momentos de su vida un sitio en el que ellos preferían mil veces encontrarse con paramilitares o con guerrilleros que con el mismo ejército, por la forma como venían produciéndose una cantidad de ejecuciones extrajudiciales miserables en el territorio, de cómo cogían y mataban los campesinos, los presentaban como guerrilleros, los presentaban como paramilitares, en el marco de una política que fue de un exterminio muy fuerte.
13: La familia de Ricardo asegura que su hijo estaba vestido de civil y no tenía armas. Denuncia amenazas y hostigamientos.
15: ¿Miedo por mí? No, porque ya perdí a alguien muy hermoso para mí. Pero sí miedo por mis otros hijos, ¿sí? Porque yo sé que no estoy hablando de cualquier persona, estoy hablando del Estado, ¿sí? Y yo sé cómo son las cosas y pueden tomar cualquier represalia.
13: En la casa quedaron los jardines que Ricardo cuidaba con su mamá, mientras su familia comienza un pulso con el Estado, reclamando una justicia que no llegó en casos previos que marcaron la historia del país.
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0: En más información nacional, acá en El Independiente, el alcalde capitalino Ricardo Quiñones informó de trabajos de mejoramiento en ingresos a la ciudad en busca de mejorar la circulación vehicular, tomando en cuenta la cantidad de vehículos que circulan diariamente.
4: El alcalde de la ciudad de Guatemala, Ricardo Quiñones, informó a través de sus redes sociales sobre los trabajos de mejoramiento que se realizan en las principales entradas y salidas de la capital, con el objetivo de mantener en mejores condiciones las calles y avenidas, así como facilitar la movilidad de los automovilistas y peatones que transitan diariamente por la metrópoli. Según el jefe edil, las cuadrillas municipales priorizan las labores en los puntos de ingreso y egreso de la ciudad, donde se desarrollan trabajos para mejorar la infraestructura vial y recuperar espacios destinados a la circulación vehicular. Estas acciones buscan contribuir a una movilidad más ordenada y brindar mejores condiciones a quienes ingresen a la capital por motivos laborales, comerciales, educativos y otras actividades cotidianas.
20: Y se trata de poder darle a la ciudad mucho mejor movilidad. Venimos trabajando las entradas y salidas de la ciudad, pero especialmente lo estamos haciendo con el compromiso de poder mantener la ciudad activa, poder hacer de la ciudad de Guatemala una ciudad para vivir, una ciudad que vale la pena.
4: Los trabajos también contemplan mejoras en aceras y pasos peatonales con el propósito de ofrecer espacios más seguros y accesibles para los ciudadanos. Las autoridades municipales destacan la importancia de mantener un buen estado de las calles, avenidas y demás áreas de uso público, mientras continúan las intervenciones en distintos sectores de la ciudad para mejorar las condiciones de movilidad en la capital. Para Nuevo Mundo Noticias, Ángel Vázquez.
0: Empleados de la red hospitalaria del Ministerio de Salud Pública realizaron bloqueos y caminatas en la ciudad capital y en el interior del país en demanda de atención a una serie de exigencias.
2: Al menos 10 puntos de la red vial del país registraban bloqueos o caminatas este 13 de octubre, según los reportes compartidos de incidentes de carreteras. La convocatoria de los sindicatos de salud fue anunciada en los alrededores del Ministerio de Salud Pública y Asistencia Social, el Hospital Roosevelt en la zona 11 y el sector El Trebol. Entre las demandas que el Sindicato Nacional de Trabajadores de Salud de Guatemala han planteado en anteriores movilizaciones, figura un incremento salarial de hasta 4.000 quetzales, el traslado de trabajadores contratados a plazas permanentes bajo el renglón 011 y la implementación de ascensos y una carrera administrativa para el personal sanitario. El sindicato también ha cuestionado que los aumentos e incentivos otorgados anteriormente no correspondan a sus expectativas. Según el listado de incidentes proporcionados por Provial, los puntos bloqueados se encuentran en Santa Rosa, kilómetro 60 en Cuilapa, Retalhuleu, kilómetro 178 en Puente Castillo Armas, en Suchitepeques, kilómetro 113, Totonicapán a la altura de Cuatro Caminos, kilómetro 188.5, en Quiché específicamente Chichicastenango, kilómetro 110, así como en Morales y Zabal, kilómetro 245, en Guatemala sobre el 28 por Amatitlán, en Anzacapa y en Quetzaltenango. En 9 de los puntos reportados indicó bloqueo en ambos sentidos, mientras que en Amatitlán se consignó una caminata hacia el norte. También las autoridades reportaron bloqueos en el Puente El Incienso, periférico, en Villalinda y en la Avenida Elena, zona 1 capitalina. Para Nuevo Mundo Noticias, Werner Álvarez.
0: El Figo Castañón asumió el cargo de Contralor General de Cuentas de la Nación tras ser electo con el voto favorable de 154 diputados al Congreso de la República.
3: Este martes 13 de octubre, el Figo Castañón tomó posesión como nuevo Contralor General de Cuentas hasta el 12 de octubre del 2030. Esto después de ser seleccionado por el voto de 154 diputados. La toma la oficializó la Contraloría General de Cuentas, dado que indicaron que Castañón tomó el puesto en un acto protocolario en las instalaciones de la institución. En ese sentido, el nuevo jefe de la CGC indicó que su plan de trabajo se basará en el fortalecimiento de la fiscalización, ética y la transparencia mediante el impulso de profesionalismo del auditor gubernamental mediante el uso de tecnología, innovación de los procesos de fiscalización y fortalecimiento de la infraestructura institucional. La llegada de Castañón a la jefatura de la Contraloría tuvo que pasar por un proceso de señalamientos en la comisión de postulación que elegía 6 nominados para el puesto. En este proceso, la ley establece un plazo para que ciudadanos presenten tachas en contra de los aspirantes y el nuevo contralor no fue la excepción. Castañón González será subcontralor administrativo de la institución y fue señalado por nepotismo y vínculos familiares en distintos puestos públicos, dado que es hermano del diputado Manfredo Duvalier Castañón, perteneciente a la bancada Semilla, y se le juzgó por posible conflicto de intereses al momento de ser seleccionado por el ente a la bancada Semilla, y se le juzgó por posible conflicto de intereses al momento de ser seleccionado por el Congreso. Además, tiene una tacha porque lo señalan de favorecer a su esposa con un

0: pagar salarios y ordenó dar descanso con goce de sueldo. De igual forma, varios videos que ha subido en sus redes sociales habla sobre la estrategia que ha tomado para iniciar a pagar los salarios, así como los trabajos de rellenar los agujeros que se tienen en la actualidad y que mantiene personal trabajando. De igual forma, indicó que parte de la estrategia que ha adoptado, en concreto, la municipalidad cobra por adelantado a proveedores contratos del 2027, logrando pagar algunos salarios mientras que optó por enviar a descansar con goce de salario a otros trabajadores.
1: Y gracias a toda una estrategia de cobro y de diferentes formas para poder atraer ingresos distintos a la Municipalidad de Mixco para no caer en despidos y no afectar a nuestros empleados municipales que todos los días trabajan y se esfuerzan. Quiero contarles de que este viernes ya inicié a pagar planillas. Entonces, poco a poco vamos a ir pagando las planillas, sacando lo que podemos. Y les voy a mostrar por acá todo lo que ya hemos logrado poder pagar. Vea usted, acá están todos los compañeros que pagué el día viernes. Aquí les voy a hacer un acercamiento. Todo esto ya lo pude pagar el día viernes, que fueron, todas estas personas son del 035.
0: La noche del viernes, a través de WhatsApp, el alcalde Neto Brand envió un mensaje a los alcaldes auxiliares y directores que evidencian sus aprietos. En el mensaje indicó que espera pagar los salarios de septiembre del 31 de octubre y contó que ya pagó una planilla menor. El domingo en sus redes sociales explicó cómo, gracias a una estrategia de cobro para atraer ingresos a la municipalidad, le ha solventado algunas deudas. Para Nuevo Mundo Noticias, Ángel Vázquez.
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3: En internacionales, el Papa León XIV fue operado de una adenocarcinoma, un tipo de cáncer pulmonar, en una intervención en la que se le extirpó el lóbulo inferior del pulmón derecho.
4: León XIV es operado de un adenocarcinoma, un tipo de cáncer de pulmón. Durante la intervención se le ha extirpado el lóbulo inferior del pulmón derecho mediante cirugía videoasistida, según ha informado la oficina de prensa del Vaticano. El comunicado habla de un examen histológico extemporáneo, que duró aproximadamente 90 minutos. Un adenocarcinoma pulmonar es un tipo de cáncer de pulmón, según lo definen diversas webs de sociedades médicas, aunque el término cáncer no aparece en el comunicado de la Santa Sede. Tras la operación, el pontífice despertó con normalidad y, después de un breve periodo de observación, regresó a su habitación en el décimo piso del Policlínico Gemelli. Incluso pidió la cena, según fuentes vaticanas. León XIV permanecerá ingresado en el Hospital Gemelli de Roma para seguir con la recuperación y someterse a exámenes posoperatorios. El equipo médico no ha detallado si el Papa necesitará tratamiento específico ante la naturaleza del tumor extirpado. El propio pontífice anunció el pasado domingo que en controles médicos le habían detectado un nódulo en el pulmón en fase muy temprana y bien localizado, por lo que debía someterse a una intervención que ha tenido lugar este martes en el Policlínico Gemelli de Roma. Los detalles sobre la naturaleza del tumor del Papa se han conocido esta noche, después de que el Vaticano anticipara brevemente que la operación había concluido de forma positiva y según lo previsto.
3: Que es un lóbulo en el pulmón por el que fue internado quirúrgicamente el Papa León XIV.
5: El Papa León XIV fue sometido a una cirugía para sacarle un nódulo pulmonar, un crecimiento anormal en el pulmón que en muchos casos es benigno.
6: Bueno, un nódulo pulmonar es una lesión redondeada que se ubica dentro del pulmón que por definición debe medir menos de 3 centímetros. Cuando hablamos de lesiones que miden más de 3 centímetros, ya ahí nos estamos refiriendo a una masa.
5: Sin embargo, existen algunos factores de riesgo como la edad o el sexo que incrementan la probabilidad de que el nódulo sea cancerígeno.
6: Si los nódulos nódulos está en la parte de arriba de los pulmones, la característica propia del nódulo. Si el nódulo es muy redondito, calcificado, es más probable que sea benigno. Así el nódulo no es tan redondo, sino que tiene algunas puntas, eso digamos, o espículas, eso nos hace pensar más en malignidad. También los factores de riesgo familiares, si alguien en la familia ha tenido cáncer de pulmón, y los antecedentes, principalmente de tabaquismo.
5: Los nódulos no suelen generar síntomas, por eso, como en el caso de

0: papa son detectados en exámenes de control.
1: Que si es un nódulo inflamatorio o es un nódulo benigno, pues tendremos que dar tratamiento a la patología de base. Por ejemplo, una tuberculosis, que la tuberculosis es frecuente en nuestros países. En el caso que el nódulo sea maligno, hay que entender si la enfermedad está localizada, o sea, si es solamente ahí ese nódulo, en cuyo caso el tratamiento es quirúrgico, es sacar el nódulo.
0: Así es la cirugía con la que se extirpan los nódulos de pulmón.
1: Se introduce, digamos, a través del tórax una camarita, ¿sí? Se hace una herida, se introduce una cámara, que eso, digamos, se llama un toracoscopio. Con eso también se introducen por otras heridas unas pinzas y básicamente lo que se identifica es el segmento del pulmón que se quiere resecar, se corta, se reseca y se hacen suturas.
0: Se trata de una cirugía mayor, con una probabilidad baja de complicaciones. La recuperación es extendida y en varias etapas.
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3: El presupuesto de la responsabilidad. La última gran tarea del Congreso de la República en este 2026 debería ser revisar, depurar, reestructurar y aprobar un presupuesto que responda a las verdaderas necesidades del país, a su capacidad financiera y a una visión de desarrollo de largo plazo. No se trata simplemente de corregir cifras, modificar partidas o negociar asignaciones entre bancadas. Se trata de decidir qué país queremos construir, cuáles son las prioridades que deben entenderse y atenderse, y cuánto puede gastar el Estado sin comprometer irresponsablemente sus finanzas. En un año preelectoral, esa responsabilidad adquiere una dimensión todavía mayor porque la tentación de convertir el presupuesto en un instrumento de promoción política puede terminar desplazando las necesidades de la población. La discusión parte de una cifra que obliga a encender las alertas. Un presupuesto planteado en torno a los 200 mil millones de quetzales. Una cantidad de semejante magnitud exige mucho más que argumentos políticos o promesas de inversión. Requiere una explicación detallada sobre el origen de los recursos, la capacidad real de recaudación, las obligaciones que deberá asumir el Estado y los resultados concretos que se esperan de cada quetzal. El problema de fondo no es que el crecimiento del presupuesto no siempre está acompañado de una discusión proporcional sobre su sostenibilidad. Cada año se incorporan nuevas necesidades, compromisos y demandas de los distintos sectores, mientras la capacidad de generar ingresos tiene límites. Cuando el gasto proyectado crece por encima de los recursos disponibles, el gobierno debe recurrir al endeudamiento, comprometer ingresos futuros o reducir su margen de maniobra. Por eso, la primera obligación de los diputados debería ser revisar a fondo cada asignación y distinguir entre lo indispensable, lo conveniente y lo prescindible. Es necesario garantizar recursos para salud, educación, seguridad, infraestructura, justicia y atención social, pero también evaluar si las instituciones tienen la capacidad de ejecutar los fondos que reciben. Una revisión seria también obliga a examinar las transferencias, las ampliaciones presupuestarias, los compromisos de inversión y los recursos destinados a los consejos departamentales de desarrollo. La inversión en los departamentos es necesaria y puede contribuir a reducir las brechas históricas entre las comunidades. Sin embargo, para que cumpla ese propósito, debe responder a proyectos técnicamente viables, necesidades comprobadas y mecanismos de fiscalización eficaces. Los recursos públicos no pueden convertirse en una bolsa de negociación para asegurar lealtades, satisfacer intereses particulares o alimentar estructuras políticas. Cada obra debe justificarse por su utilidad social y cada asignación debe estar sujeta a controles que permitan conocer quién decide, quién ejecuta y quién responde por los resultados. El calendario político complica todavía más esta discusión. Guatemala se encamina hacia las elecciones generales 2027 y en ese contexto las decisiones presupuestarias pueden adquirir un significado electoral. La tentación de ofrecer más recursos, ampliar programas o favorecer determinadas inversiones para obtener réditos políticos es un riesgo que el país no debería ignorar. Sin embargo, tampoco sería razonable paralizar la inversión pública por el solo hecho de encontrarnos ante un ciclo electoral. La diferencia está en los criterios que orientan las decisiones. Un presupuesto con visión de país prioriza proyectos por su impacto y necesidad, no subordinado a intereses coyunturales, distribuye recursos, atendiendo a conveniencias que pueden desaparecer después de las acciones, mientras la deuda y las obligaciones permanecen. La última tarea del Congreso en este 2026 no debería ser simplemente conseguir los votos para aprobar un documento de casi 200 mil millones de quetzales. Debería ser demostrar que el legislativo puede colocar el interés público por encima de las conveniencias inmediatas, revisar sin prejuicios las propuestas del Ejecutivo y corregir aquello que no responda a las posibilidades reales del Estado. La pregunta no es cuánto dinero puede incorporar el presupuesto, sino cuánto puede ejecutar bien el país, cómo lo financiará y qué beneficios concretos recibirá la población. Porque al final, un presupuesto no es una declaración de buenas intenciones ni una herramienta para repartir favores. Es la expresión más concreta de las prioridades de un Estado. Y si esas prioridades se defienden pensando en las próximas elecciones y no en las próximas generaciones, Guatemala volverá a perder una oportunidad de construir una verdadera visión de país.
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5: En la nota de farándula, Shakira despidió su residencia europea en Madrid este lunes en último concierto rodeada de sus amigos.
6: Así cerró Shakira su residencia europea en Madrid. La artista puso el broche de oro a casi un mes de celebración de la cultura iberoamericana, acompañada de artistas de la talla de Maluma, BL, Dani Martin y Laura Pausini.
7: Buenas a tutti, buenas noches a todos. Te queremos mucho.
6: Junto con su equipo de bailarines y músicos, la colombiana deslumbró a las más de 55 mil personas que acudieron al Macondo Park, la ciudad que montó dentro de la capital española para su residencia de conciertos. En el espectáculo repleto de baile, música y un despliegue de luces, Shakira cantó todos los clásicos de su carrera, como Loba, Suerte o La Tortura. Antes de entrar en la recta final del espectáculo, la colombiana reconoció ante el público que no esperaba tener tanto éxito con esta residencia, la más importante de su carrera hasta el momento. El argentino Bizarrap cerró la noche con el tema estrella de los últimos años de la barranquillera.
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14: ¿Qué tal, Tatit? Ya llegamos al día 13 de octubre del año 2026. Poco a poquito, pero vamos caminando con este mes de octubre, Tata. Ya vamos llegando a la mitad del mes. Mira cómo están las cosas, Tata, ¿verdad? Hay que tener cuidado, Tata, porque ahora que se dejó venir otra vuelta el asunto del agua, fíjate, Tata, ya se había quitado un poco y dijeron que era largo el asunto del invierno y de la canícula, pero no hay modo, Tata, sigue lloviendo, hay que tener cuidado, ¿viste? Bueno, te quiero contar, Tata, que el día de ayer regresaron otra vuelta los bloqueos, fíjate. Ya no había habido bloqueos, pero el día de ayer, mira, está bloqueado el paso en la novena avenida de la zona 1 y en otros lugares también de la República. ¿Y por qué motivo? Pues estos son los de CODECA, fíjate, los de Comité de Desarrollo Campesino CODECA. Llevaron a cabo un bloqueo por una serie de cosas, mira, el precio, el rechazo al aumento del precio de los combustibles, la canasta básica, también la educación pobre de Guatemala y sobre todo de la universidad, y también corrupción de los diputados y de tantas gente, fíjate. Y también ahí bloquearon esta frente al Congreso, fíjate, Tata. Y también allá en Jutiapa, fíjate, en el kilómetro 115, en Totonicapán, kilómetro 187, y también en Santa Elena Petén, kilómetro 471, y también en Jalapa, a la Arambuja, mira. O sea que salieron bastantes codecas el día de ayer, Tata, y no deje pasar a la gente. Ellos no sufren, Tata, porque fíjate que ellos se van a su casa cuando ya quieren que se vaya el bloqueo. Y lo que está hablando la gente es de dónde sacan el pista, porque fíjate, Tata, que compren comida, se están ahí a veces todo el día. ¿Y de dónde sale esa pista? Pues a ver, fíjate, Tatita. Bueno, ahora lo que te voy a contar, Tata, es que fíjate que un diputado dice que quiere que se vayan los presos, que se vayan a una cárcel de máxima seguridad. Un diputado dice que lo que está pasando es que hay mucho congestionamiento y fíjate que estos criminales en las cárceles dice que están agravando el problema. Porque la seguridad es lo que está jugando ahí, fíjate, Tata. Y hay como 70 que son líderes de las maras salvatrucha, de la mara 18, fíjate, que están metidos en las cárceles. Y esos son los que están arruinando todo, porque están pervertidos de una vez. Ese dice, la cárcel es una universidad del crimen. Es fue lo que dijo Héctor Aldana, que es diputado, fíjate. Y quiere que lo saquen de las cárceles y que en la cárcel dice que hay más de 24,000 personas, mira, y ahí no cabe tanta gente. Y dice a este diputado que saquen como a 70 que son líderes de las maras, fíjate, Tata, y no deje de tener razón, Tata, porque fíjate que ahí los presos, mira, saber cómo hacen, pero desde ahí dan orden para que haya asesinato, para que haya extorsión, para que haya secuestro, todo eso, fíjate, Tatita. Entonces dice que de alguna manera tiene razón y ojalá que lo saquen y se lleven a una cárcel. El problema es que todavía no hay una cárcel de alta seguridad. Bueno, a ver qué pasa con eso. Mientras tanto te voy a contar, Tata, que fíjate que condenaron ya a 79 años de prisión al primer pandillero que agarraron contra los ataques. ¿Te acordás que el 18 de enero hubo unos atentados, fíjate, Tata? Entonces la jueza, que se llama Jazmín Barrios, dictó la primera sentencia contra un pandillero, fíjate, Tatite. Entonces dice que el tribunal de sentencia condenó a uno que se llama Kevin Giovanni Castellanes Rosales a 79 años y 4 meses de cárcel, porque fíjate que este fue el que mató a unos policías, fíjate, Tata. Ese fue el 18 de enero de este año. 11 policías fueron muertos, fíjate, y dice que esta es la condena. Bueno, este no mató 11, pero este sí mató bastantes, fíjate, Tata. Entonces fue la primera condena, fíjate, Tata. Dice que este va a cumplir 50 años de cárcel por terrorismo, 13 años y 4 meses por asociación ilícita, 6 años por uso de arma de uso del ejército y otros. Además tiene que pagar piste, fíjate, Tata, lo condenaron a que tiene que pagar $33,000, fíjate, Tata, a la gran, fue el primero que está... Que ya condenaron, pero los otros a ver qué va a pasar, porque todavía están presos algunos y otros que no agarraron también. En fin, esas son las cosas que están pasando, Tata. Yo a ver qué te voy diciendo poco a poco. Buena, Tatita, ojalá que vos estás buena, Tata, tu salud. Mañana, primero Dios, te hablo otro vuelto, ¿viste? Que tenga buen día, pues, Sacarita, Sacarita.
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5: En más información nacional, acá en El Independiente, ante el Pleno del Congreso de la República, fue juramentada a la presidenta de la Corte Suprema de Justicia y al organismo judicial, Jenny Noemí Alvarado Tení.
15: El presidente del Congreso de la República, Luis Contreras, juramentó este martes 13 de octubre a la magistrada Jenny Noemí Alvarado Tení como nueva presidenta de la Corte Suprema de Justicia y del organismo judicial, luego de que fuera electa por unanimidad por los 13 magistrados que integran el Pleno de la Corte. Alvarado Tení ejercerá el cargo durante el periodo 2026-2027 y sustituye a Claudia Lucrecia Paredes Castañeda.
16: Magistrada Jenny Noemí Alvarado Tení ha sido llamada por el Congreso de la República en cumplimiento de la norma suprema establecida en el artículo 165, literal B, de la Constitución Política de la República de Guatemala para que preste juramento de fidelidad a la Constitución y la protesta de administrar pronta y cumplida justicia. Previo a darle posesión del cargo de presidente del organismo judicial y de la Corte Suprema de Justicia, le solicito, por favor, levantar la mano derecha y al honorable pleno ponerse de pie. Jura ante Dios y por su honor de ciudadana guatemalteca ser fiel, leal y obediente a la Constitución Política de la República de Guatemala, cumplirla y velar por su cumplimiento. Jura fidelidad al cargo de presidenta del organismo judicial y de la Corte Suprema de Justicia, para el cual ha sido electa de conformidad con las normas contempladas en la Constitución Política de la República de Guatemala. Jura cumplir con patriotismo, responsabilidad y poder de decisión del cargo de presidenta del organismo judicial y de la Corte Suprema de Justicia y velar porque la administración de la justicia sea pronta y cumplida. Puede bajar su mano. Si así lo hiciera, la patria le premia. De lo contrario, la historia del pueblo se lo exija y demande.
15: Para Nuevo Mundo Noticias, Werner Álvarez.
5: Werner Ovalle, superintendente de Administración Tributaria, dijo esperar que el año próximo se logre la recaudación a través del pago de impuestos por 132 mil millones de quetzales para el próximo año, 13 mil millones más que lo estimado para 2026.
17: El superintendente de Administración Tributaria, Werner Ovalle, dijo que plantean una recaudación tributaria de 132 mil millones de quetzales para el 2027, 13 mil millones más que lo planificado para el año en curso. Dicha recaudación también es menor al presupuesto general de la Nación que han planteado las autoridades de finanzas, dado que la propuesta fue de 192 mil millones, es decir, 60 mil millones de quetzales más de lo que la SAT tiene planteado recaudar en impuestos para el próximo año. El intendente de Recaudación, Eric Echeverría, brindó más detalles.
18: El poder generar una estimación para el año 2027 de 131.635.9 millones, como total de ingresos del gobierno central. Aquí hay que recordar que se contemplan 679.6 millones de impuestos no administrados por la Superintendencia de Administración Tributaria. En términos de administración tributaria, estaríamos hablando de 130.956.3 millones para el año 2027. ¿Eso sería en términos generales?
17: Por otro lado, también dijo que dependiendo de cuál sea el presupuesto general de la nación, van a depender de los recursos económicos que se vayan a utilizar en la institución, dado que la SAT, por ley, tiene pertenencia del 2% del presupuesto del Estado, aunque por ahora prevén que el presupuesto sea de 2.600 billones de quetzales de cara al 2027. Para Nuevo Mundo Noticias, Diego Fong.
5: Ener Guate suspendió por segunda ocasión en el presente año el servicio de energía eléctrica en instalaciones y servicios de la municipalidad Chisec, Alta Verapaz, resultado de la deuda que supera los 10 millones de quetzales.
15: La deuda de 10.8 millones de quetzales que la municipalidad de Chisec, Alta Verapaz, mantiene por el suministro de energía eléctrica motivó una segunda suspensión del servicio por parte de Ener Guate. La distribuidora señaló que los pagos pendientes se acumularon durante varios años y que la mayor parte de la factura corresponde a las bombas utilizadas para el abastecimiento de agua en el municipio. Del monto total, 9.2 millones de quetzales corresponden a los sistemas de bombeo, equivalentes a cerca del 85% de la deuda. Los 1.6 millones de quetzales restantes, aproximadamente el 15%, están relacionados con el consumo de edificios municipales y otras instalaciones de la comuna. Esta es la segunda ocasión en que la empresa suspende el suministro eléctrico a servicios de la municipalidad. La primera medida se aplicó en julio de 2026, luego de varias gestiones y comunicaciones para que las autoridades ediles regularizaran los pagos pendientes. Ener Guate indicó que ha mantenido disposición para buscar alternativas que permitan resolver la situación financiera. Sin embargo, al no obtener resultados concretos, decidió aplicar nuevamente las medidas contempladas en la normativa vigente. La situación pone el foco en los servicios municipales que dependen de la electricidad, particularmente los sistemas de bombeo de agua. Para Nuevo Mundo Noticias, Werner Álvarez.
5: Luego que la Corte de Constitucionalidad anulara su nombramiento como presidente del Banco de Guatemala y de la Junta Monetaria, el diputado Jonathan Mencos retomó el Congreso de la República a solicitar un nuevo permiso para asumir como ministro de Finanzas Públicas.
15: Jonathan Mencos volverá a encabezar el Ministerio de Finanzas Públicas luego de solicitar un nuevo permiso para ausentarse de sus funciones como diputado. El propio legislador había confirmado que su regreso a la cartera estaba en análisis en medio de las gestiones para reincorporarse al Ejecutivo. Sin embargo, luego del permiso otorgado en el Pleno, afirmó que había recibido la invitación del presidente de la República.
19: Agradecimiento a mis colegas del Congreso de la República por hacer el esfuerzo de aprobar el día de hoy mis solicitudes de pedir permiso. He sido invitado nuevamente por el presidente de la República para ocupar la cartera de finanzas públicas.
20: ¿Por qué no quedarse como diputado?
19: Bueno, hay diferentes tareas para participar en el poder público y nadie rechazaría la invitación de un presidente como el presidente Arévalo para ser parte de su gabinete.
20: Sin embargo, ya hay un ministro.
21: ¿El presupuesto que usted presentó hace poco acá?
19: Bueno, ahora toca el trabajo de diálogo, de participar en la Comisión de Finanzas Públicas para poder conseguir el mejor resultado en este proyecto de presupuesto.
20: ¿Y qué pasa con el actual ministro? ¿No era suficiente capaz para poder mantenerse al cargo de la cartera de finanzas?
19: No, yo creo que sí.
20: ¿Con estos cambios?
19: Yo creo que es una excelente ministra de Finanzas Públicas y seguramente seguirá ocupando un puesto estratégico en el gabinete del gobierno.
15: El nuevo permiso se produce ante su inminente retorno al Ministerio de Finanzas, donde estaría nuevamente a cargo de la política fiscal, la formulación del presupuesto estatal y la administración de los recursos públicos. Para Nuevo Mundo Noticias, Werner Álvarez.
5: En los minutos que permaneció en el Congreso de la República, Jonathan Mencos declaró a los medios de comunicación haber renunciado al cargo de presidente del Banco de Guatemala y de la Junta Monetaria.
15: Jonathan Mencos presentó el viernes 9 de octubre su renuncia a la presidencia del Banco de Guatemala, con lo que queda vacante el cargo que había asumido el 1 de octubre para el periodo 2026-2030. Ahora, el presidente Bernardo Arévalo deberá definir quién ocupará la dirección de la institución.
19: El viernes 9 de octubre le presenté al señor presidente de la República mi renuncia al cargo de presidente de la Junta Monetaria del Banco de Guatemala el día 12. Con el acuerdo gubernativo 41, el presidente aceptó la renuncia y declaró este espacio. Eso es lo que me ha habilitado para poder regresar al Congreso de la República.
15: Ante esa situación, José Alfredo Blanco Valdés, vicepresidente del Banguat, asumió la presidencia en funciones de la institución y de la Junta Monetaria el 8 de octubre. La ley orgánica del Banco de Guatemala establece en su artículo 29 que cuando la ausencia del presidente sea permanente, debe emitirse un nuevo nombramiento y que la persona designada concluirá el periodo de quien fue reemplazado. Para Nuevo Mundo Noticias, Werner Álvarez.
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5: En el tiempo, un sistema de baja presión que se desplaza en el Océano Pacífico podría favorecer el fortalecimiento de la tormenta tropical Trudy, que de formarse mantendría las lluvias en gran parte del territorio nacional.
1: Un sistema de baja presión ubicado en el Océano Pacífico, a unos 700 kilómetros al suroeste de las costas de San Marcos, fortaleció la depresión tropical 21E, que a su vez podría intensificar la tormenta tropical Trudy durante las próximas 24 horas. Aunque este fenómeno meteorológico no representa un peligro directo para Guatemala por su ubicación y trayectoria, las autoridades mantienen el monitoreo de las condiciones climáticas ante la persistencia de las lluvias en el territorio nacional. De acuerdo con los pronósticos del Instituto Nacional de Sismología, Vulcanología, Meteorología, Hidrología y Insibume, las precipitaciones estarán relacionadas con las condiciones locales y el ingreso de humedad proveniente del mar Caribe. Las lluvias podrían presentarse principalmente en la Boca Costa, las regiones Norte y Caribe, la Franja Transversal del Norte, sectores montañosos de los valles de Oriente y el sur del Altiplano Central. Además, no se descartan lluvias dispersas en otras regiones del país, por lo que se recomienda a la población mantenerse informado sobre los pronósticos oficiales y tomar precauciones ante posibles inundaciones, crecidas de ríos o deslizamientos, especialmente en áreas vulnerables. Las autoridades continúan vigilando la evolución de los sistemas meteorológicos para determinar cualquier cambio que pueda incrementar los riesgos asociados a las precipitaciones. Para Nuevo Mundo Noticias, Ángel Vázquez.
0: Esta es la noticia de cierre.
5: En la nota de cierre, los empleados del sector público del país gozarán del descanso laboral con goce salarial el próximo lunes 19 de octubre, previo a que el martes se celebra el Día de la Revolución.
17: Trabajadores del sector público fueron beneficiados para el lunes 19 de octubre con permiso laboral con goce de salario, concretamente para el personal de entidades centralizadas y descentralizadas de la administración pública. Sin embargo, no se les concede permiso laboral a los servidores públicos de las entidades centralizadas y descentralizadas que, en cumplimiento con su pacto colectivo de condiciones de trabajo, gocen el asueto un día indicado al del acuerdo. También se exceptúan los servidores públicos de las instituciones que presten servicios esenciales o los que tengan actividades programadas que se consideren impostergables. Este caso sucede especialmente en los hospitales donde se divide el asueto y el trabajo mediante turnos correspondientes. La Ley de Servicio Civil establece que dentro de los días de asueto con goce de salario se encuentra el 20 de octubre, por lo que en conmemoración del Día de la Revolución se estima conveniente conceder permiso laboral con goce de salario a los servidores públicos el día lunes 19 de octubre. Eso fue lo que se estableció en el Acuerdo 167-2026 emitido por el Ministerio de Trabajo. Para Nuevo Mundo Noticias, Diego Fung.
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0: Bienvenidos a Nuevo Mundo Noticias. Les tenemos la información ocurrida en Guatemala y el mundo. Soy Marvin Roblero. Damos inicio con los titulares.
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0: Jonathan Mencos regresa como ministro de Finanzas. Tribunal Supremo Electoral investiga 46 casos de supuesta campaña electoral anticipada de funcionarios públicos. Nuevo Contralor General de Cuentas toma posesión del cargo este martes. La SAT proyecta recaudación de 132 mil millones de quetzales para el 2027. Cortan electricidad a la municipalidad de Chisec por falta de pago. En noticias internacionales, Trump pidió a la embajadora de Estados Unidos en Grecia que dimita. En el deporte, el Real Madrid llega a Italia, donde enfrentará a la Roma en el marco de la Champions.
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0: Este martes, Jonathan Mencos regresó al Congreso por unas horas y volvió a pedir un nuevo permiso para reincorporarse de inmediato a la jefatura del Ministerio de Finanzas Públicas.
2: Jonathan Mencos volverá a encabezar el Ministerio de Finanzas Públicas luego de solicitar un nuevo permiso para ausentarse de sus funciones como diputado. El propio legislador había confirmado que su regreso a la cartera estaba en análisis en medio de las gestiones para reincorporarse al Ejecutivo. Sin embargo, luego del permiso otorgado en el Pleno, afirmó que había recibido la invitación del presidente de la República.
3: Agradecimiento a mis colegas del Congreso de la República por hacer el esfuerzo de aprobar el día de hoy mis solicitudes de pedir permiso. He sido invitado nuevamente por el presidente de la República para ocupar la cartera de finanzas públicas.
4: ¿Por qué no quedarse como diputado?
3: Bueno, hay diferentes tareas para participar en el poder público y nadie rechazaría la invitación de un presidente como el presidente Arévalo para ser parte de su gabinete.
4: Sin embargo, ya hay un ministro.
5: ¿El presupuesto que usted presentó hace poco acá?
3: Bueno, ahora toca el trabajo de diálogo, de participar en la Comisión de Finanzas Públicas para poder conseguir el mejor resultado en este proyecto de presupuesto.
4: ¿Y qué pasa con el actual ministro? ¿No era suficiente capaz para poder mantenerse a cargo de la cartera de finanzas?
3: No, yo creo que es.
4: ¿Con estos cambios?
3: Yo creo que es una excelente ministra de Finanzas Públicas y seguramente seguirá ocupando un puesto estratégico en el gabinete del gobierno.
2: El nuevo permiso se produce ante su inminente retorno al Ministerio de Finanzas, donde estaría nuevamente a cargo de la política fiscal, la formulación del presupuesto estatal y la administración de los recursos públicos. Para Nuevo Mundo Noticias, Werner Álvarez.
0: Luego de que Jonathan Mencos retorne al Ministerio de Finanzas, se iniciará un nuevo proceso para que el presidente Bernardo Arévalo nombre a un nuevo presidente del Banco de Guatemala.
2: Jonathan Mencos presentó el viernes 9 de octubre su renuncia a la presidencia del Banco de Guatemala, con lo que queda vacante el cargo que había asumido el 1 de octubre para el periodo 2026-2030. Ahora, el presidente Bernardo Arévalo deberá definir quién ocupará la dirección de la institución.
3: El viernes 9 de octubre le presenté al señor presidente de la República mi renuncia al cargo de presidente de la Junta Monetaria del Banco de Guatemala. El día 12, con el acuerdo gubernativo 41, el presidente aceptó la renuncia y declaró este espacio. Eso es lo que me ha habilitado para poder regresar al Congreso de la República.
2: Ante esa situación, José Alfredo Blanco Valdés, vicepresidente del Banguat, asumió la presidencia en funciones de la institución y de la Junta Monetaria el 8 de octubre. La Ley Orgánica del Banco de Guatemala establece en su artículo 29 que cuando la ausencia del presidente sea permanente, debe emitirse un nuevo nombramiento y que la persona designada concluirá el periodo de quien fue reemplazado. Para Nuevo Mundo Noticias, Werner Álvarez.
0: El Tribunal Supremo Electoral investiga 46 casos de presunta campaña electoral anticipada. Las pesquisas se centran en funcionarios públicos que habrían utilizado recursos o cargo o su cargo para promocionarse antes de los tiempos legales establecidos.
2: El Tribunal Supremo Electoral acumula 259 denuncias por posibles actos de campaña anticipada y promoción de imagen, de las cuales 209 continúan bajo investigación, mientras que 50 fueron archivadas por falta de elementos suficientes para determinar posibles infracciones a la normativa electoral. De esta manera lo informó la institución durante una reunión en el Legislativo. De acuerdo con el inspector general del Tribunal Supremo Electoral, Carlos Roberto Garza, las denuncias fueron sometidas a un análisis preliminar para establecer si existen indicios de incumplimiento de la ley electoral y de partidos políticos. Del total de expedientes, 183 corresponden a personas particulares y 46 involucran a funcionarios públicos, entre ellos diputados, alcaldes, concejales, síndicos y autoridades del Ejecutivo. La institución no detalló la clasificación de los 30 casos restantes. Explicaron que los expedientes pueden originarse por publicaciones, fotografías, videos u otras actividades que podrían representar promoción política antes del inicio oficial del proceso electoral. Las personas señaladas tienen un plazo de 5 días para presentar sus descargos y si la Inspección General considera que existen posibles transgresiones, los casos son trasladados a Registro de Ciudadanos para continuar con el procedimiento correspondiente. El tribunal indicó que no pueden revelar los nombres de las personas involucradas mientras las investigaciones sigan abiertas. Para Nuevo Mundo Noticias, Ángel Vázquez.
0: El Tribunal Supremo Electoral destinará 25 millones de quetzales para financiar una campaña nacional de información electoral. Estos recursos se enfocarán en promover el empadronamiento ciudadano, orientar de forma masiva a la población y reforzar los mecanismos digitales contra la desinformación.
2: El Tribunal Supremo Electoral prevé invertir 25 millones de quetzales en una estrategia de información pública de cara a las elecciones generales 2027, con la que busca incentivar el empadronamiento. Mario Velázquez, magistrado del órgano electoral, explicó que la planificación contempla divulgar información para que la población conozca los procedimientos y las etapas de los comicios.
6: El día de hoy tuvimos una reunión con la Comisión de Asuntos Electorales del Congreso de la República, en donde estuvimos hablando de diversos aspectos relacionados al proceso electoral 2027. Recordemos que ya estamos próximos a la convocatoria de elecciones, estamos aproximadamente a 3 meses y es un trabajo que tenemos como país de desarrollar un proceso electoral 2027 transparente y limpio, en donde todos los ciudadanos nos sintamos representados, y eso es un trabajo tanto del Tribunal Supremo Electoral como de toda la ciudadanía. De esa cuenta, nosotros estamos iniciando campañas para el llamado al empadronamiento a todos los ciudadanos y también estamos desarrollando actividades en todo el país para informarles, para llevarles y que todos conozcan cómo funciona el proceso electoral y que no caigan en campañas de desinformación. Hoy por hoy, el gran daño que hemos recibido como país en el proceso electoral es la desinformación, y lo que queremos es que toda la ciudadanía tenga plena confianza en lo que realiza su Tribunal Supremo Electoral.
2: El TSE ya desarrolla acciones preparatorias para el proceso electoral. En su último reporte publicado el 1 de octubre, informó que el padrón electoral había alcanzado los 10.225.221 ciudadanos escritos, incluidos más de 1.5 millones de jóvenes de entre 18 y 25 años. Para Nuevo Mundo Noticias, Werner Álvarez.

0: El expresidente Jair Bolsonaro está muy contento con los resultados de la primera vuelta de las presidenciales de Brasil, que dieron ventaja a Flávio Bolsonaro frente a Lula, afirmó su hijo tras visitarlo en prisión domiciliaria.
1: El ganador de la primera vuelta electoral en Brasil, Flávio Bolsonaro, se reunió el martes con su padre, el expresidente Jair Bolsonaro. El senador, que disputará el balotaje del 25 de octubre ante Luis Inácio Lula da Silva, recibió el visto bueno del Tribunal Supremo para visitar al exmandatario, condenado a 27 años de cárcel por golpismo y actualmente en prisión domiciliaria. El juez puso la condición de que el encuentro no tuviera fines políticos ni electorales.
2: Conversé con él, está de buen humor, está satisfecho con el trabajo que se viene haciendo y está esperanzado en que Brasil va a cambiar.
1: El legislador de derecha obtuvo el 47% de los votos de la primera vuelta frente al 45% del presidente izquierdista que busca la reelección. Jair Bolsonaro, que gobernó el país entre 2019 y 2022, es una figura central de la derecha brasileña y su imagen siempre está presente en las manifestaciones de su hijo, quien ha prometido anular su condena si es elegido presidente. El candidato tenía prohibido visitarlo desde julio por divulgar una carta de apoyo de su padre a su campaña durante una transmisión en YouTube. Ese acto fue considerado por el juez Alexandre de Moraes como una violación a las restricciones impuestas al expresidente para expresarse en redes sociales, incluso a través de terceros.
0: Cientos de trabajadores marcharon hasta el Parlamento en Caracas para entregar un documento en el que manifestaron su respaldo al proceso de diálogo entre un sector de la oposición y el gobierno.
3: Cientos de trabajadores chavistas marcharon hasta la sede del Parlamento en el oeste de Caracas para respaldar el diálogo entre el gobierno y un sector de la oposición y exigir el levantamiento de las sanciones económicas contra Venezuela. Los manifestantes entregaron un documento a las autoridades en el que reclamaron mejoras salariales, pago de bonificaciones para trabajadoras de salud y educación y la discusión de tablas salariales con organizaciones sindicales. El jefe de gobierno de Caracas, Naum Fernández, aseguró que el Ejecutivo debate medidas para garantizar ingresos dignos a los trabajadores.
4: Nuestra presidenta encargada, Delcy Rodríguez, quien además con una agenda bien clara viene debatiendo los temas de las pensiones, los temas de los sueldos y salarios, para que todo el mundo aquí tenga sueldos dignos.
3: Por su parte, el secretario general del gobernante Partido Socialista Unido de Venezuela, Diosdado Cabello, destacó la lealtad de la clase obrera al chavismo, pese a las presiones existentes.
5: En cualquier circunstancia, lo sabe este país, se han mantenido leales, se han mantenido fieles a la revolución bolivariana. Más allá de las presiones que existan, por eso el reconocimiento, hermanos y hermanas, para ustedes.
3: La movilización se produjo después de que sindicatos convocaran protestas para exigir la restitución de derechos laborales y mejores ingresos en el país, donde el salario mínimo equivale a centavos de dólar al mes.
0: Momento de nuestra primera pausa. Ya volvemos. Cuando regresemos, nuevo Contralor General de Cuentas toma posesión del cargo este martes. En el deporte, el Real Madrid llega a Italia, donde enfrentará a la Roma en el marco de la Champions League.

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4: Este martes, el fego Odair Castañón tomó posesión formal de su cargo como jefe de la Contraloría General de Cuentas para el periodo constitucional 2026-2030. El acto protocolario se realizó en la sede central de la institución fiscalizadora.
5: Este martes 13 de octubre, el fego Castañón tomó posesión como nuevo Contralor General de Cuentas hasta el 12 de octubre del 2030. Esto después de ser seleccionado por el voto de 154 diputados. La toma la oficializó la Contraloría General de Cuentas, dado que indicaron que Castañón tomó el puesto en un acto protocolario en las instalaciones de la institución. En ese sentido, el nuevo jefe de la CGC indicó que su plan de trabajo se basará en el fortalecimiento de la fiscalización ética y la transparencia mediante el impulso de profesionalismo del auditor gubernamental mediante el uso de tecnología, innovación de los procesos de fiscalización y fortalecimiento de la infraestructura institucional. La llegada de Castañón a la jefatura de la Contraloría tuvo que pasar por un proceso de señalamientos en la comisión de postulación que elegía 6 nominados para el puesto. En este proceso, la ley establece un plazo para que ciudadanos presenten tachas en contra de los aspirantes y el nuevo contralor no fue la excepción. Castañón González será subcontralor administrativo de la institución y fue señalado por nepotismo y vínculos familiares en distintos puestos públicos, dado que es hermano del diputado Manfredo Duvalier Castañón, perteneciente a la bancada Semilla, y se le juzgó por posible conflicto de intereses al momento de ser seleccionado por el Congreso. Además, tiene una tacha porque lo señalan de favorecer a su esposa con un puesto en la Contraloría. Finalmente, algunos legisladores han respaldado su voto, pues indicaron que de los 6 nominados, Castañón fue el único que se acercó a las oficinas para presentar su plan de trabajo. Para Nuevo Mundo Noticias, Diego Fong.
4: El Pleno del Congreso juramentó a la magistrada Jenny Alvarado Tenney como nueva presidenta del organismo judicial para el periodo 2026-2027.
6: El presidente del Congreso de la República, Luis Contreras, juramentó este martes 13 de octubre a la magistrada Jenny Noemí Alvarado Tenney como nueva presidenta de la Corte Suprema de Justicia y del organismo judicial, luego de que fuera electa por unanimidad por los 13 magistrados que integran el Pleno de la Corte. Alvaro Tenney ejercerá el cargo durante el periodo 2026-2027 y sustituye a Claudia Lucrecia Paredes Castañeda.
7: Magistrada Jenny Noemí Alvarado Tenney ha sido llamada por el Congreso de la República en cumplimiento de la norma suprema establecida en el artículo 165, literal B, de la Constitución Política de la República de Guatemala, para que preste juramento de fidelidad a la Constitución y la protesta de administrar pronta y cumplida su justicia. Previo a darle posesión del cargo de presidente del organismo judicial y de la Corte Suprema de Justicia, le solicito, por favor, levantar la mano derecha y al honorable pleno ponerse de pie. Jura ante Dios y por su honor de ciudadana guatemalteca ser fiel, leal y obediente a la Constitución Política de la República de Guatemala, cumplirla y velar por su cumplimiento. Jura fidelidad al cargo de presidenta del organismo judicial y de la Corte Suprema de Justicia, para el cual ha sido electa de conformidad con las normas contempladas en la Constitución Política de la República de Guatemala. Jura cumplir con patriotismo, responsabilidad y poder de decisión del cargo de presidenta del organismo judicial y la Corte Suprema de Justicia, y velar porque la administración de la justicia sea pronta y cumplida. Puede bajar su mano. Si así lo hiciera, la patria le premia; de lo contrario, la historia del pueblo se lo exija y demande.
6: Para Nuevo Mundo Noticias, Werner Álvarez.
4: Organizaciones privadas y estatales que velan por los derechos de los niños en América Latina se reúnen en Guatemala y discuten estrategias para proteger a los menores. La actividad fue inaugurada en Antigua Guatemala por el presidente Bernardo Arévalo.
8: El derecho de niñas, niños y adolescentes a vivir en familia es el tema central de la 100 reunión ordinaria del Consejo Directivo del Instituto Interamericano del Niño, la Niña y Adolescentes, la cual fue inaugurada por el presidente Bernardo Arévalo en Antigua Guatemala. El encuentro reúne a representantes de los estados miembros, autoridades y delegaciones de menores de edad para abordar la protección y el bienestar de la niñez y adolescencia. Durante su discurso, el mandatario destacó que esta reunión representó un siglo de trabajo de la organización y resaltó la importancia de mantener vigente el derecho a crecer en un entorno familiar como un principio fundamental para el desarrollo integral de la niñez, así como las vulneraciones que actualmente afrontan.
9: Algunos datos, simplemente para señalar la importancia de un documento como este, es que el 6 de cada 10 víctimas de trata son menores de edad, y que esa trata es posibilizada y viabilizada precisamente por la invisibilidad que muchas veces gozan los niños dentro de nuestras comunidades. Una desaparición que pasa desapercibida más allá del entorno inmediato, precisamente porque no hay una visibilización a través de un documento. Eso se está terminando. Y es urgente para nosotros que tomáramos las medidas necesarias para que cada niño y niña tuviera este elemento fundamental que va a ser posible la protección que viene de un nombre, de la identificación de sus padres y de su domicilio. Ahora, como Estado, como gobierno, podemos ver con precisión individual a cada uno y cada una de nuestros menores de edad y, en ese sentido, protegerles mejor.
8: El encuentro, que se desarrollará del 12 al 15 de octubre en Antigua Guatemala, reunirá a delegaciones de los estados miembros para intercambiar experiencias y abordar los desafíos prioritarios en materia de derechos de la niñez y adolescencia. Durante las jornadas de trabajo se abordarán tres ejes centrales mediante mesas técnicas y espacios de diálogo intergeneracional, sistemas nacionales de protección y promoción integral de los derechos de las niñas, niños y adolescentes, no discriminación y vida en familia, propuesta por Guatemala como país anfitrión. Para Nuevo Mundo Noticias, Ángel Vázquez.
4: La Comisión de Migrantes del Congreso entregó la nómina de 5 finalistas que aspiran a los cargos de secretario y subsecretario ejecutivo de CONAMIGUA. La lista definitiva se remitió tras una depuración basada en criterios de méritos académicos, experiencia profesional y la resolución de objeciones ciudadanas.
5: La Comisión de Migrantes del Congreso de la República confirmó la nómina de 5 aspirantes para optar al cargo de secretario y subsecretario de la Comisión Nacional de Atención al Migrante, en el cual figura el actual rector de la institución. Dicha entidad tiene la misión de coordinar, definir, supervisar y fiscalizar las acciones del Estado encaminadas a proteger, atender y brindar asistencia y auxilio a los migrantes guatemaltecos y extranjeros en Guatemala. En la lista de integrantes se encuentra Raúl Berríos, actual secretario de Conamigua, que busca su tercer mandato consecutivo. Le sigue José David Prado, Ana Marlene Gutiérrez, Luis Arévalo y Diego Cárdenas. El punteo más alto en la tabla de gradación correspondió a Berríos con 95 puntos, seguido de Prado con 93, por detrás Gutiérrez con punteo de 80, Arévalo con 45 y Cárdenas, quien poseía el puntaje más bajo en la tabla de gradación, con la ponderación de 40 puntos. Con este listado que fue enviado al Pleno del Congreso, se espera que los diputados escojan al secretario y subsecretario de Conamigua el próximo 22 de octubre. Finalmente, de acuerdo con el legislador Inés Castillo, ha recibido llamadas de migrantes guatemaltecos en el extranjero, quienes presionan a los diputados para que seleccionen a un secretario que represente a los migrantes connacionales. Para Nuevo Mundo Noticias, Diego Fong.

0: Los estudiantes de liceo regresaron a las calles de Francia con el inesperado apoyo de la activista sueca Greta Thunberg, decididos a continuar su lucha por mejores condiciones, al estimar que solo recibieron migajas del gobierno.
1: Los estudiantes liceales volvieron a salir a las calles de Francia. Miles de personas, principalmente alumnos de secundaria, universitarios y profesores, se manifestaron el martes en varias ciudades del país con el apoyo de sindicatos. Los reclamos de los estudiantes son variados: el no reemplazo de profesores que faltan, horarios de clase de hasta 10 horas por día con huecos, aulas deterioradas e inadaptadas al cambio climático, y un sistema de acceso a la universidad visto como poco transparente. A finales de la semana pasada, el ministro de Educación anunció la rápida contratación de 3.000 profesores sustitutos, pero para las organizaciones estudiantiles es una medida insuficiente y reclaman un plan de 10.000 millones de euros para los liceos. Nos pasean de ministerio en ministerio para decirnos los escuchamos, pero les entra por un oído y les sale por el otro. Así que nosotros lo que les decimos es que no vamos a ceder, que no vamos a parar mientras no estén los 10.000 millones sobre la mesa, mientras no se escuchen nuestras reivindicaciones y se nos va a sumar más gente. Hoy están los estudiantes de bachillerato, los profesores, los universitarios, los bomberos, los agricultores. El 17 de octubre estaremos con los chalecos amarillos y con todas las francesas y franceses. No es una cuestión de etiquetas, es una cuestión de que los franceses están hartos. En uno de los epicentros de la movilización, en Saint-Denis, al norte de París, los estudiantes contaron con el apoyo de la activista sueca Greta Thunberg, quien dijo estar enormemente orgullosa de su lucha. Los jóvenes no están siendo incluidos en la conversación, orgullosa de su lucha. Los jóvenes no están siendo incluidos en la conversación, nos están robando nuestro futuro y, como hemos visto aquí, las escuelas.

0: El Fondo Monetario Internacional elevó ligeramente su previsión de crecimiento para la economía mundial en 2026, que ahora se sitúa en el 3.1% gracias al auge de la inteligencia artificial que amortigua el impacto de la guerra en Medio Oriente.
1: La economía mundial ha sido resiliente, pero esa capacidad de adaptación está bajo presión debido a varios riesgos, según advirtió el martes el Fondo Monetario Internacional. En su último informe de estabilidad financiera mundial, divulgado el segundo día de las reuniones anuales del organismo, el FMI elevó ligeramente su previsión de crecimiento mundial para este año a 3,1%. En cambio, para América Latina y el Caribe, rebajó ligeramente su previsión de aumento del Producto Interno Bruto a 2,3% en 2026 y 2,5% en 2027. Con el resurgimiento de las tensiones en Medio Oriente, los precios del petróleo crudo, el gas y los productos petrolíferos refinados como el diésel y el combustible para aviones han aumentado considerablemente. Una interrupción más prolongada de la producción y el transporte en Medio Oriente podría llevar a precios aún más altos de la energía y otras materias primas. El informe observa que el reciente auge de la inteligencia artificial y la consiguiente carrera por fabricar semiconductores y construir centros de datos impulsaron el repunte de los mercados mundiales pese a las presiones geopolíticas, incluida la guerra en Medio Oriente. Pero advierte que hay cada vez más indicios de que las capacidades de la IA pueden lograrse con niveles menores de inversión, o que el posible beneficio económico podría no ser tan grande como se esperaba. El FMI sostiene que si bien la inteligencia artificial es cada vez más una fuente de vitalidad económica global, también presenta riesgos sin precedentes y advierte que en la medida que mejoran sus capacidades, empeora el riesgo de ciberataques contra instituciones financieras críticas o infraestructuras del mercado. El informe prevé que todos estos riesgos son posibles factores de turbulencia de los mercados en el corto plazo.

0: El Real Madrid llegó a Italia para enfrentar a la Roma con la duda de si Vinicius alineará con los merengues, mientras el Betis recibirá al Oporto.
1: La invicta Roma de Gasperini espera aquí en la Ciudad Eterna al Real Madrid de José Mourinho después de no presentarse en la sala de prensa del Bernabéu el sábado tras ganar al Villarreal por el enfado arbitral. Sí se le espera hoy en la del Olímpico de Roma a partir de las 6 de la tarde. Una de las grandes cuestiones, su presencia, también por supuesto si Vinicius va a volver a la titularidad.
2: Vuelve a Sevilla, la máxima competición continental después de 21 años. Lo hace frente al Oporto y después de vencer en la primera jornada al Lille. En el equipo, Antony entrena con normalidad. También lo hace Aitor, Ruibal, Isco o Troy Parro, del delantero irlandés que está despuntando en estos primeros partidos. Se espera la presencia de 3.300 portugueses en las gradas de una Cartuja que se va a llenar.
3: Antony, bueno, él está en condiciones, va a estar en la lista de citados para mañana. No tiene mayores problemas musculares y está en condiciones de hacerla. Ojalá la podamos mantener esta racha de 4 partidos que vamos a jugar aquí con nuestro público.
4: Y tras toda una vida en el Real Madrid, Dani Carvajal tiene nuevo equipo, es el Getafe. El defensa ha firmado con el club azulón hasta final de temporada. A sus 34 años y una considerable rebaja en su sueldo, se pone a las órdenes de Bordalás desde ya mismo.
5: Impresionante lo que se vivió en el Ciudad de Valencia. El Sevilla ganaba en el 54 por 0-2, tras los goles de Robbie Yur, tras un grave error de Indukwe y Correa revisado por el VAR. Pero el Levante supo remontar. Iván Romero marcó 3 minutos después. Los granotas no dejaron de luchar hasta que esta volea de la Fuente en el 92 supuso el empate a 2.
6: Es mismo después de 2-0, el equipo ha creído.
5: El tiempo suplementario fue de locos, desbocado con 2 tantos más. En el 95, el golazo de Isaac Romero suponía el 2-3. El gesto del jugador mandando callar a la afición local le supuso la segunda amarilla y la expulsión.
7: Es amarillo, sí, está bien. Lo que quiero ver es si alguna vez lo hace alguien de un equipo grande, si lo dejan con 10.
5: En el 100 y tras varios rebotes en Duque, el central cedido por el Liverpool marcaba el increíble empate a 3.
0: Hacemos otra pausa, ya volvemos.

0: Cuando regresemos, la SAT proyecta recaudación de 132 mil millones de quetzales para el 2027. Además, Trump pidió a la embajadora de Estados Unidos en Grecia que dimita.
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0: presidente Donald Trump pidió a la embajadora estadounidense en Grecia, Kimberly Guilfoyle, que dimita, declaró la nueva portavoz de la Casa Blanca.
1: Escándalo en Estados Unidos en torno a la embajadora estadounidense en Grecia. La nueva portavoz de la Casa Blanca informó el martes que el presidente Donald Trump pidió la renuncia de Kimberly Guilfoyle tras la difusión de una presunta grabación en la que la diplomática habría reconocido que recibió dinero de un acaudalado donante republicano.
2: Hemos pedido a la embajadora Guilfoyle que dimita. Ha sido un valioso activo para el equipo y le deseamos lo mejor.
1: Según el Wall Street Journal, que se apoya en capturas de pantalla, Guilfoyle se estuvo escribiendo durante meses con Eric Deeters, un jurista y ex candidato al Congreso por el estado de Kentucky, que a su vez estaba tratando de que la administración Trump interviniera para resolverle problemas fiscales. En 2025, poco antes de ser confirmada como embajadora, la ex fiscal y animadora de Fox News, expareja del hijo mayor del mandatario estadounidense, habría pedido a Deeters que le ingresara dinero para saldar una deuda de $100,000. El periódico informó que el hombre no efectuó el pago, alegando que eso habría puesto en peligro su matrimonio. El escándalo llegó en plena y reñida campaña electoral para las elecciones de medio mandato y con la popularidad de Trump en niveles muy bajos, según los sondeos.

0: La Superintendencia de Administración Tributaria fijó una meta de recaudación de 132.635 millones de quetzales para el ejercicio fiscal 2027. El superintendente Walt Werner Ovalle detalló que la proyección se estableció bajo un análisis conjunto con el Ministerio de Finanzas Públicas y el Banco de Guatemala.
1: El superintendente de Administración Tributaria, Werner Ovalle, dijo que plantean una recaudación tributaria de 132 mil millones de quetzales para el 2027, 13 mil millones más que lo planificado para el año en curso. Dicha recaudación también es menor al presupuesto general de la Nación que han planteado las autoridades de finanzas, dado que la propuesta fue de 192 mil millones, es decir, 60 mil millones de quetzales más de lo que la SAT tiene planteado recaudar en impuestos para el próximo año. El intendente de recaudación, Eric Echeverría, brindó más detalles.
2: El poder generar una estimación para el año 2027 de 131.635.9 millones como total de ingresos del gobierno central. Aquí hay que recordar que se contemplan 679.6 millones de impuestos no administrados por la Superintendencia de Administración Tributaria. En términos de administración tributaria, estaríamos hablando de 130.956.3 millones para el año 2027. ¿Eso sería en términos generales?
1: Por otro lado, también dijo que dependiendo de cuál sea el presupuesto general de la Nación, van a depender de los recursos económicos que se vayan a utilizar en la institución, dado que la SAT, por ley, tiene pertenencia del 2% del presupuesto del Estado, aunque por ahora prevén que el presupuesto sea de 2.600 billones de quetzales de cara al 2027. Para Nuevo Mundo Noticias, Diego Fung.
0: Un nuevo sistema de baja presión podría convertirse en depresión tropical en el Océano Pacífico durante las próximas horas. Los análisis meteorológicos indican que su trayectoria e intensidad podría afectar al territorio nacional.
3: Un sistema de baja presión ubicado en el Océano Pacífico, a unos 700 kilómetros al suroeste de las costas de San Marcos, fortaleció la depresión tropical 21E, que a su vez podría intensificar la tormenta tropical Trudy durante las próximas 24 horas. Aunque este fenómeno meteorológico no representa un peligro directo para Guatemala por su ubicación y trayectoria, las autoridades mantienen el monitoreo de las condiciones climáticas ante la persistencia de las lluvias en el territorio nacional. De acuerdo con los pronósticos del Instituto Nacional de Sismología, Vulcanología, Meteorología, Hidrología y Sibume, las precipitaciones estarán relacionadas con las condiciones locales y el ingreso de humedad proveniente del Mar Caribe. Las lluvias podrían presentarse principalmente en la Boca Costa, las regiones Norte y Caribe, la Franja Transversal del Norte, sectores montañosos de los Valles de Oriente y el sur del Altiplano Central. Además, no se descartan lluvias dispersas en otras regiones del país, por lo que se recomienda a la población mantenerse informado sobre los pronósticos oficiales y tomar precauciones ante posibles inundaciones, crecidas de ríos o deslizamientos, especialmente en áreas vulnerables. Las autoridades continúan vigilando la evolución de los sistemas meteorológicos para determinar cualquier cambio que pueda incrementar los riesgos asociados a las precipitaciones. Para Nuevo Mundo Noticias, Ángel Vázquez.
0: El Ministerio de Trabajo publicó en el Diario Oficial el acuerdo que otorga asueto con goce de salario para los trabajadores del Estado el próximo 19 de octubre. El puente laboral está vinculado a la celebración del Día de la Revolución.
1: Trabajadores del sector público fueron beneficiados para el lunes 19 de octubre con permiso laboral con goce de salario, concretamente para el personal de entidades centralizadas y descentralizadas de la administración pública. Sin embargo, no se les concede permiso laboral a los servidores públicos de las entidades centralizadas y descentralizadas que, en cumplimiento con su pacto colectivo de condiciones de trabajo, gocen el asueto un día indicado al del acuerdo. También se exceptúan los servidores públicos de las instituciones que presten servicios esenciales o los que tengan actividades programadas que se consideren impostergables. Este caso sucede especialmente en los hospitales donde se divide el asueto y el trabajo mediante turnos correspondientes. La Ley de Servicio Civil establece que dentro de los días de asueto con goce de salario se encuentra el 20 de octubre, por lo que en conmemoración del Día de la Revolución se estima conveniente conceder permiso laboral con goce de salario a los servidores públicos el día lunes 19 de octubre. Eso fue lo que se estableció en el Acuerdo 167-2026 emitido por el Ministerio de Trabajo. Para Nuevo Mundo Noticias, Diego Fung.
0: La municipalidad capitalina anunció que intensifica los trabajos de reparación y mantenimiento de rutas de ingreso a la ciudad con el objetivo de mejorar el tránsito y evitar el congestionamiento en horas pico.
3: El alcalde de la ciudad de Guatemala, Ricardo Quiñones, informó a través de sus redes sociales sobre los trabajos de mejoramiento que se realizan en las principales entradas y salidas de la capital, con el objetivo de mantener en mejores condiciones las calles y avenidas, así como facilitar la movilidad de los automovilistas y peatones que transitan diariamente por la metrópoli. Según el jefe edil, las cuadrillas municipales priorizan las labores en los puntos de ingreso y egreso de la ciudad, donde se desarrollan trabajos para mejorar la infraestructura vial y recuperar espacios destinados a la circulación vehicular. Estas acciones buscan contribuir a una movilidad más ordenada y brindar mejores condiciones a quienes ingresen a la capital por motivos laborales, comerciales, educativos y otras actividades cotidianas.
4: Y se trata de poder darle a la ciudad mucho mejor movilidad. Venimos trabajando las entradas y salidas de la ciudad, pero especialmente lo estamos haciendo con el compromiso de poder mantener la ciudad activa, poder hacer de la ciudad de Guatemala una ciudad para vivir, una ciudad que vale la pena.
3: Los trabajos también contemplan mejoras en aceras y pasos peatonales con el propósito de ofrecer espacios más seguros y accesibles para los ciudadanos. Las autoridades municipales destacan la importancia de mantener un buen estado de las calles, avenidas y demás áreas de uso público, mientras continúan las intervenciones en distintos sectores de la ciudad para mejorar las condiciones de movilidad en la capital. Para Nuevo Mundo Noticias, Ángel Vázquez.
0: El Ministerio Público solicitó penas de 50 años de prisión contra 6 presuntos integrantes de la banda criminal Los del Punto, quienes operaban en el departamento de Izabal.
1: El Ministerio Público solicitó 50 años de prisión para presuntos integrantes de la banda llamada Los del Puente, que se encargaban de asesinar a rivales y pobladores de Morales y Zabal. De acuerdo con las investigaciones del MP, los sicarios se fueron extendiendo por distintos departamentos, como Petén, El Progreso e incluso la ciudad de Guatemala, a tal punto que fiscales detuvieron en 2021 a 18 personas que integraban la misma agrupación criminal, que 5 años después siguen siendo parte de la estructura. Ahora se le señala de atentar contra la población para mantener el control territorial de Morales y Zabal, por lo que incurrieron en distintos delitos. El fiscal encargado de la investigación solicitó al juez del Tribunal Tercero de Sentencia Penal sentenciar a los integrantes aprehendidos a 50 años de prisión por los delitos de asesinato, asesinato en grado de tentativa y asociación ilícita a Víctor Gregorio Guerra Esquivel, Clementino Valdemar Valentín Jácome, Hugo Alexis Díaz, Héctor Eduardo Canán Paz, Ludi Hernández Guerra Santos y Brandon Alfredo Sosa Paz. Finalmente, tras escuchar lo anterior, el juez correspondiente fijó para el próximo 25 de noviembre la fecha para dictar sentencia. Para Nuevo Mundo Noticias, Diego Fong.
0: Otra pausa, ya volvemos. Cuando regresemos, cortan el servicio de energía eléctrica a la municipalidad de Chisec por falta de pago.
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0: Por segunda ocasión, el suministro de energía eléctrica de las instalaciones de la municipalidad de Chisec Alta, Verapaz, fue suspendido por falta de pago. La medida se ejecutó debido a una deuda acumulada de 10.8 millones de quetzales.
11: La deuda de 10.8 millones de quetzales que la municipalidad de Chisec Alta Verapaz mantiene por el suministro de energía eléctrica motivó una segunda suspensión del servicio por parte de Energuate. La distribuidora señaló que los pagos pendientes se acumularon durante varios años y que la mayor parte de la factura corresponde a las bombas utilizadas para el abastecimiento de agua en el municipio. Del monto total, 9.2 millones de quetzales corresponden a los sistemas de bombeo, equivalentes a cerca del 85% de la deuda. Los 1.6 millones de quetzales restantes, aproximadamente el 15%, están relacionados con el consumo de edificios municipales y otras instalaciones de la comuna. Esta es la segunda ocasión en que la empresa suspende el suministro eléctrico a servicios de la municipalidad. La primera medida se aplicó en julio de 2026, luego de varias gestiones y comunicaciones para que las autoridades ediles regularizaran los pagos pendientes. Energuate indicó que ha mantenido disposición para buscar alternativas que permitan resolver la situación financiera. Sin embargo, al no obtener resultados concretos, decidió aplicar nuevamente las medidas contempladas en la normativa vigente. La situación pone el foco en los servicios municipales que dependen de la electricidad, particularmente los sistemas de bombeo de agua. Para Nuevo Mundo Noticias, Werner Álvarez.
0: Las dificultades económicas siguen agobiando al municipio de Misco. Hasta el momento, la comuna sigue sin pagar sueldos y ha recurrido a solicitar pagos anticipados a empresas que utilizan servicios ediles como mecanismo para obtener fondos.
3: La municipalidad de Misco enfrenta dificultades para pagar salarios y combustibles para los camiones recolectores de basura que ya se acumulan en las calles. En un mensaje a sus directivos, el alcalde Neto Brand reconoció que no contó con el préstamo bancario para pagar salarios y ordenó dar descanso con goce de sueldo. De igual forma, en varios videos que ha subido en sus redes sociales, habla sobre la estrategia que ha tomado para iniciar a pagar los salarios, así como los trabajos de rellenar los agujeros que se tienen en la actualidad y que mantiene personal trabajando. De igual forma, indicó que parte de la estrategia que ha adoptado, en concreto, la municipalidad cobra por adelantado a proveedores contratos del 2027, logrando pagar algunos salarios mientras que optó por enviar a descansar con goce de salario a otros trabajadores.
12: Y gracias a toda una estrategia de cobro y de diferentes formas para poder atraer ingresos distintos a la municipalidad de Misco para no caer en despidos y no afectar a nuestros empleados municipales que todos los días trabajan y se esfuerzan. Quiero contarles de que este viernes ya inicié a pagar planillas. Entonces, poco a poco vamos a ir pagando las planillas, sacando lo que podemos. Y les voy a mostrar por acá todo lo que ya hemos logrado poder pagar. Vea usted, acá están todos los compañeros que pagué el día viernes. Aquí les voy a hacer un acercamiento. Todo esto ya lo pude pagar el día viernes, que fueron, todas estas personas son del 035.
3: La noche del viernes, a través de WhatsApp, el alcalde Neto Brand envió un mensaje a los alcaldes auxiliares y directores que evidencian sus aprietos. En el mensaje indicó que espera pagar los salarios de septiembre del 31 de octubre y contó que ya pagó una planilla menor. El domingo en sus redes sociales explicó cómo, gracias a una estrategia de cobro para atraer ingresos a la municipalidad, le ha solventado algunas deudas. Para Nuevo Mundo Noticias, Ángel Vázquez.

0: Entre espejos y numerosas barras LED, el personal médico atiende a bebés prematuros dentro de un autobús que funcionaba como una barbería móvil hasta el pasado viernes, cuando un terremoto de magnitud 7,7 azotó Panamá y obligó a muchos hospitales a atender a la intemperie a sus pacientes.
1: Una barbería móvil en Panamá se transforma en una sala para la atención médica de bebés prematuros tras el terremoto de magnitud 7,7 que sacudió Panamá el viernes pasado. Desde ese día, el autobús de color negro, espejos y luces LED en su interior fue cedido por su dueño para convertirlo de manera provisional en el refugio de cunas donde los recién nacidos son cuidados por un grupo de médicos. Giselle Herrera, subdirectora regional de salud de la provincia de Herrera, se refirió a la situación.
2: Actualmente contamos con 3 neonatos, muchos de ellos que bebés prematuros. Prematuros quiere decir que han nacido antes de la fecha o antes de los meses donde realmente tenían que hacerlo. Y gracias a Dios en este momento se encuentran bajo las condiciones climatológicas especiales para ellos. Gracias a este emprendedor y este joven que con todo su amor hizo esta donación.
1: El fuerte sismo en Panamá provocó daños en al menos 24 centros de salud y obligó a muchos hospitales a atender a la intemperie a sus pacientes. En la ciudad de Chitré, cerca de las zonas más afectadas, el autobús acoge a los bebés prematuros en las mejores condiciones frente al Hospital Público Cecilio A. Castillero.
2: Necesitan una condición a veces de aparatos como CPAP para tener una mejor ventilación a nivel pulmonar por el tema de la inmaduración que ellos tienen a nivel de su pulmón por nacer antes. Y aparte de las calores que hacían para ellos, estos bebés ya poniéndose rojitos y todo lo demás, ya aquí cuentan con sus aires acondicionados. Otra empresa también nos hizo otra donación de otro aire acondicionado para tener más climatización especial para ellos.
1: El potente terremoto no dejó víctimas mortales, pero causó daños en más de 2.000 infraestructuras. La ayuda humanitaria sigue fluyendo, aunque aún no ha llegado a los pueblos más alejados, mientras que el gobierno ha decretado el estado de emergencia para desembolsar $100 millones para atender las afectaciones.

0: La CONRED reportó 5.277 personas afectadas y 1.120 viviendas con daño o riesgo en Villa Hermosa, San Miguel Petapa, tras las evaluaciones realizadas por las lluvias. Con esto le ponemos punto final a nuestro informativo.
1: Luego de tres jornadas de evaluaciones por parte de la CONRED en Villahermosa, San Miguel Petapa, lugar afectado por las lluvias, la coordinadora confirmó que hay 5.277 personas que sufrieron daños y 1.120 viviendas con distintos niveles de riesgo. Los sectores evaluados por los profesionales concretamente el pasado lunes 12 de octubre fueron los sectores 1 y 3, siendo este último sector uno de los más vulnerables, pues posee 252 viviendas en riesgo. Sin embargo, a nivel general de los cuatro sectores, se determinó que el sector 4 tiene 292 hogares completamente en riesgo. En cuanto a los datos de las familias, se contabilizaron 1.379 afectadas. De ellas, 1.197 se encuentran en una categoría de amenaza. Individualizando el dato, la CONRED determinó que son 4.591 pobladores los que están en las mismas condiciones. En ese sentido, la vocera de la CONRED, Valeria Urizar, informó sobre las labores institucionales que se están ejecutando en Villahermosa y recomendaciones para las personas que presenten daños en su vivienda.
2: El Ejército de Guatemala apoya con el levantamiento de información, mientras que la PGN desarrolla acciones de sensibilización, principalmente dirigidos a familias con niñas y adultos mayores, promoviendo la autoevacuación. Recuerda, tu vida es lo más importante. Por ello, si tu vivienda presenta algún tipo de daño o se encuentra en área de riesgo, autoevacúa inmediatamente y sigue las indicaciones de las autoridades locales.
1: También agregó que son más de 200 unidades de personal que se encuentran monitoreando estructuras, albergues, familias y la geolocalización. La revisión de la CONRED se da en el marco de los accidentes que dejaron las lluvias, como derrumbes de casas, crecida del río Pinula, que como consecuencia dejó en deterioro el puente Pinula, cuyo cierre se recomendó desde el 4 de octubre. Para Nuevo Mundo Noticias, Diego Fong.
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0: Las 0 horas, 31 minutos.
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0: Las 2, 17 minutos.
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0: Las 4, 18 minutos.
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2: ¿Bueno?
3: Sí, sí, Talía, ¿hablas tú?
2: Sí, ¿quién habla?
3: Eric, ¿cómo estás?
2: Bien, ¿y tú?
3: Oye, pues hoy hay una función muy buena, quería ver si querías ir al cine.
2: ¿Ahorita?
3: Pues, es a las 8.
2: Es que me da pena.
3: ¿Pero por qué?
2: Pues porque hace mucho no te veo.
3: Yo tampoco, pero vamos, ¿no?
2: No sé, déjame ver.
3: ¿Qué tienes que ver?
2: Tengo que ver, pues, pedir permiso.
3: ¿Y a quién pídele permiso?
2: Es que ahorita no está mi mamá.
3: Entonces, ¿me hablas o te hablo al rato?
2: No, háblame al rato.
3: Ok.
2: Oye, pero no me cuelgues.
3: ¿Por qué no?

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0: Las 4, 32 minutos.
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1: Al menos 10 puntos de la red vial del país registraban bloqueos o caminatas este 13 de octubre, según los reportes compartidos de incidentes de carreteras. La convocatoria de los sindicatos de salud fue anunciada en los alrededores del Ministerio de Salud Pública y Asistencia Social, el Hospital Roosevelt en la zona 11 y el sector El Trebol. Entre las demandas que el Sindicato Nacional de Trabajadores de Salud de Guatemala han planteado en anteriores movilizaciones, figura un incremento salarial de hasta 4.000 quetzales, el traslado de trabajadores contratados a plazas permanentes bajo el renglón 011 y la implementación de ascensos y una carrera administrativa para el personal sanitario. El sindicato también ha cuestionado que los aumentos e incentivos otorgados anteriormente no correspondan a sus expectativas. Según el listado de incidentes proporcionados por Provial, los puntos bloqueados se encuentran en Santa Rosa, kilómetro 60 en Cuilapa, Retalhuleu, kilómetro 178 en Puente Castillo Armas, en Suchitepeques, kilómetro 113, Totonicapán a la altura de Cuatro Caminos, kilómetro 188.5, en Quiché, específicamente Chichicastenango, kilómetro 110, así como en Morales y Zabal, kilómetro 245, en Guatemala sobre el 28 por Amatitlán, en Anzacapa y en Quetzaltenango. En 9 de los puntos reportados indicó bloqueo en ambos sentidos, mientras que en Amatitlán se consignó una caminata hacia el norte. También las autoridades reportaron bloqueos en el Puente El Incienso, periférico, en Villalinda y en la Avenida Elena, zona 1 capitalina. Para Nuevo Mundo Noticias, Werner Álvarez.
2: En el camino que va a la Sierra Nevada de Santa Marta, estaba el sueño de construir un hostal. El sueño de Marelvis y su hijo Ricardo. Desde el patio, Marelvis grabó los helicópteros de la operación militar en la que dice dispararon y asesinaron a su hijo el 21 de septiembre.
3: Yo estaba acá en el patio y yo vi los helicópteros pasaron. Y yo, pues, sin saber nada, obvio, empecé a grabar. Pero cuando pasó el segundo helicóptero, sentí una pulsada muy fea en mi pecho. O sea, como un presentimiento. Yo le dije a mi esposo, le dije, mi niño está a esos lados. ¿Qué pasaría? ¿Qué estará pasando?
2: Marelvi fue hasta la finca donde su hijo trabajaba y atendía ganado. Los militares no la dejaron pasar, pero pudo hablar con testigos que le contaron lo que pasó.
3: El niño, pues, al ver ese alboroto, pues, él como que intentó correr. Y ella le dijo, no corras, que tú eres civil, a ti no te hacen nada. Luego, ella como que se abrazó con él, pero a él se lo arrebatan de las manos. O sea, se lo quitaron de las manos. Y lo acribillaron delante de ella.
2: En un primer momento, el gobierno colombiano presentó a Ricardo como parte de una organización armada. Ante las denuncias de la familia, los medios y el Ministerio de Defensa, que no accedió a una entrevista con Deutsche Welle, ratificaron la información que tenían de Ricardo. El cuerpo fue entregado a su familia sin el reporte de medicina legal. Los entes del control del Estado colombiano exigen una investigación de los hechos.
4: Pidiendo sobre todo a la Fiscalía, que es la autoridad competente, que verifique las circunstancias, solicitando a la Fuerza Pública la información del operativo y todos los, digamos, los detalles. El cuerpo de él fue presentado junto con otros cuerpos de personas que murieron en este operativo en una tula blanca con presencia del presidente de la República. Es algo, pues, que ya hemos venido nosotros, pues, llamando a una reflexión y un cuestionamiento sobre esta práctica.
2: El caso de Ricardo revivió el fantasma de los falsos positivos. Según la Jurisdicción Especial para la Paz, JEP, entre 1990 y 2016 hubo 7.837 víctimas de estas ejecuciones extrajudiciales que eran presentadas luego como guerrilleros muertos en combate.
5: La Sierra Nevada fue para los campesinos en algunos momentos de su vida un sitio en el que ellos preferían mil veces encontrarse con paramilitares o con guerrilleros que con el mismo ejército, por la forma como venían produciéndose una cantidad de ejecuciones extrajudiciales miserables en el territorio, de cómo cogían y mataban a los campesinos, los presentaban como guerrilleros, los presentaban como paramilitares, en el marco de una política que fue de un exterminio muy fuerte.
2: La familia de Ricardo asegura que su hijo estaba vestido de civil y no tenía armas. Denuncia amenazas y hostigamientos.
3: ¿Miedo por mí? No, porque ya perdí a alguien muy hermoso para mí. Pero sí miedo por mis otros hijos, ¿sí? Porque yo sé que no estoy hablando de cualquier persona, estoy hablando del Estado, ¿sí? Y yo sé cómo son las cosas y pueden tomar cualquier represalia.
2: En la casa quedaron los jardines que Ricardo cuidaba con su mamá, mientras su familia comienza un pulso con el Estado, reclamando una justicia que no llegó en casos previos que marcaron la historia del país.
6: Trabajadores del sector público fueron beneficiados para el lunes 19 de octubre con permiso laboral con goce de salario, concretamente para el personal de entidades centralizadas y descentralizadas de la administración pública. Sin embargo, no se les concede permiso laboral a los servidores públicos de las entidades centralizadas y descentralizadas que, en cumplimiento con su pacto colectivo de condiciones de trabajo, gocen el asueto un día indicado al del acuerdo. También se exceptúan los servidores públicos de las instituciones que presten servicios esenciales o los que tengan actividades programadas que se consideren impostergables. Este caso sucede especialmente en los hospitales donde se divide el asueto y el trabajo mediante turnos correspondientes. La Ley de Servicio Civil establece que dentro de los días de asueto con goce de salario se encuentra el 20 de octubre, por lo que en conmemoración del Día de la Revolución se estima conveniente conceder permiso laboral con goce de salario a los servidores públicos el día lunes 19 de octubre. Eso fue lo que se estableció en el Acuerdo 167-2026 emitido por el Ministerio de Trabajo. Para Nuevo Mundo Noticias, Diego Fung.
1: El Tribunal Supremo Electoral prevé invertir 25 millones de quetzales en una estrategia de información pública de cara a las elecciones generales 2027, con la que busca incentivar el empadronamiento. Mario Velázquez, magistrado del órgano electoral, explicó que la planificación contempla divulgar información para que la población conozca los procedimientos y las etapas de los comicios.
7: El día de hoy tuvimos una reunión con la Comisión de Asuntos Electorales del Congreso de la República, en donde estuvimos hablando de diversos aspectos relacionados al proceso electoral 2027. Recordemos que ya estamos próximos a la convocatoria de elecciones, estamos aproximadamente a 3 meses y es un trabajo que tenemos como país de desarrollar un proceso electoral 2027 transparente y limpio, en donde todos los ciudadanos nos sintamos representados, y eso es un trabajo tanto del Tribunal Supremo Electoral como de toda la ciudadanía. De esa cuenta, nosotros estamos iniciando campañas para el llamado al empadronamiento a todos los ciudadanos y también estamos desarrollando actividades en todo el país para informarles, para llevarles y que todos conozcan cómo funciona el proceso electoral y que no caigan en campañas de desinformación. Hoy por hoy, el gran daño que hemos recibido como país en el proceso electoral es la desinformación, y lo que queremos es que toda la ciudadanía tenga plena confianza en lo que realiza su Tribunal Supremo Electoral.
1: El TSE ya desarrolla acciones preparatorias para el proceso electoral. En su último reporte publicado el 1 de octubre, informó que el padrón electoral había alcanzado los 10.225.221 ciudadanos escritos, incluidos más de 1.5 millones de jóvenes de entre 18 y 25 años. Para Nuevo Mundo Noticias, Werner Álvarez.
8: El Papa León XIV fue sometido a una cirugía para sacarle un nódulo pulmonar, un crecimiento anormal en el pulmón que en muchos casos es benigno.
9: Bueno, un nódulo pulmonar es una lesión redondeada que se ubica dentro del pulmón, que por definición debe medir menos de 3 centímetros. Cuando hablamos de lesiones que miden más de 3 centímetros, ya ahí nos estamos refiriendo a una masa.
8: Sin embargo, existen algunos factores de riesgo como la edad o el sexo que incrementan la probabilidad de que el nódulo sea cancerígeno.
9: Si los nódulos están en la parte de arriba de los pulmones, la característica propia del nódulo, si el nódulo es muy redondito, calcificado, es más probable que sea benigno. Así el nódulo no es tan redondo, sino que tiene algunas puntas, eso digamos, o espículas, eso nos hace pensar más en malignidad. También los factores de riesgo familiares, si alguien en la familia ha tenido cáncer de pulmón, y los antecedentes, principalmente de tabaquismo.
8: Los nódulos no suelen generar síntomas, por eso, como en el caso del Papa, son detectados en exámenes de control.
9: Que si es un nódulo inflamatorio o es un nódulo benigno, pues tendremos que dar tratamiento a la patología de base. Por ejemplo, una tuberculosis, que la tuberculosis es frecuente en nuestros países. En el caso que el nódulo sea maligno, hay que entender si la enfermedad está localizada, o sea, si es solamente ahí ese nódulo, en cuyo caso el tratamiento es quirúrgico, es sacar el nódulo.
8: Así es la cirugía con la que se extirpan los nódulos de pulmón.
9: Se introduce, digamos, a través del tórax una camarita, ¿sí? Se hace una herida, se introduce una cámara, que eso, digamos, se llama un toracoscopio. Con eso también se introducen por otras heridas unas pinzas, y básicamente lo que se identifica es el segmento del pulmón que se quiere resecar, se corta, se reseca y se hacen suturas.
8: Se trata de una cirugía mayor, con una probabilidad baja de complicaciones. La recuperación es extendida y en varias etapas. Por ello, el pontífice ha cancelado toda su agenda.
1: Un bus extraurbano cayó desde la parte superior del paso a desnivel Las Rosas en la zona 5 de Quetzaltenango durante este 13 de octubre. El accidente dejó al menos 4 personas heridas, según reportes de los cuerpos de socorro. Los bomberos voluntarios acudieron al lugar para atender la emergencia y a los pasajeros heridos. Después de la atención y brindarles asistencia prehospitalaria, fueron trasladados a un centro asistencial cercano. De momento, no se han establecido las causas que provocaron que el piloto perdiera el control de la unidad y se precipitara desde la estructura vial. Las circunstancias del percance deberán ser determinadas por las autoridades pertinentes. El accidente no solo dejó personas con heridas y alteración nerviosa, sino también provocó fuerte congestionamiento. La Policía Municipal de Tránsito de Quetzaltenango implementó cierres temporales en los alrededores del viaducto para utilizar vías alternas. En otro hecho, un bus que transportaba a unos 25 pasajeros fue atacado a balazos en San Pedro Pinula, Jalapa. Tras la agresión, agentes de la Policía Nacional Civil iniciaron un rastreo en el área para localizar a los responsables. Para Nuevo Mundo Noticias, Werner Álvarez.
10: Durante las primeras horas de este martes, un camión cayó en un hundimiento registrado en el kilómetro 16 de la ruta interamericana. El incidente, que tuvo como origen un socavón en medio de la carretera, se dio en la CA1 con dirección hacia occidente. De acuerdo a información de las autoridades de tránsito de Misco, hasta el momento autoridades del Ministerio de Comunicaciones y de la CONRED se encuentran en el kilómetro 16 de la ruta interamericana para atender la emergencia. Pese a que una parte de un camión cayó en el agujero, horas después se logró retirar del hundimiento. El carril derecho de la ruta CA1 Occidente continúa cerrado, informó Roger Escalante de Mixtra. Sin embargo, del lado izquierdo se habilitó un nuevo carril, dejando en el carril de en medio el hundimiento y los trabajos que ya se realizan, según informó.
11: Se ha generado un carril auxiliar, podría decirse, sobre este sector. Se ha anulado un carril de la ruta interamericana en ascenso a la altura del kilómetro 16.7, kilómetro 17 aproximadamente. Esto en manera de precaución para que pues no pueda suceder alguna otra situación con respecto al tránsito, ya que pues se registra este socavamiento. Hemos vuelvo a reiterar, a generar ese carril auxiliar con la finalidad pues de mejorar la movilidad, así que mucha precaución, mucha prudencia. Esto está generando un impacto en la movilidad, el descenso de la ruta interamericana. Estamos registrando la fila de vehículos hasta la altura del kilómetro 23.5 aproximadamente. No se habilitó el carril reversible que habitualmente se coloca sobre este sector debido a esta situación, y esto pues ha generado un impacto en la movilidad. De igual manera, si usted se dirige hacia lo que es la antigua Guatemala, si usted se dirige hacia el occidente, tómelo muy en cuenta porque también se registra la lentitud en el tránsito y sobrepasa el kilómetro 14.5 en ascenso de la ruta interamericana.
10: Para Nuevo Mundo Noticias, Ángel Vázquez.
12: Cambio de política en materia de derechos LGBT+, en Hungría. La mayoría proeuropea que llegó al poder en mayo comenzó el martes a derogar leyes que habían sido adoptadas por el nacionalista Viktor Orbán y condenadas por la justicia europea. El Parlamento húngaro aprobó por 139 votos a favor y 51 en contra el texto que elimina la legislación que desde 2021 y en nombre de la protección de la infancia prohibía mencionar la homosexualidad y la identidad de género ante menores. El primer ministro conservador, Peter Magyar, aseguró que estas modificaciones permitirán a Hungría ajustarse al derecho europeo. Sin embargo, presentó estos cambios no como una restitución de los derechos LGBT+, sino como un refuerzo de las normas existentes de protección de la infancia, independientemente de la orientación sexual. Orbán había restringido progresivamente los derechos LGBT+, en Hungría, empezando en 2020 con la prohibición del reconocimiento jurídico de las personas transgénero.
6: Este martes 13 de octubre, Élfego Castañón tomó posesión como nuevo Contralor General de Cuentas hasta el 12 de octubre del 2030. Esto después de ser seleccionado por el voto de 154 diputados. La toma la oficializó la Contraloría General de Cuentas, dado que indicaron que Castañón tomó el puesto en un acto protocolario en las instalaciones de la institución. En ese sentido, el nuevo jefe de la CGC indicó que su plan de trabajo se basará en el fortalecimiento de la fiscalización, ética y la transparencia mediante el impulso de profesionalismo del auditor gubernamental, mediante el uso de tecnología, innovación de los procesos de fiscalización y fortalecimiento de la infraestructura institucional. La llegada de Castañón a la jefatura de la Contraloría tuvo que pasar por un proceso de señalamientos en la comisión de postulación, que elegía 6 nominados para el puesto. En este proceso, la ley establece un plazo para que ciudadanos presenten tachas en contra de los aspirantes, y el nuevo contralor no fue la excepción. Castañón González era subcontralor administrativo de la institución y fue señalado por nepotismo y vínculos familiares en distintos puestos públicos, dado que es hermano del diputado Manfredo Duvalier Castañón, perteneciente a la bancada Semilla, y se le juzgó por posible conflicto de intereses al momento de ser seleccionado por el Congreso. Además, tiene una tacha porque lo señalan de favorecer a su esposa con un puesto en la Contraloría. Finalmente, algunos legisladores han respaldado su voto, pues indicaron que de los 6 nominados, Castañón fue el único que se acercó a las oficinas para presentar su plan de trabajo. Para Nuevo Mundo Noticias, Diego Fong.
10: La municipalidad de Misco enfrenta dificultades para pagar salarios y combustibles para los camiones recolectores de basura que ya se acumulan en las calles. En un mensaje a sus directivos, el alcalde Neto Brán reconoció que no contó con el préstamo bancario para pagar salarios y ordenó dar descanso con goce de sueldo. De igual forma, varios videos que ha subido en sus redes sociales habla sobre la estrategia que ha tomado para iniciar a pagar los salarios, así como los trabajos de rellenar los agujeros que se tienen en la actualidad y que mantiene personal trabajando. De igual forma, indicó que parte de la estrategia que ha adoptado, en concreto, la municipalidad cobra por adelantado a proveedores contratos del 2027, logrando pagar algunos salarios, mientras que optó por enviar a descansar con goce de salario a otros trabajadores.
13: Y gracias a toda una estrategia de cobro y de diferentes formas para poder atraer ingresos distintos a la Municipalidad de Misco para no caer en despidos y no afectar a nuestros empleados municipales que todos los días trabajan y se esfuerzan. Quiero contarles de que este viernes ya inicié a pagar planillas. Entonces, poco a poco vamos a ir pagando las planillas, sacando lo que podemos. Y les voy a mostrar por acá todo lo que ya hemos logrado poder pagar. Vea usted, acá están todos los compañeros que pagué el día viernes. Aquí les voy a hacer un acercamiento. Todo esto ya lo pude pagar el día viernes, que fueron, todas estas personas son del 035.
10: La noche del viernes, a través de WhatsApp, el alcalde Neto Brán envió un mensaje a los alcaldes auxiliares y directores que evidencian sus aprietos. En el mensaje indicó que espera pagar los salarios de septiembre del 31 de octubre y contó que ya pagó una planilla menor. El domingo en sus redes sociales explicó cómo, gracias a una estrategia de cobro para atraer ingresos a la municipalidad, le ha solventado algunas deudas. Para Nuevo Mundo Noticias, Ángel Vázquez.
14: Las 5, 17 minutos.
1: Jonathan Mencos presentó el viernes 9 de octubre su renuncia a la presidencia del Banco de Guatemala, con lo que queda vacante el cargo que había asumido el 1 de octubre para el periodo 2026-2030. Ahora, el presidente Bernardo Arévalo deberá definir quién ocupará la dirección de la institución.
15: El viernes 9 de octubre le presenté al señor presidente de la República mi renuncia al cargo de presidente de la Junta Monetaria del Banco de Guatemala. El día 12, con el acuerdo gubernativo 41, el presidente aceptó la renuncia y declaró este espacio. Eso es lo que me ha habilitado para poder regresar al Congreso de la República.
1: Ante esa situación, José Alfredo Blanco Valdés, vicepresidente del Banguat, asumió la presidencia en funciones de la institución y de la Junta Monetaria el 8 de octubre. La Ley Orgánica del Banco de Guatemala establece en su artículo 29 que cuando la ausencia del presidente sea permanente, debe emitirse un nuevo nombramiento y que la persona designada concluirá el periodo de quien fue reemplazado. Para Nuevo Mundo Noticias, Werner Álvarez. La adolescente de 15 años que sorprendió a sus padres al despertar dentro de su ataúd durante su velorio en Zacapulas, Quiché, permanece bajo resguardo y ahora de la PGN, quienes dan el seguimiento a su estado de salud y busca establecer las circunstancias que rodearon el episodio. La institución afirmó que analiza si hubo vulneración a sus derechos durante las horas previas a que se descubriera que aún presentaba signos de vida. El caso ocurrió en la aldea El Jocote y cobró notoriedad el 11 de octubre, luego que se difundieran imágenes de la adolescente incorporándose dentro del féretro, mientras que los asistentes reaccionaban sorprendidos. La joven había permanecido cerca de 8 horas en el ataúd después de que sus familiares creyeran que había fallecido. Ante lo ocurrido, la PGN realizó las diligencias para verificar las condiciones de la menor y determinó que la clínica donde se encontraba inicialmente no contaba con el equipamiento necesario para practicarle los exámenes requeridos. Por ello, promovió medidas de protección ante un juez competente, quien ordenó su traslado a un centro asistencial para recibir atención especializada. La institución está a la espera de los resultados de los estudios médicos y del informe del personal de salud, con lo que se espera conocer el estado del adolescente y aportar elementos para esclarecer el episodio. Paralelamente, el Ministerio Público confirmó que abrió una investigación de oficio para determinar cómo ocurrieron los hechos y examinar las circunstancias en las que la familia dio por muerta a la menor sin una evaluación médica previa. Cuando disponga de los resultados médicos y de las diligencias correspondientes, la PGN evaluará si existieron posibles vulneraciones de derechos relacionadas con descuido o negligencia por parte de los progenitores. Si encuentra elementos que lo justifiquen, promoverá las acciones legales pertinentes para garantizar la protección integral de la adolescente. Para Nuevo Mundo Noticias, Werner Álvarez.
6: Luego de 3 jornadas de evaluaciones por parte de la Conred en Villahermosa, San Miguel Petapa, lugar afectado por las lluvias, la coordinadora confirmó que hay 5,277 personas que sufrieron daños y 1,120 viviendas con distintos niveles de riesgo. Los sectores evaluados por los profesionales concretamente el pasado lunes 12 de octubre fueron los sectores 1 y 3, siendo este último sector uno de los más vulnerables, pues posee 252 viviendas en riesgo. Sin embargo, a nivel general de los 4 sectores, se determinó que el sector 4 tiene 292 hogares completamente en riesgo. En cuanto a los datos de las familias, se contabilizaron 1,379 afectadas. En cuanto a los datos de las familias, se contabilizaron 1,379 afectadas. De ellas, 1,197 se encuentran en una categoría de amenaza. Individualizando el dato, la Conred determinó que son 4,591 pobladores los que están en las mismas condiciones. En ese sentido, la vocera de la Conred, Valeria Urizar, informó sobre las labores institucionales que se están ejecutando en Villahermosa y recomendaciones para las personas que presenten daños en su vivienda.
16: El Ejército de Guatemala apoya con el levantamiento de información, mientras que la PGN desarrolla acciones de sensibilización, principalmente dirigidos a familias con niñas y adultos mayores, promoviendo la autoevacuación. Recuerda, tu vida es lo más importante. Por ello, si tu vivienda presenta algún tipo de daño o se encuentra en área de riesgo, autoevacúa inmediatamente y sigue las indicaciones de las autoridades locales.
6: También agregó que son más de 200 unidades de personal que se encuentran monitoreando estructuras, albergues, familias y la geolocalización. La revisión de la Conred se da en el marco de los accidentes que dejaron las lluvias, como derrumbes de casas, crecida del río Pinula, que como consecuencia dejó en deterioro el puente Pinula, cuyo cierre se recomendó desde el 4 de octubre. Para Nuevo Mundo Noticias, Diego Fong.
12: Escándalo en Estados Unidos, en torno a la embajadora estadounidense en Grecia. La nueva portavoz de la Casa Blanca informó el martes que el presidente Donald Trump pidió la renuncia de Kimberly Guilfoyle tras la difusión de una presunta grabación en la que la diplomática habría reconocido que recibió dinero de un acaudalado donante republicano.
17: Hemos pedido a la embajadora Guilfoyle que dimita. Ha sido un valioso activo para el equipo y le deseamos lo mejor.
12: Según el Wall Street Journal, que se apoya en capturas de pantalla, Guilfoyle se estuvo escribiendo durante meses con Eric Deeters, un jurista y ex candidato al Congreso por el estado de Kentucky, que a su vez estaba tratando de que la administración Trump interviniera para resolverle problemas fiscales. En 2025, poco antes de ser confirmada como embajadora, la ex fiscal y animadora de Fox News, expareja del hijo mayor del mandatario estadounidense, habría pedido a Deeters que le ingresara dinero para saldar una deuda de $100,000. El periódico informó que el hombre no efectuó el pago, alegando que eso habría puesto en peligro su matrimonio. El escándalo llegó en plena y reñida campaña electoral para las elecciones de medio mandato y con la popularidad de Trump en niveles muy bajos, según los sondeos.
1: El hallazgo de un hombre muerto y envuelto en sábanas en el bulevar El Pulté, zona 16 de la capital, ya es investigado por las autoridades para establecer si tiene relación con una alerta previa sobre un posible ataque contra un supuesto integrante del barrio 18. La alerta fue recibida, según las autoridades, el 11 de octubre y la misma advertía un posible atentado contra un hombre señalado como integrante de la clica Crazy Gangster en el sector de Concepción Las Lomas. A raíz de esa información, la policía reforzó los patrullajes en Ciudad Vieja 1 y 2. Una de las hipótesis que se analiza es que la presencia constante de unidades policiales pudo haber alterado los planes de quienes presuntamente preparaban la agresión. Sin embargo, esta posibilidad no ha sido comprobada y los investigadores aún deberán determinar la relación de la amenaza con el cadáver localizado. Hasta ahora el cuerpo no ha sido identificado, por lo que los análisis corresponderán al INACIF, quienes realizarán la necropsia pertinente. La víctima vestía pantalón de lona azul y una playera rosada. Para Nuevo Mundo Noticias, Werner Álvarez.
6: La Comisión de Migrantes del Congreso calificó los expedientes de los perfiles que se postularon para optar al cargo de secretario y subsecretario del Consejo Nacional de Atención al Migrante, y la lista la encabeza el actual jefe de la institución. De acuerdo con lo evaluado por los legisladores, Raúl Eduardo Berríos Ramírez, actual secretario de CONAMIGUA, quien busca su tercer mandato consecutivo, está en primer lugar de las calificaciones con un punteo de 95 puntos sobre 100. Se calificaron méritos académicos, experiencia profesional y entrevistas realizadas por profesionales, cuyos rubros comenzaron a calificarse desde la semana pasada. Asimismo, se les pidió un video de 5 minutos a los aspirantes al cargo, donde tenían que presentar y ejemplificar sus planes de trabajo y la experiencia profesional. Dicho material audiovisual fue compartido en la sesión del pasado lunes 12 de octubre, donde los legisladores pudieron ponderar el desempeño de planificación de cada aspirante. Dicho puesto tiene duración de 3 años. Los actuales encargados de la secretaría y subsecretaría son el ya mencionado secretario Raúl Berríos y el subsecretario Julio Francisco de Infiesta Rímola. Este último no se encuentra en la lista de 14 aspirantes, es decir, no peleará por su reelección. Finalmente, el encargado de gobernar CONAMIGUA se encargará de coordinar, definir, supervisar y fiscalizar las acciones del Estado destinadas a proteger, atender y brindar asistencia a los migrantes guatemaltecos y a sus familias. Para Nuevo Mundo Noticias, Diego Fong.
18: Toda la atención del mundo católico vuelve a estar puesta en el piso 10 del Policlínico Gemelli de Roma, conocido como el Vaticano número 3. El mismo lugar donde Juan Pablo II estuvo ingresado 10 veces a lo largo de su papado y donde Francisco también estuvo hospitalizado en 4 ocasiones. El 10º piso fue acondicionado para los papas tras el atentado contra Juan Pablo II en 1981. En esta ocasión, León XIV no estará en el apartamento, ya que se encuentra en remodelación, pero estará ingresado en otra zona cercana en el mismo piso. Este domingo, tras el rezo del Ángelus, el papa anunció que sería operado para extirpar un nódulo en un pulmón que se detectó tras una revisión médica de rutina.
19: Durante unos chequeos me encontraron un nódulo localizado en el pulmón. Se detectó en una fase muy temprana y está muy localizado. Los médicos consideran oportuno intervenir y, siguiendo sus consejos, he decidido operarme para retirarlo. La operación está programada para los próximos días. Gracias por su apoyo espiritual y me encomiendo a sus oraciones.
18: Como estaba anunciado, pasada la 1 de la tarde, el pontífice salió de Ciudad del Vaticano y desde el carro saludó a los medios y personas que le esperaban en las calles. Tan solo unos minutos después, la caravana papal llegó al policlínico. Saludó a los fieles y periodistas que estaban allí esperando para verlo, acompañado por sus 2 secretarios y su médico personal, quien le presentó a parte del equipo médico y entró caminando al hospital. El equipo está dirigido por Stefano Margaritora, cirujano con miles de intervenciones realizadas y quien dirige el servicio de cirugía torácica del Gemelli desde hace 10 años. Como en las diferentes operaciones a las que se sometió el Papa Francisco, la Santa Sede informará con boletines médicos cómo evoluciona el proceso de recuperación del pontífice.
20: Con la habitación papal en remodelación, la noticia evidentemente tomó por sorpresa al Policlínico Gemelli, al Vaticano y al mundo católico.
21: Con motivo de su próxima visita a Perú en noviembre, el artista peruano Walt Wizard ya tiene lista la estatua hiperrealista del Papa León XIV que le llevó a elaborar por cerca de 1/2 año y que está hecha en el tamaño real del pontífice. Wizard, cuyo nombre de pila es Walter Guamán, ya conoció al Papa en noviembre en una visita al Vaticano, donde le presentó una estatua del mismo tipo de Jesucristo resucitado elaborada a partir de un estudio de la Sábana Santa. Explica que esta nueva escultura es un homenaje para el máximo líder de la Iglesia Iglesia Católica, quien ejerció más de 20 años de vida pastoral en Perú y hasta llegó a adoptar su nacionalidad. Agrega que a esta obra pudo añadirle muchos más detalles al haber tenido de frente antes al Santo Padre.
0: Es más actual, hay más fotografías de las cuales uno pueda tener, ¿no? Y yo tenía un poco la ventaja de haberlo conocido y puede saber de qué tamaño era exactamente, porque internet te puede decir mucha información. Entonces, una cosa es que tú hayas estado al lado de él y puedes tener un acercamiento mejor, ver el color de ojos, color de piel. Esa facilidad tuve, digamos, esa ventaja, ¿no?, al poder recrear al Papa.
21: Sobre este proceso, Wizard comenta que tardó 2 meses investigando las medidas del Papa y otros 2 para moldear la figura, en especial su rostro, el cual tuvo un detallado trabajo de pintura, así como la inserción de cabello pelo a pelo. Para el artista, lo más difícil fue que la figura de León XIV lograra expresar la mirada de paz y tranquilidad que él deseaba.
0: Hay un tema de lectura de rostros que tienes que poner mucho énfasis en eso, porque las cejas, la cantidad de cejas, la forma de las cejas, te dicen mucho del personaje, entonces tienes que estudiar. En el caso del Papa, es un personaje actual, ¿no? Pero si tenemos un personaje antiguo, tenemos que ver cómo era su personalidad de él.
21: Wizard, quien inició su colección de figuras hiperrealistas hace 20 años, con una escultura del actor Sylvester Stallone, no oculta que su deseo es recibir la aprobación del Papa de su réplica en su visita a Perú. Agrega que su siguiente reto será elaborar las réplicas de otros santos vinculados al país, como San Martín de Porres y Santo Toribio de Mogrovejo.
14: Las 5, 30 minutos.
1: Jonathan Mencos volverá a encabezar el Ministerio de Finanzas Públicas luego de solicitar un nuevo permiso para ausentarse de sus funciones como diputado. El propio legislador había confirmado que su regreso a la cartera estaba en análisis en medio de las gestiones para reincorporarse al Ejecutivo. Sin embargo, luego del permiso otorgado en el Pleno, afirmó que había recibido la invitación del presidente de la República.
15: Agradecimiento a mis colegas del Congreso de la República por hacer el esfuerzo de aprobar el día de hoy mis solicitudes de pedir permiso. He sido invitado nuevamente por el presidente de la República para ocupar la cartera de finanzas públicas.
4: ¿Por qué no quedarse como diputado?
15: Bueno, hay diferentes tareas para participar en el poder público y nadie rechazaría la invitación de un presidente como el presidente Arévalo para ser parte de su gabinete.
4: Sin embargo, ya hay un ministro.
22: ¿El presupuesto que usted presentó hace poco acá?
15: Bueno, ahora toca el trabajo de diálogo, de participar en la Comisión de Finanzas Públicas para poder conseguir el mejor resultado en este proyecto de presupuesto.
4: ¿Y qué pasa con el actual ministro? ¿No era suficiente capaz para poder mantenerse a cargo de la cartera de finanzas?
15: No, yo creo que es.
4: Estos cambios?
15: Yo creo que es una excelente ministra de Finanzas Públicas y seguramente seguirá ocupando un puesto estratégico en el gabinete del gobierno.
1: El nuevo permiso se produce ante su inminente retorno al Ministerio de Finanzas, donde estaría nuevamente a cargo de la política fiscal, la formulación del presupuesto estatal y la administración de los recursos públicos. Para Nuevo Mundo Noticias, Werner Álvarez.
10: El derecho de niñas, niños y adolescentes a vivir en familia es el tema central de la 100 reunión ordinaria del Consejo Directivo del Instituto Interamericano a vivir en familia. Es el tema central de la 100 reunión ordinaria del Consejo Directivo del Instituto Interamericano del Niño, la Niña y Adolescentes, la cual fue inaugurada por el presidente.

0: que esa trata es posibilizada y viabilizada precisamente por la invisibilidad que muchas veces gozan los niños dentro de nuestras comunidades. Una desaparición que pasa desapercibida más allá del entorno inmediato, precisamente porque no hay una visibilización a través del documento. Eso se está terminando. Y es urgente para nosotros que tomáramos las medidas necesarias para que cada niño y niña tuviera este elemento fundamental que va a ser posible la protección que viene de un nombre, de la identificación de sus padres y de su domicilio. Ahora, como Estado, como gobierno, podemos ver con precisión individual a cada uno y cada una de nuestros menores de edad y, en ese sentido, protegerles mejor.
1: El encuentro, que se desarrollará del 12 al 15 de octubre en Antigua Guatemala, reunirá a delegaciones de los Estados miembros para intercambiar experiencias y abordar los desafíos prioritarios en materia de derechos de la niñez y adolescencia. Durante las jornadas de trabajo se abordarán tres ejes centrales mediante mesas técnicas y espacios de diálogo intergeneracional, sistemas nacionales de protección y promoción integral de los derechos de las niñas, niños y adolescentes, no discriminación y vida en familia. Propuesta por Guatemala como país anfitrión. Para Nuevo Mundo Noticias, Ángel Vázquez.
2: Al menos 4 muertos y decenas de heridos tras descarrilar un tren en Pakistán. Un tren de 14 vagones descarriló en la madrugada de este martes en el distrito de Multan, en Pakistán, dejando al menos 4 fallecidos e hiriendo a más de 50 personas. De acuerdo con el servicio de rescate 1122, 13 vagones ya han sido despejados, mientras que uno tuvo que ser cortado para lograr evacuar a los pasajeros. El ministro de Ferrocarriles, Hanif Abbasi, expresó sus condolencias por la pérdida de vidas, al tiempo que anunció indemnizaciones para los afectados y sus allegados y el inicio de una investigación para aclarar las causas detrás del accidente. Décadas de negligencia en el sistema ferroviario pakistaní han dejado un sistema de trenes con vías obsoletas y señalizaciones envejecidas, lo que se traduce en frecuentes accidentes. En 2023, 10 vagones de un tren de pasajeros descarrilaron en el sur del país, lo que dejó un saldo de 30 muertos y más de 90 heridos.
3: Kevin Eduardo Gudiel Osorio, de 34 años, conocido como alias Peludo, fue capturado durante un allanamiento en la colonia Zaquerti, zona 7 de la capital, como parte de las investigaciones por el hallazgo de cadáveres abandonados dentro de las bolsas en distintos sectores de la ciudad. Las pesquisas apuntan preliminarmente a posibles disputas entre grupos dedicados a la venta de drogas. La detención se efectuó en un inmueble ubicado en la 36 calle y 32 avenida lote 50 de esa colonia. El operativo forma parte del seguimiento a varios hechos de violencia en la que las víctimas fueron localizadas en bolsas. De acuerdo con la información preliminar, Gudiel Osorio era considerado un objetivo de alto valor para las pesquisas y es señalado por los delitos de asesinato, terrorismo, asociación ilícita y plagio o secuestro. Su presunta participación en los crímenes deberá ser establecida por las autoridades judiciales durante el proceso correspondiente. Durante el registro del inmueble, los investigadores incautaron 20.750 quetzales en efectivo y 10 teléfonos celulares, dispositivos que podrían ser sometidos a análisis para obtener información de interés para las pesquisas. La captura busca aportar nuevos elementos para esclarecer las muertes y determinar quiénes estarían dentro de los abandonos de cadáveres en distintos puntos de la capital. Las autoridades deberán establecer la relación de alias Peludo con cada uno de los casos, así como las responsabilidades individuales de los involucrados. Para Nuevo Mundo Noticias, Werner Álvarez.
4: Los estudiantes liceales volvieron a salir a las calles de Francia. Miles de personas, principalmente alumnos de secundaria, universitarios y profesores, se manifestaron el martes en varias ciudades del país con el apoyo de sindicatos. Los reclamos de los estudiantes son variados: el no reemplazo de profesores que faltan, horarios de clase de hasta 10 horas por día con huecos, aulas deterioradas e inadaptadas al cambio climático y un sistema de acceso a la universidad visto como poco transparente. A finales de la semana pasada, el ministro de Educación anunció la rápida contratación de 3.000 profesores sustitutos, pero para las organizaciones estudiantiles es una medida insuficiente y reclaman un plan de 10.000 millones de euros para los liceos. Nos pasean de ministerio en ministerio para decirnos los escuchamos, pero les entra por un oído y les sale por el otro. Así que nosotros lo que les decimos es que no vamos a ceder, que no vamos a parar mientras no estén los 10.000 millones sobre la mesa, mientras no se escuchen nuestras reivindicaciones y se nos va a sumar. Hoy están los estudiantes.

0: Estudiantes de bachillerato, los profesores, los universitarios, los bomberos, los agricultores. El 17 de octubre estaremos con los chalecos amarillos y con todas las francesas y franceses. No es una cuestión de etiquetas, es una cuestión de que los franceses están hartos. En uno de los epicentros de la movilización en Saint-Denis, al norte de París, los estudiantes contaron con el apoyo de la activista sueca Greta Thunberg, quien dijo estar enormemente orgullosa de su lucha. Los jóvenes no están siendo incluidos en la conversación, nos están robando nuestro futuro y, como hemos visto aquí, las escuelas no están recibiendo las inversiones que necesitan. Eso manda una señal a los jóvenes de que no son una prioridad en nuestra sociedad. Y entonces, ¿qué se supone que debemos hacer? ¿Rendirnos? Al final de la manifestación del martes en París se registraron enfrentamientos puntuales entre la policía y miembros de grupos radicales conocidos como Black Bloc. Los manifestantes vandalizaron vehículos y tiendas y levantaron barricadas, a lo que la policía respondió con gases lacrimógenos.
1: Ante el incremento en el uso de plataformas digitales, en la actualidad los delincuentes utilizan correos electrónicos falsos que ofrecen supuestos reembolsos de cuotas autorizados por la Superintendencia de Administración Tributaria con el objetivo de engañar a los guatemaltecos y obtener su información personal. La alerta fue difundida por el Instituto Guatemalteco de Seguridad Social luego de que varios usuarios reportaran mensajes que aparentan provenir de la institución y solicitan ingresar a un enlace para hacer efectiva la supuesta devolución de dinero, forma en la cual los delincuentes obtienen datos y dinero de las personas. De acuerdo con los reportes, los estafadores aprovechan el nombre y la imagen de entidades reconocidas para generar confianza entre sus víctimas. Una vez que reciban el correo, las personas pueden ser inducidas a ingresar a páginas fraudulentas y proporcionar información confidencial. Ante esta situación, las autoridades del ICS recomiendan no abrir enlaces sospechosos, evitar compartir datos personales o financiar y verificar cualquier supuesto beneficio directamente en los canales oficiales del ICS o de la SAT. Las autoridades también instan a desconfiar de mensajes que prometen devoluciones de dinero sin una confirmación oficial, ya que este tipo de engaños puede comprometer la información de los usuarios y exponerlos a otros fraudes digitales. Para Nuevo Mundo Noticias, Ángel Vázquez.
2: Los hutíes de Yemen advirtieron el lunes que responderán si Estados Unidos interviene en el conflicto, en medio de una nueva escalada de la guerra que enfrenta al movimiento respaldado por Irán con una coalición liderada por Arabia Saudita. La tensión aumentó después de que Riad solicitara apoyo a Washington tras una serie de ataques contra el reino. Durante el fin de semana, un ataque contra el aeropuerto de Riad dejó 13 muertos, el más mortífero registrado en Arabia Saudita en una década. Nuevas explosiones volvieron a sacudir la capital y las autoridades informaron la interceptación de varios misiles balísticos. Si Estados Unidos se implica en la agresión contra Yemen, no dudaremos a la hora de responder. Habrá una respuesta rápida y dolorosa contra Estados Unidos y todos sus intereses en la región, allí donde podamos alcanzarlos. La reactivación de la guerra en julio coincide con una crisis regional más amplia que también afecta a los mercados energéticos. Los hutíes controlan gran parte de Yemen y recientemente tomaron el estratégico estrecho de Bab el-Mandeb, una de las rutas marítimas más importantes para el comercio mundial. La posibilidad de una implicación estadounidense ha añadido una nueva dimensión a la crisis. El presidente Donald Trump, que calificó de inaceptable el ataque contra Riad, se pronunció sobre las acciones de los insurgentes. Los hutíes se están comportando muy mal, se están comportando muy mal, no está bien. Los insurgentes reivindicaron nuevos ataques contra aeropuertos e instalaciones estratégicas sauditas. El aeropuerto de Riad permanece cerrado, mientras continúan las perturbaciones en el espacio aéreo y aerolíneas de Bahrein y Emiratos Árabes Unidos han cancelado vuelos en los últimos días. El objetivo de nuestras operaciones militares contra instalaciones petroleras y aeropuertos, especialmente los situados en Riad, es enviar un mensaje a Bin Salman. Ya no puede continuar la agresión contra Yemen desde una posición segura. Arabia Saudita, primer exportador mundial de petróleo, reconoció que la ofensiva está sometiendo a presión infraestructuras clave para el suministro energético global. La seguridad energética no puede darse por sentada. Para Arabia Saudí, estas circunstancias han puesto a prueba nuestra infraestructura, nuestras instituciones, nuestra población y nuestra capacidad de resistencia. And our resilience. Mientras Irán dice estar dispuesto a facilitar un diálogo entre las partes, los combates continúan sobre el terreno en Yemen. Según fuentes militares, los enfrentamientos dejaron más de 60 muertos en las últimas 24 horas, alimentando el temor a una mayor regionalización del conflicto.
3: Una persona ha muerto y varias más resultaron heridas en un incidente relacionado con una montaña rusa de Six Flags el lunes por la tarde en Georgia, según la policía. Las autoridades no confirmaron cómo murió la persona ni qué provocó las lesiones de los demás en Six Flags Over Georgia, a unos 24 kilómetros al noroeste de Atlanta. Detectives de la Unidad de Delitos Graves del Departamento de Policía del Condado de Cobb han abierto una investigación para determinar las causas de la muerte y si hubo negligencia por parte del operador. Un portavoz de Six Flags declaró que el parque y las autoridades locales respondieron de inmediato ante la emergencia y añadió que están colaborando plenamente con las fuerzas del orden en la investigación. Las autoridades y Six Flags no identificaron la montaña rusa en cuestión. Sin embargo, medios locales informaron que se trataba de la montaña rusa Goliath y mostraron vídeos de los pasajeros siendo evacuados. La atracción, inaugurada en 2006, alcanza velocidades máximas de unos 113 km por hora y alturas de 61 metros, según el sitio web del parque. El parque detalla que la atracción, que dura unos 3 minutos y medio, hace que los pasajeros naveguen por curvas afiladas como cuchillas y se eleven sobre alturas colosales.
0: La economía mundial ha sido resiliente, pero esa capacidad de adaptación está bajo presión debido a varios riesgos, según advirtió el martes el Fondo Monetario Internacional. En su último informe de estabilidad financiera mundial, divulgado el segundo día de las reuniones anuales del organismo, el FMI elevó ligeramente su previsión de crecimiento mundial para este año a 3,1%. En cambio, para América Latina y el Caribe, rebajó ligeramente su previsión de aumento del Producto Interno Bruto a 2,3 en 2026 y 2,5 en 2027. Con el resurgimiento de las tensiones en Medio Oriente, los precios del petróleo crudo, el gas y los productos petrolíferos refinados como el diésel y el combustible para aviones han aumentado considerablemente. Una interrupción más prolongada de la producción y el transporte en Medio Oriente podría llevar a precios aún más altos de la energía y otras materias primas. El informe observa que el reciente auge de la inteligencia artificial y la consiguiente carrera por fabricar semiconductores y construir centros de datos impulsaron el repunte de los mercados mundiales pese a las presiones geopolíticas, incluida la guerra en Medio Oriente, pero advierte que hay cada vez más indicios de que las capacidades de la IA pueden lograrse con niveles menores de inversión o que el posible beneficio económico podría no ser tan grande como se esperaba. El FMI sostiene que si bien la inteligencia artificial es cada vez más una fuente de vitalidad económica global, también presenta riesgos sin precedentes y advierte que en la medida que mejoran sus capacidades, empeora el riesgo de ciberataques contra instituciones financieras críticas o infraestructuras del mercado. El informe prevé que todos estos riesgos son posibles factores de turbulencia de los mercados en el corto plazo.
1: El alcalde de la ciudad de Guatemala, Ricardo Quiñones, informó a través de sus redes sociales sobre los trabajos de mejoramiento que se realizan en las principales entradas y salidas de la capital, con el objetivo de mantener en mejores condiciones las calles y avenidas, así como facilitar la movilidad de los automovilistas y peatones que transitan diariamente por la metrópoli. Según el jefe edil, las cuadrillas municipales priorizan las labores en los puntos de ingreso y egreso de la ciudad, donde se desarrollan trabajos para mejorar la infraestructura vial y recuperar espacios destinados a la circulación vehicular. Estas acciones buscan contribuir a una movilidad más ordenada y brindar mejores condiciones a quienes ingresen a la capital por motivos laborales, comerciales, educativos y otras actividades cotidianas.
4: Y se trata de poder darle a la ciudad mucho mejor movilidad. Venimos trabajando las entradas y salidas de la ciudad, pero especialmente lo estamos haciendo con el compromiso de poder mantenerla así activa, poder hacer de la ciudad de Guatemala una ciudad para vivir, una ciudad que vale la pena.
1: Los trabajos también contemplan mejoras en aceras y pasos peatonales con el propósito de ofrecer espacios más seguros y accesibles para los ciudadanos. Las autoridades municipales destacan la importancia de mantener un buen estado de las calles, avenidas y demás áreas de uso público, mientras continúan las intervenciones en distintos sectores de la ciudad para mejorar las condiciones de movilidad en la capital. Para Nuevo Mundo Noticias, Ángel Vázquez. Un sistema de baja presión ubicado en el Océano Pacífico, a unos 700 kilómetros al suroeste de las costas de San Marcos, fortaleció la depresión tropical 21E, que a su vez podría intensificar la tormenta tropical Trudy durante las próximas 24 horas. Aunque este fenómeno meteorológico no representa un peligro directo para Guatemala por su ubicación y trayectoria, las autoridades mantienen el monitoreo de las condiciones climáticas ante la persistencia de las lluvias en el territorio nacional. De acuerdo con los pronósticos del Instituto Nacional de Sismología, Vulcanología, Meteorología, Hidrología y Insibume, las precipitaciones estarán relacionadas con las condiciones locales y el ingreso de humedad proveniente del mar Caribe. Las lluvias podrían presentarse principalmente en la Boca Costa, las regiones Norte y Caribe, la Franja Transversal del Norte, sectores montañosos de los valles de Oriente y el sur del Altiplano Central. Además, no se descartan lluvias dispersas en otras regiones del país, por lo que se recomienda a la población mantenerse informado sobre los pronósticos oficiales y tomar precauciones ante posibles inundaciones, crecidas de ríos o deslizamientos, especialmente en áreas vulnerables. Las autoridades continúan vigilando la evolución de los sistemas meteorológicos para determinar cualquier cambio que pueda incrementar los riesgos asociados a las precipitaciones. Para Nuevo Mundo Noticias, Ángel Vázquez.
5: Aeroméxico abre una nueva ruta directa entre París y Guadalajara para impulsar el turismo. La aerolínea estrenará el 14 de abril de 2027 esta conexión, que contará con 3 vuelos por semana y más de 1.500 plazas, tal y como explica el responsable de la compañía para Francia y Suiza, Tomás Martínez.
6: Nos hacía falta la conexión a Guadalajara, sobre todo por ese potencial tanto turístico como también industrial que tiene. Estamos hablando de una de las capitales industriales del país y pues nos hacía todo sentido, además de toda la riqueza cultural que tiene Guadalajara y el estado de Jalisco. Y bueno, veíamos un gran potencial de conectar sector turismo, sector industrial, y por eso abrimos justo y estamos muy contentos de anunciar la apertura de Guadalajara con las 3 frecuencias semanales.
5: Con esta ruta, Jalisco espera aprovechar la conexión del aeropuerto parisino Charles de Gaulle para atraer turistas de todo el continente europeo, según explica la secretaria de Turismo de este estado mexicano, Michelle Friedman.
7: La gran ventaja de esta ruta es que Charles de Gaulle, al igual que Barajas, son hubs, entonces no solamente esperamos recibir muchos más turistas de Francia, sino de todo el continente por la gran red de conectividad que tiene este aeropuerto. Mientras más llegue turismo europeo, que es un turismo que pernocta por más noches, se queda por más tiempo, consume más, además pues tenemos una gran ventaja con el tipo cambiario, lo cual hace muy accesible a México para los europeos. Estamos seguros que esa aportación del turismo a la economía de Jalisco va a seguir creciendo.
5: Los vuelos saldrán de París los lunes, miércoles y sábados, con una duración aproximada de 11 horas hacia una región que recibe unos 34 millones de visitantes al año y donde el sector representa cerca del 10% del PIB.
8: En el juicio en contra de 7 agentes de la Policía Nacional Civil, señalados de asesinar a golpes a la pareja conformada por Milton Santamaría y Eldin Choc, uno de los acusados, Eddie Rabanales, ex subinspector de la subestación donde ocurrió el crimen, dijo que huyó de la escena porque temía ser agredido por los habitantes. El subinspector explicó que él no detuvo a ninguna de las víctimas, sino que se enteró hasta después que los agentes los tenían engrilletados en la subestación. Alega que estaba descansando porque confiaba en el criterio de sus trabajadores. Sin embargo, se percató que una de las víctimas estaba sufriendo convulsiones, así que con otra compañera buscó ayuda y llamaron a los bomberos para el traslado del cuerpo hacia el hospital, aunque no concretó por qué no llegó al centro de atención médica junto a la víctima, tal y como señala el Ministerio Público. Otro de los factores que señaló es que mencionó que la víctima que se encontraba de camino al hospital vomitó en su zapato y que esa es la razón por la cual se encontraron restos de ADN en su calzado. Sin embargo, es una versión distinta a la que dieron los testigos que fueron a declarar, pues indican que vieron a Rabanales agrediendo a patadas a Santamaría y a Choc. Posteriormente, los investigadores llegaron a la subestación para interrogar a los presuntos responsables, pero el ex subinspector Eddie Rabanales escapó y esta fue su justificación.
9: Nosotros portemos un uniforme, no nos hace que dejemos de ser personas, y vinieron a mí recuerdos también para proteger mi integridad física, salvaguardar mi integridad física. Yo tomo la decisión de salir del lugar para evitar cualquier situación en contra de mi persona.
8: Finalmente, el juicio seguirá y reunirán las versiones de los otros 6 agentes involucrados. Para Nuevo Mundo Noticias, Diego Fong.
1: El Tribunal Supremo Electoral dio a conocer que mantiene bajo vigilancia más de 230 expedientes por posibles actos de campaña anticipada, mientras pone la mira en las páginas de redes sociales que se presentan como espacios de seguidores o fanáticos de políticos que podrían buscar una candidatura en las elecciones generales del 2027. Según se ha indicado por las autoridades, se analiza si estas cuentas únicamente comparten actividades públicas o si son utilizadas para promocionar la imagen de posibles candidatos. Pablo Portocarrero, jefe de la Unidad Especializada sobre Medios de Comunicación y Estudios de Opinión del Tribunal Supremo Electoral, explicó que la creación de páginas de seguidores no constituye por sí sola una infracción electoral. Sin embargo, las autoridades investigan cuando se detecta publicidad pagada para posicionar políticamente a una persona, mensajes que promuevan su candidatura o publicaciones que llamen al voto antes del periodo legal de campaña. Para identificar quién financia este tipo de contenido, el Tribunal Supremo Electoral utiliza las herramientas de transparencia de las plataformas digitales que permiten conocer quién pagó los anuncios, cuánto dinero destinó y quién figuró como responsable. Los reportes son trasladados a la Inspección General para determinar si corresponde iniciar una investigación y posteriormente establecer si existen elementos para aplicar sanciones. La legislación electoral contempla la posibilidad de no inscribir como candidato a quien incurra en campaña anticipada. Además de la promoción política en redes sociales, el tribunal también mantiene vigilancia sobre posibles casos de desinformación, cuentas falsas y violencia política de cara a los comicios del 2027. Las autoridades señalaron que cada caso debe analizarse según su contexto, respetando la libre emisión del pensamiento y diferenciando las actividades legítimas de proselitismo de aquellos que pueden constituir campaña electoral anticipada. Por tal motivo, explicaron que se mantiene el monitoreo constante a las redes sociales de las organizaciones políticas, así como personas que buscan algún cargo de elección popular. Para Nuevo Mundo Noticias, Ángel Vázquez.
2: Miles de peregrinos veneraron el lunes en la Basílica Nossa Senhora Aparecida a la patrona de Brasil, convertida en protagonista de las elecciones presidenciales en el país. Durante la campaña para la primera vuelta, el candidato Flávio Bolsonaro tuvo que negar una información falsa según la cual pretendía despojar a la Virgen de su título de patrona si se convertía en presidente. La fake news fue usada incluso por el presidente Luis Inácio Lula da Silva en un intento de reforzarse entre los católicos, que representan el 57% del electorado, frente a un 27% de población evangélica. A algunos la posibilidad de que Bolsonaro, evangélico, llegue al poder les preocupa. Independientemente de todo, tenemos un Estado laico, pero en la realidad no vivimos eso. Estamos atravesando un momento de inseguridad en relación con la fe católica y eso está influyendo en las personas, dejándolas con miedo y recelo. Otros separan la política de la fe. Cuando se pone evangélico contra católico, ahí ya no estoy de acuerdo, porque todo el mundo es de Jesús. Entonces, si Flávio gana, buenísimo, está bien, tiene que hacerlo mejor por el brasileño, no por la religión, no por la creencia de él. Creencia todo el mundo tiene, si Lula gana, tiene que hacer tanto poco como por el evangélico. Pero la política estuvo presente en la celebración. Al santuario de Nossa Senhora Aparecida en el sureste de Brasil acudió el candidato a vicepresidente de Lula, Geraldo Alckmin, quien participó de la misa en primera fila. Lula y Bolsonaro asistieron a misas separadas, el primero en la capilla de su residencia oficial y el segundo en la Catedral de Brasilia. El senador conservador llega como favorito al balotaje del 25 de octubre tras superar a Lula por 2 puntos porcentuales en la primera vuelta. A su salida de la misa, Bolsonaro anunció que visitará el martes a su padre, el expresidente Jair Bolsonaro, a quien tenía prohibido visitar desde julio por divulgar una carta de él en apoyo a su campaña. La suspensión de 90 días terminó el domingo. Estoy muy feliz que el día de Nossa Senhora Aparecida sea el día en que estoy de nuevo autorizado a visitar a mi padre, víctima de una injusticia. Las encuestas indican que la mayoría de católicos vota a Lula, mientras los evangélicos prefieren a Bolsonaro, como también se decantaban por su padre.
8: El superintendente de Administración Tributaria, Guerdero Valle, dijo que plantean una recaudación tributaria de 132 mil millones de quetzales para el 2027, 13 mil millones más que lo planificado para el año en curso. Dicha recaudación también es menor al presupuesto general de la nación que han planteado las autoridades de finanzas, dado que la propuesta fue de 192 mil millones, es decir, 60 mil millones de quetzales más de lo que la SAT tiene planteado recaudar en impuestos para el próximo año. El superintendente Ovalle brindó brindó más detalles.
10: Se mencionó el dato que es producto de un análisis, un trabajo técnico que se realizó con el Ministerio de Finanzas Públicas, el Banco de Guatemala y la Superintendencia de Administración Tributaria, donde la recaudación asciende a más de 132.635 millones de quetzales.
8: Por otro lado, también dijo que dependiendo de cuál sea el presupuesto general de la nación, van a depender de los recursos económicos que se vayan a utilizar en la institución, dado que la SAT, por ley, tiene pertenencia del 2% del presupuesto del Estado, aunque por ahora prevén que el presupuesto sea de 2.600 millones de quetzales de cara al 2027. Para Nuevo Mundo Noticias, Diego Fong.
11: Un dron ruso alcanzó una universidad de la ciudad de Rivne, en el noroeste de Ucrania, y causó heridas a 25 personas. El ataque provocó un incendio que destruyó uno de los edificios de la universidad. El presidente ucraniano, Volodymyr Zelensky, declaró que Rusia atacó Ucrania con más de 100 armas desde el lunes por la noche. Mientras tanto, los ataques rusos nocturnos contra infraestructuras civiles en Kharkov causaron la muerte de 4 personas e hirieron a más de 40. Clara Maximenko, de 60 años, relató que se estaba preparando un café en la cocina tras acostar a su marido, que está postrado en cama, cuando su edificio fue alcanzado. Otro ataque nocturno contra Kiev causó la muerte de 2 personas e hirió a otras 9. El presidente ucraniano, Volodymyr Zelensky, afirmó que no había recibido alertas tempranas de sus socios sobre un ataque ruso con misiles balísticos contra la capital ucraniana. La guerra de Rusia en Ucrania estará en la agenda del Consejo Europeo esta semana. Está previsto que Volodymyr Zelensky asista a la cumbre europea en Bruselas.
12: El presidente del Congreso de la República, Luis Contreras, juramentó este martes 13 de octubre a la magistrada Jenny Noemí Alvarado Tení como nueva presidenta de la Corte Suprema de Justicia y del organismo judicial, luego de que fuera electa por unanimidad por los 13 magistrados que integran el Pleno de la Corte. Álvaro Tení ejercerá el cargo durante el periodo 2026-2027 y sustituye a Claudia Lucrecia Paredes Castañeda.
13: Magistrada Jenny Noemí Alvarado Tení ha sido llamada por el Congreso de la República en cumplimiento de la norma suprema establecida en el artículo 165, literal B, de la Constitución Política de la República de Guatemala para que preste juramento de fidelidad a la Constitución y la protesta de administrar pronta y cumplida justicia. Previo a darle posesión del cargo de presidente del organismo judicial y de la Corte Suprema de Justicia, le solicito, por favor, levantar la mano derecha y al honorable pleno ponerse de pie. Jura ante Dios y por su honor de ciudadana guatemalteca ser fiel, leal y obediente a la Constitución Política de la República de Guatemala, cumplirla y velar por su cumplimiento. Jura fidelidad al cargo de presidenta del organismo judicial y de la Corte Suprema de Justicia, para el cual ha sido electa de conformidad con las normas contempladas en la Constitución Política de la República de Guatemala. Jura cumplir con patriotismo, responsabilidad y poder de decisión del cargo de presidenta del organismo judicial y de la Corte Suprema de Justicia y velar porque la administración de la justicia sea pronta y cumplida. Puede bajar su mano. Si así lo hiciera, la patria le premia. De lo contrario, la historia del pueblo se lo exija y demande.
12: Para Nuevo Mundo Noticias, Werner Álvarez.
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14: Nota de duelo. Con profundo dolor y resignación cristiana, Grupo Nuevo Mundo lamenta el sensible fallecimiento de la señora Ana María Morales,
16: expresamos nuestras más sinceras muestras de condolencia y nos unimos en oración al dolor que embarga a toda su familia, especialmente a su hija, nuestra compañera de labores en Grupo Nuevo Mundo, Jennifer Muralles, su yerno José Abinadad Pérez, su hermana Esperanza Morales. Su cuerpo está siendo velado en Capillas Señoriales, Zona 6, Capilla Jazmín. El día miércoles 14 de octubre saldrá el sepelio a las 9 de la mañana hacia el cementerio Las Flores, donde se despide el duelo. Rogamos a Dios otorgue fortaleza y cristiana resignación a sus seres queridos y elevamos una oración por el eterno descanso de su alma. Jesús dijo: Yo soy el camino y la verdad y la vida. Nadie viene al Padre si no es por mí. Juan 14:6. Descanse en paz, la señora Ana María Morales.
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0: El ganador de la primera vuelta electoral en Brasil, Flavio Bolsonaro, se reunió el martes con su padre, el expresidente Jair Bolsonaro. El senador, que disputará el balotaje del 25 de octubre ante Luis Inácio Lula da Silva, recibió el visto bueno del Tribunal Supremo para visitar al exmandatario, condenado a 27 años de cárcel por golpismo y actualmente en prisión domiciliaria. El juez puso la condición de que el encuentro no tuviera fines políticos ni electorales.
19: Conversé con él, está de buen humor, está satisfecho con el trabajo que se viene haciendo y está esperanzado en que Brasil va a cambiar.
0: El legislador de derecha obtuvo el 47% de los votos de la primera vuelta frente al 45% del presidente izquierdista que busca la reelección. Jair Bolsonaro, que gobernó el país entre 2019 y 2022, es una figura central de la derecha brasileña y su imagen siempre está presente en las manifestaciones de su hijo, quien ha prometido anular su condena si es elegido presidente. El candidato tenía prohibido visitarlo desde julio por divulgar carta de apoyo de su padre a su campaña durante una transmisión en YouTube. Ese acto fue considerado por el juez Alexandre de Moraes como una violación a las restricciones impuestas al expresidente para expresarse en redes sociales, incluso a través de terceros.
12: La deuda de 10.8 millones de quetzales que la municipalidad de Chisec, Alta Verapaz, mantiene por el suministro de energía eléctrica motivó una segunda suspensión del servicio por parte de Energuate. La distribuidora señaló que los pagos pendientes se acumularon durante varios años y que la mayor parte de la factura corresponde a las bombas utilizadas para el abastecimiento de agua en el municipio. Del monto total, 9.2 millones de quetzales corresponden a los sistemas de bombeo, equivalentes a cerca del 85% de la deuda. Los 1.6 millones de quetzales restantes, aproximadamente el 15%, están relacionados con el consumo de edificios municipales y otras instalaciones de la comuna. Esta es la segunda ocasión en que la empresa suspende el suministro eléctrico a servicios de la municipalidad. La primera medida se aplicó en julio de 2026, luego de varias gestiones y comunicaciones para que las autoridades ediles regularizaran los pagos pendientes. Energuate indicó que ha mantenido disposición para buscar alternativas que permitan resolver la situación financiera. Sin embargo, al no obtener resultados concretos, decidió aplicar nuevamente las medidas contempladas en la normativa vigente. La situación pone el foco en los servicios municipales que dependen de la electricidad, particularmente los sistemas de bombeo de agua. Para Nuevo Mundo Noticias, Werner Álvarez.
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0: Luego de tres jornadas de evaluaciones por parte de la Conred en Villahermosa, San Miguel Petapa, lugar afectado por las lluvias, la coordinadora confirmó que hay 5,277 personas que sufrieron daños y 1,120 viviendas con distintos niveles de riesgo. Los sectores evaluados por los profesionales concretamente el pasado lunes 12 de octubre fueron los sectores 1 y 3, siendo este último sector uno de los más vulnerables, pues posee 252 viviendas en riesgo. Sin embargo, a nivel general de los cuatro sectores, se determinó que el sector 4 tiene 292 hogares completamente en riesgo. En cuanto a los datos de las familias, se contabilizaron 1,379 afectadas. De ellas, 1,197 se encuentran en una categoría de amenaza. Individualizando el dato, la Conred determinó que son 4,591 pobladores los que están en las mismas condiciones. En ese sentido, la vocera de la Conred, Valeria Urizar, informó sobre las labores institucionales que se están ejecutando en Villahermosa y recomendaciones para las personas que presenten daños en su vivienda.
1: El Ejército de Guatemala apoya con el levantamiento de información, mientras que la PGN desarrolla acciones de sensibilización, principalmente dirigidos a familias con niñas y adultos mayores, promoviendo la autoevacuación. Recuerda, tu vida es lo más importante. Por ello, si tu vivienda presenta algún tipo de daño o se encuentra en área de riesgo, autoevacúa inmediatamente y sigue las indicaciones de las autoridades locales.
0: También agregó que son más de 200 unidades de personal que se encuentran monitoreando estructuras, albergues, familias y la geolocalización. La revisión de la Conred se da en el marco de los accidentes que dejaron las lluvias, como derrumbes de casas, crecida del río Pinula, que como consecuencia dejó en deterioro el puente Pinula, cuyo cierre se recomendó desde el 4 de octubre. Para Nuevo Mundo Noticias, Diego Fong.

0: La contratación de 3.000 profesores sustitutos, pero para las organizaciones estudiantiles es una medida insuficiente y reclaman un plan de 10.000 millones de euros para los liceos. Nos pasean de ministerio en ministerio para decirnos los escuchamos, pero les entra por un oído y les sale por el otro, así que nosotros lo que les decimos es que no vamos a ceder, que no vamos a parar mientras no estén los 10.000 millones sobre la mesa, mientras no se escuchen nuestras reivindicaciones y se nos va a sumar más gente. Hoy están los estudiantes de bachillerato, los profesores, los universitarios, los bomberos, los agricultores. El 17 de octubre estaremos con los chalecos amarillos y con todas las francesas y franceses. No es una cuestión de etiquetas, es una cuestión de que los franceses están hartos. En uno de los epicentros de la movilización en Saint-Denis, al norte de París, los estudiantes contaron con el apoyo de la activista sueca Greta Thunberg, quien dijo estar enormemente orgullosa de su lucha. Los jóvenes no están siendo incluidos en la conversación, nos están robando nuestro futuro y, como hemos visto aquí, las escuelas no están recibiendo las inversiones que necesitan. Eso manda una señal a los jóvenes de que no son una prioridad en nuestra sociedad. Y entonces, ¿qué se supone que debemos hacer? ¿Rendirnos? Al final de la manifestación del martes en París, se registraron enfrentamientos puntuales entre la policía y miembros de grupos radicales conocidos como Black Bloc. Los manifestantes vandalizaron vehículos y tiendas y levantaron barricadas, a lo que la policía respondió con gases lacrimógenos.
1: Un bus extraurbano cayó desde la parte superior del paso a desnivel Las Rosas en la zona 5 de Quetzaltenango durante este 13 de octubre. El accidente dejó al menos 4 personas heridas según reportes de los cuerpos de socorro. Los bomberos voluntarios acudieron al lugar para atender la emergencia y a los pasajeros heridos. Después de la atención y brindarles asistencia prehospitalaria, fueron trasladados a un centro asistencial cercano. De momento no se han establecido las causas que provocaron que el piloto perdiera el control de la unidad y se precipitara desde la estructura vial. Las circunstancias del percance deberán ser determinadas por las autoridades pertinentes. El accidente no solo dejó personas con heridas y alteración nerviosa, sino también provocó fuerte congestionamiento. La Policía Municipal de Tránsito de Quetzaltenango implementó cierres temporales en los alrededores del viaducto para utilizar vías alternas. En otro hecho, un bus que transportaba a unos 25 pasajeros fue atacado a balazos en San Pedro Pinula, Jalapa. Tras la agresión, agentes de la Policía Nacional Civil iniciaron un rastreo en el área para localizar a los responsables. Para Nuevo Mundo Noticias, Werner Álvarez.
2: Sindicalistas venezolanos se manifestaron en las calles de Caracas con el fin de entregar un documento al gobierno con varias peticiones, como la restitución de los derechos laborales y la mejora de ingresos, ya que en Venezuela el sueldo mínimo equivale a centavos de dólar al mes. También exigieron la liberación de los presos políticos y la designación de nuevas autoridades del Consejo Nacional Electoral, controlado por rectores afines al chavismo, como explicó el coordinador de la Red Sindical Venezolana y Monitor Salud, Mauro Zambrano.
3: Son más de 53.000 firmas que recogimos a nivel nacional y vamos a seguir en la calle, vamos a seguir. Aquí está el sector educativo también, que no vamos a dejar de luchar, estamos unidos.
2: Los manifestantes también solicitan el pago inmediato del bono de responsabilidad profesional para todo el personal técnico y obrero de los sectores de salud y educación, entre otros reclamos, como expresó Ana María Velázquez, presidenta de la Federación de Colegios Nacionales de Enfermería.
4: Porque nosotros como trabajadores estamos al frente de las instituciones públicas, hospitales, ambulatorios, escuelas, universidades, a pesar de que nos tienen trabajando en condiciones paupérrimas, a pesar de que nos tienen en un castigo y una esclavitud.
2: También rechazaron la política de bonos de los últimos años, en la que el Ejecutivo se ha centrado en el pago de 2 bonificaciones para los trabajadores públicos que no tienen incidencia en beneficios laborales y que suman $240, depositados en bolívares a la tasa del Banco Central de Venezuela.
1: El hallazgo de un hombre muerto y envuelto en sábanas en el bulevar El Pulté, zona 16 de la capital, ya es investigado por las autoridades para establecer si tiene relación con una alerta previa sobre un posible ataque contra un supuesto integrante del barrio 18. La alerta fue recibida, según las autoridades, el 11 de octubre y la misma advertía un posible atentado contra un hombre señalado como integrante de la clica Crazy Gangster en el sector de Concepción Las Lomas. A raíz de esa información, la policía reforzó los patrullajes en Ciudad Vieja 1 y 2. Una de las hipótesis que

0: que se analiza es que la presencia constante de unidades policiales pudo haber alterado los planes de quienes presuntamente preparaban la agresión. Sin embargo, esta posibilidad no ha sido comprobada y los investigadores aún deberán determinar la relación de la amenaza con el cadáver localizado. Hasta ahora el cuerpo no ha sido identificado, por lo que los análisis corresponderán al INACIF, quienes realizarán la necropsia pertinente. La víctima vestía pantalón de lona azul y una playera rosada. Para Nuevo Mundo Noticias, Werner Álvarez.
1: Al menos 4 muertos y decenas de heridos tras descarrilar un tren en Pakistán. Un tren de 14 vagones descarriló en la madrugada de este martes en el distrito de Multan, en Pakistán, dejando al menos 4 fallecidos e hiriendo a más de 50 personas. De acuerdo con el servicio de rescate 1122, 13 vagones ya han sido despejados, mientras que uno tuvo que ser cortado para lograr evacuar a los pasajeros. El ministro de Ferrocarriles, Hanif Abbasi, expresó sus condolencias por la pérdida de vidas, al tiempo que anunció indemnizaciones para los afectados y sus allegados y el inicio de una investigación para aclarar las causas detrás del accidente. Décadas de negligencia en el sistema ferroviario pakistaní han dejado un sistema de trenes con vías obsoletas y señalizaciones envejecidas, lo que se traduce en frecuentes accidentes. En 2023, 10 vagones de un tren de pasajeros descarrilaron en el sur del país, lo que dejó un saldo de 30 muertos y más de 90 heridos.
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0: La adolescente de 15 años que sorprendió a sus padres al despertar dentro de su ataúd durante su velorio en Zacapulas, Quiché, permanece bajo resguardo y ahora de la PGN, quienes dan el seguimiento a su estado de salud y busca establecer las circunstancias que rodearon el episodio. La institución afirmó que analiza si hubo vulneración a sus derechos durante las horas previas a que se descubriera que aún presentaba signos de vida. El caso ocurrió en la aldea El Jocote y cobró notoriedad el 11 de octubre, luego que se difundieran imágenes de la adolescente incorporándose dentro del féretro, mientras que los asistentes reaccionaban sorprendidos. La joven había permanecido cerca de 8 horas en el ataúd después de que sus familiares creyeran que había fallecido. Ante lo ocurrido, la PGN realizó las diligencias para verificar las condiciones de la menor y determinó que la clínica donde se encontraba inicialmente no contaba con el equipamiento necesario para practicarle los exámenes requeridos. Por ello, promovió medidas de protección ante un juez competente, quien ordenó su traslado a un centro asistencial para recibir atención especializada. La institución está a la espera de los resultados de los estudios médicos y del informe del personal de salud, con lo que se espera conocer el estado del adolescente y aportar elementos para esclarecer el episodio. Paralelamente, el Ministerio Público confirmó que abrió una investigación de oficio para determinar cómo ocurrieron los hechos y examinar las circunstancias en las que la familia dio por muerta a la menor sin una evaluación médica previa. Cuando disponga de los resultados médicos y de las diligencias correspondientes, la PGN evaluará si existieron posibles vulneraciones de derechos relacionadas con descuido o negligencia por parte de los progenitores. Si encuentra elementos que lo justifiquen, promoverá las acciones legales pertinentes para garantizar la protección integral de la adolescente. Para Nuevo Mundo Noticias, Werner Álvarez.
7: Escándalo en Estados Unidos en torno a la embajadora estadounidense en Grecia. La nueva portavoz de la Casa Blanca informó el martes que el presidente Donald Trump pidió la renuncia de Kimberly Guilfoyle tras la difusión de una presunta grabación en la que la diplomática habría reconocido que recibió dinero de un acaudalado donante republicano.
8: Hemos pedido a la embajadora Guilfoyle que dimita. Ha sido un valioso activo para el equipo y le deseamos lo mejor.
7: Según el Wall Street Journal, que se apoya en capturas de pantalla, Guilfoyle se estuvo escribiendo durante meses con Eric Deeters, un jurista y ex candidato al Congreso por el estado de Kentucky, que a su vez estaba tratando de que la administración Trump interviniera para resolverle problemas fiscales. En 2025, poco antes de ser confirmada como embajadora, la exfiscal y animadora de Fox News, expareja del hijo mayor del mandatario estadounidense, habría pedido a Deeters que le ingresara dinero para saldar una deuda de $100,000. El periódico informó que el hombre no efectuó el pago, alegando que eso habría puesto en peligro su matrimonio. El escándalo llegó en plena y reñida campaña electoral para las elecciones de medio mandato y con la popularidad de Trump en niveles muy bajos, según los sondeos.
0: Kevin Eduardo Gudiel Osorio, de 34 años, conocido como alias Peludo, fue capturado durante un allanamiento en la colonia Zaquerti, zona 7 de la capital, como parte de las investigaciones por el hallazgo de cadáveres abandonados dentro de las bolsas en distintos sectores de la ciudad. Las pesquisas apuntan preliminarmente a posibles disputas entre grupos dedicados a la venta de drogas. La detención se efectuó en un inmueble ubicado en la 36 calle y 32 avenida lote 50 de esa colonia. El operativo forma parte del seguimiento a varios hechos de violencia en la que las víctimas fueron localizadas en bolsas. De acuerdo con la información preliminar, Gudiel Osorio era considerado un objetivo de alto valor para las pesquisas y es señalado por los delitos de asesinato, terrorismo, asociación ilícita y plagio o secuestro. Su presunta participación en los crímenes deberá ser establecida por las autoridades judiciales durante el proceso correspondiente. Durante el registro del inmueble, los investigadores incautaron 20.750 quetzales en efectivo y 10 teléfonos celulares, dispositivos que podrían ser sometidos a análisis para obtener información de interés para las pesquisas. La captura busca aportar nuevos elementos para esclarecer las muertes y determinar quiénes estarían dentro de los abandonos de cadáveres en distintos puntos de la capital. Las autoridades deberán establecer la relación de alias Peludo con cada uno de los casos, así como las responsabilidades individuales de los involucrados. Para Nuevo Mundo Noticias, Werner Álvarez.
9: Aeroméxico abre una nueva ruta directa entre París y Guadalajara para impulsar el turismo. La aerolínea estrenará el 14 de abril de 2027 esta conexión, que contará con 3 vuelos por semana y más de 1.500 plazas, tal y como explica el responsable de la compañía para Francia y Suiza, Tomás Martínez.
10: Nos hacía falta la conexión a Guadalajara, sobre todo por ese potencial tanto turístico como también industrial que tiene. Estamos hablando de una de las capitales industriales del país y pues nos hacía todo sentido, además de toda la riqueza cultural que tiene Guadalajara y el estado de Jalisco. Y bueno, veíamos un gran potencial de conectar sector turismo, sector industrial, y por eso abrimos justo y estamos muy contentos de anunciar la apertura de Guadalajara con las 3 frecuencias semanales.
9: Con esta ruta, Jalisco espera aprovechar la conexión del aeropuerto parisino Charles de Gaulle para atraer turistas de todo el continente europeo, según explica la secretaria de Turismo de este estado mexicano, Michelle Friedman.
11: La gran ventaja de esta ruta es que Charles de Gaulle, al igual que Barajas, son hubs, entonces no solamente esperamos recibir muchos más turistas de Francia, sino de todo el continente por la gran red de conectividad que tiene este aeropuerto. Mientras más llegue turismo europeo, que es un turismo que pernocta por más noches, se queda por más tiempo, consume más, además pues tenemos una gran ventaja con el tipo cambiario, lo cual hace muy accesible a México para los europeos. Estamos seguros que esa aportación del turismo a la economía de Jalisco va a seguir creciendo.
9: Los vuelos saldrán de París los lunes, miércoles y sábados, con una duración aproximada de 11 horas hacia una región que recibe unos 34 millones de visitantes al año y donde el sector representa cerca del 10% del PIB.
0: Al menos 10 puntos de la red vial del país registraban bloqueos o caminatas este 13 de octubre, según los reportes compartidos de incidentes de carreteras. La convocatoria de los sindicatos de salud fue anunciada en los alrededores del Ministerio de Salud Pública y Asistencia Social, el Hospital Roosevelt en la zona 11 y el sector El Trebol. Entre las demandas que el Sindicato Nacional de Trabajadores de Salud de Guatemala han planteado en anteriores movilizaciones, figura un incremento salarial de hasta 4.000 quetzales, el traslado de trabajadores contratados a plazas permanentes bajo el renglón 011 y la implementación de ascensos ascensos y una carrera administrativa para el personal sanitario. El sindicato también ha cuestionado que los aumentos e incentivos otorgados anteriormente no correspondan a sus expectativas. Según el listado de incidentes proporcionados por Provial, los puntos bloqueados se encuentran en Santa Rosa, kilómetro 60 en Cuilapa, Retalhuleu, kilómetro 178 en Puente Castillo Armas, en Suchitepeques, kilómetro 113, Totonicapán a la altura de Cuatro Caminos, kilómetro 188.5, en Quiché específicamente Chichicastenango, kilómetro 110, así como en Morales y Zabal, kilómetro 245, en Guatemala sobre el 28 por Amatitlán, en Anzacapa y en Quetzaltenango. En 9 de los puntos reportados indicó bloqueo en ambos sentidos, mientras que en Amatitlán se consignó una caminata hacia el norte. También las autoridades reportaron bloqueos en el Puente El Incienso, periférico, en Villalinda y en la Avenida Elena, zona 1 capitalina. Para Nuevo Mundo Noticias, Werner Álvarez.
12: Un dron ruso alcanzó una universidad de la ciudad de Rivne, en el noroeste de Ucrania, y causó heridas a 25 personas. El ataque provocó un incendio que destruyó uno de los edificios de la universidad. El presidente ucraniano, Volodymyr Zelensky, declaró que Rusia atacó Ucrania con más de 100 armas desde el lunes por la noche. Mientras tanto, los ataques rusos nocturnos contra infraestructuras civiles en Kharkov causaron la muerte de 4 personas e hirieron a más de 40. Clara Maximenko, de 60 años, relató que se estaba preparando un café en la cocina tras acostar a su marido, que está postrado en cama, cuando su edificio fue alcanzado. Otro ataque nocturno contra Kiev causó la muerte de 2 personas e hirió a otras 9. El presidente ucraniano, Volodymyr Zelensky, afirmó que no había recibido alertas tempranas de sus socios sobre un ataque ruso con misiles balísticos contra la capital ucraniana. La guerra de Rusia en Ucrania estará en la agenda del Consejo Europeo esta semana. Está previsto que Volodymyr Zelensky asista a la cumbre europea en Bruselas.
13: El Tribunal Supremo Electoral dio a conocer que mantiene bajo vigilancia más de 230 expedientes por posibles actos de campaña anticipada, mientras pone la mira en las páginas de redes sociales que se presentan como espacios de seguidores o fanáticos de políticos que podrían buscar una candidatura en las elecciones generales del 2027. Según se ha indicado por las autoridades, se analiza si estas cuentas únicamente comparten actividades públicas o si son utilizadas para promocionar la imagen de posibles candidatos. Pablo Portocarrero, jefe de la Unidad Especializada sobre Medios de Comunicación y Estudios de Opinión del Tribunal Supremo Electoral, explicó que la creación de páginas de seguidores no constituye por sí sola una infracción electoral. Sin embargo, las autoridades investigan cuando se detecta publicidad pagada para posicionar políticamente a una persona, mensajes que promuevan su candidatura o publicaciones que llamen al voto antes del periodo legal de campaña. Para identificar quién financia este tipo de contenido, el Tribunal Supremo Electoral utiliza las herramientas de transparencia de las plataformas digitales que permiten conocer quién pagó los anuncios, cuánto dinero destinó y quién figuró como responsable. Los reportes son trasladados a la Inspección General para determinar si corresponde iniciar una investigación y posteriormente establecer si existen elementos para aplicar sanciones. La legislación electoral contempla la posibilidad de no inscribir como candidato a quien incurra en campaña anticipada. Además de la promoción política en redes sociales, el tribunal también mantiene vigilancia sobre posibles casos de desinformación, cuentas falsas y violencia política de cara a los comicios del 2027. Las autoridades señalaron que cada caso debe analizarse según su contexto, respetando la libre emisión del pensamiento y diferenciando las actividades legítimas de proselitismo de aquellos que pueden constituir campaña electoral anticipada. Por tal motivo, explicaron que se mantiene el monitoreo constante a las redes sociales de las organizaciones políticas, así como personas que buscan algún cargo de elección popular. Para Nuevo Mundo Noticias, Ángel Vázquez.
7: Cambio de política en materia de derechos LGBT+, en Hungría. La mayoría proeuropea que llegó al poder en mayo comenzó el martes a derogar leyes que habían sido adoptadas por el nacionalista Viktor Orbán y condenadas por la justicia europea. El Parlamento húngaro aprobó por 139 votos a favor y 51 en contra el texto que elimina la legislación que desde 2021 y en nombre de la protección de la infancia prohibía mencionar la homosexualidad y la identidad de género ante menores. El primer ministro conservador, Peter Magyar, aseguró que estas modificaciones permitirán a Hungría ajustarse al derecho europeo. Sin embargo, presentó estos cambios no como una restitución de los derechos LGBT+, sino como un refuerzo de las normas existentes de protección de la infancia, independientemente de la orientación sexual. Orbán había restringido progresivamente los derechos LGBT+ en Hungría, empezando en 2020 con la prohibición del reconocimiento jurídico de las personas transgénero.
13: El puente que conecta Villahermosa con Álamos en San Miguel Petapa podría habilitarse este jueves 15 de octubre, siempre que la Coordinadora Nacional para la Reducción de Desastres emita un dictamen favorable. Según se dio a conocer por parte de las autoridades municipales, enfatizaron que esperan reabrir el paso vehicular tras concluir los trabajos de mitigación en la estructura, afectada por la erosión y socavamiento del terreno provocados por las crecidas de Río Pinula. El alcalde de San Miguel Petapa, Maynor Morales, indicó que personal de la Conred llegará este miércoles para evaluar las obras ejecutadas desde el lunes 28 de septiembre. Los trabajos incluyen la colocación de rocas y concreto para reducir el impacto de la corriente y evitar que continúe debilitado el suelo donde se encuentran las bases del puente. De igual forma, en las redes sociales de la comuna de la localidad se informó de los trabajos realizados. La habilitación dependerá de los resultados de esta inspección y de las condiciones de seguridad de la infraestructura. Es preciso mencionar que el paso vehicular fue cerrado el 4 de octubre por el riesgo que representaba el avance del socavamiento, lo que ha complicado la movilidad entre Villahermosa, Álamos y Boca del Monte. Mientras se mantiene la restricción, las autoridades de tránsito recomiendan utilizar rutas alternas por la calle Real de San Miguel Petapa, el puente La Prosperidad y el Boulevard El Frutal, según el destino de los conductores. Para Nuevo Mundo Noticias, Ángel Vázquez.
14: Rusia continuaba el lunes sin confirmar si aceptará el alto el fuego energético anunciado por Estados Unidos, mientras Ucrania asegura que respetará la propuesta siempre que Moscú haga lo mismo. Durante una intervención por videoconferencia en un foro de seguridad organizado en Varsovia, el presidente ucraniano Volodymyr Zelensky afirmó que Kiev no atacó instalaciones energéticas rusas durante la noche. También sostuvo que la tregua sigue sin entrar en vigor y acusó a Moscú de no mostrar voluntad real de aceptarla. Este invierno, si Rusia no acepta una tregua sobre las infraestructuras energéticas, responderemos. Por eso, la publicación de ayer del presidente estadounidense despertó un interés real y esperamos que ese alto el fuego energético pueda funcionar de verdad. La iniciativa fue anunciada por Donald Trump 2 días después de revelar un acuerdo para aumentar el suministro de diésel ruso al mercado estadounidense mundial. Sin embargo, el Kremlin continúa sin aclarar públicamente si respalda la propuesta. Los contactos continúan. En cuanto tengamos algo que comunicar sobre este asunto, por supuesto, se lo haremos saber. La falta de una respuesta clara de Moscú alimenta el escepticismo de Kiev. Zelensky insiste en que cualquier pausa en los ataques debe comenzar con el cese de los bombardeos rusos contra infraestructuras energéticas y civiles que se han intensificado en las últimas semanas. Si Rusia quiere que pongamos fin a nuestros ataques de largo alcance contra sus refinerías y exportaciones de petróleo, entonces Rusia debe dejar de atacar nuestro sistema energético y nuestras infraestructuras críticas y dejar de matar a nuestra gente. Mientras continúan los contactos diplomáticos, la guerra sigue cobrando vidas sobre el terreno. Solo este lunes, ataques rusos contra instalaciones energéticas dejaron 33 heridos en distintos puntos de Ucrania. Además, un bombardeo en Kramatorsk, cerca del frente oriental, mató a 3 miembros de una misma familia, subrayando el costo humano de un conflicto que sigue lejos de una tregua.
13: Ante el incremento en el uso de plataformas digitales, en la actualidad los delincuentes utilizan correos electrónicos falsos que ofrecen supuestos reembolsos de cuotas autorizados por la Superintendencia de Administración Tributaria con el objetivo de engañar a los guatemaltecos y obtener su información personal. La alerta fue difundida por el Instituto Guatemalteco de Seguridad Social luego de que varios usuarios reportaran mensajes que aparentan provenir de la institución y solicitan ingresar a un enlace para hacer efectiva la supuesta devolución de dinero, forma en la cual los delincuentes obtienen datos y dinero de las personas. De acuerdo con los reportes, los estafadores aprovechan el nombre y la imagen de entidades reconocidas para generar confianza entre sus víctimas. Una vez que reciban el correo, las personas pueden ser inducidas a ingresar a páginas fraudulentas y proporcionar información confidencial. Ante esta situación, las autoridades del ICS recomiendan no abrir enlaces sospechosos, evitar compartir datos personales o financiar y verificar cualquier supuesto beneficio directamente en los canales oficiales del ICS o del ASAD. Las autoridades también instan a desconfiar de mensajes que prometen devoluciones de dinero sin una confirmación oficial, ya que este tipo de engaños puede comprometer la información de los usuarios y exponerlos a otros fraudes digitales. Para Nuevo Mundo Noticias, Ángel Vázquez.
14: Miles de peregrinos veneraron el lunes en la Basílica Nossa Senhora Aparecida a la patrona de Brasil, convertida en protagonista de las elecciones presidenciales en el país. Durante la campaña para la primera vuelta, el candidato Flávio Bolsonaro tuvo que negar una información falsa según la cual pretendía despojar a la Virgen de su título de patrona si se convertía en presidente. La fake news fue usada incluso por el presidente Luis Inácio Lula da Silva en un intento de reforzarse entre los católicos, que representan el 57% del electorado, frente a un 27% de población evangélica. A algunos la posibilidad de que Bolsonaro, evangélico, llegue al poder les preocupa. Independientemente de todo, tenemos un Estado laico, pero en la realidad no vivimos eso. Estamos atravesando un momento de inseguridad en relación con la fe católica y eso está influyendo en las personas, dejándolas con miedo y recelo. Otros separan la política de la fe. Cuando se pone evangélico contra católico, ahí ya no estoy de acuerdo, porque todo el mundo es de Jesús. Entonces, si Flávio gana, buenísimo, está bien, tiene que hacerlo mejor por el brasileño, no por la religión, no por la creencia de él. Creencia todo el mundo tiene, si Lula gana, tiene que hacer tanto por el católico como por el evangélico. Pero la política estuvo presente en la celebración. Al santuario de Nossa Senhora Aparecida en el sureste de Brasil acudió el candidato a vicepresidente de Lula, Geraldo Alckmin, quien participó de la misa en primera fila. Lula y Bolsonaro asistieron a misas separadas, el primero en la capilla de su residencia oficial y el segundo en la Catedral de Brasilia. El senador conservador llega como favorito al balotaje del 25 de octubre tras superar a Lula por 2 puntos porcentuales en la primera vuelta. A su salida de la misa, Bolsonaro anunció que visitará el martes a su padre, el expresidente Jair Bolsonaro, a quien tenía prohibido visitar desde julio por divulgar una carta de él en apoyo a su campaña. La suspensión de 90 días terminó el domingo. Estoy muy feliz que el día de Nossa Senhora Aparecida sea el día en que estoy de nuevo autorizado a visitar a mi padre, víctima de una injusticia. Las encuestas indican que la mayoría de católicos vota a Lula, mientras los evangélicos prefieren a Bolsonaro, como también se decantaban por su padre.

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1: Nota de duelo. Con profundo dolor y resignación cristiana, Grupo Nuevo Mundo lamenta el sensible fallecimiento de la señora Ana María Morales. Expresamos nuestras más sinceras muestras de condolencia y nos unimos en oración al dolor que embarga a toda su familia, especialmente a su hija, nuestra compañera de labores en Grupo Nuevo Mundo, Jennifer Muralles, su yerno José Abinadad Pérez, su hermana Esperanza Morales. Su cuerpo está siendo velado en Capillas Señoriales, Zona 6, Capilla Jazmín. El día miércoles 14 de octubre saldrá el sepelio a las 9 de la mañana hacia el cementerio Las Flores, donde se despide el duelo. Rogamos a Dios otorgue fortaleza y cristiana resignación a sus seres queridos y elevamos una oración por el eterno descanso de su alma. Jesús dijo: Yo soy el camino y la verdad y la vida. Nadie viene al Padre si no es por mí. Juan 14:6. Descanse en paz, la señora Ana María Morales.
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0: Hola, hola, buenos días. Estamos iniciando junto a George Berganza. Esta emisión, el titular del espacio, pues está con quebrantos de salud. Nos reportó ahí dolores de cuerpo y fiebre que no han superado hasta el momento. Y entonces lo que queda es desearle a don Eric Andrés pues una recuperación plena y pronta para pues tenerlo ahí, como se dice, al pie del cañón, con la operatividad de las noticias y desde luego con las emisiones matutinas de Deportes Nuevo Mundo. Entonces, con George Berganza, que me sorprendió pues trayéndome una bolsita chilera de fútbol, pero que adentro contenido de la gorra de uno de mis equipos de mayor preferencia desde niño, los Yankees de Nueva York, pues el agradecimiento siempre ahí por la iniciativa. Y la mención que no se me olvida, que este no es de paca, amigo, porque justamente compartiendo la última transmisión de fútbol, le escuché decir que su pantaloneta pues precisamente la consiguió en una de las megapacas que están en la ciudad y en algún municipio. Muy bien, pues muchísimas cosas a comentar. Se inicia la jornada número 14, tercera de revanchas del fútbol nacional, torneo de apertura. También hoy habrá otro octeto de partidos de Champions. Ayer ganó el Barcelona remontando y terminó a la larga goleando. El 1-4 es para calificar así. Ganó el Arsenal con una rafa de 3 goles en 7 minutos ante el equipo de Lille, que dirige David Ancelotti, el primogénito de Carleto o de Carlo. También se dio una derrota del Inter 3-4 en casa ante Brujas, que aplicó el embrujo ahí tal vez de un adelanto de Halloween. Y por decir otra cosa de los resultados de ayer, ya les vamos a desmenuzar, apuntemos el 3-3 buenísimo del Viking, al margen de que tuvo una ventaja de 2-0, pero terminó 3-3 con el todopoderoso Bayern de Múnich. Había que verle la cara a Vincent Kompany, contrariado al técnico belga, que continúa con el timón y sus gorritas ahí del equipo munichense. Entonces está eso, también que los Rays en el béisbol de grandes ligas emparejaron la serie por el título de la Liga Americana. Hoy se jugará el tercer partido, es primero allí en Los Ángeles. Entre los dos están ahí muy cerca del precipicio por el 2-0 con el que llegan a su reducto para tratar de obligatoriamente ganar hoy, quebrar el entre comillas invicto contrario que tiene, que no le han podido ganar en la temporada ni en la post a su rival, el potente y balanceado equipo de los Cerveceros de Milwaukee. Pero nos ocupamos, como lo tratamos de hacer casi siempre, prioridad, colocar el fútbol nacional allí en primera línea. Y entonces es bueno repasarles la tabla, que incluye un triplete, un trío en la cumbre con una cuota de 25 puntos y que encabeza el Monarca Municipal con una diferencia positiva de goles de en este caso de más 11. Luego está la escuadra de Antigua con más 5 y Guastatoya con más 4, y en este caso prácticamente estamos hablando de que hoy jugarán el segundo visitando al tercero, porque habrá batalla allí en Guastatoya. San Pedro suma 21, después está Marquense con 20, dos de los tres equipos del departamento. Sierra Mixco, la lote de clasificados con 19. A esta altura, si terminara en la fase de clasificación de 22 fechas, Guastatoya el 3 jugaría contra el 6 Mixco y el 4 San Pedro contra Marquense. Habría doble clásico, imagínense, del departamento, y un clásico ardiente. Definitivamente terminaron 0-0 el partido que ya jugaron en la Marquense en Ensenada. Xelajú anda en 18, Aurora con Malacateco de la mano con 15, Comunicaciones con 14, con Imperial en zona de descenso con 13, y en ella pues lógicamente está casi que desde el principio la formación de Xochitepeques con 7. tiene la jornada para hoy. La jornada para hoy, pues hay que mencionar la quiniela, incluyendo el arbitraje. El Comunicaciones Aurora, a partir de las 5 de la tarde en el Cementos Progreso, lo va a conducir el internacional Sergio Armando Reina Moller, con Juan Tipaz y César Yashkal, sus asistentes, Brian López, otro internacional, el cuarto, Rubén Castellanos será el asesor arbitral, Miguel López el comisario, y Aldani Lainez, el oficial de seguridad. Para este juego veo en la quiniela la primera posibilidad, considero que sea la de la X, o sea que Aurora, cuando en esa cancha y ante ese rival, sea capaz mínimo de empatar e igualar el partido. Después, el 1 y el 2 en ese orden, Comunicaciones ya creo tendrá tanto Juan David Osorio en zaga como en el medio campo Pablo Dantas desde el arranque para que tanto el colombiano como el uruguayo den su aporte, además de que Emerson Raimundo, habitual lateral izquierdo, pues fue operado de el problema de fractura nasal que presentó. Entonces, X1-2, ese orden de la quiniela. El segundo partido es el de más abolengo en la actualidad, porque enfrentará al tercer lugar Guastatoya contra el segundo Antigua, pero los dos tienen los mismos puntos, 25. Diego Oger, que se resistió a cambiar una decisión equivocada de no señalar falta al capitán Venado Mafri Cuté en la maniobra que fue la génesis de la segunda anotación de los Venados en el partido contra Mixco, pues será el principal, como que le hubieran dado premio por eso. Cristian Alvarado, el asistente uno, David Ical, segundo, Elmer Herrera, que estuvo de cuarto en el partido de San Pedro Comunicaciones, tendrá esa responsabilidad. Pedro Reina, el asesor arbitral, y Roberto Argueta, en este caso, el comisario. Este juego lo veo también primero para la X, digo, lo considero ya con todo su plantel, y tengo casi todo su plantel, con incluso lo dijo en la última conferencia de prensa, que sí le afectó, jugaron sin sus seleccionados varios partidos y los perdieron todos. Pues Antiguo lo veo con la capacidad de sacar esa igualdad, y después el uno, partiendo de Guastatoya, vuelve a ser el Guastatoya que había sido, hasta el resbalón, no solo en el resultado, sino cómo jugó el partido allá en Malacatán ante los Toros. Y lo otro, lo último en la quiniela sería el 2, o sea, que ganara el visitante, o sea, el tercer resultado. Y hablando de tercero, el tercer juego será entre las formaciones de Marquense y Mixco, en el Marquesa de la Ensenada, con Christopher Corado, el principal, otro internacional, Julio Pérez y Mario Velasco, asistentes, Kevin Cacao, el cuarto, Ramiro Valiente, el asesor arbitral, y Gregorio Pineda, el comisario. Este juego, Mixco viene a sacar su primer punto en Mazatenango, y creo, partiendo del resultado, que sea capaz la formación mixqueña de igualar en el Marqués de la Ensenada, donde no ha sido muy sólido el cuadro de los Leones. Entonces, ahí está la opción de una quiniela parecida a la que les mencioné en los dos primeros partidos de hoy. O sea, X1-2, el 1 no tan lejos de esa X, o sea, como opción de que Marquense, que viene a sacar un valioso empate, los dos equipos vienen de empates, pero lo de Marquense tiene un valor muy especial porque lo consiguió en la cancha del Municipal, y en este caso nada menos que viniendo de atrás, porque había tomado ventaja tempranera el campeón nacional con el gol de Jeffrey Bantes. También, ya que hablamos del equipo, en este caso el equipo Escarlata, es bueno mencionar lo siguiente, que me trasladaron, y es valioso, de verdad, lo que representa el largo invicto del Municipal, jugando en su reducto. 8 partidos en condición de imbatido ahí, 38 partidos. La última derrota hay que remontarla al 18 de mayo del 2025, dolorosísima, inolvidable para Antigua por una razón y también para el Municipal por la otra. Me refiero al 1-2 que consagró a Antigua como campeón en ese momento. Y hay que decir que dentro de esos 38 hay empates muy dolorosos. Por ejemplo, yo coloco así en primera fila los obtenidos en las últimas dos ediciones de Copa Centroamericana y que impidieron, pues, por lo menos en uno de cada ejemplo de las ediciones, con ganar uno de esos dos partidos de anfitrión, habríamos hablado de otra cosa, o sea, de un Municipal clasificando en ambas ediciones a la ronda de cuartos de final. Y lo otro ha sido precisamente lo de este certamen, en que pues los Escarlatas pues prácticamente han empatado tres partidos en su reducto, y esto pues curioso y coincidentemente ante las tres escuadras que representan el departamento de San Marcos. Malacateco, San Pedro y Marquense han igualado ahí y le han restado media docena de puntos al equipo, en este caso al equipo Escarlata. Estamos en las 7:17 platicando con ustedes y desde luego junto, les decía al principio, en la presentación a George Berganza. Esperamos sólida y pronta recuperación de sus quebrantos de salud a Eric Andrés García. Pues gracias a uno de los múltiples colaboradores y corresponsales que tenemos, Rafa Vázquez, uno de ellos, me dio y me hizo llegar la plantilla de cómo quedaron las cosas en el torneo sub-16 de UNCAF, donde Guatemala quedó segundo de grupo y pasó El Salvador a la final por tener mejor diferencia de goles, haberles hecho solo una anotación, por ejemplo, a Belice. Y entonces quedamos con que partido por el séptimo y octavo puesto, pues en Nicaragua quedó en la posición 7 al vencer a Belice después de un 3-3 en el juego, pues en los penales fue certero y fue un desastre el equipo beliceño, ganó Nicaragua 3-0. El partido por el quinto lugar se lo adjudicó Honduras con un sólido que fue invitado ahí, Puerto Rico, 4-0. El partido por el tercer lugar, un premio de consolación para Guatemala, porque el equipo de Willy Coito Olivera logró superar a su rival Costa Rica, 2-1. Y el partido por la corona, recuerden que es de los certámenes, por ejemplo, ya hace tres años, resultó goleadora en Costa Rica, incluso Marvin Ávila Jr. Entonces, empató El Salvador 1-1 con el otro finalista, Panamá, y los cuscatlecos fueron certerísimos, los cheritos, o cipotes, también, que fueron anotadores de los 5 lanzamientos desde el punto penal, y obtuvieron así definitivamente la consagración de ser, y es un premio de consolación para ellos que tengan ahí atrás de quienes van a ser seleccionados mayores a un plazo fácil de unos 4 o 5 años, sino que un poquito más posiblemente, pues vienen, comenzaron a hacer bien las cosas y obtuvieron ese resultado, y este es fútbol realmente de futuro, tomando en cuenta el contraste de la selecta mayor que hasta perdió la categoría, bajando a Nations B, la Nations League de CONCACAF, por su último lugar de grupo, y esa goliza que le recetó Guatemala del 6-0, que influyó muchísimo en la posición final. Muy bien, llegamos exactamente a las 7:20, George Berganza tiene lista la tanda de mensajes con la publicidad, enseguida regresamos.
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0: Continuamos con ustedes y en este caso vamos a hablar de lo que va a ocurrir hoy y haremos un resumen de lo que aconteció ayer, hablando de la segunda fecha de la fase liga de la Champions, que no se olviden que va a terminar en el Metropolitano del Atlético de Madrid el 5 de junio del próximo año. Y es un gran reto para el equipo de Diego Pablo Simeone el tratar de llegar a esa final que ya preestableció la UEFA que se va a disputar en su casa, como será para el Barcelona la del 2029 jugando en la suya y un año antes para el Bayern de Múnich en la propia ahí de la arena muniquesa. Pues los dos juegos de las 11 menos cuarto tendrán a un novato, por ejemplo, como el Como de Cesc Fábregas, presentándose en Holanda, en Rotterdam, contra el Feyenoord, actual líder de la Eredivisie. El Como viene de empatar sin anotaciones en la Serie A con la Roma. En tanto, el LASK será rival del Liverpool, que fue goleado en su casa de Anfield por la Premier, por el ahora perseguido Manchester City. Ahí había que ver las pancartas y todo lo que le dijeron a los jugadores y al plantel de Enzo Maresca, pero no lo sacaron de la ruta que se habían trazado y terminaron ganando 0-3. Ya los partidos de la una, pues para mi gusto personal, el más atractivo por la actualidad de ambos es la visita que hará al Etihad Stadium el PSG bicampeón precisamente al Manchester City. Ese es un juegazo, pero por lógica, por el nombre de visitante, tiene un peso específico muy alto, eso del Real Madrid presentándose en el Olímpico de Roma contra el cuadro local, el equipo Giallorossi. Entonces, es una batalla, creo yo, bastante exigente para el Real Madrid por sus antecedentes. Decía Mourinho, dijo Mourinho en la conferencia de prensa, que le ha tocado enfrentar de entrada en esta liga de campeones a dos de los fuertes equipos italianos. En el primero y hasta el momento único partido, logró una trabajada victoria de 2-1 sobre el Inter, que es el actual titular del fútbol de Italia, y que le voy a hablar de que arrancó muy mal al perder ayer en su reducto el Giuseppe Meazza. El resto de partidos tiene, por ejemplo, a el Betis rival del Barcelona el próximo sábado, partido que tendrán ustedes acá en Nuevo Mundo, recibiendo al Porto. El Betis viene de ganar en la Liga y es tercero, y el Porto es el campeón del fútbol, el fútbol luso. Otro con nombre significativo, por lo menos en uno de los actuantes, es el enfrentamiento entre el Borussia Dortmund visitando al sorprendente de la temporada anterior de Champions, el equipo amarillo del Bodo Glimt. Aparte que el Borussia Dortmund es equipo amarillo y negro. También haciendo el repaso, el equipo de Unai Emery, el Aston Villa, es una formación inglesa sólida que en su casa, en su reducto, estará recibiendo la visita del Fenerbahce. Ya en pocos momentos, pues, George Berganza nos va a comenzar a decir realmente lo que ustedes están dejando en la bandeja del 344062, que son bienvenidos sus mensajes. No olviden, por favor, su nombre y apellido, de ser posible, pues, el lugar desde donde emiten el mismo, y, por supuesto, un texto conciso y concreto sobre el tema que desean abordar o van a tocar. El resto de la cartelera de hoy, si es menos atractivo, opinión de su servidor, el Shakhtar Donetsk contra el AEK Atenas, el equipo, en este caso, del Donetsk, que todos lo saben, es el equipo ucranio, y la formación ateniense. En tanto, el Slovan Bratislava recibirá a otro de los alemanes en competencia, me refiero al Stuttgart. Eso es lo que acontecerá hoy con los dos primeros partidos que les mencioné a las 11 menos cuarto y el sexteto de las 13 horas, empezando por ese tremendo cruce de verdad entre los celestes y con la bandera. bandera de Francia a la larga, pero prevaleciendo el azul, el doble campeón, el equipo de Luis Enrique Martínez, que estará presente en ese escenario del equipo ahora castigado, y que ya lo mencionan, que cada visita que haga precisamente a cualquiera de los escenarios ingleses, eso hablando de la Premier, lo que le resta de visita, y también cuando participe en los siguientes partidos de las copas, la Copa de la Liga y sobre todo la Copa de Inglaterra. Bien, dentro de lo que corresponde a lo actuado, a lo producido ayer, encontramos la sólida victoria remontando del Barcelona. Un instante muy cerca de finalizar el primer tiempo que el Galatasaray consiguió una segunda anotación. Esa se fue al VAR a pedido de Pedri, que fungió inicialmente como capitán, y efectivamente esa revisión trajo como consecuencia que Yilmaz, el segundo que cabeceó después de Osimhen, estaba adelantado respecto al último hombre, que era Gerard Martín, y entonces se anuló la jugada, repito, de un 2-0. Y muy cerca de ese acontecimiento, pues llegó el empate del Barcelona con un muy buen disparo de Joao Cancelo, en una jugada que inició precisamente el capitán del Barcelona inicial, que fue Pedri. Entonces, el Barcelona fue una tempestad absoluta en el segundo tiempo, y en los primeros 8 minutos ya había pasado a ganar 2-1 y 3-1. Más tarde, ya con Adeyemi en el campo, vino precisamente la anotación final del 1-4. En el primer tiempo, el guardameta Kakir fue sensacional por el tipo y dificultad de atajada. Se le contabilizaron 6 al meta turco, evitando aún más daño en ese momento, y que el Barcelona pudiera, por el tipo de fútbol que desarrolló buscando el arco, justamente obtener la igualdad antes y de repente pasar a ganar. Hay que apuntar que el Barcelona lanzó 22 tiros a la portería adversaria y 11 fueron directos, o sea, una efectividad de ubicación de sus disparos del 50%. Ya les adelantaba también en la primera parte, a la presentación de temas, que el Arsenal le ganó al Lille 3-0, y eso fue a través de resolver una papeleta que estaba incómoda, definitivamente incómoda, pero que se despejó con Bukayo Saka, que llegó a ampliarse por ese y terminó con Timber anotando desde el 71 a el 71 al 67 y luego al 61 y al 64 para conseguir esa goleada, prácticamente puede considerarse así por muchos un 3-0. Cuando son las 7:30, les menciono que el resultado del Inter, durísimo, llegó a estar abajo 2-4, anotó un tercero, pero igual se quedó en derrota en la segunda para el equipo campeón de Italia, cayendo sorprendentemente en el 17 de marzo ante Brujas 3-4. Lo del Banking y el Bayern fue el partido de 6 anotaciones, con el Bayern 2-0, con el Bayern que pasa a un 2-3, el doblete de Harry Kane, un minuto de su especialidad de los 11 metros, pero finalmente el Viking logró, el equipo noruego, el 3-3 final. Villarreal con una reconfortante victoria europea, no está yendo bien al equipo de Íñigo Pérez en la liga, y entonces está allí en un 3-1, ni más ni menos que contra el Napoli italiano. Bueno, cuando son las 7:31, pues saludo ahora a Josh Berganza para que él nos comience a contar qué es lo que ustedes están dejando en la bandeja del 344062. Así que, Josh, buenos días.
1: Hola Gustavo, buenos días a todos los amigos que ya desde temprano pues están en sintonía y también pues mandando relación sus mensajes al 34000062, bastantes mensajes a esta hora de la mañana, así que vamos a arrancar con la lectura de algunos de ellos. Dice: buenos días Gustavo, aquí Vinicio Fuentes le saluda. José Ramírez de Oya Villano impulsó con su hit al triunfo de los Guardianes en el primer juego, ganó anoche solamente un error y las Rayas anotaron 3 carreras. Como decía Ben, después del error viene el hit. Otro de los mensajes dice: buenos días, Gustavo, que ojalá que los Cremas saquen el resultado el día de hoy, pues lo necesitan para salir de los últimos lugares. Atentamente, doña Fabiola de Pereira. Más mensajes dice: quiero felicitar a la sub-16 por haber logrado un tercer lugar en su categoría de la UNCAP, lamentando que no se le dio mayor cobertura y promoción, tomando en cuenta que son los sustitutos de la presente generación. Saludos desde Massachusetts, César Zacarías. Dice: hoy regresa 15 veces campeón de Europa, el único grande de Europa, a ganarle a una Roma que sus seguidores dicen que el Madrid no asusta a nadie. Veremos si hoy aprenden a respetar o si se les hace ganarle al más grande de Europa, a la Madrid y nada más. Danilo Andrade. El 13 de octubre del 93 Maradona debutó en Newell's. Atentamente, Carlos Pineda. Más mensajes dice: Caona debutó en Newell's. Atentamente, Carlos Pineda. Más mensajes dice que ilógico que tengan el FBS si los árbitros no van a cambiar su

interesante ahí, don Daniel Andrade, don Eddie Torres, así metidos de lleno con su ala Madrid y su recuerdo que vamos por la 16, etcétera. Están, bueno, y a don Daniel Andrade como que sí le afectó profundamente a estar con mayores síntomas que Eric Andrés con lo de su dolor corporal y su fiebre. Esa frase que dijo que el actual Real, en este momento el actual Real Madrid no asusta a nadie. Y la frase, yo la recuerdo perfectamente, dijo que el Real Madrid solo con mencionar su nombre ya tiene un impacto significativo en el adversario. Pero el actual todavía no está en esa condición. Cuando el Real Madrid, digo yo, se suelte como puede en base a cómo está constituido, pues puede ser definitivamente otra cosa. Y eso definitivamente está por verse, y es una buena prueba el hecho de enfrentar a la Roma, que como el mismo Tomaso mencionó, es un equipo que cuenta con algunas bajas, sobre todo su arquero titular, pero el Real no es todavía el Real Madrid que puede ser en base a esa constelación de figuras que todavía no hacen el equipo que puede efectivamente ser la formación merengue. También está lo del FUS. Pues efectivamente la gente no está bien ubicada. Les digo, esto a quien mencionó ese tema, al decir no está bien ubicado, voy a explicar por qué. Las imágenes de FUS se originan con cámaras que se tienen de recepción en España, y en España se regresan con el respectivo análisis para que el árbitro o el cuarto árbitro primero revise, por ejemplo, el caso del cuarto árbitro cuando se ha producido una anotación, para validarla que no tuvo ninguna irregularidad en su gestación. Entonces, esa es la realidad. Como con esa realidad, lo que les mencioné de Diego Ojer, porque fue evidente la falta doble por abajo con una zancadilla, casi montándose en el rival para impedirle salir, me refiero a José Ramón Bolaños, y todavía con el brazo haciendo daño ahí arriba al joven jugador del equipo vizqueño, en este caso por parte de alguien que ya tiene bastantes horas de vuelo, como es Mafre Ikutey, que fungió como capitán de los Venados. Entonces eso es malo, pero es una tendencia arbitral en muchos lugares, y acá en Guatemala yo les conté el caso de, por ejemplo, el papá de Mario Escobar, que aceptó llegar a los estudios del canal en ese tiempo, allá en la zona 15, donde ahora estaba una emisora colega, y que definitivamente solicitó 14 veces que se le repitieran las imágenes, que en este caso dieron finalmente su brazo a torcer, se podría decir, de reconocer que no había sido, por ejemplo, Eric Andrés el de la anotación, sino había sido, en este caso, George Berganza. Finalmente aceptó colocar en el acta el anotador correcto de una anotación que le había adjudicado a un jugador que no lo fue en un partido precisamente como el de hoy. Volviendo a un chico, recuerdo que fue de un Comunicaciones Aurora en el Estadio Nacional. Entonces, eso, como dice la frase, parece de fábrica. Está también el pedido de doña Fabiola, que ojalá que en Comunicaciones responda. Está la mención también de alguien que dice que parece que los directivos cremas como que fueran rojos. No, te puedo decir que no. El presidente es crema, hablando de Cristian Cáceres, pero no le están dando las mejores armas para salir adelante por disposición del dueño. Esas son las cosas que hay que puntualizar y aclarar, porque desde el dueño

0: lapso de comunicaciones de logró coronas, hablando desde que se iniciaron los torneos cortos, porque estamos hablando de por qué esa cantidad de certámenes. Y de la anterior hacia la actual, ya les conté, les di los datos la semana pasada, gracias al acuciosísimo amigo que recopiló todos los detalles para comprobar que ahora Mixco es el de segunda inversión por encima de Comunicaciones, que bajó a la tercera en monto de la misma. Entonces, las cosas están de esa manera y hay que decirlas con la certeza y fundamento, en este caso los datos que son prácticamente de manera oficial. Muy bien, llegamos a las 7:40. Listo, está George Berganza con la publicidad que toca en este instante. Vendrá esa publicidad y luego el propio George pues, nos va a continuar dando lectura a los mensajes que usted está dejando en la bandeja del 344062. Agradecimiento especial a don César Zacarías, que ya habitualmente lo tenemos con envío de mensajes en los espacios de Deportes del Mundo, sobre todo matutinos, y que nos acompaña participando con llamada desde Boston, Massachusetts, en las jornadas dominicales de Antesala Deportiva. Así que volveremos.
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estamos entonces en el retorno para platicarles con nosotros. Estamos entonces en el retorno para platicarles cuando son las 7:43 de lo que va a acontecer hoy en Dodger Stadium, donde por el lado prácticamente de la formación de los cerveceros va a lanzar Gasser, que es un zurdo, enfrentando a otro zurdo que es Snell. Este caso prácticamente con 2.25 de carreras limpias, el caso de Gasser, y tres ponches, mientras que lo de Snell es 2.45, casi, bueno, algo cercano en el porcentaje, y cinco ponches obligatorios.

0: verdad que hay una gran cantidad de simpatizantes del equipo bicampeón. Necesita marcar victoria ese juego, porque ponerse abajo 3-0 sería algo calamitoso dentro de lo que aún es una lucha y un intento y un deseo y un objetivo de ganar la Liga Nacional y después meterse en la Serie Mundial contra los Guardians o los Rays. Hoy se va a despejar la incógnita si finalmente se va a la banca Shohei Ohtani, porque anda grave en cuanto al bateo. El sensacional japonés está con .150 en su porcentaje de bateo, y eso es absolutamente lejano a su habitualidad. Pues continuamos con George Berganza, otra remesa, otra tanda de mensajes para con mucho gusto atender respondiendo a quienes bien. Adelante, George.
1: Así es, Gustavo, tenemos más mensajes que siguen llegando al 34000062. Dice: buenos días, don Gustavo, le saluda Yuri Alberto López de Aldea El Carmen. Una pregunta: ¿qué ha sido de Heredia y de Petapa, dos equipos que fueron animadores en su momento? ¿Existirán todavía? Muchas gracias, don Gustavo. Otro de los mensajes que llega dice: buenos días, don Gustavo, no sé si usted había visto algo como lo que está haciendo Municipal de poner a jugar a cabezas solo de visita y de local ni convocado. Es porque es insultado por su propia afición. Como usted dice, guate, guate, atentamente, Joel González. Otro mensaje dice: buenos días, don Gustavo, y un cordial saludo a Eric Andrés, deseándole pronta recuperación. Hoy seremos rivales deportivos, don Gustavo, y por supuesto quiero que ganen mis cremas, pero que lo hagan en buena lid. Y también quiero que gane el Real Madrid. En el Olímpico seremos rivales con Tomaso, María Raniero, Alimeli. Atentamente, Marcos Quiroa. Excelente programa, bendiciones. En un mismo día seré rival deportivo con dos personajes que admiro y respeto.
0: Bueno, muchas gracias. Recordó ahí don Marcos Quiroa los nombres, que son tres: Tomaso, Raniero, María. Y el Alimeli, su apellido, que se usa como en muchos lugares solo el apellido del padre. Por cierto, de lo mucho que he conversado con Tomaso, él tiene una admiración casi tipo veneración por su padre. Incluso me contó que dentro de toda la remodelación que está haciendo de su nivel ahí, el tercero en su casa, encontró un material que mira, me dijo saber cuánto costará, de 1960 y pico, y recordemos que hay muchas cosas que entre más longevas son, más alto el precio que puedan tener. Yo le dije, a título medio en serio, medio en broma, mételo a una subasta ahí en Londres o algo por el estilo, y me dijo que lo de su papá no, absolutamente no se toca. Está la mención ahí de él por lo de la intervención que tuvo justamente el lunes, hablando de el cruce de hoy a partir de la una entre la Roma de Gasperini y el actual Real Madrid por segunda etapa de Mourinho. Es un cruce también significativo para Mourinho por su antecedente de hace 4 años, que fue, por cierto, lo último destacado de su amplio palmarés al obtener la Conference League y llegar a la final de la Europa League al siguiente certamen, por ese título obtenido en el tercer torneo organizado de clubes por la UEFA. Gasperini es un gran técnico, no tiene el palmarés de Mourinho, pero con menos recurso humano hizo lo que hizo y convirtió en una fuerza italiana significativa y respetable al Atalanta de Bérgamo, que fue su última incursión. Hablando de equipos a los que relevó y a los que llevó hasta incluso Champions, y ese palmarés reciente fue el que le proyectó a que los dueños estadounidenses de la Roma le llevaran a tener al equipo Giallorossi. Entonces, es alta la expectativa por el antecedente Mourinho ahí mismo, por lo que ha hecho Gasperini con la Roma y, por supuesto, con lo que es el Real Madrid con su carta de presentación natural en ese certamen. Recordando un poco de ayer, el Atlético de Madrid logró una victoria de 2-0 sobre el Manchester United, que comenzó a construir muy temprano porque Barrios es un muy buen mediocampista que está de vuelta después de lesión, anotó al primer minuto. Y para como es la formación de Diego Pablo Simeone, hacerlo tan temprano pues fue algo muy sólido. Respecto a que Heredia se hizo un intento por parte de los señores Mendoza, que ahora tienen la batuta de Coatepec en primera división, pues de lograr ascensos, pero no se consiguieron, partiendo desde la tercera división. Con otro nombre similar, pero no exactamente el mismo, Petapa está haciendo lo propio para tratar de que regrese el fútbol ahí a su escenario. Es decir, que si se llegara a regresar, pues tendrían que hacer la inversión de cambiar la grama sintética, que ya no es grama, es más caucho que grama, pero sí existe, repito, como ocurre con otros, como Tigres del Jumay, por ejemplo, que otrora fue la formación de Deportivo Xalapa, dos veces campeón nacional, como Heredia fue dos veces subcampeón de la República. Cuando son las 7:50, continuamos escuchando a George con la lectura de más mensajes.
1: Así es, Gustavo dice, buenos días, Luis López de Barberena. Con esos favores que le están haciendo al Barcelona, hoy sí es inevitable la sexta. ¿Qué opina usted del gol que le invalidaron al Galatasaray? Otro de los mensajes dice, buenos días, señor Gustavo, con una consulta. En el sub-16, ¿cómo se define el pase a las siguientes rondas cuando dos equipos quedan igual en todo, goles anotados y recibidos? Por ende, la misma diferencia de goles y mismo resultado en su partido directo, también siendo un empate. Dice, buenos días, señores, el Municipal tiene difícil compromiso. Se viene la vuelta ciclística también a realizarse en nuestro país y Boca Juniors cayó en casa. Atentamente, Ramón Vives. Más mensajes, dice, buenos días, le saluda Emilio Barco de Zona 17 para informarle, bueno, que tenemos aquí algún problema de audio con mi micrófono, pero creo que ya lo arreglamos bien. Así que muchas gracias por esos reportes. También teníamos un reporte de que no se escuchaba bien el audio de Gustavo, pero yo creo que ya estamos ahí al 100. Buen día, amigos, les saluda Héctor Alvarado. Don Gustavo, ayer la niña mal le dijo a Mario de Lemina, ay, hoy me conociste, y saludos al todoterreno George Berganza. Gracias, muy amable, don Héctor Alvarado. Más mensajes, dice este, muy buenos días, saludos cordiales desde Zacapa. Les saluda Ricardo Duarte. Les informo que la frecuencia 105.1 está trabajando muy bien, pero a Gustavo no se le escucha la voz, está muy bajo el volumen. O él se espera, si estamos ya restableciendo este problema. Y otro mensaje que era, dice, buen día, aunque de las 15 copas de Europa, no, de Europa como en 10 les ayudaron al Real Madrid, es el mejor equipo del mundo. Saludos, Eddie Torres de Chiquimulilla.
0: Muy bien, pues no, yo pienso que, por ejemplo, las primeras 5 que obtuvieron de manera consecutiva, el Real era un equipazo. Yo tuve el privilegio de verlo aquí en el Estadio Nacional, y desde Rogelio Domínguez, el arquero, hasta Alfredo Di Stéfano, yo considero que con todo y que se le dio el calificativo de galácticos y demás cuando llegaron Figo, Ronaldo, Beckham, etcétera, ese equipo de las 5 copas se encontró también con que el certamen no era como lo es ahora. La exigencia fue menor, incluso el número de partidos significativamente más corto, y con ese equipazo, con pocas variantes entre el que arrancó ganando las 55-56 en la primera Copa de Europa y el que ganó la quinta consecutiva en la 60-61, ahí ya comenzó a imponer su ley el equipo merengue. Entonces, el hecho de tener 15 conquistas y su rival o su seguidor o su perseguidor, pongámoslo pero entre comillas, esto último, que es el Milan con 7, anclado ahí en 7, y yo veo muy lejano que el Milan vuelva a Europa y mucho más que vaya a ganar. más aquello de que caminen el Liverpool y sobre todo el Bayern a alcanzar lo que tiene actualmente 6, pero lejísimos de esas 15. Y lo del Barcelona, pues, está la mención increíble de no reconocer que en este momento, y no lo digo yo, sino está el reconocimiento europeo, a que el Barcelona en este momento, en este instante, 14 de octubre, es el mejor equipo de Europa. Desde luego tiene que vérselas con el Arsenal, tiene que vérselas la próxima semana con el actual campeón, el PSG, pero en este momento maximizar, por ejemplo, según el criterio de que le regalaron el anularle el gol, alguien que haya visto las imágenes habrá notado que mostraron el tiralíneas de doble fuera de juego y particularmente de más, pero entiendo cuando son las posturas en las que se antepone una simpatía o antipatía a una situación que en este caso el VAR, que es mucho más, o sea, el control es mucho más certero que lo que aquí tenemos con el incipiente FOS, pues da margen a ese tipo de posturas. También noto dentro de la los mensajes que nos está compartiendo George Berganza, el hecho de que ahora se está tocando bastante la escena internacional por el impacto y el influjo que tiene la Champions. Eso lo considero también natural, y sobre todo cuando ya están saltando a la palestra, volviendo después de esa larga ocupación de tiempo y de partidos de la Nations Europea y la respectiva Nations misma aquí nuestra de la CONCACAF. ¿Cuál es la fórmula para resolver? La fórmula termina en los últimos tiempos en CONCACAF y en varios lugares con que pasa de ronda el que al haber empatado todo no hacen juego adicional, etcétera, como ocurrió aquel famoso entre Guatemala y Costa Rica a nivel mayor en el 2001 en Miami, sino que el que sea más correcto en el campo, me refiero a que tenga menos tarjetas, es el que logra avanzar después de igualar en todo sentido, incluso como lo pintó el oyente en el duelo directo. Muy bien, estamos ya para concluir con los mensajes. Adelante, George.
1: Así es, Gustavo, vamos a ir con los últimos mensajes que están llegando. Dice, buenos días, Gustavo y compañía, ojalá y hoy gane Aurora, y qué bueno que el Barcelona hoy ganó. Que el Barcelona ganó ayer. Buen día y bendiciones, le saluda Vidal García. Otro mensaje dice, buenos días, Gustavo y Star, ¿desde hace cuánto es que el Xalajú Mario Camposeco no juega un partido oficial en estos nuevos horarios de mediodía? Saludos, Frank Sala, desde Misco. Otro mensaje dice, desde Villahermosa 1, les saludo desde la alcaldía de Villahermosa 1, dice don Joaquín Sánchez, únicamente para comentar si el mismo problema del micrófono. Vamos a ir con otro mensaje, dice, buenos días, ustedes que le dan a River, ¿qué opinan de la derrota de Boca ante el Vasco de Brasil? Oscar López, desde la zona número 7. Con eso estamos terminando, dice usted que es puro barcelonista, Luis López de Barberena. Son los que tenemos hasta el momento, Gustavo.
0: Muy bien, pues realmente lo de que le dan a River, pues River no ha estado bien, y es mi equipo de simpatía desde niño por la inducción de mi abuelito materno, papá don José Joaquín. Y Boca ayer perdió en su casa, me lo hizo llegar desde anoche el dato. Aparte que yo vi el sentido en la transmisión que estaba observando del béisbol de Grandes Ligas, ahí con el duelo de Tampa ganándole 3-1 a los Guardians de Cleveland, de que cayó en casa en la Bombonera ante el Vasco da Gama por 0-1. Y es doloroso para cualquier equipo, sobre todo local, el caer, y máxime cuando es un cruce como tantos que se dan, entre brasileños y argentinos. También y le quiero decir a la persona o personas que estén en esa ruta que yo desde siempre, en primer lugar, les digo cuáles son mis equipos de simpatía, nada más. Pero a la hora de comentar, dejo a un lado totalmente esas simpatías. Es como que yo me pusiera a hablar, por ejemplo, linduras de los Yankees y no pasa nada. Ahora el Barcelona en este momento anda mejor que el Real Madrid y que los demás. Eso lo dicen incluso los resultados. No es común que un equipo, el que sea, arranque una temporada con 10 victorias en 10 partidos y anotando 43 goles. Entonces, los números son esos. Y esos no los conseguí yo, ni George Berganza, por ejemplo. El Lamine reacciona eso fue un error de parte de Lamine Yamal, decir ahora ya me conoces, como quien dice todas las averías que hizo en el segundo tiempo, futbolísticamente hablando, sobre el que intentó marcarle. Y por declaraciones en contra de la imparcialidad que debe tener los árbitros, el técnico del Fulham, que es ni más ni menos que Álvaro Arbeloa, fue multado con 25,000 libras esterlinas, poco más de 30,000 dólares, por dudar de la imparcialidad arbitral en el cruce que tuvo un fin de semana por la Premier con el Manchester United. Muy bien, pues llegamos al final de esta entrega de miércoles 14, con la invitación, como siempre, para que nos acompañen en la número 2, junto a Marco Tulio, en este caso, Dios mediante, a partir de las 14, con el agradecimiento por el relevo sensacional que ha hecho George Berganza, a quien está en el taller de reparaciones en salud, me refiero a Eric Andrés García. Así que, hasta las 14.
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2: Nota de duelo. Con profundo dolor y resignación cristiana, Grupo Nuevo Mundo lamenta el sensible fallecimiento de la señora Ana María Morales. Expresamos nuestras más sinceras muestras de condolencia y nos unimos en oración al dolor que embarga a toda su familia, especialmente a su hija, nuestra compañera de labores en Grupo Nuevo Mundo, Jennifer Muralles, su yerno José Abinadad Pérez, su hermana Esperanza Morales. Su cuerpo está siendo velado en Capillas Señoriales, Zona 6, Capilla Jazmín. El día miércoles 14 de octubre saldrá el sepelio a las 9 de la mañana hacia el cementerio Las Flores, donde se despide el duelo. Rogamos a Dios otorgue fortaleza y cristiana resignación a sus seres queridos y elevamos una oración por el eterno descanso de su alma. Jesús dijo: Yo soy el camino y la verdad y la vida. Nadie viene al Padre si no es por mí. Juan 14:6. Descanse en paz, la señora Ana María Morales.
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10: Los estudiantes liceales volvieron a salir a las calles de Francia. Miles de personas, principalmente alumnos de secundaria, universitarios y profesores, se manifestaron el martes en varias ciudades del país con el apoyo de sindicatos. Los reclamos de los estudiantes son variados: el no reemplazo de profesores que faltan, horarios de clase de hasta 10 horas por día con huecos, aulas deterioradas e inadaptadas al cambio climático y un sistema de acceso a la universidad visto como poco transparente. A finales de la semana pasada, el ministro de Educación anunció la rápida contratación de 3.000 profesores sustitutos, pero para las organizaciones estudiantiles es una medida insuficiente y reclaman un plan de 10.000 millones de euros para los liceos. Nos pasean de ministerio en ministerio para decirnos los escuchamos, pero les entra por un oído y les sale por el otro. Así que nosotros lo que les decimos es que no vamos a ceder, que no vamos a parar mientras no estén los 10.000 millones sobre la mesa, mientras no se escuchen nuestras reivindicaciones y se nos va a sumar más gente. Hoy están los estudiantes de bachillerato, los profesores, los universitarios, los bomberos, los agricultores. El 17 de octubre estaremos con los chalecos amarillos y con todas las francesas y franceses. No es una cuestión de etiquetas, es una cuestión de que los franceses están hartos. En uno de los epicentros de la movilización en Saint-Denis, al norte de París, los estudiantes contaron con el apoyo de la activista sueca Greta Thunberg, quien dijo estar enormemente orgullosa de su lucha. Los jóvenes no están siendo incluidos en la conversación, nos están robando nuestro futuro y, como hemos visto aquí, las escuelas no están recibiendo las inversiones que necesitan. Eso manda una señal a los jóvenes de que no son una prioridad en nuestra sociedad. Y entonces, ¿qué se supone que debemos hacer? ¿Rendirnos? Al final de la manifestación del martes en París se registraron enfrentamientos puntuales entre la policía y miembros de grupos radicales conocidos como Black Bloc. Los manifestantes vandalizaron vehículos y tiendas y levantaron barricadas, a lo que la policía respondió con gases lacrimógenos.
11: Sindicalistas venezolanos se manifestaron en las calles de Caracas con el fin de entregar un documento al gobierno con varias peticiones, como la restitución de los derechos laborales y la mejora de ingresos, ya que en Venezuela el sueldo mínimo equivale a centavos de dólar al mes. También exigieron la liberación de los presos políticos y la designación de nuevas autoridades del Consejo Nacional Electoral, controlado por rectores afines al chavismo, como explicó el coordinador de la Red Sindical Venezolana y Monitor Salud, Mauro Zambrano.
12: Son más de 53.000 firmas que recogimos a nivel nacional y vamos a seguir en la calle, vamos a seguir. Aquí está el sector educativo también, que no vamos a dejar de luchar, estamos unidos.
11: Los manifestantes también solicitan el pago inmediato del bono de responsabilidad profesional para todo el personal técnico y obrero de los sectores de salud y educación, entre otros reclamos, como expresó Ana María Velázquez, presidenta de la Federación de Colegios Nacionales de Enfermería.
13: Porque nosotros como trabajadores estamos al frente de las instituciones públicas, hospitales, ambulatorios, escuelas, universidades, a pesar de que nos tienen trabajando en condiciones paupérrimas, a pesar de que nos tienen en un castigo y una esclavitud.
11: También rechazaron la política de bonos de los últimos años, en la que el Ejecutivo se ha centrado en el pago de dos bonificaciones para los trabajadores públicos que no tienen incidencia en beneficios laborales y que suman $240, depositados en bolívares a la tasa del Banco Central de Venezuela.
14: Al menos 4 muertos y decenas de heridos tras descarrilar un tren en Pakistán. Un tren de 14 vagones descarriló en la madrugada de este martes en el distrito de Multan, en Pakistán, dejando al menos 4 fallecidos e hiriendo a más de 50 personas. De acuerdo con el servicio de rescate 1122, 13 vagones ya han sido despejados, mientras que uno tuvo que ser cortado para lograr evacuar a los pasajeros. El ministro de Ferrocarriles, Hanif Abbasi, expresó sus condolencias por la pérdida de vidas, al tiempo que anunció indemnizaciones para los afectados y sus allegados y el inicio de una investigación para aclarar las causas detrás del accidente. Décadas de negligencia en el sistema ferroviario pakistaní han dejado un sistema de trenes con vías obsoletas y señalizaciones envejecidas, lo que se traduce en frecuentes accidentes. En 2023, 10 vagones de un tren de pasajeros descarrilaron en el sur del país, lo que dejó un saldo de 30 muertos y más de 90 heridos.
15: Escándalo en Estados Unidos en torno a la embajadora estadounidense en Grecia. La nueva portavoz de la Casa Blanca informó el martes que el presidente Donald Trump pidió la renuncia de Kimberly Guilfoyle tras la difusión de una presunta grabación en la que la diplomática habría reconocido que recibió dinero de un acaudalado donante republicano.
10: Hemos pedido a la embajadora Guilfoyle que dimita. Ha sido un valioso activo para el equipo y le deseamos lo mejor.
15: Según el Wall Street Journal, que se apoya en capturas de pantalla, Guilfoyle se estuvo escribiendo durante meses con Eric Deeters, un jurista y excandidato al Congreso por el estado de Kentucky, que a su vez estaba tratando de que la administración Trump interviniera para resolverle problemas fiscales. En 2025, poco antes de ser confirmada como embajadora, la exfiscal y animadora de Fox News, expareja del hijo mayor del mandatario estadounidense, habría pedido a Dieters que le ingresara dinero para saldar una deuda de $100,000. El periódico informó que el hombre no efectuó el pago, alegando que eso habría puesto en peligro su matrimonio. El escándalo llegó en plena y reñida campaña electoral para las elecciones de medio mandato y con la popularidad de Trump en niveles muy bajos, según los sondeos.
16: Aeroméxico abre una nueva ruta directa entre París y Guadalajara para impulsar el turismo. La aerolínea estrenará el 14 de abril de 2027 esta conexión, que contará con 3 vuelos por semana y más de 1.500 plazas, tal y como explica el responsable de la compañía para Francia y Suiza, Tomás Martínez.
17: Nos hacía falta la conexión a Guadalajara, sobre todo por ese potencial tanto turístico como también industrial que tiene. Estamos hablando de una de las capitales industriales del país y pues nos hacía todo sentido, además de toda la riqueza cultural que tiene Guadalajara y el estado de Jalisco. Y bueno, veíamos un gran potencial de conectar sector turismo, sector industrial, y por eso abrimos justo y estamos muy contentos de anunciar la apertura de Guadalajara con las 3 frecuencias semanales.
16: Con esta ruta, Jalisco espera aprovechar la conexión del aeropuerto parisino Charles de Gaulle para atraer turistas de todo el continente europeo, según explica la secretaria de Turismo de este estado mexicano, Michelle Friedman.
18: La gran ventaja de esta ruta es que Charles de Gaulle, al igual que Barajas, son hubs. Entonces, no solamente esperamos recibir muchos más turistas de Francia, sino de todo el continente por la gran red de conectividad que tiene este aeropuerto. Mientras más llegue turismo europeo, que es un turismo que pernocta por más noches, se queda por más tiempo, consume más, además pues tenemos una gran ventaja con el tipo cambiario, lo cual hace muy accesible a México para los europeos. Estamos seguros que esa aportación del turismo a la economía de Jalisco va a seguir creciendo.
16: Los vuelos saldrán de París los lunes, miércoles y sábados, con una duración aproximada de 11 horas hacia una región que recibe unos 34 millones de visitantes al año y donde el sector representa cerca del 10% del PIB.
19: Un dron ruso alcanzó una universidad de la ciudad de Rivne, en el noroeste de Ucrania, y causó heridas a 25 personas. El ataque provocó un incendio que destruyó uno de los edificios de la universidad. El presidente ucraniano, Volodymyr Zelensky, declaró que Rusia atacó Ucrania con más de 100 armas desde el lunes por la noche. Mientras tanto, los ataques rusos nocturnos contra infraestructuras civiles en Kharkov causaron la muerte de 4 personas e hirieron a más de 40. Clara Maximenko, de 60 años, relató que se estaba preparando un café en la cocina tras acostar a su marido, que está postrado en cama, cuando su edificio fue alcanzado. Otro ataque nocturno contra Kiev causó la muerte de 2 personas e hirió a otras 9. El presidente ucraniano, Volodymyr Zelensky, afirmó que no había recibido alertas tempranas de sus socios sobre un ataque ruso con misiles balísticos contra la capital ucraniana. La guerra de Rusia en Ucrania estará en la agenda del Consejo Europeo esta semana. Está previsto que Volodymyr Zelensky asista a la cumbre europea en Bruselas.
20: Rusia continuaba el lunes sin confirmar si aceptará el alto el fuego energético anunciado por Estados Unidos, mientras Ucrania asegura que respetará la propuesta siempre que Moscú haga lo mismo. Durante una intervención por videoconferencia en un foro de seguridad organizado en Varsovia, el presidente ucraniano Volodymyr Zelensky afirmó que Kiev no atacó instalaciones energéticas rusas durante la noche. También sostuvo que la tregua sigue sin entrar en vigor y acusó a Moscú de no mostrar voluntad real de aceptarla. Este invierno, si Rusia no acepta una tregua sobre las infraestructuras energéticas, responderemos. Por eso, la publicación de ayer del presidente estadounidense despertó un interés real y esperamos que ese alto el fuego energético pueda funcionar de verdad. La iniciativa fue anunciada por Donald Trump 2 días después de revelar un acuerdo para aumentar el suministro de diésel ruso al mercado estadounidense mundial. Sin embargo, el Kremlin continúa sin aclarar públicamente si respalda la propuesta. Los contactos continúan. En cuanto tengamos algo que comunicar sobre este asunto, por supuesto, se lo haremos saber. La falta de una respuesta clara de Moscú alimenta el escepticismo de Kiev. Zelensky insiste en que cualquier pausa en los ataques debe comenzar con el cese de los bombardeos rusos contra infraestructuras energéticas y civiles que se han intensificado en las últimas semanas.
21: If Russia wants us to
0: stop our long range.
20: Si Rusia quiere que pongamos fin a nuestros ataques de largo alcance contra sus refinerías y exportaciones de petróleo, entonces Rusia debe dejar de atacar nuestro sistema energético y nuestras infraestructuras críticas y dejar de matar a nuestra gente. Mientras continúan los contactos diplomáticos, la guerra sigue cobrando vidas sobre el terreno. Solo este lunes, ataques rusos contra instalaciones energéticas dejaron 33 heridos en distintos puntos de Ucrania. Además, un bombardeo en Kramatorsk, cerca del frente oriental, mató a 3 miembros de una misma familia, subrayando el costo humano de un conflicto que sigue lejos de una tregua.

0: Buenos días. Bienvenidos a este espacio de Mañanas Nuevo Mundo, en el que le compartimos las noticias de lo ocurrido en Guatemala y el mundo muy temprano, y además le ponemos al tanto de las noticias que estarían por ocurrir, de esas noticias, de esos eventos que generan noticia y que se convierten en materia prima para nuestros noticieros del día. Hoy, como siempre, nuestro deseo es porque usted tenga un día maravilloso, que se la pase muy bien. Estamos en día miércoles, cinturita de la semana, un día maravilloso, un día soleado, un día en el que seguramente es el día que muchos o la mayoría o quizá todos prefieren. Pero sea como sea y como esté el día, el tiempo no se detiene y usted debe hacer exactamente lo mismo. Así que procure por ser feliz, procure por vivir y dejar vivir, y procure por lograr las metas trazadas para este día. Hoy, como siempre, le vamos a ir contando qué noticias han trascendido muy temprano en Guatemala y el mundo. Y vamos a empezar por contarle lo que ha sucedido en nuestro país, que es parte de lo que nos interesa, lo que nos corresponde. Son las 8 de la mañana con 20 minutos, vamos a irnos a la pausa, pero rápidamente regreso y le cuento cuáles son esas noticias que hoy por la mañana impactan a muchos guatemaltecos, pues obviamente en nuestro país. Vamos a la pausa.
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8 de la mañana con 22 minutos. Las noticias ocurridas hoy. Muy tempranito, los bomberos municipales reportaban un accidente de tránsito en la calzada Roosevelt, en donde un vehículo volcó y otro quedó en el arriate central. Fueron auxiliadas personas que resultaron heridas en este accidente y ocurrido esto en la calzada Roosevelt. El socavamiento en el kilómetro 16 de la ruta interamericana se está atribuyendo a el Ministerio de Comunicaciones le atribuye a Misco la responsabilidad de los trabajos. El ministerio informa que Covial coordinó la maquinaria, personal técnico y materiales para atender la emergencia. Una inspección determina que un neumático obstruyó una tubería. Y también le comparto que a esta hora de la mañana, en otras noticias de carácter nacional, los bomberos voluntarios informan de un ataque armado en la ruta a Las Verapaces que hallaron a una persona muerta en un vehículo volcado. Además, atendieron a una persona herida de bala en un pie y otro fue localizado sin vida, es lo que comparten en información. Y hay un choque entre dos camiones en Coca.

locales en Suchitepéquez, que obliga a alternar el paso. La Dirección General de Protección y Seguridad Vial informa que una persona fue trasladada a un centro asistencial. Este es el panorama de los sucesos hoy en nuestro país. Las noticias que están impactando a muchos guatemaltecos. Y en noticias internacionales, cuando son las 8 de la mañana con 24 minutos, también hay información que puede ser de su interés. El presidente de los Estados Unidos ha anunciado planes para explorar petróleo, gas y minerales en Groenlandia. Asegura que, según expertos, las reservas de petróleo fácilmente accesibles en la isla son mucho más grandes que casi las de cualquier territorio del mundo. Y en relación al Papa León XIV, pues se informa que pasó la noche tranquila tras ser operado de un tumor pulmonar. El Vaticano confirma que el pontífice fue operado de una adenocarcinoma pulmonar y permanecerá hospitalizado en Roma para continuar con su recuperación. Esto es parte de la información internacional. 8 de la mañana con 25 minutos. Taiwán ha advertido a la Unión Europea sobre riesgos de depender económicamente de China. El canciller taiwanés Li Qianlong alerta sobre la dependencia económica de China y propone fortalecer la cooperación tecnológica entre Taiwán y Europa. También a esta hora del día se informa que el huracán Simón ha alcanzado categoría 2 y está provocando lluvias y oleaje elevado en las costas de México. El ciclón registra vientos sostenidos de 175 kilómetros por hora, aunque las autoridades mexicanas prevén que su estructura compacta limite los efectos en el litoral. Este es el panorama nacional e internacional a esta hora del día. Trump anuncia que Taiwán comprará el 30% del gas de Alaska durante 20 años. El presidente estadounidense afirma que Taiwán también invertirá $4,400 millones en el proyecto Alaska LNG, que busca aumentar las exportaciones de gas hacia Asia. Bueno, es el panorama nacional e internacional que trasciende a esta hora de la mañana, cuando son las 8 con 27 minutos. Y para actualizarle de cómo está el petróleo hoy, el petróleo de Texas subió a $95.65 por barril tras ataques en el estrecho de Hormuz y Arabia Saudí. El crudo registra un aumento del 1.6% ante la preocupación por el suministro energético de Oriente Medio, luego de incidentes en el estrecho de Hormuz y ataques contra instalaciones petroleras saudíes. Se conoce que la tormenta tropical Toddy avanza en el Pacífico y el huracán Simón se mantiene en categoría 2. El Servicio Meteorológico Nacional de México pronostica lluvias muy fuertes en Oaxaca y Guerrero. Toddy podría intensificarse hasta convertirse en huracán de categoría 3, es lo que se está informando. Bien, eso es parte de la información que trasciende y que vale la pena compartirle. Más adelante vamos a irle contando, cuando Charlie se incorpore, qué es lo que va a ocurrir, qué eventos están programados para hoy, qué se está planificando, qué se llevó a la mesa de planificación periodística con nuestros compañeros reporteros. Pero por el momento contarle que pues hay novedades en el Congreso de la República. Ayer se suspendió la sesión por falta de quórum. Pero más que por falta de quórum es porque no habían temas que les interesara a los diputados discutir, aprobar o improbar. Simple y sencillamente creo que están dejando la energía y todo el punch para la discusión del presupuesto del Estado para el 2027, que seguramente, tal y como ya ha sido anunciado por el presidente del Congreso, se discutirá en noviembre, que es cuando generalmente se acostumbra discutir el presupuesto de cada año,
Y mientras tanto, también en el Congreso empieza ya a hablarse de una conformación y

0: elección de la nueva junta directiva que estará dirigiendo el Parlamento en año electoral, que es el próximo año, y ahí trasciende ya que el presidente Luis Contreras quiere reelegirse como presidente del Congreso, y pareciera ser que todo apunta a que logrará su propósito. El tema también pasa porque muchos de los actuales dirigentes o de los directivos, para decirlo de manera correcta, están también en la misma postura de querer reelegirse en el cargo que están, pero creo que el Congreso generalmente ha elegido junta directiva en el mes de septiembre. Por alguna razón que yo creo que tenía mucho que ver con lo que estaba pendiente, que era la elección de Contralor, la elección de los nuevos directivos de Conamigua, la juramentación de la nueva presidenta del organismo judicial y del nuevo Contralor, pues eso creo que entretuvo un poquito a los diputados y no lograron, o no quisieron, o no lo pusieron en prioridad, elegir la junta directiva, que generalmente la han hecho en el mes de septiembre. Así que está contemplado que la hagan en el transcurso de este mes, probablemente en la última semana vayan a hacer la elección de la nueva junta directiva del Congreso de la República, en donde Luis Contreras ha dicho que tiene toda la intención y dice que también tiene todos los votos para poder reelegirse en la presidencia del Parlamento guatemalteco. Son las 8 de la mañana con 31 minutos. Gracias por su sintonía y gracias por permitirnos ser parte de su mañana. Aquí le comparto también que tenemos el 3400-0062 como nuestra ruta de intercambio de opiniones para que usted nos pueda enviar allí sus mensajitos, y aquí con mucho gusto vamos a darle lectura a lo que usted nos comparta. Por ahora le damos la bienvenida a Charlie, y para que nos cuente qué temas están hoy como punto de partida para iniciar el día informativamente hablando. Charlie, buenos días, bienvenido.
1: ¿Qué tal a todos? Feliz miércoles, bienvenidos, gracias por la sintonía. El presidente de la República va de viaje, se dirige a una de las regiones más pobres de Chiquimula, donde el corredor seco impera. Ahí van a dar un nuevo municipio libre de pisos de tierra. Uh-huh. Y según los datos del Ministerio de Desarrollo Social, con esta nueva declaratoria se supera la meta trazada para el 2026 de municipios libres de pisos de tierra, acompañado de otra serie de gestiones en ese programa Mano a Mano, donde va el Ministerio de Salud, el Ministerio de Desarrollo, el Ministerio de Agricultura, uh-huh, el Ministerio de Ambiente, y donde además hacen cocinas mejoradas, llevan purificadores para agua y hacen evaluaciones de salud a los más pequeños de la casa. Entonces el presidente va hacia ahí a participar en esa reunión. El INSIBUME le sigue mucho la huella a la depresión tropical E20 y algo, creo que es 23, que uh-huh, se está fortaleciendo en el Pacífico, y que de seguir en ese proceso de fortalecimiento y de lentitud para moverse, el INSIBUME pronostica que el país podría estar siendo afectado por lluvias o mañana jueves en horas de la noche, o a partir de mañana jueves en horas de la noche, o el viernes en la mañana.
0: Claro.
1: Pero que el efecto se sentiría durante todo el fin de semana. Así que vamos a esperar a que los pronosticadores nos puedan contar exactamente cuál es la trayectoria y la velocidad, y ver si mantienen el pronóstico de presencia de lluvias durante el fin de semana. Hemos encontrado parte de la Policía Nacional Civil sobre el hecho de ayer por la tarde, que yo, déjenme decirle que hace mucho tiempo que no escuchaba asalto a una joyería en Guatemala como lo ocurrido ayer.

0: que no escuchaba sobre situaciones como esa en el centro histórico, pero ayer ocurrió. Y también ocurrió una balacera en horas de la noche en la zona 7 capitalina, en la zona 11 capitalina, donde perdió la vida uno de los asaltantes, otro fue detenido, uno más huyó y liberaron a un piloto que iba secuestrado, ¿verdad? Que por Ajá. cierto se puso tensa la cosa porque al lugar de los hechos llegó la familia del fallecido y pues andaban buscando a ver quién había sido el policía que le había disparado a su familiar, ¿verdad? Uh-huh. Y tuvo que intervenir la fuerza pública para someterlos al orden porque ya se estaba convirtiendo en un relajo. Hay discrepancia entre el Ministerio de Comunicaciones y la Municipalidad de Misco. El agujero que se abrió ayer sobre la calzada Roosevelt competía al Ministerio de Comunicaciones solucionarlo.
1: Claro.
0: El alcalde Neto Brand dio instrucciones de que no dejaran que interviniera la gente del gobierno porque se iban a tardar mucho y que ya la MUNI ya tenía todos los recursos para poder tapar el agujero. Al final de la noche, la Municipalidad de Misco dijo, misión cumplida, ya está terminado, ya está reparado, ya se puede pasar. Y posteriormente el Ministerio de Comunicaciones emitió un comunicado diciendo que hace responsable a la Municipalidad de Misco por lo que pueda ocurrir, porque considera que el chapuz no fue bien hecho,
1: claro,
0: y que no reúne las condiciones, sobre todo en una ruta interamericana donde circula mucho tránsito pesado, y que ellos se deslindan de lo que pueda ocurrir posteriormente, porque consideran que no era así,
1: claro,
0: como se debía solucionar el problema del agujero, ¿verdad? Pero bueno, don Neto ya lo dio por inaugurado ayer. Compañeros que viven en Misco salieron a las 5 de la tarde, 5 y media de la tarde, aquí llegaron a las 10 de la noche.
1: Claro.
0: Porque el tránsito estaba completamente colapsado. En la Roosevelt y en la,
1: por supuesto,
0: en la calzada San Juan. Así que, bueno, y les vamos a contar también sobre la inmediata obediencia del Congreso de la República, que ayer, horas después de que la Embajada de los Estados Unidos emitiera un tuit, inmediatamente retiraron de la discusión la iniciativa de ley de etiquetado de productos de consumo, uh-huh, porque la embajada dijo que no estaba de acuerdo con eso, que eso iba a encarecer los costos de los señores empresarios y que no tenía ningún sentido y que llamaba al Congreso de la República a no seguir legislando para fomentar la pobreza porque eso iba a encarecer el precio de cada uno de los productos. Inmediatamente obediente el Congreso de la República emitió una disposición donde un diputado levantó la manita para someter a consideración el retiro de la iniciativa de ley de la discusión, sacarlo de la agenda, y fue avalada por el resto de diputados, ¿verdad? Uh-huh. Que dijeron, pues sí, saquémosla de discusión y dejémosla por un lado, que por cierto, una iniciativa que la venían cabildeando desde hacía rato, ¿verdad?
1: Sí,
0: encabezada,
1: sí,
0: por la bancada Voz.
1: Y que es muy importante, además.
0: Y que es muy importante, aunque, mira, yo la considero de vital importancia, pero también estoy claro que, sin tener certeza, pero solo con ver el comportamiento de la gente en los supermercados, tal vez 3 de cada 10 se detienen,
1: le dan la
0: vuelta al producto.
1: Mira,
0: este tiene demasiado sodio. Este.
1: Yo te diría que es el de 10, el 0.5.
0: Sí. Yo a veces, solo en algunos productos muy particulares, me pongo a leer
1: la
0: composición.
1: Y te aseguro que lo hacemos, yo soy parte de... ignoramos esa parte del etiquetado,
0: sí,
1: a menos que nuestra salud esté ahí y el médico nos diga, mire, tenga cuidado,
0: sí,
1: pero generalmente ni siquiera vemos la fecha de vencimiento.
0: Ni siquiera la fecha de vencimiento.
1: No, solo lo agarramos, sí, pensamos, creemos que por estar en el supermercado está garantizada la vigencia.
0: No, de hecho, ¿no? Muchas de las ofertas en los supermercados de 2x1 es porque la vigencia de la fecha de vencimiento está muy cerca, ¿verdad?
1: Así es.
0: Y uno lo compra y no ve.
1: Así es.
0: Salvo cuando alguien te recomienda algo, el doctor te recomienda, entonces si vas, ves, chequeas el producto,
1: claro,
0: para ver si no contiene X o Y cosa, pero de lo contrario, ¿no? Pero lo pintoresco es la eficiencia del Congreso de la República.
1: Pues sí.
0: Al primer tuit de la embajada.
1: Que ya eso ya no... Bueno, a mí particularmente ya es eso, ya no me extraña. Es parte ya del... Mira, aquí estamos siendo gobernados, y eso hay que decirlo, o al menos así.

0: Sí, ese es es lo que yo percibo y lo que yo siento, es que aquí entre la Corte de Constitucionalidad y la Embajada es que suceden las cosas. De lo contrario, no pasa nada.
1: Es que se dan las cosas. Bueno, y le vamos a contar del solemne acto de anoche en el Teatro Nacional, donde toma juramento y toma posesión la nueva presidenta de la Corte Suprema de Justicia con la presencia multitudinaria, ¿verdad? Porque hoy sí llegaron claro. Absolutamente todos. No se quedó uno solo. El Estado completo estaba ahí, sus tres representantes de los tres poderes, incluyendo todos los magistrados, incluyendo el pleno completo de la Corte de Constitucionalidad, hicieron acto de presencia para la toma de posesión de la presidenta de la Corte Suprema. Y como comentario adicional, me llamó poderosamente la atención ver las portadas de todos los medios de comunicación, escritos, radiales, televisivos, y pasó de noche la encuesta de Sid Gallup, ¿verdad? Nadie,
0: No ha
1: y
0: dicho
1: los que
0: nada.
1: tocaron agarraron
0: Sí,
1: aquellos
0: claro.
1: puntos totalmente
0: Así
1: irrelevantes,
0: es.
1: pero
0: Pero trascendió esa. Yo no la he visto.
1: bueno, hubo conferencia de prensa
0: Pero no ha sido publicada.
1: sí, fue publicada
0: ¿Sí?
1: desde ayer,
0: No, no, yo no
1: desde
0: la
1: ayer y
0: vi. Yo
1: dramático.
0: vi parte de, pero
1: Dramático, ¿verdad?
0: completa no.
1: 78% de los encuestados califican mal la gestión de Bernardo Arévalo, pero quizá lo más preocupante para el propio presidente deba de ser el hecho que en el Sid Gallup viene haciendo encuestas desde Vinicio Cerezo hasta la
0: Sí,
1: fecha y las hace exactamente en las mismas fechas, por lo tanto podés tener una tabla comparativa. A septiembre del segundo año y pico de gobierno, están todos los presidentes, desde Vinicio Cerezo hasta Bernardo Arévalo, medidos en la misma fecha.
0: exacto, ajá.
1: Y resulta ser que es el presidente Bernardo Arévalo el peor calificado desde 1987
0: Siete, okay,
1: a la
0: a la
1: fecha.
0: fecha. Bueno, es que
1: Dramático, ¿verdad?
0: pues es que es el
1: Dramático.
0: peor.
1: Y más dramático todavía ver que hoy se estaban entrevistando al director de Sid Gallup desde Costa Rica. Hay cuatro opciones fuertes partiendo de la encuesta en la parte electoral. En su orden, Neto Brand, Sandra Torres, Sury Ríos y Carlos Pineda están con el mayor nivel de conocimiento y mayor nivel de aceptación de los encuestados, que en su mayoría dicen que van a acudir a las urnas.
0: Pues no sé, yo de esas encuestas de Sid Gallup tengo mis reservas, pero pues es un parámetro,
1: Sí, es
0: es
1: una
0: un
1: fotografía de
0: parámetro,
1: un momento
0: es una
1: específico,
0: radiografía de un
1: ¿verdad?
0: momento, pero de lo que sí no tengo dudas es de que el presidente que tenemos es el peor de la historia. Eso sí no tengo duda, porque eso lo estamos viviendo
1: Y
0: los
1: sabes que lo más
0: guatemaltecos.
1: preocupante, que crece la percepción ahora del ciudadano de que hay corrupción en este gobierno.
0: Claro.
1: Una cosa que mantenía inmaculado al presidente, pero que ahora la gente cree que sí hay. Es una percepción, obviamente, ¿verdad? Pero
0: Claro,
1: porque cuando
0: pero
1: le haces la pregunta trampa o la pregunta de comprobación de a algún familiar, amigo, suyo ha sido víctima de, no, ¿verdad? Pero
0: Que te digo que esa es parte de la, es parte de esa, no sé cómo decirlo para que no suene mal, pero de esa manipulación que los encuestadores tienen, porque eso, compruebe pues que lo que está diciendo es cierto. Eso el ciudadano no puede, aunque tenga muchas veces la certeza, es imposible comprobarlo a través de un sí o un no.
1: sí.
0: Pero bueno,
1: Pero al menos te da un ejemplo
0: sí,
1: de
0: tengo un
1: cómo está la
0: parámetro,
1: percepción,
0: claro.
1: porque son
0: Sí,
1: percepciones, ¿verdad? Eso
0: exactamente, totalmente
1: no
0: una
1: hay otra
0: percepción.
1: cosa más que
0: Bueno,
1: eso.
0: para Sid Gallup, pues, es una percepción, para el guatemalteco es una realidad.
1: Lo ve como una realidad.
0: Exactamente. Vámonos a la pausa.
1: Vamos al corte y ya volvemos.
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0: Volvemos, gracias por la sintonía, gracias por estar con nosotros, por acompañarnos en este miércoles, miércoles 14, donde pues ya le hemos trasladado parte de la agenda informativa que prevalecerá y pues que solo puede ser alterada por algún hecho de sucesos que se genere durante el día, pero en la parte política ya le hemos contado cómo se visualiza y cómo se podría desarrollar el ambiente de hoy, recordando que el presidente va a Chiquimula, allá seguramente tendrá un contacto con la prensa que va a cubrir el evento y estaremos a la espera de que nos vaya fluyendo la información desde la Perla de Oriente, uno de sus municipios que será declarado municipio libre de pisos de tierra en ese programa Mano a Mano que participan varios ministerios, pero que lo coordina el Ministerio de Desarrollo. Hoy siguen las audiencias en el Congreso de la República por parte de la Comisión de Finanzas Públicas y Moneda para escuchar. Ahora, en este momento todavía están en la fase de los ministerios, son los distintos ministerios los que están llegando a exponer su necesidad presupuestaria, pero ayer también se escuchó al superintendente de Administración Tributaria, al titular de la SAT, que dio a conocer algunos parámetros de las metas fijadas para el 2027 por parte de la SAT, que tienen que ver con la recaudación de impuestos y donde, como ya es tradicional, la carga presupuestaria de los guatemaltecos está sustentada en dos grandes impuestos, el impuesto sobre la renta y el impuesto al valor agregado, uno que castiga el consumo en el caso del IVA y el otro que castiga la productividad en el caso del impuesto sobre la renta. No se proyecta crecimiento de otro tipo de tributos más que los que normalmente son los que sostienen la carga tributaria y lo explicó el propio superintendente de Administración Tributaria, el propio titular de la SAT, que como ya es costumbre o como ya está estructurada la carga tributaria, para el 2027 la SAT espera que el fuerte de sus ingresos sean en esos dos impuestos, en el impuesto al valor agregado, que castiga el consumo, y el impuesto sobre la renta, que lo que castiga es la producción, ¿verdad? Pero los otros impuestos siguen en sus mismos parámetros. Y lo que se anunció es que la SAT pondrá en vigencia el próximo año nuevos mecanismos para lo que ellos llaman cobro de impuesto amistoso, uh-huh. Es decir, auditorías y algún tipo de revisiones de personas que deben de tributar, a los cuales se les va a hacer cobros de ajustes, pero de una manera amistosa, claro. Sin llevarlos a tribunales.
1: Sin amenazas, digamos.
0: Sin amenazas, ¿verdad? Pero no habla nada de... Se hizo la pregunta clásica que siempre se hace, mire, y incrementar la base tributaria, ¿verdad? O sea, le estamos cargando la mano siempre a los mismos, pero explicó que es un proceso muy complicado, ¿verdad? Y que es más fácil a los que ya tributamos seguirnos contando las costillas para ver de dónde sale más de lo que está, ¿verdad?
1: Es un año electoral que en esta parte no va.
0: ¿Arriba
1: va
0: de cuánto? Nada. 132 mil millones.
1: 132 es la
0: mil
1: meta.
0: Millones es la meta de recaudación tributaria para el próximo año por parte
1: sí,
0: de...
1: Sí, cerca de 133, pero sí,
0: sí, esa es la meta. Y eso servirá para financiar un presupuesto de 192 mil, ¿verdad?
1: 192 mil.
0: O sea, que tenemos arriba de 50 mil millones de quetzales que habrá que financiarlos.
1: Que para empezar habrá que ver si el Congreso lo aprueba tal como va. Sí. O sea, lo reforma, o lo aprueba, o lo imprueba. Si lo imprueba, nos quedaríamos con el que está funcionando, que es que de 187, ¿no?
0: 180, sí, no es mucho, sí, no es mucha la diferencia. Con todo y sus ajustes, es, es bien poquito, ¿verdad?
1: Totalmente. Bueno, eso es lo que veremos, porque ayer en el Congreso, decía yo que ayer, no habiendo temas de interés para los diputados, pues la sesión se cerró porque los diputados solo se juramentó a la presidenta y al contralor. Y ya los diputados rompieron quórum.
0: Se sacó de agenda la ley de etiquetado y rompieron quórum. Es que ya no hay temas trascendentales dentro.
1: Para ellos. Solo queda el presupuesto.
0: Nada fíjate más. Que ni siquiera la famosa petición de los exsoldados y expatrulleros, ni siquiera esa está teniendo eco en este momento, pese a que habían bancadas que sí los estaban impulsando.
1: Yo creo, ¿verdad?, que pero también ya la embajada estará dando ahí estar apretando tornillos por ahí.
0: Yo creo que sí, se van a concentrar en el tema presupuestario, elección de junta directiva y prepararse para año electoral, ¿verdad?
1: Exactamente.
0: Que ya, pues, noviembre, diciembre y enero, aunque creo yo que será noviembre y enero, marcarán la pauta de las asambleas de proclamación de candidatos, donde ahí se va a empezar a generar todo tipo de destapes, ¿verdad?
1: Bueno, a ver qué más sucede, porque lo otro es que otra municipalidad que le adeuda, tiene una deuda millonaria por energía eléctrica, Chisec, la de Chisec.
0: Sí, pero esa sí distribuye la municipalidad, ¿verdad?
1: Fíjate que no creo.
0: La instalación municipal le cortaron la luz.
1: Pues entiendo que al edificio municipal.
0: Al edificio municipal.
1: Sí, pero 13 millones de quetzales en deuda, me parece que es demasiado. Primero, demasiado para una municipalidad, que no creo que sea tan grande.
0: No.
1: Y segundo, también lo que se ha permitido por parte de la empresa que les distribuye el servicio, porque a vos en tu casa no pagas dos meses y te la cortan.
0: Ah, no, automáticamente viene la orden, ¿verdad?, de corte, ¿verdad? Sí. Y la empresa eléctrica, bueno, yo no sé si de OXA y de ORSA funcionan igual, pero por ejemplo la empresa eléctrica, tercero ya viene con orden de corte,
1: sí,
0: pero
1: es.
0: Vos puedes decir, mira, claro, voy a pagar uno y sigo arrastrando dos.
1: Sí, sí, te yo creo que también pagan, tienen el mismo protocolo, pero... Pero ¿cómo han permitido que llegue a tanto la deuda? Es una gran
0: pregunta. Ahora, con la cantidad de millones que dice Chisec, a mí sí me parece que ese es un tema de distribución a la comunidad también. Y que
1: seguramente,
0: no ha estado trasladando el cobro que le hace a los vecinos, no lo está trasladando para el pago a la empresa distribuidora, ¿no?
1: Probablemente.
0: Pero ya se segunda municipalidad con ese tipo de
1: problemas.
0: Aunque en el caso de Misco es solo para las instalaciones.
1: Claro. Pero sí, problema de la energía. Bueno, eso es lo que está pasando, eso es lo que está ocurriendo ahora, que seguramente será parte de la historia en el próximo año. Pero, ¿qué ha pasado en un día como hoy? ¿Qué marcan las efemérides hoy, Charlie? ¿Hay algo importante, algo interesante?
0: Fíjate que hoy no encontré absolutamente nada interesante ni de mayor trascendencia en las efemérides, la mayoría de hechos muy, muy particulares que estoy seguro que no abarcan espacios importantes en nuestra memoria, pero me encontré un parito nada más, se refiere, esta está relacionada con Estados Unidos. El 14 de octubre de 1789, en ese entonces presidente de Estados Unidos, George Washington, firma una resolución presidencial que establece la conmemoración del Thanksgiving o Día de Acción de Gracias y que queda fijado que Estados Unidos lo celebrará el cuarto jueves del mes de noviembre.
1: Ajá.
0: Como un homenaje a ese momento en que los colonos ingleses que llegan a conquistar y a colonizar territorio estadounidense, son recibidos por los indios americanos y tienen una cena de bienvenida donde los indios americanos ofrecen un pavo para que, ajá, puedan cenar con los colonos, que por cierto no tenían nada que comer porque estaban empezando a llegar a Estados Unidos, y a partir de ahí queda instaurado el Día de Acción de Gracias, una costumbre que en Guatemala poquito a poquito va creciendo, porque hoy ya ves promociones de restaurantes,
1: sí, sí,
0: que te ofrecen la cena de Acción de Gracias.
1: Sí.
0: Pero no se ha terminado.
1: No. Yo creo que va a ser difícil.
0: Va a ser muy difícil. Va a ser muy difícil. No. En algunas familias tal vez pueda convertirse en tradición, ¿verdad? Pero en Estados Unidos esa sí es la tradición de las tradiciones.
1: Y ese es hoy.
0: Es el cuarto jueves de noviembre. Sí. Y es el día en Estados Unidos de mayor congestionamiento en carreteras y aeropuertos. O sea, toda la gente se mueve a donde
1: viene. Porque hay un asueto ahí que les permite movilizarse por más tiempo.
0: Es la fecha en la que se juntan más las familias para el Día de Acción de Gracias que para Navidad o Año Nuevo, ¿verdad? Los hijos que normalmente se van a trabajar a otros estados prefieren regresar con sus familias para Thanksgiving y no para Navidad o fin de año. Y de ahí otra efeméride, digamos que un poco curiosa. La historia reconoce el 14 de octubre de 1888 como el día que se filmó la primera película del mundo. La primera. Se filma en Francia, se filma en un jardín y tiene, y a mí me da risa el dato, ¿verdad? Tiene una duración de 2,11 segundos. Eso dura,
1: la grabación, la primera película.
0: Y es básicamente una familia caminando por un jardín.
1: Claro, y eso es todo. Eso es todo.
0: 20 fotogramas es lo que incluye y queda registrada como la primera película de la historia, imagínate. Básicamente, digamos, insignificante en cuanto a contenido,
1: claro,
0: pero obviamente como adelanto
1: tecnológico.
0: Científico y tecnológico sí ha de ser
1: sumado. Pero a mí en eso me llama un poquito la atención algo, que es lo que se conmemora, se celebra o se recuerda, el hecho en sí como filmación de una película o el hecho de una cámara que permite la captación de imagen en secuencia.
0: Es la que ellos le llaman una película, ¿verdad? Ajá. Exactamente, es la filmación de la primera película en movimiento, esos 20 fotogramas.
1: Exactamente.
0: Es la primera vez que vos mirás en una pantalla ver gente caminando, ¿verdad?
1: Claro.
0: O movimiento, porque lo que se proyectaban eran fotografías.
1: Exactamente.
0: Ajá, exactamente. Esta es la primera filmación.
1: Exacto.
0: La primera.
1: Bueno, interesante.
0: Gran película, nada más.
1: Interesante el tema, porque hoy vemos ya un cine con efectos especiales, vemos cine de drama, cine de acción, cine de. Bueno, ¿de qué más? Hay de en clasificación de cines,
0: sí.
1: de ficción, de todo, acción, de drama, de todo, de terror, que a propósito estamos ya en Halloween.
0: Y efemérides guatemalteca, el 14 de octubre del año 2002, ese hecho lo recuerdo porque me tocó cubrirlo, creo que fue en Guastatoya o en Sanarate, no me acuerdo, se da ese famoso ataque al grupo de Ricardo Andrade, ajá. ¿Te acuerdas?
1: En el Progreso, ¿no?
0: En el Progreso, sí, ¿verdad? Sí. Y uno de los músicos muere en el lugar, Ricardo Andrade es trasladado hacia la capital herido de bala, uh-huh. Y fallece el 20 de octubre, el 20 de octubre de ese año se da a conocer la muerte de Ricardo Andrade, integrante del grupo Los Últimos Adictos, que es parte de ese rock nacional de los 80s y 90s, ¿verdad? Que tiene una melodía preciosísima, que dicen que es de él, la letra es de él, que habla sobre la migración. Uh-huh. No sé si la has oído, pero es una canción.
1: Probablemente sí, pero no la recuerdo.
0: Es una letra preciosa, ¿verdad? Y que cuenta una historia muy dura de cómo una pareja se casa aquí en, ajá, Guatemala y se dan cuenta que la vida no le tiene muchas
1: oportunidades. Que no hay esperanzas.
0: Y entonces él se va a Estados Unidos de mojado y empieza a mandar plata desde el primer mes. Y la canción cuenta que los cheques o los giros o las transacciones siguieron llegando mes a mes. Pero la relación entre ambos dos ya no fue la
1: misma. Ya no funcionaba.
0: Y ella le cuenta en una carta que disculpe, pero que la distancia mata y que encontró a alguien que la hace sentir muy bien, ¿verdad? Y que lo siente, pues, pero...
1: Bueno, al menos...
0: pero que adiós, ¿verdad? Claro. Es una belleza, belleza.
1: Seguramente.
0: En este momento no me acuerdo del nombre. El Norte, sí. El Norte de Ricardo Andrade. Ajá. Es un drama la historia, porque pobre cuate se va a Estados Unidos, claro, se va
1: a rifarse el físico
0: y a mandar para la esposa, pero ella le dice
1: que es una historia muy frecuente, diríamos, con los migrantes en Guatemala y en cualquier país del mundo ocurre ese tipo de situaciones.
0: Ahí, si después la logramos descargar, vamos a poner un poquito de esa canción del Norte en homenaje al día en que se cometió ese atentado contra la gente de Los Últimos Adictos y que concluyó con la muerte de Ricardo Andrade el 20 de octubre de ese año.
1: Bueno, vamos a irnos a la pausa, pero volvemos rápidamente. ¿Algo tiene George ahí que nos quiere enseñar? No, bueno, vámonos a la pausa, George. Es el momento del corte. Gracias, Charlie, por las efemérides. Y regresamos rápidamente para darle lectura a los mensajitos que llegan al 3400-0062.
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1: Nota de duelo. Con profundo dolor y resignación cristiana, Grupo Nuevo Mundo lamenta el sensible fallecimiento de la señora Ana María Morales. Expresamos nuestras más sinceras muestras de condolencia y nos unimos en oración al dolor que embarga a toda su familia, especialmente a su hija, nuestra compañera de labores en Grupo Nuevo Mundo, Jennifer Muralles, su yerno José Abinadad Pérez, su hermana Esperanza Morales. Su cuerpo está siendo velado en Capillas Señoriales, Zona 6, Capilla Jazmín. El día miércoles 14 de octubre saldrá el sepelio a las 9 de la mañana hacia el cementerio Las Flores, donde se despide el duelo. Rogamos a Dios otorgue fortaleza y cristiana resignación a sus seres queridos y elevamos una oración por el eterno descanso de su alma. Jesús dijo: Yo soy el camino y la verdad y la vida. Nadie viene al Padre si no es por mí. Juan 14:6. Descanse en paz, la señora Ana María Morales.
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0: Es un poema esa canción, de verdad.
1: Es esta es la a la que hacía referencia de Ricardo Andrade,
0: sí, no,
1: y Los Últimos Adictos.
0: Es un poemazo. Y el ritmo.
1: La he escuchado, aunque te soy honesto, nunca le puse mucha atención, porque sonaba sonaba donde uno
0: sí,
1: está reunido. Donde uno está platicando.
0: No le pone mucha atención.
1: Uh-huh. Pero sí, sí, Ricardo Andrade murió joven, lo asesinaron joven.
0: Sí, murió joven.
1: No sé cuántos años, pero no creo que haya llegado ni siquiera a los 35.
0: No, sí, era jovencito. Y por cierto, hablando de cosas curiosas, tremenda expectación la que ha estado causando ahora el tema de la producción de Netflix del año 2017 llamado El Vigilante, El Habitante.
1: El Habitante.
0: La película del Habitante es un rollo X, ¿verdad? Uh-huh. Es un rollo, pónganle ustedes lo que ustedes se quieran imaginar, ¿verdad? Pero tiene una escena donde los protagonistas están viendo la televisión.
1: Claro.
0: Y están viendo un noticiero.
1: Ajá.
0: Y en el noticiero, en el 2017, sale la presentadora anunciando la muerte del Papa.
1: Ajá.
0: Al productor se le ocurrió, ¿y cómo le ponemos al Papa que se muere, muchachos? León 14. Y ponen que el Papa León 14 falleció luego de que se le descubriera un tumor canceroso en el pulmón y lo sometieran a una operación y posteriormente falleció. Uh-huh. Obviamente las coincidencias son exageradas, ¿verdad?
1: Puntuales, claro.
0: Demasiado puntuales. Y así es, está la filmación de la película.
1: 2017,
0: una producción de Netflix.
1: De esa época, de ese año.
0: Exactamente, en el 2017 la estrenan y llama poderosamente la atención. Que digamos que el noticiero es un relleno de la película,
1: claro,
0: ¿verdad?
1: Claro,
0: o sea, no tiene nada que ver con el argumento.
1: Con el argumento, claro.
0: Simple y sencillamente llama.
1: La familia se pone a ver como en su momento de relax o de reunión o por lo que sea, ponen a informarse.
0: Sí, y como parte de esa secuencia ven un noticiero, en el noticiero anuncia la muerte de un papa llamado León 14.
1: ¿Película de Hollywood?
0: De Netflix.
1: Sí, Hollywood.
0: No te sabría decir, fíjate que llame.
1: Porque Netflix tiene
0: sí,
1: su producción
0: de otros países también.
1: En su mayoría españoles y argentinas.
0: Pero no te sabría decir si es hollywoodense, pero hoy es.
1: Porque no es la primera vez, si es hollywoodense, no es la primera vez que Hollywood.
0: Latina.
1: Sí, predice algo como eso.
0: Sí, ayer la Iglesia Católica sale reconociendo tras la operación que efectivamente le han retirado una parte del pulmón al Papa, uh-huh, donde había un cáncer, ¿verdad? Pero el reporte es muy bueno. De hecho, confirmaron que su gira por Sudamérica,
1: seguramente
0: la operación
1: sigue
0: en pie.
1: Pero es para los primeros días de noviembre.
0: Sí.
1: Bueno, a ver si se recupera tan pronto. Bueno, hay que tomar en cuenta que el desgaste si es de un pulmón, no creo que sea tan fácil pronunciar tantos discursos como o misas.
0: Ayer el doctor Asturias, el que fue de la pre-COVID, ¿verdad?
1: Sí, sí.
0: La Comisión Presidencial contra el COVID-19, explicaba que te quiten un pedazo de pulmón, 3, 4, 5, 6 centímetros.
1: Claro.
0: No pasa absolutamente nada, ¿verdad?
1: Exacto.
0: Dice, incluso hay humanos que sobreviven con un solo pulmón.
1: Exactamente, sí.
0: Que claro, ¿verdad? No pueden subir gras,
1: claro,
0: rápido, o sea, se agitan.
1: Se agitan rápido.
0: Sí, pero por un pedacito de pulmón dice que no.
1: Sí,
0: pasa,
1: pero digamos que si tenés tiempo de recuperación, pero
0: sí.
1: en este caso la gira está muy pronta.
0: Y hay un factor adicional, ¿verdad? La edad. O
1: sea, y la edad,
0: no
1: exactamente.
0: Es lo mismo,
1: tener
0: una edad
1: 15
0: tan temprana
1: claro.
0: Ya la edad del. Y el trajín del Papa, porque fíjate que sí hicieron. Casualmente el Papa vivió en Perú.
1: Uh-huh.
0: Y en una región de Perú donde en el momento en que él estaba trabajando ahí se dio una epidemia fuerte de tuberculosis,
1: uh-huh,
0: y que han aparecido muchos casos en Perú con gente de la misma generación del Papa que les dio, que teóricamente no fue tan fuerte,
1: claro,
0: pero que hoy les están generando secuelas, ¿verdad? Entonces dice, bueno, si el Papa no es fumador activo ni pasivo, ¿verdad? Porque tampoco estuvo rodeado de gente que fumara, es posible que sea una secuela de esa,
1: puede ser,
0: de ese virus que se activó en ese tiempo en el que estuvo en Perú, pero ya las teorías conspirativas abundan por todos
1: y,
0: lados.
1: Y más aún con ese segmento de la película que estás contando, que, eso alimenta mucho más la...
0: Súper alimenta, sí, a mí me dejó así.
1: Claro.
0: Sí, qué fuerte. Saludos a don Joaquín Sánchez. Dice don Joaquín, habitante de allá de Villahermosa 1, nos cuenta que la gente de la Conred llegó el lunes, y tal como lo habíamos dicho, iban a hacer una supervisión lunes y martes, fue, ¿verdad?
1: Sí.
0: Para hacer el conteo de casas totales y cuánta gente estaba en peligro, pero nos cuenta don Joaquín que solo pasaron por el lado de la calle viendo las casas de frente, nunca hicieron una supervisión por el lado de atrás, que es donde va a dar al río, al ¿verdad? Río. Pero ahí don Joaquín ya había explicado la Conred que todo el recorrido del río ya está más que mapeado por medio de drones por parte de la Conred. Uh-huh. Y que ellos tienen que establecido exactamente desde qué momento del paso del río empieza a causar daños en las casas hasta dónde regresó a su cauce normal, ¿verdad? Entonces, lo que ellos querían ver era, básicamente, la información que quería la Conred no era tanto el daño físico que tienen las casas viendo al río, sino cuántas personas hay, cuántos son, claro, adultos mayores, cuántos son niños y
1: un censo poblacional, entre comillas, de damnificados. Y obviamente observando las casas que tuvieran cierto grado de daño. Pero es parte del trabajo y la forma como definieron hacerlo, pues ellos tendrán sus razones.
0: Sí, ellos tendrán sus razones, pero de hecho hoy a eso de las 10 de la mañana la Conred va a volverse a hacer presente a Villahermosa con un equipo de técnicos para supervisar los trabajos del puente. Uh-huh. Si hoy la Conred dice quedó como nosotros dijimos que tenía que quedar, a partir de mañana ya se habilita la circulación en el puente, pero va a depender de la evaluación que se, claro, haga hoy. Gracias, Jonathan. Dice, yo he visto en México, tienen un sistema de etiquetas en los productos que indican si son altos en el azúcar o otras cosas que puedan dañar al organismo. ¿Sabrán ustedes cómo se llama esa ley o normas que utiliza el sistema de salud? En México sí está plenamente establecido, ningún producto puede salir si no lleva todas las normas de etiquetado, que era lo que quería Guatemala homologar, ¿verdad?
1: Exacto.
0: Porque esto ocurre en toda la región latinoamericana.
1: Y a mí me parece raro que la embajada se haya pronunciado en ese sentido, porque Estados Unidos es el que promueve que ese tipo de cosas ocurran.
0: No, y a ver, y en Estados Unidos sí es norma.
1: Claro.
0: En Estados Unidos, claro, lo tienen que poner sí o sí. Y si nosotros lo importamos, el fabricante no va a hacer bolsas para Guatemala.
1: No.
0: Pues utilizan las mismas, ¿verdad?
1: Pero sí está normado que le tienen que poner en español.
0: Eso sí.
1: Vos ves productos importados que tienen en español el contenido.
0: Y yo me imagino que los productores, la industria guatemalteca, se ha de haber puesto un poquito el grito en el cielo, ¿verdad? Porque le incrementaría los costos de empacado.
1: ¿Qué tanto le podría incrementar, ¿verdad? Si lo único que tienen que hacer es cambiarle el texto de lo que ahí le ponen, incrementen el texto.
0: No, pero para los productos nacionales, digo yo. Porque yo me imagino que esta norma tiene más que ver con Guate que con Estados Unidos.
1: Claro, ¿verdad? pero vos ves todos los productos tienen ese etiquetado, aunque no se lee.
0: Aunque
1: no, porque no es posible leerlo. No sé. Creo que habrá otros intereses en donde la embajada tener algún interés particular. Sí,
0: alguna sugerencia, presión, solicitud de la industria guatemalteca para que le bajen la velocidad al tema. Don Felipe Cobos, lo que usted plantea es una preocupación que ha mantenido y una preocupación, no sé si al final legítima, pero al final preocupación de parte de diputados distritales que le están cuestionando a la ministra de Agricultura el hecho de que solo los dos departamentos que se marcaron en el informe del ministerio son los que están recibiendo ayuda por el tema de sequía, el resto no, pero contrasta con la información última del Ministerio de Agricultura que habla de 18 departamentos y más de 150 municipios donde las cosechas se perdieron, pero no por la sequía, sino por el exceso de lluvia que ha caído en estas semanas, ¿verdad? Entonces, esas todavía el único plan que tienen es el plan del seguro agrícola para darte hasta 3,000 quetzales por cosecha y hasta 2 cosechas al año. O sea, lo más que podrías recibir son 6,000 quetzales, pero bolsas de alimentos solo se están llevando a los municipios de esos dos departamentos.
1: Que supondría marcados, yo que es donde más se necesita, porque las prioridades se establecen de esa manera. O sea, ¿a dónde asisto primero? Donde hay más emergencia, donde hay más necesidad. Sí. ¿Y en dónde voy a volcar la mayor cantidad de interés y de recursos? Donde hay más necesidad. Lo demás puede esperar un poquito más, o puede ser menor la ayuda, lo que sea. Pero es que
0: el tema es que los diputados lo que están diciendo es... quiero que lleven a mi distrito, claro, y me avisan cuando lo lleven, porque quiero acompañar la entrega de productos.
1: Quiero decir que soy yo.
0: España, pues, ¿verdad? Claro. Exactamente. Esa es la gran discusión. Esa es la enorme discusión. Y lo dijo el Ministerio de Desarrollo, ¿verdad? Miren, lo que pasa es que nos están pidiendo, ahora sí nos están pidiendo, cuando a los alcaldes les llegamos a pedir un censo, no hicieron nada. Hoy los alcaldes le están pidiendo al Ministerio de Desarrollo que les lleven las bolsas a la MUNI para ellos entregarlas, ¿verdad? Entonces ahí el tema es politizar una ayuda que debería llegar a los más necesitados, no a los cuates y a los que votan por el alcalde, ¿verdad?
1: Así es.
0: Vamos a la pausa. Momento del corte. Regresamos en breve.
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0: Tenga un día maravilloso. Gracias por estar en sintonía. Gracias por estar en el 961-3400-0062, nuestra vía de comunicación.
1: Y gracias a don Juan Barrera. Entiendo el sentido de su mensaje, don Juan. Créame que sí lo entiendo. Trasciende que al menos uno, de los dos delincuentes anoche de la calzada Roosevelt que estuvieron involucrados en el secuestro de este piloto InDriver, apenas ya había sido detenido por la Policía Nacional Civil en otro hecho delictivo similar y ya andaba en la calle.
0: Y lo dejaron libre.
1: Lo dejaron libre los jueces.
0: Los jueces.
1: Y es que es corrupción, ¿verdad? Porque yo creo que fue el que se murió, ¿verdad? Y lo mismo ocurrió con el del tráiler, sí, lo mismo ocurrió. Pero yo no veo una acción decidida del ministro de Gobernación de somatar la mesa y decir, mire, muchacha.
0: No, pero es que no creo que sea el ministro de Gobernación.
1: O el presidente.
0: Tendrá que ser el presidente el que convoque a los presidentes del Congreso y se reúnan y establezcan cuáles son los parámetros. Mira, si hay un organismo que es altamente, donde la corrupción es altísima y nadie le pone el ojo ahí, es el organismo judicial.
1: Sí.
0: Ahí hay una corrupción pues indescriptible, pero nadie le ponemos tanta atención a ese tema. Pero si los delincuentes salen, no es porque sí.
1: Vos salió la señora esa que la agarraron cuidando la casa donde había, pero de verdad un arsenal, el dato que me 79,000 municiones. O sea, ¿cómo es posible que un juez diga le voy a dar una medida sustitutiva de creo que 30,000 quetzales? Si la agarraron con un arsenal, con fusiles, exacto, con pistolas, sí. con no entendés cuál es el criterio, cuál es el sano criterio de un juez de decir no, que pague y que se vaya.
0: Sí.
1: O agarras a alguien. Claro, ¿verdad? Claro. El juez puede argumentar, mire, en la mayoría de casos donde agarran a delincuentes que estaban asaltando en moto en los carros, nadie, de verdad que nadie, también el ciudadano tiene una enorme responsabilidad ahí, porque ya entiende también cómo es el sistema, va y pide. Y los jueces argumentan eso, que no hay. Fíjate vos, el caso ayer de la joyería que asaltaron. Llega la policía y dice que los propietarios les dijeron, miren, no vamos a pedir nada, no vas a poner denuncia, no, mejor que quede así.
0: O sea, pero fíjate vos que el guatemalteco ha llegado a esa conclusión. Claro, porque ¿de qué me sirve exponerme ante el Ministerio Público, ir a poner la denuncia, si al final de cuentas los jueces van a dejar en libertad a los delincuentes?
1: Sí.
0: El sistema de justicia en Guatemala está mal.
1: Licenciado Ernesto Torres, gracias por la sintonía. Dice, es irrisorio que la muestra de Sid Gallup en esa famosa encuesta es de 1,213 personas entrevistadas, la cual no es una muestra altamente significativa para obtener resultados cercanos al comportamiento y tendencia cercana a la realidad social y política del país. Nolik, siento mucho corregirlo, pero es la muestra más certera y representativa del universo guatemalteco. De hecho, al momento de presentarla, establece claramente que el mayor número de encuestas están en los 5 o 6 departamentos con mayor peso valorativo al momento de emitir el sufragio. De hecho, técnicamente el número de encuestas para Guatemala con una base de 18 millones de guatemaltecos es 2,200 encuestas. Uh-huh. Hacer absolutamente más no le va a variar en lo absoluto los resultados
0: porcentuales. ¿2,000? ¿Sí? ¿2,100?
1: ¿1,200? Ah, perdón, 1,200. Sí. Es la base de cualquier encuesta en Guatemala, porque es un porcentaje representativo de población. Y adicionalmente, lo que sí te puede variar es que, por ejemplo, de las 1,203 encuestas, pases 800 en la capital.
0: Es que eso justamente
1: desarma absolutamente
0: eso todo. Justamente iba a decirte, que en un tema de investigación científica,
1: así es,
0: tiene mucho que ver el contexto. Tiene mucho que ver el contexto geográfico y el contexto en tiempo. Entonces, sí. yo
1: de hecho,
0: comparto parcialmente lo que dice el oyente. pero porque sí habría que definir, si lo hicieron en 5 departamentos, que son los más significativos, que supondría yo es Guatemala, Alta Verapaz.
1: No, lo hicieron a nivel nacional.
0: Sí, sí, pero...
1: Con una carga mayor de encuestas en los 5 departamentos con mayor
0: eso te varía,
1: peso poblacional.
0: Eso te da
1: la mayor certeza de población, porque entonces lo que haces es que sacas para Huehuetenango, por ejemplo, uh-huh. ¿verdad? En Huehuetenango obviamente voy a pasar más encuestas que en Zacatepeques, porque hay más cantidad de gente
0: exactamente.
1: Para que sea representativo.
0: Pero las áreas geográficas donde las pasas en área urbana, área rural,
1: y está dividida. No, la ficha técnica lo dice claramente, ¿verdad? Está dividida. Por ejemplo, otra vez volviendo al ejemplo de Huehuetenango, se pasan más encuestas en área rural.
0: Claro.
1: Que en área urbana de Huehuetenango. No, esa está técnicamente hecha.
0: Ahí viene un sesgo, una tendencia, un resultado que a mi juicio también tiene que ver. ¿Dónde crees vos que los cuatro personajes que mencionas o que menciona la encuesta con mayor conocimiento y mayor, digamos, aceptación o lo que sea, están arraigados? Por su popularidad, por las payasadas de Neto Brand, él tiene mayor conocimiento entre la población de menor acceso a la información.
1: Sí.
0: Que se están por las redes sociales, que no les interesa, digamos, una información de un medio serio, si no les interesa nada más las redes sociales. Hay muchas tendencias que yo, por eso te digo que la encuesta no dudo del resultado, pero sí dudo de la mecánica utilizada o del método.
1: Te la voy a mandar ahorita para que le eches un ojito cuando tengas tiempo. Es tan interesante la forma en la que la hizo Sid Gallup que a cada una de las preguntas, a cada una de las encuestas, adicionalmente le puso el peso valorativo de edad. Trasladando claro. más encuestas en el número, en la edad de la gente donde hay más población guatemalteca, uh-huh. ¿verdad? Para que tenga mayor representatividad y te lo desarma bien. Y por ejemplo, cuando vas a las preguntas estas de la parte política, cada segmento, por ejemplo, vos podés saber exactamente cómo es el perfil de la gente que le das 51% a Neto Brand de credibilidad por edad, uh-huh. por sexo, por área urbana, por dónde viven, por escolaridad, por nivel uh-huh. socioeconómico. O sea, sí está exageradamente segmentada. O sea, la pidieron, pero así casi que dígame los números de DPI claro. de los que le contestaron, claro. ¿verdad? Pero igual, es una fotografía.
0: Sí, es una fotografía. Momento, Y será cada ciudadano el que le dé su valoración. A mí particularmente, pues descarto ni le resto importancia, pero no me da la radiografía completa. Una radiografía.
1: No, yo creo que no. Ninguna te la puede dar. De hecho hicieron.
0: Lo que pasa es que para muchos esto es como casi el santo grial, pues.
1: Exactamente.
0: Pero no es así. O sea, tenemos que tener ese nivel de duda y ese nivel de discusión.
1: Sí.
0: Porque si no, entonces nos confundimos.
1: Ah, no es palabra de Dios. No, eso sí, no, hay que tenerlo claro. Pero incluso, fíjate vos que incluso cuando hicieron la presentación de la parte de nivel de conocimiento. Y sí hicieron la aclaración. La encuesta se hizo y se terminó antes de la crisis que se desarrolló en la municipalidad de Misco. Y que ellos dicen que seguramente, si se pasa después, los números hubieran variado completamente.
0: Lo que yo sí te puedo decir es que las encuestas realizadas, inclusive por Sid Gallup en la campaña anterior, fueron muy, muy distantes de los resultados que se dieron en las elecciones en Guatemala.
1: Sí.
0: Solo para que usted como oyente y nosotros acá tengamos una idea de lo que es una encuesta, de lo que está pasando con esto.
1: Las encuestas entraron en una crisis desde hace alrededor de unos 12 años,
0: uh-huh.
1: y no en Guatemala, en América Latina. ¿Has visto que casi ninguna encuesta le ha pegado sí. a lo que está pasando?
0: Bueno, en Perú creo que sí le dieron en lo más reciente, digamos. En Brasil no sé cómo vaya a funcionar, pero lo que sí es cierto es que creo que dejaron de ser un documento o un instrumento, más bien, de ¿cómo decirlo adecuadamente? De establecer lo que va, de ser el parámetro de lo que va a ocurrir muy cercano en sí, política.
1: Sí, sí.
0: Yo creo que en Guatemala la experiencia de los dos periodos electorales anteriores, las encuestas han distado mucho de los resultados.
1: Habrá que revisarlas, ¿verdad? Para ver, ver. Porque la anterior tenía el fenómeno de que ninguna encuesta ponía a Arévalo con una alta intención de voto, ¿verdad? Las coyunturas te llevaron a otro lado, ¿verdad? Pero sí, no es palabra de Dios, ¿verdad? Dice don Carlos Poggio, a Bernardo Arévalo le daba 5 de 10, ahora le doy 4 de 10, pero no es el peor presidente, hay que ver retrospectivamente a conciencia, dice don Carlos Poggio. Le hicieron esa pregunta al director de Sid Gallup, a ver, explíqueme cómo. Conciencia, dice don Carlos Poggio. Le hicieron esa pregunta al director de Sid Gallup. A ver, explíqueme cómo un gobierno que tiene una imagen de transparencia, que tiene una imagen de honestidad,

0: Aquí el oyente, por ejemplo, si le dice que tenía, le daba 5, ahora le da 4, es su valoración. Si usted me
1: Exactamente.
0: pregunta, yo le voy a dar un número posiblemente mayor o
1: O
0: menor,
1: menor.
0: pero porque es mi valoración.
1: Pero fíjate vos que él da una hipótesis. Y su hipótesis es, y esa es una hipótesis que yo he mantenido desde que arrancó este gobierno, es que Arévalo no decepcionó al votante. Fue el votante el que se autodecepcionó porque generó tal nivel de expectativa con este gobierno que nada de lo que haga lo va a hacer sentir bien. Porque la mayor frustración en esta encuesta de la gente es, Arévalo me prometió que me iba a dejar un país diferente y que mi situación iba a cambiar. Y ni dejó un país diferente, ni mi situación cambió. Sigo igual de fregado, sigo metido en el tráfico. Y el ciudadano confunde administración presidencial con aplicación de la justicia, con legislación, con trabajo edil. O sea, para el guatemalteco, el culpable de todo lo que está pasando es la inacción de Arévalo. Aun que sepa en su interior que hay cosas donde Arévalo no puede meter la mano porque no es su tarea influir o hacer, ¿verdad?
0: Fíjate vos que yo voy a disentir un poco de lo que decís, de tu argumento.
1: No, de lo que dijo él, ¿verdad? Yo solo
0: No,
1: te
0: pero
1: estoy trasladando.
0: de tu argumento, de la manera como estás percibiendo, que es un desencanto, un autodesencanto del
1: Sí.
0: votante, no propiciado por el gobernante. Yo creo que es al revés. Yo creo que el gobernante creó la expectativa. Él dijo, yo voy a hacer, yo voy a crear, yo voy a permitir, yo voy a ser el que hace todo. No, y el votante lo cree. El votante dice, bueno, este me está ofreciendo que no
1: Yo
0: va a haber
1: por
0: corrupción.
1: eso, ¿te acordás que siempre insisto en que para mí fue revelador el discurso de segunda vuelta de Bernardo Arévalo en el cierre de campaña cuando dijo,
0: Claro, ya sabía que no iba a
1: yo no
0: poder.
1: soy mi papá,
0: Claro, él ya
1: no
0: sabía
1: vayan
0: que
1: a
0: no.
1: pensar que yo, o sea,
0: Él ya sabía que no
1: el ciudadano
0: tenía.
1: votó pensando que fichaba a Lionel Andrés
0: Sí,
1: Messi y fichó a Pedro Altanques,
0: pero
1: o
0: ¿quién le
1: sea.
0: vendió la idea de que estaba fichando a un tal? ¿Por cuál?
1: Yo creo
0: No.
1: que un alto porcentaje la gente se hizo la idea de que
0: No,
1: aquí
0: no,
1: se iba a
0: no,
1: cambiar la
0: no,
1: cosa, ¿no?
0: no. Fíjate vos que la gente no se hace la idea. El político le vende la idea a la gente y la gente lo compra. Compra la idea. Pero yo sí creo que aquí el gran responsable de su fracaso es el propio presidente, porque él fue el que creó la expectativa, él fue el que le hizo pensar a la gente que iba a ser un buen presidente. Por eso es que las encuestas, el resultado fue muy diferente a las
1: Sí.
0: encuestas, porque la gente no lo veía a él como una gran posibilidad, pero sí lo veía a él con el discurso que quería escuchar. Ahora, ¿que nos va a dejar un país
1: Posiblemente.
0: diferente? Yo te diría que sí nos va a dejar un país diferente,
1: Todos
0: totalmente distinto.
1: los presidentes que han pasado han dejado un país diferente.
0: La diferencia es que este sí nos deja con el desencanto, la desilusión por los políticos, increíblemente. Así.
1: Arriba del 94% de los encuestados está total, completa y absolutamente decepcionado de la
0: Desencantado.
1: política,
0: Así es.
1: desencantado. No
0: Totalmente.
1: quiere saber, no cree en nada,
0: Así
1: ni
0: es.
1: nada que le pongan
0: Y
1: enfrente.
0: lo que dice el oyente es su percepción personal, es respetable
1: Claro.
0: y cada uno la va a tener porque hay otro elemento más. Si vos le preguntas a los hijos de los ministros o a los hijos de un funcionario de gobierno, decir, no, yo estoy bien,
1: Sí, a mí me
0: a
1: fue
0: mí me
1: bien.
0: fue
1: A mí me
0: bien.
1: fue bien en este gobierno.
0: Entonces
1: Sí, eso es lo que hago. Esa
0: es
1: va a
0: el
1: ser
0: mejor
1: mi
0: presidente
1: respuesta.
0: que hemos tenido.
1: Exactamente. Vamos a la pausa. Momento del corte. Regresamos rapidito.
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3: Las 9:40.
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0: compartiendo en este espacio de Mañanas Nuevo Mundo y vamos a la recta final del programa, nuestro segmento número 3 y final del programa con los mensajitos que llegan al 3400-0062.
1: Bien, gracias. Raquel dice, por cierto, escuchando eso sobre la película de 2 segundos, 2.11 segundos, ahora lo comparás con, por ejemplo, La Odisea, que dura más de 3 horas. Pues sí, ¿verdad?
0: Ah, no,
1: sí,
0: claro.
1: Sí, películas enormes, pero en ese tiempo la tecnología estaba... Yo digo que... Y saber, porque fíjate que a mí me surgió la duda que a vos te surgió, entonces dije, voy a averiguar cómo fue, pero no te dicen mucho de
0: claro,
1: no técnicamente qué fue, ¿verdad?
0: Sí, porque me imagino que los, por ejemplo, ahí habría otro elemento que habría que ver, que a los interesados les en tecnología podrán definir, bueno, y cuál fue la cámara que utilizaron.
1: Exactamente.
0: ¿Qué tipo de cámara?
1: Exacto.
0: Porque no había una cámara de video como tal.
1: No. Por eso a mí me llamó la atención el término, se utilizaron 20 fotogramas para armarlo. Entonces no sé si fue una secuencia y que después le dieron movilidad con la cinta. No te da mayores detalles claro. sobre eso. Vamos a ver, dice Aura Sosa. Les comento, yo demandé a la empresa en la cual trabajaba porque no me pagan mis salarios atrasados. La abogada que me lleva a mi caso es de las que están en las afueras del Ministerio de Trabajo, pero aún no tengo noticias de mi caso. Le pregunto y me dice que hay que esperar. De eso ya pasaron 4 meses. ¿Será que si voy al tribunal o juzgado de trabajo me darán razón de mi demanda, ya que el deudor no llegó a la fecha acordada que el juez le dio para hacer su primer pago y ya me está dando desconfianza? Sí, en el juzgado de trabajo donde llevan su caso, a usted le tiene que dar toda la información correspondiente, independientemente de que ahí esté registrada una abogada o un abogado que lo representa. Usted es parte
0: interesada.
1: Parte interesada.
0: Es la principal.
1: Pero sí, Aura, los procesos de cobro por vía judicial laborales son
0: largos.
1: Son largos. No,
0: son largos.
1: Y el abogado que le diga yo se lo arreglo en un par de meses le está mintiendo.
0: Ahí lo mejor será que se siente a platicar con su patrón y lleguen a un acuerdo de cómo le va a pagar.
1: Muchos de estos casos, cuando ya están en esta fase, se resuelven fuera de la vía judicial.
0: Sí, sí.
1: Porque al final se llega a un acuerdo, miren, y nos ahorramos absolutamente todo el desgaste que se tiene, ¿verdad? Porque la ley es bien flexible en la parte laboral. Un patrono puede decir, mire, presenté una excusa médica y no fui a esta audiencia que nos pusieron, pues, y te la van a programar para 3 meses más, y a la siguiente vuelvo a poner otra cosa y otra excusa y otra excusa, y así te vas siguiendo, ¿verdad?
0: Así es.
1: Es de mucha paciencia el tema de estos procesos. Vamos a ver a quién más tenemos por acá. Dice Oscar López de la zona 7, el robo de la joyería a plena luz del día y en el centro, no creo que una patrulla no hubiera en el sector. La policía en su reporte oficial dice que al enterarse del hecho peinaron el sector y no encontraron a nadie, ¿verdad? Pero yo no sé si hay mucha vigilancia policial en la Sexta Avenida, por ejemplo, y calles aledañas, recorridos a pie o algo. Yo no.
0: No, no. Mira, lo que hay a veces es algunos de la PMT, pero sí. Es muy raro. Muy raro ver a alguien allí. Y debería de haber mucha seguridad porque es un área peatonal muy concurrida. Yo no sé si la municipalidad ha hecho alguna medición de cuánta gente transita al día por la Sexta Avenida.
1: Pero sí es.
0: Es enorme. Ahí es.
1: Saludos hasta Chela, don Juan Carlos Duque Grijalva. Dice las obras de reparación del estadio Mario Camposeco. A mí lo que me llamó poderosamente la atención es que el tema de la remodelación del estadio no es un tema nuevo. Estaba ya sobre la mesa de la alcaldía quetzalteca desde hace un par de años. Uh-huh. Lo que me llamó poderosamente la atención fue que una obra que empezó, si no estoy mal, en 57 millones de quetzales, terminó en 147 millones de quetzales. Que es exactamente lo mismo. Y el argumento fue, bueno, como se tardaron en decidirse, todas las cosas suben, ¿verdad? Uh-huh. Pero que suba un 100% una hora, porque lo que dicen es que lo mismo que se pidió anteriormente es lo que van a hacer ahora en esta...
0: Sí, mira, si todo subió, es porque subió la coima también.
1: Pues ha de haber subido todo, pues, pero 147 millones...
0: ¿Y qué es lo que van a hacer realmente?
1: Le va a hacer un graderío adicional, ¿verdad, George?
0: Pero lo van a modernizar, lo van a poner así más
1: pues chilero. Pues lo van a poner coqueto, ¿no? Yo lo que creo es que ese estadio... Sí, es que sí, vos has ido al...
0: No, nunca, lo he pasado enfrente, pero nunca he entrado.
1: Yo creo que el estadio está en un lugar donde ya oportunidades de crecimiento ya no tiene, pues. Uh-huh. Habían hablado de un terreno que está en las afueras de Xela, donde se podría construir una belleza de estadio con parqueos y todo, pero al final prefirieron no entrarle a eso. Pero está en una zona tan céntrica que yo creo que las graderías pues, pasas abajo en el carro de tan estrecho que está, porque es el crecimiento de la población. Y el estadio está en pleno casco.
0: Aunque sí está en, yo diría que casi en el centro, porque está en unas cuantas cuadras del
1: de los
0: parque
1: bomberos central. Del parque. Sí, está cerquita, está en un lugar demasiado céntrico. Dice Eric Martínez, los chapuces que el alcalde realiza en el puente Pinula de Villahermosa no darán resultado. Esta era labor para el Cuerpo de Ingenieros del Ejército y de Caminos. Ellos tienen la capacidad completa. Pues dice el alcalde que sí, que a mí otra vez me llama poderosamente la atención. Si el alcalde dice que ya sabían cómo entrarle y que tienen cómo entrarle, ¿por qué esperó la crisis
0: no lo
1: para
0: hizo?
1: Entrarle? ¿Verdad?
0: Si no es una ruta nacional, para empezar.
1: Exactamente, ¿no? Que esperó hasta
0: esta que... Es una... responsabilidad de la municipalidad.
1: Así es. Dice don Víctor, sugerencia, antes se invitaban a estudiantes de ingeniería de las diferentes universidades para tener más criterios en cuanto a temas de reparaciones, como por ejemplo el puente de Villahermosa. No me acuerdo yo que hayan hecho...
0: Yo creo que de alguna manera se le pedía a la universidad un dictamen. A la universidad, sí. Un dictamen de lo que estaba pasando, pero no necesariamente para los trabajos.
1: Cuando estaba activo el CEUR, ¿verdad? El Centro de Estudios Urbanísticos y Regionales, que sí era un ente que aportaba, pero ese centro ya hace rato
0: que no existe.
1: Que no, y si existe, solo existirá en el organigrama
0: y en
1: el pago
0: y para cobrar salarios.
1: Pero de ahí nada. Iván López dice, ¿el caso de Belice es nuestro? ¿Sigue en litigio o ya se perdió? Dice, no, el otro año es la audiencia donde ambas partes van a exponer los argumentos del litigio.
0: Sí.
1: Y para mí que entra en su fase final, porque después de eso se van a reunir y van a tomar una decisión.
0: En el gobierno de Jimmy Morales.
1: Sí,
0: dijeron que en 10 años, a partir de ese momento, daban una respuesta, la sí. Corte Internacional, y ya se cumplieron ya los 10. Diríamos
1: vamos
0: que
1: a ver,
0: los 4 de él, los 4 de Yamatei, más lo que va de este gobierno.
1: Sí, van como...
0: Van como 9, 8.
1: Sí, ocho, como 8 años. Como 8 años, pero ahorita entró en la fase final.
0: Sí.
1: Porque ya le toca a ambos países, ya tienen fecha para presentarse y exponer sus argumentos.
0: Exactamente.
1: Y una vez expuestos los argumentos, toma la decisión para decidir al fin si tenemos algún derecho insular, marítimo y terrestre sobre una porción de tierra que en la práctica no es nuestra, pero es verdad que lo debemos de aceptar. De hecho, vos sabés que hubo un serio inconveniente el mes pasado en Belice, porque al Instituto Guatemalteco de Turismo se le ocurrió contratar a una empresa de mercadeo en Belice y colocar vallas publicitarias invitando a los beliceños a conocer Guatemala. Y debieron de retirarse, tuvieron que quitar las vallas porque se estaba armando un conflicto con los beliceños que, diga lo que digan, los beliceños no quieren saber absolutamente nada de Guatemala.
0: Así es. No, y ese es un tema, legalmente Belice ya es un país...
1: Nosotros lo que estamos peleando es salidas al mar,
0: nada más.
1: Pedazos de zonas
0: espacios,
1: costeras.
0: Espacios, pero el país como tal ya está reconocido.
1: Pero eso ya, Eso ya es caso juzgado, ¿verdad?
0: Caso juzgado.
1: Solo es un tema de límites.
0: Exactamente.
1: En el que queremos que la cosa quede mucho más clara, pero Belice ya no es nuestro.
0: No, eso. Desde que el canciller Álvaro Arzú, en el gobierno de don Jorge Serrano Herrerías, lo reconocieron como tal.
1: Exactamente.
0: Ya Guatemala no tiene más que decir en eso.
1: Bueno, el cambio del organismo judicial, hay que recordar que lo que hay en el organismo judicial es un cambio de la presidencia, nada más. No cambia absolutamente nada, porque los 13 magistrados que
0: siguen fueron electos siguen siendo
1: los mismos, ¿verdad? Lo mismo ocurre en la Corte de Constitucionalidad, entre los magistrados se rotan las presidencias, en el Tribunal Supremo Electoral, que ojo, ¿verdad? La ley del yo no sé si se reformó la ley, pero la ley del Tribunal Supremo Electoral no establecía rotación de presidencias. ¿Vos te acordás que don Arturo Gerberger Asturias fue presidente del Tribunal?
0: No, pero sí hubo una reforma, la ley, no sé si fue la reforma del 2016 o una anterior, pero sí hubo esa rotación esa reforma para rotarse la presidencia.
1: Sí, ¿verdad? Porque antes no existía.
0: No existía.
1: El primero que elegían era el presidente.
0: El que quedaba, el que terminaba, el que empezaba y terminaba.
1: Y punto y aparte, ¿verdad? Hablando de parte pidiente en los asaltos que se dan en Guatemala, creo que es falta de voluntad por parte de algún organismo del Estado, porque en casos de violencia contra la mujer, el MP lo hace de oficio. Bueno, ahí sí hay una norma que lo establece claramente así, que es de oficio.
0: Sí, bueno, yo creo que sí.
1: De hecho, los Maina y todo, así funcionan. O sea, es un delito de acción pública, creo que dice el Ministerio Público, ajá, donde van sí o sí, y más si la dama pone una denuncia, pero claro, si no, ellos siguen con el proceso, aunque ella se inhiba, porque han habido muchos casos en los cuales las damas, por presiones de la familia, etcétera, etcétera, de la persona acusada, ya no siguen, claro, pero el Ministerio Público sí sigue en representación, claro, de ella. Ahora, en los casos de asaltos, los jueces lo que se han agarrado es, ¿y dónde está el que lo asaltaron? ¿Dónde está al que le fueron a pegar en el vidrio con una pistola, uh-huh, para pedirle el celular, claro, ¿verdad? Y normalmente la gente va a poner la denuncia al Ministerio Público de la pérdida de un celular, pero para recuperar el aparato, no tanto para que encuentren
0: aquí. Y para salvarse de cualquier cosa que hagan con ese número de teléfono.
1: Exactamente, pero es un argumento que han dado muchos de los jueces de paz, sobre todo, ¿verdad? Que son los primeros que conocen, los de turno, que conocen este tipo de casos, que son infraganti. Hay un problema serio con el caso de las detenciones infraganti, por eso insisten en otras modificaciones a los, uh-huh, códigos, para que se les cierre la puerta a los jueces de dar medida sustitutiva por alguien que vaya con un arma ilegal, pues, porque hoy, aunque vayas con un arma donde el registro esté enmerilado, te pueden dar medida sustitutiva, ¿verdad?
0: Y eso es lo que está pidiendo el ministro de Gobernación, que se cambie.
1: Sí.
0: Pero...
1: Dice don Iván Raxón, respecto a la encuesta, en lo personal a mí no me encuestaron, pero con las personas que converso, el 100% no aprueba la gestión del presidente. Con el simple hecho de la actividad de convite realizada hace unos días, lo abucharon, dice. Esa es la pregunta que uno siempre se hace, ¿verdad? A mí, desde que tengo un uso de razón, nunca me han encuestado. Para una encuesta electoral, nunca.
0: Nunca. Es que como es al azar, ¿verdad? Eso no es yo creo que encuesta a la gente que van a centros comerciales.
1: Sí, pero a mí nunca.
0: No,
1: nunca,
0: a mí tampoco.
1: Nunca me ha tocado la suerte. Dice Andrés Hernández, siempre escucho que el gobierno de turno es el peor de la historia. Me parece que la corrupción está latente en el ser humano y aumenta con el paso del tiempo. ¿Creen ustedes que si el decreto 900 fuera una realidad, nuestra economía fuera distinta? Eso sí es casi que preguntarle a una bola mágica, ¿verdad?
0: ¿Y si hubiera pasado qué?
1: ¿Qué hubiese pasado si no se derroca el gobierno de Jacobo Arbenz Guzmán?
0: Sí.
1: No lo sabemos. Como eso tampoco sabemos qué hubiera pasado si no se hubiera derrocado a Romeo Lucas García, ¿verdad? Y se hubiera intentado regresar al ámbito democrático. Es cosas que nunca las vamos a saber qué es lo que pasó. Vamos a ver, dice Hilda López de Villanueva, en mi opinión los ministros que dejó de gobiernos pasados, Arévalo, y los que trajo con él fueron los encargados de arruinarle la reputación, dice. Las valoraciones que le hacen al presidente es que la gente cree que el presidente nunca fue demasiado firme en sus acciones. Lo que le reclaman es una inacción al presidente. ¿No?
0: Sí.
1: Eso es básicamente
0: exacto.
1: Lo que la gente cree que pudo hacer y no quiso.
0: Y no quiso.
1: ¿Verdad?
0: O que quiso hacer, pero no pudo.
1: O que quiso hacer, pero no pudo, también es cierto. Vamos a ver, dice don José Luis José Díaz de San Lorenzo, la doña nunca envejece, sigue con la misma cara con la que la conocí, dice. Sí, y sigue teniendo un caudal electoral, aunque cada rato tiene más rechazo, sobre todo en las áreas urbanas, por cierto, ahí establece plenamente que el departamento de Guatemala sigue siendo la gran tarea pendiente de doña Sandra Torres, no levanta en el departamento de Guatemala ni haga lo que haga, creo yo, aquí ya el rechazo ya se convirtió en estigma.
0: Es la razón es, yo diría que es hasta muy sencilla, es el acceso a la información que tienen las áreas urbanas, pero principalmente la capital, en donde el ciudadano es un poquito, se interesa un poquito más en lo que está pasando en su entorno. Pero creo que es el acceso a la información lo que permite que el ciudadano tenga o no simpatía por alguien, por un político.
1: Sí. Lo que sí es cierto es que si yo fuera el presidente pondría mis barbas en remojo para preguntar, independientemente de que yo crea que he hecho cosas mejores que los anteriores, ¿por qué prevalece una percepción de ese tipo, ¿verdad? Uh-huh. Porque es lo que cuesta explicar. Y por eso es que yo creo que la explicación de la decepción que se formó también a partir de las altas expectativas que el mismo ciudadano se hizo, son las que te tienen así. Yo diría, si de verdad el presidente se hubiera puesto como tarea nacional los primeros 6 meses de su gobierno, sustituir a la fiscal general, otro gallo nos cantara en este momento, ¿verdad? Pero no lo hizo, ¿verdad? Prefirió llevar la fiesta en paz, ¿verdad? Y eso tiene un desgaste porque su electorado, eso era lo que le estaba pidiendo, independientemente de que si con esa acción violaba o no violaba la ley, violentaba o no violentaba una norma.
0: Mira, yo creo que hay un dicho que es un refrán popular que al final resulta siendo cierto. Por la pluma se conoce el pájaro, dicen.
1: Sí.
0: Y ya a Bernardo Arévalo se le veía pocas capacidades para gobernar. Lamentablemente no tenía esas condiciones. Pero el guatemalteco lo creyó y le creyó a él. Y desesperados porque tampoco en la papeleta o en ese cartón de lotería había algo, algo por quién elegir.
1: No, se volvió a votar por el menos peor, ¿verdad?
0: Sí, exactamente.
1: Esos son los resultados de votar por el menos peor.
0: Es correctamente. Bueno, nos vamos. Que tenga usted un día maravilloso. Gracias por estar en sintonía. Hasta mañana.
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0: 10 de la mañana, 6 minutos, buenos días, bienvenidos a Clasificado Nuevo Mundo en una emisión más de nuestro programa. Bienvenido ya a este su programa cuando pasan 7 minutos de las 10 de la mañana en este día miércoles 14 por llegar a quincena a mediados del mes de octubre, el décimo mes del año de octubre, del décimo mes del año. Como si nada, pues rápido el 2026 caminando rapidísimo. Nosotros pues acá gustosos de acompañarles en una emisión más de Clasificado Nuevo Mundo, poniendo a su disposición nuestros números, el 22680410 y también el número donde estaremos recibiendo mensajes esta mañana en nuestra bandeja de el WhatsApp a través del 34000062 acá en el 96.1 de Nuevo Mundo Radio. Un placer atenderles, Jorge Berganza, en la conducción del programa Clasificado Nuevo Mundo para poder apoyarles. Dejamos disponible entonces, vamos a arrancar hoy, ayer tocó arrancar con mensajes y hoy vamos a dejar disponible lo que es la línea del 22680410 para que usted se pueda comunicar y al aire pueda usted colocar lo que son sus anuncios y pueda colocar cualquier tipo de artículos que usted esté vendiendo, medicinas o todo lo que pues ya nosotros conocemos que usted llama para colocar acá sus clasificados en el 96.1 de Nuevo Mundo Radio. Continuamos entonces, no hay llamadas entonces al 22680410. Entonces nos vamos a ir rápidamente con lo que son la lectura de los mensajes. Dejamos la línea para después. Ahora vamos a empezar entonces a darle lectura a los mensajitos a través del 22680410. Dice, buenos días, soy Eva Hernández y quiero poner mi anuncio, por favor. Vendo atrovastatina de 20 miligramos, escitalopram de 10 miligramos, insulina lantus vial, atrosil de 5 sobres y meticona. Lagriflesh, compro también insulina Zengleg, una insulina Zengleg. Información al 42620868. Comunicarse con Eva Hernández al 42620868. Tenemos una comunicación, vamos a recibirla. Aló, buenos días.
1: Aló, buenos días.
0: Sí, buen día.
1: Buenos días. Licenciado Jorgito Berganza. Le saluda don Carlos Ramírez.
0: Don Carlos, ¿cómo está? Mucho gusto.
1: Aquí para molestarle con una mi llamadita al día de hoy, que puedo hacer mi anuncio ahí.
0: Claro, con mucho gusto, cuéntenos.
1: Sí, tengo a la venta el día de hoy Eurotirox de 100 mg, pregabalina de 75, Aprovel de 150, Isradipino de 5 para presión alta, tengo hidrasalina de 50 mg para presión y también tengo 2 cajas de puntitas para inyectar insulina Sansengla y Victosa el lapicero. Tengo 2 cajas de 100 unidades cada caja. Mi teléfono es el 4715-3294, 4715-3294, y deseándole una pronta recuperación a la señorita Kimberly, que dio la proteja, gracias.
0: Muy amable, gracias. Muchas gracias por sus buenos deseos para Kimberly. También estamos dejando libre y disponible la línea del 22680410 acá en Clasificado Nuevo Mundo para que usted se siga comunicando a través del 22680410. Buenos días.
2: Sí, buenos días, Jorgito.
0: ¿Cómo está? Mucho gusto. Buen día.
2: Quiero pedir favor de que quiero anunciar que tengo necesidad de comprar etoricoxil para el dolor y la que sirve para ¿cómo se llama? Que es para dormir, que quiero también, que es de 2 miligramos, que me llamen don Jorgito al 53. El 42 12 61 93. 4212-6143-93, ¿qué dice? Este, muy agradecido y me da saludos a la licenciada que
0: mucho gusto a la orden que, muchas gracias, quedamos a la orden, metido 680410 para que se siga comunicando a través de Clasificado Nuevo Mundo y de nuestra línea disponible en este momento. Tenemos más llamadas. Aló, buen día.
3: ¿Qué tal, licenciado? ¿Cómo está? Buen día, les saluda Elizabeth Hernández.
0: ¿Cómo está? Mucho gusto, Elizabeth.
3: Ahí bien, gracias, licenciado, bien, gracias. Ahí, mire, felicitándolos ya tarde por su aniversario, ¿verdad? Pero que Dios los bendiga y que les eche mucha bendición hoy por el espacio que nos dan para poner nuestros anuncios.
0: Sí, con mucho gusto, a la orden. Muchísimas gracias también por sus buenos deseos, sus felicitaciones.
3: Gracias, licenciado, le agradezco. Le quisiera comentar, fíjese que tengo un carro para repuestos, ¿verdad? Para la persona que esté interesada, es un Geo Metro modelo 97.
0: Perfecto.
3: Automático de 4 puertas. Y está desactivado, ¿verdad, licenciado? También estoy ofreciendo lo que es una escalera de una faja de 2.5 metros. Y también le ofrezco lo que es una bañera grande para adulto nueva. Para las personas que estén interesadas, licenciado, perdón.
0: Perfecto, con mucho gusto, a la orden.
3: Muchísimas gracias. Mi número es 3265-3811.
0: Con mucho gusto, a la orden.
3: Gracias, licenciado, que tenga buen día.
0: Igualmente para usted, muchas gracias por comunicarse al 2268-0410 de Clasificado Nuevo Mundo, 10 de la mañana pasan. Con 13 minutos pasan de las 10 de la mañana en este 14 de octubre del año 2026. Tenemos más comunicación disponible al 2268-0410. Buenos días.
1: Buenos días, don Jorge. Gusto saludarlo. Disculpe.
0: Gracias, muy amable. Buenos días.
1: Mire, César Pérez de Zona 1 le saluda.
0: ¿Cómo le va, don César? Mucho gusto.
1: Ahí molestándolo, disculpe. Fíjese que regala unas pastillas de espirocar de 100 miligramos. Y vendo ranolacine a 10 el blister, el verapamilo, que es el mismo que el lisopin, también a 10 el blister, el celodipino a 15 el blister, y candesartán y alfonsocina también a 15 el blister.
0: Perfecto, con mucho gusto.
1: Cualquier persona interesada, que me llame al 4957-1762, 4957-1762. Tenga buen día, gracias.
0: Perfecto, perfecto, don César, muchas gracias por su comunicación. Continuamos dejando la línea disponible del 2268-0410 en este día miércoles, ya a mitad de la semana, rápidamente, pues estamos en miércoles. Así va pasando el tiempo rápido, décimo mes del año que ya está bastante encaminado en este 2026. Pero de momento tenemos más llamadas y recuerde que en nuestro segundo bloque estaremos leyendo también, le estaremos dando paso a la lectura de nuestros mensajitos a través del tren.
4: Un anuncio, la tengo en venta, una casa muy bonita en Huehuetenango. La casa se compone de 5 habitaciones. 5 habitaciones, tiene 2 baños. 2 baños, está construida de ladrillo y es de pura terraza. Y sus medidas son de 12 metros de ancho por 22 de largo, ¿verdad? Se informa

0: informan al 4507-5052. 4507-5052. Le saluda don Avelino Escobar, licenciado. Me hace el favor de saludar a señor Kimberly, pidiéndole a Dios de que pronto se recupere ella. ¿Oye?
1: Con mucho gusto, muchas gracias, don Avelino. Yo le hago y llegar sus mensajes a nuestra compañera Kimberly López. Hemos platicado y ya, gracias a Dios, pues ha mejorado bastante. Continuamos con la lectura de nuestro, con las llamadas a nuestro 2268-0410. Buenos días.
2: Buenos días, Dios lo bendiga. Mi nombre es Marina. Quería a ver si hay alguna persona que esté interesada. Estoy vendiendo unas pastillas de valsartán de 50 miligramos. Esas no son genéricas, las compré en la farmacia, pero me las suspendieron y las acababa de comprar. No se ha usado ninguna pastilla. A mí me costó 560 y yo la doy en 300 quetzales. Es valsartán de 50 miligramos y mi número de teléfono es 3299-5202. 3299-5202. Muchas gracias, licenciado. Saludos y bendiciones.
1: Muchas gracias.
2: Bendiciones para el señor Kimberly también.
1: Muchas gracias a la orden. Continuamos con nuestras llamadas al 2268-0410. 17 minutos pasan de las 10 de la mañana en territorio nacional. Más llamadas, buenos días.
3: Aló, buenos días.
1: Sí, aló, buen día.
3: Sí, le saluda a Ricardo El Cid Ávila para servirle. Miren, informando ahí con un anuncio de que vende un terrenito ahí barato en lo que es la aldea Las Canoas, Colonia 25, va usted y a un buen precio, va por motivo de necesidad, que mi papá está enfermo, así el otro. Que cualquier cosa, si hay alguien interesado, pues si es tan amable que llame al 48-73-74-39. El terrenito por todo, dice las escrituras, que mide 160 metros, las escrituras en orden y todo super calidad, va usted, en la aldea Las Canoas, Colonia 25. Muchas gracias, don Jorge, feliz día.
1: Perfecto, con mucho gusto, a la orden. Continuamos con algunas llamadas. Todavía queda espacio para que usted se pueda comunicar al 2268-0410. Todavía nos quedan un par de minutos para irnos a nuestro primer corte acá en Clasificado Nuevo Mundo a través del 96.1 de Nuevo Mundo Radio. Más llamadas a la línea disponible. Aló, buenos días.
4: Muy buenos días, licenciado Jorge. Le saluda Marina Peralta.
1: ¿Cómo está, doña Marina? Mucho gusto.
4: Bien, gracias. Que siga mejorcita Kimberly.
1: Muchas gracias, muy amable.
4: Estoy vendiendo medicina, vendo Plavix, Amlodipina, Valsartán, Alfacalcidol, ácido ibandrónico, Sosubastatina y otras. Infórmale el teléfono 2220-9973. 2220-9973. Le agradezco mucho el espacio y feliz día.
1: Con mucho gusto, la orden. Dejamos libre la línea para la última llamada de este bloque y luego pues vamos a ir a nuestro corte y volveremos para leer los mensajes que llegan al 3400-0062. 10 de la mañana con 19 minutos. Buenos días.
5: Buenos días. Fíjese que yo soy José Herrera de San Cristóbal, Misco. Tengo a la venta un carrito Kia Cerato, motor 1.6, mecánico, aire acondicionado. Está bonito el carrito, tiene sus aritos. Lo cambio por un automático, es 2008. Por un automático o lo vendo. El valor que le tengo negociable es 18. Que tenga buen día, muchas gracias. Número de teléfono es 48-41-13-12.
1: Perfecto, con mucho gusto.
5: Gracias.
1: A la orden, 2268-0410 estuvo a su disposición en este primer bloque. Nosotros vamos a ir a nuestra primera pausa de esta mañana y luego volveremos para darle lectura a los mensajes del 3400-0062 acá en Clasificado Nuevo Mundo. Ya volvemos.

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Tu pirata, soy yo, Chayán, acá en el 96.1 de Nuevo Mundo Radio. Cuando pasan 26 minutos de las 10 de la mañana, vamos a dar paso entonces a la lectura de nuestros mensajitos a través del 34000062. Y vamos a empezar con el mensaje de Eva Hernández. Dice: quiero poner mi anuncio, por favor, vendo atrovastatina de 20 miligramos. Es Estalosbran de 10, insulina Lantus, este lo habíamos leído al principio, pero lo vamos a repetir. Insulina Lantus Vial, Astrosil, 5 en sobres, Simeticona, Lagrifesh, y compro una insulina Sengler. Comunicarse al 4262-0868, 4262-0868, comunicarse entonces para quienes estén interesados en este tipo de medicina. Dice: buenos días, vendo un horno industrial de panadería para 8 latas, no usa electricidad, solo gas. Son gas, don clavijeros y otras cosas más de panadería. Dos clavijeros, me imagino quiso decir, y otras cosas más para panadería. Informan al 3700-3876. También se necesita panificadores en el área de la zona 1. Comunicarse con Sergio Flores al número de teléfono 3700-3876. Más mensajitos que van llegando. Dice: trimetazidina a 5 quetzales el blister, alfame Tidulopa, 30 quetzales la caja de 100 tabletas. Tiglium en gotas a 20 quetzales. Comunicarse con Roberto Cuevas. Tigum, gotas, 20 quetzales. Roberto Cuevas, 3003-4280. Comunicarse con Roberto Cuevas. Más mensajes que están llegando. Héctor Valdés dice: a la orden, con servicios de contabilidad para pequeños negocios, profesionales y empresas. Más información, comunicarse al teléfono 3444-9910, 3444-9910, para quienes estén interesados en servicios de contabilidad. Don Juan Francisco dice: si permiten anunciar los trabajos de desempeño como herrería en general, la plomería, albañil, electricista, carpintería, pintura y reparaciones garantizados. Comunicarse al 43-16-60-51 y al número de teléfono 52-53-28-15. Gracias, feliz día, dice, comunicarse entonces con don Juan Francisco. Mi nombre es Eddie Esquivel, dice, vendo la siguiente medicina, blister de trimetazidina a 5 quetzales, formoterol a 20 quetzales, budesonida a 30, canaglioficina, repito, canaglifosina a 35 quetzales, metformina XR de 1000 a 5 quetzales el blister. Dice: buen día, mi estimado, soy Carlos González, vendo sitagliptina fenofibrato, gotas de solamida para presión del ojo, linagliptina, y comunicarse al número 5148-2046. Para quienes estén interesados en esta medicina, entonces se decían, se puedan seguir comunicando a este número de teléfono. Continuamos con la lectura de mensajitos acá a través del 34000062. Más mensajes que están llegando acá a la bandeja de entrada. Dice: buenos días, les saluda Rosa Gaitán. Vendo Plavix, Salbutamol, Candersatán, Benicar, Isadirpino, Valsartán y otras. Informo al 5933-9487. Más mensajes, dice: le saluda Alberto Serrano. Favor de anunciar que vendo pantalón de vestir, chumpas impermeables, mocasinas negras y variedad de tenis. Comunicarse al 3539-2358 y favor de saludarme a la licenciada Kimberly López, que se mejore. Muchas gracias, yo le hago llegar sus mensajes. Munesodina nasal, Plavix, Diosmina, Rosuvastatina, Aprovel de 150 y otras. Información al número de teléfono 3417-7522.

Continuamos con la lectura de mensajes. Dice, vendo, este ya lo habíamos leído, pero no, este no. Dice, vendo bu de sonida nasal, Plavix, Diosmina, Rosuvastatina, Aprobel de 150 y otras. Información con Ignacio Aguilar, 3417-7522. Repito el número, 3417-7522 con don Ignacio Aguilar. Más mensajes que nos llegan al WhatsApp. Dice Oscar Salazar, buenos días, necesito piloto para reparto en panel, licencia tipo B, que viva en el área de zona 11 de Misco o en sus cercanías. Información al 5579-9715. 5579-9715 para quienes estén interesados en trabajar como pilotos. Buen día, busco persona que le guste trabajar en redes. Horario flexible en zona 1, Juan José González, 5921-1465 con Juan José González. Dice Noemí Chacón, busca trabajo de limpieza, 5210-0229, 5210-0229. Tengo a la venta a buen precio por... Bueno, vamos a ver. De verdad, los mensajes a veces no los mandan bien. Dice, buen día, tengo a la venta a buen precio por cambio de medicamentos. O no sé si lo cambia o lo tiene a buen precio. O es ambas. Pero dice, tengo a la venta a buen precio por cambio. Me imagino es así el mensaje, lo voy a componer. Tengo a la venta a buen precio o cambio de medicamento a Provel 150. Comunicarse con Cintia de Vázquez al número de teléfono 3014-1619. Repito el número 3014-1619. Buenos días, dice, compro formoterol o foradil inhalado. Le saluda María Rodas. 5406-1303, 5406-1306, comunicarse con María Rodas. Dice, bendiciones, saludos, Dios te bendiga, por favor, quiero un servicio social. Hace 17 años estoy enfermo, necesito medicina para quienes tengan medicamentos como lotizanidina, quetiapina, pregabalina y tramadol. Pueden comunicarse con don Carlos Tecén al número 5759-5913. Don Carlos Amaya dice, pongo mis servicios profesionales en elaboración de planos en construcción, diseño de vivienda, tipografía, avalúos, trámites y mucho más. Comunicarse al 5583-7958 con Amaya, con Carlos Amaya. Número de teléfono de don Carlos Amaya, 5583-7958. Rento apartamento en el Cortijo Reforma, semi amueblado, zona 9. Un dormitorio, sala, comedor, baño, balcón. Aceptan mascotas y parqueo público. Mariela Mendía. Comunicarse con Mariela Mendía al 5702-9439. 5702-9439. Buen día, les saluda a Manuel Marcos. Compro bromuro de pinaverio más dimeticona. 5871-2594 con Manuel Marcos. A gusto de paz, bendiciones, buen día. Quiero vender una camioneta Toyota RAV del año 2011, una Toyota RAV4 del año 2011 en 48 mil. RAV del año 2011, una Toyota RAV4 del

Continuamos con la lectura de mensajitos que han llegado al 3400-0062. Muchísimas gracias por los saludos para Kimberly López. Dice, buenos días, se venden 4 manzanas de terreno en aldea de Lo Mejía, San Juan, Zacatepec, es excelentes para proyectos de lotificación. Comunicarse con don Lucas Vázquez al 51-56-6126, 51-56-6126. Más mensajes, dice Antonio Uz. Deseo un lindo día para Radio Nuevo Mundo. Saludos a señor Kimberly, me ha llegado... más cobertores Kings Matrimonial, qué lindos diseños, completamente nuevas. Comunicarse al 58-22-22-66, 58-22-22-66. Elsie Cifuentes dice, vendo a Provel Plavix, propafenona, canafliocicina, canaglifosina, cremas, clovesol, citaglipina. Información al 57-65-50-60. Vamos a repetir el anuncio, doña Elsie Cifuentes, para leer bien bien el nombre de sus medicamentos. Aprovel, Plavix, propafenona, canaglifosina, crema de clovesol, citaglipina, y comunicarse al 57-65-50-60. Más mensajes, dice Carlos González, vendo envases de galón a 3 quetzales cada uno, tengo 100 envases disponibles. Envases de caneca de 5 galones a 8 cada uno. Comunicarse al 3364, número de teléfono 3364-3593. Seguimos con más mensajes, dice, buenos días, muchas bendiciones, nuevamente solicitando su apoyo en poder contarle a los radioescuchas sobre nuestro bufete jurídico BRS, abogados y notarios para procesos penales, civiles, mercantiles, laborales, notariales, y para mayor información se pueden comunicar con don Ricardo Pérez al 58-25-60-70. Vamos a tratar de darle lectura rápidamente a algunos mensajes más porque estamos cerca ya de llegar a nuestro siguiente corte comercial. 10:39 a.m. Dice, buenos días, soy Julio Salazar. Vendo 4 cajas de insulina Lantus tipo lapicero. De incluye 5 lapiceros por caja. Interesados, comunicarse al 3647-9305. Dice, más mensajes acá. César García compra Alfu Sucina de 10 miligramos. Comunicarse al número de teléfono 3210-6282. 3210-6282. Buenos días, gracias por atender nuestros anuncios. Necesito comprar Xarelto y vendo Spagmotil, Desquetoprofeno, Zengleg, Eutirox, Felodipina. Comunicarse con Claudia García al 5506-9603. 5506-9603. Comunicarse entonces con Claudia García. Más mensajes rápidamente, estamos ya sobre el tiempo. Buenos días, les saluda Ana de Paz. Dice, vendo Carbedidol, Plavix, Artobastatina, Pregabalina y Relval, Astrocid a buen precio. Comunicarse al número de teléfono 4636-5945. Repito el número de doña Ana de Paz, 4636-5945. Bendiciones, compro Olmersatán Medoxomilo con Amlodipino de 40 miligramos. Mi nombre es Mario Franco. Mi número de teléfono 4160-6801. 4160-6801. Un par de mensajes más porque estamos sobre el tiempo. Dice, buenos días, bendiciones. Estoy a la orden en elaboración de plantillas ortopédicas, pie plano, espolón, calcáneo, zapato ortopédico escolar para niños y niñas. Comunicarse con don Jorge Bielman al teléfono 5790-0613 y 5790-0613 por WhatsApp. El último de este bloque, dice María Montes, compro Oxcar Vasepina y vendo una fotocopiadora multifuncional, Wi-Fi 600, una en plástico, cadora de documentos para negocio 450 y un escáner para restaurar fotos antiguas y documentos en 550. Vendo quetiapina, gabapentina, pregabalina y escitalopram. Comunicarse al 5920-1625. 5920-1625.

5. Ha llegado el momento de irnos a otro corte comercial y volveremos para darle espacio a las llamadas que lleguen al 2268-0410. Ya regresamos.

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0: Estamos de regreso, 10:45 acá en Clasificado Nuevo Mundo a través del 96.1 y ha llegado el momento de volver a dejar libre y disponible la línea del 2268-0410, así que está disponible en este momento la línea del 2268-0410 y mientras nos llegan alguna llamada vamos a leer este mensaje que dice: buen día, me puede anunciar que tengo la venta de estrógenos conjugados, Invocana, Linagliptina, gracias, bendiciones, comunicarse con Jere López al 49-92-13-82. Y también tenemos más comunicación a través del 22-68-04-10. Buenos días.
1: Buenos días, licenciado Jorge, aquí le saluda Antonio López.
0: ¿Cómo está, don Antonio? Mucho gusto.
1: Sí, licenciado, gracias por el espacio. Tengo a la venta diosmina, lefrunomida, xarelto de 20 miligramos, tegretol, Invocana, tengo xarelto de 20 miligramos, para la próstata tengo dutasteride dúo, alfazucina, pregabalina y tengo insulina lantus e insulina single. A las personas interesadas, mayor información al 5592-2293, lo repito, 5592-2293. 2293. Gracias por el espacio, licenciado. Bendiciones.
0: Con mucho gusto, a la orden. Ahí estamos disponibles en el 2268-0417 y también a través de el 3400062 en Clasificados Nuevo Mundo. Línea completamente disponible, pero de momento no llegan llamadas. Vamos entonces a darle lectura a más mensajes. Dice: buenos días, soy José Antonio Paz. Pido favor anunciar, se vende una bicicleta antigua de reparto en buen estado con canasta atrás y adelante para reparto, precio de 700 quetzales, un troquet para carga. Llamar al número de teléfono 4989-5143, 4989-5143, comunicarse entonces con el señor José Antonio Paz. Buenos días, realizamos todo tipo de instalaciones eléctricas y trámites de la empresa eléctrica y reparación de todo tipo de aparatos eléctricos y línea blanca. Fabricio Rivera, comunicarse al 5036-0767 con Fabricio Rivera. Buenos días, ¿con quién tengo el gusto?
2: Agradecido por escuchar Nuevo Mundo a todo dar acá en la cuenca del lago de Titlán con el licenciado Jorge Berganza para un anuncio.
0: Con mucho gusto, mi buen amigo Quique Quiche. ¿Cómo estamos, mi amigo?
2: Ah, estoy a la orden. Aquí le tengo sin cobrarle nada, solo alimentación, hospedaje y dos pases.
0: Mucho gusto, mi buen amigo Quique, solo si me hace favor de bajarle un poquito de volumen allá a su retorno para poder colocar.
2: Nuevamente, feliz aniversario, mi gran locutor, narrador y en todo el sistema deportivamente hablando, ¿verdad, George?
0: Correcto, ahí estamos en los deportes también.
2: No le digo George Foreman porque es Jorge Berganza, ¿verdad?
0: Correcto, así está, ahí estamos.
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0: Perfecto, mi buen amigo Quique, estamos a la orden entonces acá siempre disponibles en el 2268-0410. Nosotros dejamos disponible la línea de nuevo para que se sigan comunicando. De momento damos lectura a más mensajitos, pero tenemos otra llamada en este momento al 2268-0410. Buenos días.
3: Buenos días, mucho gusto. Mi nombre es Celia Cruz y necesito poner un anuncio.
0: Mucho gusto,
3: señora Celia. De que necesito conserje de 18 años en adelante, cartas de recomendación, penales y policíacos. Para mayor información al 2232-1075, 2232-1075. Muchas gracias, buen día.
0: Con mucho gusto, a la orden. Más mensajes también que llegan, estamos interactuando y estamos intercalando llamadas con mensajes. Dice: buenos días, compro tegretol de 400 miligramos, favor llamar al 3164-5169 con Auri Tojín. Repito el número de teléfono, 3164-5169. Más comunicación, más llamadas a través del 2268-0410 de Clasificado Nuevo Mundo. Buenos días.
4: Don Jorge, Víctor Coronado le saluda.
0: Don Víctor, mucho gusto.
4: Saludos a la señora Kimberly, que sea mejor.
0: Muchas gracias, yo le
4: Gracias. 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Bendiciones, mujer.
0: Con mucho gusto, 2268-0410 a través de Nuevo Mundo Radio en el 96.1. Tenemos otra comunicación. Buenos días.
5: Muy buen día, don Jorgito, que la licenciada ya esté mejorcita, en el nombre de Dios, que ya esté sanando.
0: Muchas
5: la
0: gracias.
5: La extrañamos bastante. Siempre estamos muy agradecidos por su lindo servicio, don Jorgito.
0: Con mucho gusto.
5: Que Dios lo siga bendiciendo siempre. Le saluda Susana de Paz. Aquí molestándole, tengo a la venta vitrinas, mostradores tipo vitrina de 2 metros de largo por 1 metro de alto y 50 centímetros de ancho. Están nítidos. También tengo a la venta escritorio tipo ejecutivo y secretarial, sillas para sala de espera, locker de 5, de 4, de 3, de 2 y de 8 casilleros. Archivos de 4 gavetas y archivos de 2 gavetas.
0: Claro,
5: para entonces más información, serían tan amables de llamarme al 43-81-0039. 43-81-0039. Ahí doy información de una máquina de escribir mecánica y una bicicleta estacionaria y una licuadora totalmente nueva en su caja. Siempre el 43-81-00-39. Bendiciones, don Jorgito, que Dios les siga usando en esta maravillosa, en este maravilloso servicio que tienen ustedes para con nosotros.
0: Con mucho gusto, a la orden. Ahí gracias. Estamos disponibles siempre en el 2268-0410. Dice, buenos días, vendo rosuvastatina, spec, bromudo de otolinio, Plavix, Plavix y clopidrogel. Comunicarse al número de teléfono 3140-1329. 3140-1329 con Mardo Ramírez. Más comunicación. Buenos días. Aló, buen día.
6: Aló, aló, buenos días, caballero.
0: ¿Con quién tengo
6: aquí gusto? Le saluda Álvaro Mauricio, mi estimado amigo.
0: Cuénteme, ¿en qué le podemos apoyar?
6: Mire, fíjese rápidamente para no quitar más tiempo. Aquí estoy vendiendo astorbastatina de 20 miligramos. Aprovel de 150 miligramos. Una media de presión elástica de 20-30. Y además vendemos Invocana, pero es del azul, de 300 miligramos. Y también Ramipril y este Ramoril de para las 5, para eso es muy bueno, eso es muy buena, fíjese, para la presión, y una prótesis de metal pie derecho de caballero para aquellas personas que la necesiten, que me llamen al 47 27 20 20. ¿Cuál es mi teléfono, ratón? 47-27-11-03. Repitiendo, 47-27-11-03. Muchas gracias, caballero. Disculpe la molestia, ¿eh?
0: No tenga pena, con mucho gusto. Seguimos disponibles a través del 2268-0410, 10 de la mañana con 55 minutos. Nos da todavía espacio para recibir lo que son algunas llamadas acá en Clasificado Nuevo Mundo y también leer algunos de los mensajes que van quedando pendientes. De momento tenemos otra comunicación. Aló, buenos días. Buen día. Bueno, se cortó la comunicación. Continuamos con más llamadas. Dice, buenos días, estoy a la orden en fabricación de gabinetes de cocina, closet, puertas, pérgolas y mucho más. Trabajo dentro y fuera de la capital. Mayor información al 5383 5550 con Néstor Castillo para quienes estén interesados en estos gabinetes de cocina. Pero tenemos otra comunicación al 2268-0410 y vamos a recibir la llamada. Buen día. Aló, buen día.
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0: Sí, buenos días. Caballero, aló, buen día. Bueno. Continuamos con más llamadas, 2268-0410. Otro mensaje dice José Elías, vendo Mazda 6, 2005 mecánico, Mazda CX-5 2017, una 2020-2023 y GTI 2010 turbo mecánico. Damos bisacotas y vendo dos barrenos inalámbricos para carpintería. Información al 5383-2074, 5383-2074. Tenemos comunicación, a ver si ahora sí logramos establecerla. Buenos días.
8: Buenos días. Le saluda Miguel Canel de Zumpango.
0: Mucho gusto.
8: Me alegro pues, de escucharle su voz, que siempre he llamado. Entonces, para no quitarle el tiempo, con todo respeto, le digo, quiero poner mi anuncio, que tengo en venta un saxofón alto para tocar, y tengo en venta un pedazo de terreno, mide 20 metros de frente por 70 de fondo, y ya cuenta con agua potable y drenaje. Mi número, si alguien me fue necesitado, mi número es el 31-88-49-25. Discúlpame por el tiempo que me ha seguido. Usted es muy amable. Muchas gracias.
0: Estamos para servirle con mucho gusto, a la orden. Dice, buenos días, ofrezco servicios de publicidad digital para pequeñas y medianas empresas para que puedan recibir mensajes de WhatsApp y aumentar sus ventas. Comunicarse al 5505-1333. Buenos días, dice, le saluda Carlos Cardona, venta de casa en residencial Alameda de Santa Clara, sector Los Girasoles, y otra en residenciales Valle de María, sector 1. Más información al 5510-4243, 5510-4243, al número de teléfono 4778-8021. Pueden comunicarse para quien le solicitó una oferta de shampoo que lo llevará a la zona 1 y no llegó a recogerlo. Bueno, hay personas que estaban pidiendo entonces ese shampoo y no lo llegaron a recoger. Está reportando acá nuestro oyente. Buenos días, anuncio que si alguien vende Formoterol, comunicarse al número de teléfono 5406-1303. El último de los mensajes que nos llegan al 34000062 dice, bendiciones, les saluda Carlos Díaz, vendo lindo vestido de novia 700 quetzales, de los que son caros, traído de Estados Unidos, y una casa grande de gato. Comunicarse al número de teléfono 4612-1282 con don Carlos Díaz. Con esto estamos llegando al final de nuestro programa. Ha sido un honor volverles a acompañar. Será mañana en punto de las 10 de la mañana cuando regresemos de nuevo para leer lo que son sus mensajes y también recibir sus llamadas al 2268-0410. Que se la siga pasando bien en este miércoles 14 de octubre, cintura de la semana. Que tenga un resto de semana bendecido.

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2: 11 horas en punto.
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0: Bienvenidos a esta segunda emisión de Noticias Nuevo Mundo, en su segunda emisión de este miércoles 14 de octubre de 2026. Le damos la bienvenida con nuestros titulares.
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0: Un presunto delincuente falleció, uno más fue capturado y un tercero se dio a la fuga tras enfrentarse a agentes policiales. El Ministerio Público solicitó condenas de 60 años de prisión en contra de 7 agentes de la Policía Nacional Civil procesados por 2 ejecuciones extrajudiciales. Alarma en la población tras hacerse viral el asalto a una joyería ubicada en el centro histórico capitalino. En noticias internacionales, el Papa León XIV pasó una noche tranquila tras ser operado de un cáncer de pulmón. Dio inicio este miércoles en Madrid, España, la huelga indefinida por la educación pública. Deportes, los ataques hutíes contra Arabia Saudita empiezan a repercutir en la actividad deportiva del reino.
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0: 11:04. El Ministerio de Gobernación creó un chat para facilitar a la población la manera para poner sus denuncias por cualquier situación anómala que consideren deba ser investigada por las autoridades.
2: El Ministerio de Gobernación habilitó un asistente virtual que pertenece a la línea 1543, la cual permite recibir alertas de peligro que tiene como fin facilitar la protección de defensores de derechos humanos, líderes sindicales, periodistas y comunicadores sociales. De acuerdo con la cartera, el número que se habilitó para presentar denuncias es el 2218-7504. Esto para que las personas puedan reportar situaciones de riesgo, amenazas o agresiones, todo mediante mensajes de texto. En ese sentido, el director de la Policía Nacional Civil, David Custodio Boteo, dijo que los agentes de la institución ya se encuentran completamente capacitados para manejar la asistencia virtual. Así pues, indicó que al momento de que un ciudadano presente la denuncia, recibirán la llamada inmediata de un agente para darle seguimiento al caso, activando los protocolos correspondientes para brindar apoyo a quien lo necesite. Finalmente indicaron que las alertas serán enviadas de forma confidencial y que las personas podrán registrar sus alertas en cuestión de segundos, lo que garantiza que ninguna emergencia se pierda por una línea ocupada o congestionada. Para Nuevo Mundo Noticias, Diego Fong.
0: 11:05. Durante la tercera feria del empleo que se realizará en la ciudad de Guatemala el viernes 22 de octubre, estarán disponibles 200 plazas laborales en distintas ramas para jóvenes recién graduados.
3: 200 oportunidades laborales para jóvenes desde los 17 años estarán disponibles el viernes 23 de octubre en la ciudad capital, durante la tercera feria de empleo para vacacionistas organizada por el Ministerio de Trabajo y Previsión Social. La actividad se desarrollará de 9 de la mañana a 15 horas y contará con la participación de 25 empresas privadas que buscan personal para la temporada de fin de año. Entre los puestos disponibles figuran asesores de ventas, baristas, asistentes de gerencia y personal de servicio al cliente, entre otras áreas. La iniciativa busca estudiantes próximos a graduarse y jóvenes recién graduados que aprovechan las vacaciones para generar ingresos, adquirir experiencia laboral, formal y fortalecer sus habilidades para futuras oportunidades de trabajo. Además de la jornada en la capital, el Ministerio de Trabajo programó actividades en los departamentos como Retaoleu, Chimaltenango, Izabal, Zacatepeques, Quetzaltenango y Huehuetenango durante el presente mes. De igual forma, explicaron que para participar los interesados deben presentar su currículum actualizado y demostrar disponibilidad para trabajar durante el periodo de vacaciones. Los mayores de edad deberán llevar su documento personal de identificación, mientras que los menores de edad tendrán que presentar su certificado de nacimiento original. Autoridades del Ministerio de Trabajo resaltaron que la feria representa una oportunidad para que los jóvenes establezcan contacto directo con empresas que necesitan personal temporal y den sus primeros pasos en el mercado laboral. Para Nuevo Mundo Noticias, Ángel Vázquez.
0: 11:07. Un presunto delincuente falleció anoche al enfrentarse con agentes de la Policía Nacional Civil en la colonia Roosevelt, zona 11, luego que junto a otro que fue capturado y uno más que se dio a la fuga, robaran un vehículo y secuestraran al piloto.
4: Una persecución policial que atravesó sectores de la capital y terminó en un enfrentamiento armado en la colonia Roosevelt, zona 11, dejó a un joven de 18 años sin vida dentro de un vehículo, mientras que otro de 23 años fue capturado. La acción surgió tras una denuncia sobre el robo de un automóvil, lo que hizo que agentes de la PNC activaran un protocolo de ubicación inmediato y fue en ese instante que inició la persecución.
5: Bueno, este caso es un trabajo valiente de cada uno de los elementos de la Policía Nacional Civil. Es importante en este caso cómo responden los elementos policiales ante cualquier tipo de situación donde incluso se pone en riesgo su propia vida. Acá los delincuentes dispararon en contra de la policía. Y los policías con chalecos antibalas, incluso con armas de fuego. Y en este caso, al momento de enfrentarse a la policía, este es el resultado. Delincuentes abatidos. Y así es. Hoy el resultado es la detención de un criminal que momentos antes, juntamente con su cómplice, le robaron un vehículo a un hombre en el sector de la zona 7 capitalina.
4: Según la versión indica que tres hombres solicitaron un viaje a través de una plataforma digital, por lo que durante el recorrido obligaron al conductor a cambiar de ruta. Entre los gritos y forcejeos, ciudadanos se percataron y alertaron a las autoridades. Los delincuentes, al notar a los agentes, intentaron huir y cuadras adelante el conductor pudo lanzarse del vehículo. Los sicarios dispararon en contra de los uniformados e intentaron huir, pero fueron copados por los elementos, un capturado, un fallecido y se presume que otro se dio la fuga. El fallecido fue identificado por sus familiares como Joan Aníbal Alexander Galvez Archila, de 18 años, mientras que el detenido es Esteban Jafet Escobar González, de 23 años. Para Nuevo Mundo Noticias, Werner Álvarez.
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0: 11 horas 10 minutos, el índice de precios al consumidor, principal indicador de la inflación en China, aumentó al 0,9% interanual en septiembre, lo que supone una aceleración del 0,1 puntos porcentuales frente al dato del mes anterior, según cifras oficiales publicadas este miércoles.
6: El índice de precios al consumidor, principal indicador de la inflación en China, aumentó al 0,9% interanual en septiembre, lo que supone una aceleración de 0,1 puntos porcentuales frente al dato del mes anterior, según cifras oficiales publicadas este miércoles. El dato, divulgado por la Oficina Nacional de Estadísticas del país asiático, queda por debajo de los pronósticos más extendidos de los analistas, que apuntaban a una aceleración de hasta un 1%. En la comparación interanual, el IPC moderó su subida desde el 0,4% de agosto hasta el 0,2% de septiembre, una décima menos de lo esperado por los expertos. La estadística Dong Liyuan atribuyó esta ralentización principalmente al descenso de los precios de los servicios tras el final de las vacaciones de verano. La institución también hizo público el índice de precios a la producción, que mide los precios industriales y que aumentó un 5% interanual en septiembre, frente al 3,8% de agosto y una previsión de los analistas del 4,5%. Se trata de la subida más pronunciada desde mediados de 2022, después de que los precios industriales pasaran casi 3 años y medio anclados en la deflación, antes de volver al terreno positivo este año. Expertos atribuyen esta evolución principalmente al encarecimiento del petróleo y otras materias primas que impulsó los precios de extracción de crudo, así como el aumento de la demanda de carbón, cuyos precios de extracción y lavado subieron el 9,5%.
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0: 11 horas, 11 minutos. El Papa León XIV pasó una noche tranquila en el hospital Gemelli de Roma, donde permanece internado el miércoles al día siguiente de someterse a una operación a la que se le extirpó, en la que se le extirpó un tumor canceroso en el pulmón derecho.
7: El Vaticano informó el miércoles que el Papa León XIV pasó una noche tranquila tras ser operado de un tumor canceroso del pulmón derecho. El pontífice permanece internado en el Hospital Gemelli de Roma, mientras los médicos realizan más pruebas para determinar si el cáncer pudiera haberse diseminado. La Santa Sede había indicado antes de la cirugía que el Papa estadounidense debía permanecer una semana hospitalizado, aunque por el momento se desconoce si tendrá que guardar un periodo de convalecencia más prolongado. La impactante noticia de su enfermedad, apenas casi un año después de su elección, ha sacudido a la Iglesia Católica.
8: Nacido, no creo que
7: No creo que nadie esperara que el Papa se encontrara tan mal, pero afortunadamente, durante la revisión que le hicieron, encontraron ese pequeño bulto, lo extirparon y parece que todo salió bien. Mis mejores deseos, que viva muchos años.
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7: Esperamos que se recupere pronto. Sé que está mejorando y que el hospital está haciendo todo lo posible para ayudarlo a ponerse bien. Así que confiemos en que se recupere pronto. Todos los compromisos del Papa fueron cancelados hasta el 20 de octubre. La situación plantea dudas sobre si el pontífice mantendrá el viaje previsto entre el 6 y el 17 de noviembre a Uruguay, Argentina y Perú, país este último donde trabajó como misionero durante 2 décadas y obtuvo la nacionalidad.
0: 11 horas 13 minutos, cuando los apagones convierten a La Habana en una ciudad fantasma, algunos jóvenes buscan refugio en partidas de dominó o encuentros improvisados.
9: Cuando los apagones dejan a La Habana en la oscuridad, algunos jóvenes cubanos buscan algo cada vez más difícil de encontrar, un lugar para reunirse, divertirse y sentirse acompañados. En una isla golpeada por la crisis económica, los cortes eléctricos y la emigración, las partidas de dominó se han convertido para muchos en una forma de mantener los lazos sociales. Melanie Tejeda, una estudiante de 24 años, conoce bien esa realidad. De los 43 alumnos que comenzaron con ella la carrera de actuación, solo 5 permanecen en Cuba.
10: Desgraciadamente, la juventud cubana no tenemos muchas opciones. Creo que también es por eso una de las principales causas de las idas del país masivas que hay, desafortunadamente. Y el dominó es una de las cosas culturales que tenemos que se han quedado, que todavía existen y que nos mantiene unidos.
9: La búsqueda de espacios de encuentro se ha vuelto aún más importante desde que una nueva crisis energética agravó los apagones en la isla. En ese contexto, el Bejuco, un bar del barrio habanero de El Vedado, se ha convertido en un refugio para muchos jóvenes. El local sigue funcionando gracias a un generador adaptado para operar con gas natural, una rareza en una ciudad donde numerosos establecimientos deben cerrar cuando se corta la electricidad.
11: Definitivamente no hay muchas opciones, casi todos los lugares no han sabido cómo en estas circunstancias mantenerse abiertos.
9: Mientras las noches habaneras pierden parte de su actividad, muchos teatros, cines y salas de conciertos han cerrado o reducido drásticamente sus funciones. En el segundo piso de El Bejuco, Cian Dimitri Felipe, de 22 años, intenta abrirse camino desarrollando un videojuego propio, aunque reconoce que trabajar sin energía eléctrica ni una conexión estable a internet es cada vez más difícil.
12: Pero yo me voy. Aquí la idea es irse. Creo que es la idea que tiene todo el mundo, todo joven, esta vez la idea que tiene es irse.
9: La incertidumbre sobre el futuro se suma además a las dificultades económicas. Para complementar sus ingresos, Cian realiza trabajos de programación para clientes en Miami y Melanie anima fiestas infantiles. Pero para muchos jóvenes, incluso salir de noche se ha convertido en un lujo.
13: Realmente ya no es factible salir a ningún lado porque el poco dinero que te entra lo debes de coger para otras cosas, para cubrir tus necesidades como persona, como ser humano.
9: Aún así, cada fin de semana decenas de jóvenes siguen reuniéndose en el Paseo del Prado para bailar, patinar o recorrer la ciudad. En una Habana marcada por los apagones, la crisis y las despedidas, esos encuentros son una forma de preservar el sentido de comunidad que muchos sienten que se desvanece.
0: Colombia inauguró este miércoles su embajada en Jerusalén y se une al restringido club de países, entre ellos Estados Unidos, que tienen su representación en esta ciudad cuyo estatuto como capital de Israel no es reconocido por el conjunto de la comunidad internacional.
14: Colombia inauguró el miércoles su embajada en Jerusalén. La apertura de la legación cumple con una promesa hecha por el presidente Abelardo de la Espriella, que asumió el cargo en julio. Esto marca un giro de 180 grados respecto a su predecesor Gustavo Petro, quien rompió en 2024 las relaciones con Israel en rechazo a la ofensiva israelí en la Franja de Gaza. Colombia se unió al restringido grupo de países, entre ellos Estados Unidos, Guatemala, Honduras y Paraguay, que tienen su representación en esta ciudad, cuyo estatuto como capital de Israel no es reconocido por el conjunto de la comunidad internacional. La gran mayoría de los países tienen su embajada ante Israel en Tel Aviv, bajo el argumento de que el estatus de Jerusalén está pendiente de aclarar en una futura resolución del conflicto israelo-palestino. Israel ocupa desde 1967 y anexionó posteriormente la parte oriental de la ciudad, de mayoría árabe, y donde los palestinos aspiran a establecer la capital de un hipotético estado propio.
0: 11:17. La huelga indefinida por la educación pública en Madrid, España, arrancó este miércoles con una carga policial contra estudiantes que estaban realizando un piquete informativo en la Universidad Complutense de Madrid, además de 5 detenidos por atentado contra la autoridad, informaron fuentes policiales.
15: La huelga indefinida por la educación pública en la Comunidad de Madrid arrancó con una carga policial contra estudiantes de un piquete informativo en la Universidad Complutense que se saldó con 5 detenidos por atentado a la autoridad. Una situación que, según la delegación del Gobierno, se produjo cuando los estudiantes intentaron rebasar el cordón policial y tras 2 ataques a la policía que han dejado 2 agentes heridos leves. El sindicato de estudiantes denuncia que la actuación policial es totalmente desproporcionada contra un piquete informativo con docentes y estudiantes. Más pacífico fue el corte de tráfico protagonizado por las educadoras infantiles en el Paseo de la Castellana, para recordar que llevan más de 6 meses de huelga sin marco de negociación a la vista. A mediodía, los sindicatos convocantes se han concentrado en la Puerta del Sol. Entre sus reivindicaciones destacan la reducción a 17 horas semanales de clase de los profesores de secundaria y formación profesional y a 22 en infantil y primaria, la bajada de ratios en todos los niveles, el aumento de los recursos de atención a la diversidad, la subida de los salarios de los docentes y un plan de choque de formación profesional. Unos 65.000 docentes no universitarios de la Comunidad de Madrid están llamados a participar desde hoy en una huelga indefinida que este miércoles culminará con una manifestación desde Atocha hasta la sede del Gobierno de la Comunidad, en la Puerta del Sol.
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0: La mayor feria de tecnología digital de Japón, CEATEC, arrancó con algunas de las principales empresas del sector exhibiendo sus avances en el campo de la inteligencia artificial física o la ciberseguridad.
16: Comienza la mayor feria de tecnología digital de Japón. Más de 800 compañías y organizaciones se dan cita desde este martes en la localidad nipona de Chiba para participar en la CEATEC, el evento más importante de tecnología digital de Japón. De la mano de cientos de empresas, entre las que destacan gigantes como Fujitsu, Hitachi o Mitsubishi, la edición de 2026 tiene como protagonista los avances en el campo de la inteligencia artificial física y la ciberseguridad, con aplicaciones que van desde la prevención de desastres a la automatización de procesos industriales y su producción. Sin embargo, junto con las grandes multinacionales tecnológicas, otras compañías más pequeñas exhiben sus productos, como la empresa Visual Semiconductor, enfocada en la fabricación de pantallas capaces de reproducir imágenes en 3 dimensiones sin necesidad de gafas especiales, o la española Sparsity, una firma nacida en colaboración con la Universitat Politécnica de Cataluña, que ofrece a otras empresas un sistema de gestión de datos mediante grafos, un tipo de herramienta en crecimiento gracias al auge de la inteligencia artificial.
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2: 11:24. En la etapa de conclusión del proceso judicial que se realiza en contra de 7 agentes de la Policía Nacional Civil por el caso de ejecuciones judiciales perpetradas en el departamento de Chimaltenango, el Ministerio Público solicitó al tribunal condenarlos a 60 años de cárcel.
3: El juicio en contra de 7 exagentes de la Policía Nacional Civil está entrando a la recta final y el Ministerio Público ya solicitó 60 años de prisión inconmutables a las autoridades que presuntamente estuvieron involucrados en la muerte de Milton Santamaría y Eldin Choc en San Andrés Itzapa. A los agentes se les señala de ejecución extrajudicial, abuso de poder e incumplimiento de deberes, pues según las investigaciones, las fuerzas de seguridad habrían matado a golpes a la pareja, por lo que hicieron creer que a uno de ellos se le encontró herido en la calle y la otra víctima fue llevada a un área desolada que conecta San Andrés Itzapa con San Miguel Dueñas. El ex subinspector Eddie Rabanales, quien estaba a cargo del personal la noche en que ocurrió el crimen, dejó el país luego del hecho, aunque posteriormente fue capturado en Estados Unidos y devuelto a la justicia guatemalteca para enfrentar juicio. La conclusión del ente investigador llevó un proceso de 10 horas y solicitaron 30 años de prisión por cada víctima, pues así lo solicitó el fiscal.
4: Que Mauricio Abraham Contreras Salam también es responsable en calidad de autor del delito de ejecución extrajudicial en perjuicio del señor Edwin Leonel Chocchín. En consecuencia, se dicte una sentencia condenatoria y por el cual se le imponga la prisión de 30 años de prisión. Que el señor Edwin Leonel Vázquez Rabanales es autor responsable del delito de ejecución extrajudicial en calidad de autor en perjuicio del señor Milton Nelson Santamaría. Y en consecuencia se le imponga una pena de prisión de 30 años de prisión.
3: Finalmente, luego de que las juezas conozcan las versiones de la defensa, al tribunal le quedará pendiente resolver una fecha para dictar sentencia o retirar de los cargos a los señalados del homicidio de la pareja que ocurrió en el 2024. Para Nuevo Mundo Noticias, Diego Fong.
2: 11:25. El presidente de la República, Bernardo Arévalo, realiza una gira por el departamento de Chiquimula para declarar la zona Xortí de libre de piso de tierra, indicando que el gobierno ya sobrepasó la meta trazada para el presente año.
5: La magistrada Jenny Noemí Alvarado Tenía asumió la presidencia del organismo judicial y de la Corte Suprema de Justicia para el periodo 2026-2027 durante una sesión solemne celebrada en la Gran Sala Efraín Recinos del Centro Cultural Miguel Ángel Asturias. En su primer discurso como presidenta, Alvarado Tenía aseguró que su administración buscará recuperar la confianza de la población, fortalecer la independencia judicial y mejorar la atención de los usuarios.
6: Honro a quienes abrieron camino y reafirmo mi compromiso con la igualdad de oportunidades, el reconocimiento del mérito y una justicia sensible a las necesidades de todas las personas, especialmente de quienes se encuentran en condiciones de vulnerabilidad. Quiero dirigirles exigentes. Hace posible que las necesarias para...
5: Soy Luis Contreras y representantes del sector para Nuevo Mundo Noticias, Werner Álvarez.
2: 11:26. A través de las redes sociales, se hizo viral un video en el que se observa a delincuentes asaltando una joyería ubicada en el centro histórico capitalino, situación que alarma a la población, tomando en cuenta la seguridad o inseguridad a la que se expone.
5: A plena luz del día, en uno de los sectores más concurridos del centro histórico de la capital, la joyería Estrella fue escenario de un presunto robo que ahora es investigado por las autoridades. El negocio, ubicado en el Portal del Comercio sobre la novena calle entre la sexta y séptima avenida de la zona 1, habría sido vulnerada por individuos que, según los primeros indicios, actuaron sin que la presencia de personas en los alrededores les impidiera cometer el hecho. El incidente fue reportado cuando agentes policiales llegaron al establecimiento. Encontraron vidrios rotos de un mostrador y la persiana parcialmente abierta, señales que alertaron sobre lo ocurrido en el interior del negocio. Con el rostro cubierto y vestidos con prendas oscuras, los sujetos utilizaron armas de fuego para intimidar y quebrar los exhibidores en los que estaban las joyas. Sin perder tiempo, comenzaron a recoger las piezas y a guardarlas en mochilas. Desde el autobús, algunas personas reaccionaron con precaución y pidieron a los demás pasajeros que se agacharan para protegerse ante el riesgo de que se produjeran disparos. La grabación expone la tensión que se vivía mientras los sospechosos continuaban con el robo. Después de apoderarse de las alhajas, los tres hombres salieron del establecimiento y escaparon con las mochilas. Las pesquisas, sin embargo, avanzaron con el análisis de las cámaras de seguridad. La unidad de videoforense obtuvo grabaciones de los alrededores que habrían permitido identificar a los presuntos implicados, reconstruir la ruta que siguieron para escapar y establecer cuáles vehículos utilizaron. Con esta información, los investigadores prevén solicitar órdenes judiciales de allanamiento para profundizar las diligencias y localizar a los sospechosos. Por el momento, las autoridades no han divulgado la identidad de los señalados ni reportado capturas vinculadas con el caso. Para Nuevo Mundo Noticias, Werner Álvarez.
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2: Son las 11 horas con 28 minutos. Con una pierna en alto, completamente hinchada, Fátima Moussa fuma sentada en el porche de una escuela de tiro en el sur de Líbano, mientras unos niños desplazados juegan al fútbol entre los pupitres amontonados en las esquinas.
7: Más de 1 millón de libaneses fueron desplazados de sus hogares a causa de la ofensiva israelí que comenzó el pasado mes de marzo. 7 meses después, los desplazados del sur del Líbano siguen sin casa a la que volver. Lejos de sus pueblos, muchos buscaron refugio en zonas relativamente seguras del norte del país. Algunos alquilaron viviendas o se instalaron en casas de familiares y amigos. Otros tuvieron que acampar en calles y plazas o buscar cobijo en refugios provisionales habilitados en estadios, centros públicos y, sobre todo, escuelas. Hasta 700 centros educativos quedaron inoperativos como escuelas mientras eran empleados como refugios, lo que a su vez ha supuesto un enorme problema para el país a la hora de regresar a la escolaridad, con los edificios dañados, con necesidad de reparaciones o aún ocupados como albergue. Tras un pico de unos 200.000 desplazados en estos refugios colectivos, según la Oficina de la ONU para la Coordinación de Asuntos Humanitarios, a mediados de septiembre unas 16.000 personas, 2.500 de ellas menores, seguían alojados en 164 emplazamientos.
2: 11 horas 30 minutos. El Servicio Nacional de Prevención y Respuesta ante Desastres de Chile, SENAPRED, emitió alerta roja para la región metropolitana en la que se encuentra la capital Santiago, en medio de las fuertes lluvias que se registran en la capital del país.
8: SENAPRED, el Servicio Nacional de Prevención y Respuesta ante Desastres de Chile, emitió alerta roja para la región metropolitana, en la que se encuentra la capital Santiago, en medio de las fuertes lluvias que se registran allí. Especialmente el centro y oriente de la ciudad reportaron caída de granizo y tormentas eléctricas. Los fuertes vientos ocasionaron el desprendimiento de infraestructura liviana en varios lugares y la previsión es que las lluvias pueden prolongarse durante varias horas. La Superintendencia de Electricidad y Combustibles informó que más de 36.000 hogares están sin luz y la Dirección Meteorológica de Chile lanzó una alerta en toda la zona central del país. El temporal, influido por el fenómeno de El Niño, comenzó a mediados de este año dejando al menos 16 personas fallecidas, más de 3.000 damnificados y daños a infraestructuras como consecuencia de desbordamientos de caudales e inundaciones.
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2: 11 horas con 31 minutos, los ataques hutíes contra Arabia Saudita empiezan a repercutir en la actividad deportiva del reino. Las alertas de seguridad en Riyadh obligaron a retrasar el partido de Al Nassr de Cristiano Ronaldo, mientras las restricciones aeroportuarias complican el desplazamiento en la región.
9: El primer temor en el ámbito deportivo es que Arabia Saudita va a acoger el Mundial de 2034 y en el futuro próximo esta nación será la sede de la Copa Asia en enero y febrero del próximo año. La Federación Australiana ya dijo que está monitoreando de cerca la situación. Incluso la Federación Asiática de Golf, fuera del deporte de rey, también dio a conocer que vigila estos acontecimientos de cara al torneo en Riyadh en noviembre. Quizás la única excepción que encontramos en este panorama es la del promotor de la pelea entre el mexicano Canelo Álvarez y el francés de origen camerunés Christian Mbili por el título supermediano del Consejo Mundial de Boxeo que tendrá lugar a finales de octubre, dijo el promotor, pues, sin importar lo que ocurra. La primera gran consecuencia la tuvimos esta misma semana, este lunes, con ese partido del Al Nassr de Cristiano Ronaldo en Riyadh por la Champions League de Asia. El cuadro saudita recibió el Neftchi Fergana de Uzbekistán, pero casi que más que la victoria del Al Nassr, la noticia estuvo en que el compromiso se aplazó durante una hora por razones de seguridad. A falta de 15 minutos del pitido inicial, llegó a la ciudadanía una alerta para que buscaran refugio. La razón: se había interceptado un misil. Otro hecho anecdótico pasa por lo ocurrido al Al Hilal, otro equipo que juega en Riyadh. Veamos, este equipo tuvo que recorrer en bus más de 600 kilómetros de Riyadh hasta Doha para jugar su partido contra el Al Sadd de Qatar, también por la Champions League de Asia. Esto debido a ese cierre del aeropuerto del cual les estamos hablando. Ganaron por 0-2 y en rueda de prensa la estrella del partido, Ollie Watkins, habló de la particularidad de esta situación.
10: Creo que todos respondimos, todos sabíamos cuál era la situación, lo que estaba pasando. Hemos lidiado con ello de manera profesional, hicimos todo lo que pudimos, controlamos lo que pudimos controlar y eso es rendir bien en el campo.
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2: 11 horas con 34 minutos. Los vecinos no podían ocultar su felicidad tras la inauguración de un centro médico en La Serena, localidad ubicada en la norteña región de Coquimbo, Chile, proyectos realizados gracias a la colaboración entre las comunidades y empresas del capital chino.
11: Los vecinos no podían ocultar su felicidad tras la inauguración de un centro médico en La Serena, localidad ubicada en la norteña región de Coquimbo, proyectos realizados gracias a la colaboración entre las comunidades y empresas de capital chino.
12: Antes que se construyera esta estación médica, el equipo de salud venía y atendía en un lugar privado, en un terreno privado de una familia. Y por eso nosotros anhelábamos y se gestionaba para tener un espacio donde la gente pudiera asistir a sus controles y tener la salud en nuestro sector.
11: También allí se inauguró en abril un centro médico gracias al apoyo de Eletrans 3, subsidiaria del grupo Chilquintas, controlada desde 2020 por la Corporación Estatal de la Red Eléctrica de China, y el desarrollo del proyecto birregional entre las regiones de Atacama y Coquimbo, en el norte chileno. También gracias al apoyo de Chilquintas se inauguró la semana pasada una cancha en Gabriela Mistral, un barrio al oriente del aeropuerto de La Serena y que beneficiará a centenares de personas. El subgerente general de Eletrans 3, Álvaro Alarcón Molina, comentó que Chilquinta asumió una serie de compromisos de relacionamiento comunitario que se concretan de distintas maneras y en distintas necesidades.
13: En algunos casos fueron sencillamente aporte en dinero, en otro caso cosas concretas, infraestructura, y la posta y la cancha son parte del segundo aspecto, que son comunidades que en el fondo deseaban tener una infraestructura para mejorar su vida cotidiana.
11: Eletrans 3, empresa responsable de los proyectos en La Serena, construye, opera y mantiene infraestructura que transporta electricidad desde las zonas de generación hasta las redes de distribución y consumo.
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2: 11 de la mañana con 36 minutos. Nuevamente se registró este miércoles un leve incremento en el precio de los combustibles, pese a que recientemente entró en vigencia la medida temporal aprobada por el Congreso de la República, que suspende el pago de impuestos por su compra.
14: El precio del diésel aumentó un quetzal por galón este miércoles, mientras la gasolina regular y superior se mantienen sin cambios. Según el reporte promedio de precios de los combustibles en la modalidad de autoservicio, el diésel se cotiza en 42 quetzales con 69 centavos por galón, la gasolina superior en 36 quetzales con 19 centavos y la regular en 34 quetzales con 89 centavos. Esto en algunos expendios de combustibles con 19 centavos y la regular en 34 quetzales con 89 centavos. Esto en algunos expendios de combustible de la ciudad. El incremento se registra luego de que durante los primeros días de

0: consumidor final, así como evitar especulación en los precios, por lo que realizan visitas y verificaciones a varios expendios. Para Nuevo Mundo Noticias, Ángel Vázquez.
1: La magistrada Jenny Noemí Alvarado Teni asumió el cargo como presidenta del Organismo Judicial y de la Corte Suprema de Justicia para el periodo 2026-2027.
2: La magistrada Jenny Noemí Alvarado Teni asumió la presidencia del Organismo Judicial y de la Corte Suprema de Justicia para el periodo 2026-2027 durante una sesión solemne celebrada en la Gran Sala Efraín Recinos del Centro Cultural Miguel Ángel Asturias. En su primer discurso como presidenta, Alvarado Teni aseguró que su administración buscará recuperar la confianza de la población, fortalecer la independencia judicial y mejorar la atención de los usuarios.
3: Honro a quienes abrieron camino y reafirmo mi compromiso con la igualdad de oportunidades, el reconocimiento del mérito y una justicia sensible a las necesidades de todas las personas, especialmente de quienes se encuentran en condiciones de vulnerabilidad. Quiero dirigirme también a quienes sostienen diariamente la administración de justicia, jueces, juezas, magistrados, magistradas, auxiliares judiciales, personal administrativo y técnico. Su trabajo, muchas veces silencioso y realizado en condiciones exigentes, hace posible que el servicio judicial llegue a los distintos territorios del país. Es por ello que esta presidencia reconoce su esfuerzo y promoverá las condiciones necesarias para fortalecer sus capacidades.
2: La ceremonia de transmisión de mando se realizó el martes 13 de octubre con la participación del presidente Bernardo Arévalo, el titular del Congreso Luis Contreras y representantes del sector justicia y del cuerpo diplomático. Durante el acto, la magistrada Claudia Lucrecia Paredes Castañeda entregó las insignias a su sucesora, formalizando el relevo en la dirección del sistema judicial. Para Nuevo Mundo Noticias, Werner Álvarez.
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6: 11 horas con 40 minutos.
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2: El país del llamero. Firma invitada, Alfred Kaltschmidt. En Guatemala hemos perfeccionado un túnel del tiempo, el llamero. Una ley llamero se aprueba. El reglamento llamero sale. La carretera llamero se licita. El puente llamero se repara, aunque el río no exista. La institución llamero comienza a funcionar. Tengamos paciencia, llamerito. Nuestro llamero puede durar meses, años y gobiernos enteros. Y no se trata únicamente de incapacidad para ejecutar. El problema empieza mucho antes. Hay reformas indispensables atrapadas en el Congreso porque no hay acuerdos, porque chocan con intereses bien atrincherados o porque no ofrecen suficiente rédito electoral. En ese juego, la urgencia suele llegar de último. Los privilegios tienen bancada, operadores y tiempo. El país espera. Cuando finalmente se aprueban, quemamos cohetes como si el trabajo hubiera terminado. Pero entonces comienza la segunda parte del llamero. Falta el reglamento. Falta integrar el directorio. Falta personal. Falta presupuesto. Falta diseñar procedimientos. Y ad infinitum, entre publicar una ley y verla funcionar, puede existir un abismo politiquero y clientelar. La realidad acaba de ofrecernos un ejemplo. La Ley de Infraestructura Vial Prioritaria creó la DIP y estableció plazos para echarla a andar. ¡Magnífico! Solo que faltaba un pequeño detalle: hacerla funcionar. El reglamento lleva cerca de 11 meses de atraso y la DIP continúa sin estructura administrativa para operar. La presidencia asegura que está en revisión jurídica y atendiendo observaciones, es decir, ya mero. Al encontrar ese caso, me puse a revisar si era una excepción. Distintas instituciones han señalado reformas necesarias para elevar productividad, inversión y crecimiento. El Banco de Guatemala identificó 13. 10 ya cuentan con aprobación legislativa y 3 están pendientes. Algunas están vigentes. Otras atraviesan reglamentación, desarrollo institucional o implementación. Las 3 pendientes son contrataciones públicas, mercado secundario de valores y medios de pago electrónicos. Así pues, tenemos 2 variedades del mismo fenómeno. Unas están en el llamero de aprobarse y otras en el llamero de funcionar. Aprobar un presupuesto no construye una carretera. Crear una dirección no repara puentes. Aprobar una ley de puertos no moderniza un puerto. Crear una superintendencia no garantiza que funcione. Y anunciar miles de millones para infraestructura no sirve de nada si el dinero y los proyectos continúan atrapados en el papel de la burocracia electorera. Mientras discutimos reglamentos, integramos comisiones y buscamos consensos, el tiempo sigue corriendo y cuesta caro. Una carretera que no se construye encarece el transporte. Un puerto ineficiente resta competitividad. Una obra postergada suele costar más. Aló, Estadio Mateo Flores y Aeropuerto de San José, ya convertidos en el dedo acusatorio preferido de este artículo. Nuestro problema no es la falta de diagnósticos. Diagnósticos tenemos de sobra. Debemos aprender a decidir, implementar y ejecutar. Tres verbos sencillos difíciles de conjugar con nuestra realidad politiquera. Porque un país no se desarrolla con buenas intenciones, decretos publicados ni conferencias de prensa. Se desarrolla cuando aquello que era necesario hacer finalmente se hace, y preferiblemente antes de que el eterno ya mero se convierta otra vez en demasiado tarde. Cuesta creer eso de que nunca es tarde con tantos ya meros. Escribió Alfred Kahlschmidt.
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2: Son las 11 de la mañana con 48 minutos. Tras el pronunciamiento realizado por la Embajada de los Estados Unidos, los diputados al Congreso de la República dejaron fuera de la discusión una iniciativa de ley que buscaba aprobar el etiquetado de productos alimenticios.
3: En el Congreso de la República se estancó nuevamente la tercera discusión para la aprobación de la Ley de Promoción de Alimentación Saludable. Esto después del pronunciamiento de la Embajada de Estados Unidos en Guatemala, quienes afirmaron que es una iniciativa innecesaria, pues incurre en gastos que pueden afectar el precio de la canasta básica. El decreto 5504 establece un marco jurídico que busca regular la salud de los guatemaltecos, principalmente mediante la aplicación de etiquetados de advertencia en la parte frontal de los productos. Respecto a lo anterior, la embajada dijo que el Congreso no debería encarecer la vida de los guatemaltecos, por lo que colocar sellos de prevención es una medida irrelevante que puede aumentar el costo de producción para las empresas, que como resultado final afecta a los bolsillos de la ciudadanía. Así pues, cuando se conocía el orden del día, el diputado Elmer Palencia propuso que se retirara del orden dicha iniciativa, que lleva en el Congreso 8 años. Esto fue lo que dijo el diputado.
4: Es necesario tener una discusión sobre esta iniciativa y creería que si no haber un acuerdo político de que la misma regrese a la Comisión de Trabajo para poderse revisar y tener un nuevo dictamen, considero que en este momento lo más apropiado es retirarlo de la agenda del orden del día porque eso nos permite continuar la discusión y no entrar a votación, ya que en este momento las discusiones que hemos tenido con los diferentes miembros de mi bloque han sido que necesitamos tener más tiempo para poderlo discutir.
3: Para Nuevo Mundo Noticias, Diego Fong.
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2: El candidato opositor a la presidencia de Brasil, Flavio Bolsonaro, pidió el voto para proteger al Tribunal Supremo y cambiar el rumbo del país de cara a los próximos 30 o 40 años.
5: Durante un evento organizado por asociaciones de empresarios en Sao Paulo, el candidato opositor a la presidencia de Brasil, Flavio Bolsonaro, pidió el voto para proteger al Tribunal Supremo y cambiar el rumbo del país de cara a los próximos 30 o 40 años.
6: A partir de enero tendremos un Brasil que mira hacia el futuro y no lleva la palabra venganza escrita en la frente. Conmigo no será así, voy a hacer lo correcto, centrarme en quienes lo necesitan y hacer que Brasil prospere.
5: El candidato del Partido Liberal prometió rebajas de impuestos, disminución del gasto público y de la burocracia y medidas para mejorar la seguridad jurídica. También prometió declarar la guerra a las bandas de narcotraficantes y recordó su promesa de construir nuevas prisiones de máxima seguridad y de promover la castración química de los violadores.
6: Sobre los ladrones de celulares, cambiaremos la ley para establecer una pena mínima de 8 años de prisión. Los encerrarán y obligarán a trabajar para que entiendan lo difícil que es comprar un celular.
5: También aludió a la posibilidad de impulsar la destitución de magistrados del Supremo, una promesa de su partido que en la próxima legislatura controlará un tercio del Senado, que tiene poder para cesar a los jueces. Su partido tiene en la mira principalmente al juez Alexandre de Moraes, instructor del juicio que llevó a la condena de cárcel del expresidente Jair Bolsonaro por golpe de Estado y que ahora está salpicado por sospechas de corrupción. El próximo 25 de octubre, Flavio Bolsonaro se enfrentará en segunda vuelta a Luis Inácio Lula da Silva por la presidencia de Brasil.
2: 11 horas con 52 minutos. La imponente Cruz del Altar ha caído en medio de la Capilla Santa Rosa de Lima, en el pequeño pueblo de Llano de Piedra, uno de los afectados por el potente terremoto de magnitud 7,7 en Panamá del 9 de octubre. Los vecinos, sin embargo, se abrazan a su fe en medio de la tragedia.
7: 13 templos en Panamá, según la arquidiócesis de ese país, fueron afectados por el potente terremoto de magnitud 7,7 del pasado 9 de octubre, golpeando aún más el sentimiento de los feligreses. En varias de ellas, especialmente en las ubicadas en la península de Azuero, como la del pequeño pueblo de Llano de Piedra, colapsó una torre, sus paredes se agrietaron significativamente y algunas imágenes de santos quedaron fisuradas. El sacerdote encargado de la zona, Álvaro Sáez, destaca la importancia que tiene para la comunidad esta iglesia de más de 100 años de construida.
8: Esta iglesia aproximadamente tiene unos 100 años, entonces es, digamos, el lugar en donde dominicalmente la gente se reunía. Es una comunidad o una población muy activa que valora mucho la fe y que bueno, ha sido muy tocada, solamente por las afectaciones en las viviendas, sino también por este lugar que para ellos es un símbolo muy importante para su fe.
7: A 100 kilómetros de distancia, en el poblado de La Colorada, donde el terremoto destruyó el 80% de las viviendas y sedes del gobierno local, la capilla de San Sebastián presenta un panorama similar, con escombros que no dejan caminar, el cielo raso destruido y la imagen del patrono del pueblo sin su cabeza. Furbia Pérez, quien es presidenta del Comité Católico del Pueblo, lamenta la poca atención que han recibido para poder evaluar las condiciones del templo.
9: Si ven ustedes en sí, la iglesia quedó totalmente destruida. Una iglesia que no hacía ni 2 años habíamos remodelado con mucho sacrificio. Pero nuevamente, yo siempre digo, Dios puso a sus imágenes por encima de toda la comunidad de La Colorada. Gracias a Dios aquí no hubo una víctima.
7: Actualmente, el Ministerio de Cultura de Panamá evalúa el daño patrimonial que sufrieron las iglesias, entre ellas las que poseen un gran valor histórico. Entre tanto, los curas de las iglesias de la península de Azuero sacan la fe al aire libre e improvisan eucaristías en sitios públicos a la espera de que esta sea lo último que se pierda.
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0: Bienvenidos al Independiente en su segunda emisión del miércoles 14 de octubre de 2026. Le presentamos nuestros titulares.
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0: Durante operativos policiales fue capturada una mujer por 6 órdenes de captura en su contra. Localizan el cadáver de un reo en el interior de la granja penal Pavón. El INACIF deberá establecer las causas del fallecimiento. Un presunto delincuente falleció, uno más fue capturado y un tercero se dio a la fuga tras enfrentarse a agentes policiales. El Ministerio Público pide condenas de 60 años de prisión en contra de 7 agentes de la Policía Nacional Civil procesados por 2 ejecuciones extrajudiciales. En noticias internacionales, un ex líder de pandilla sentenciado a mínimo de 40 años de cárcel por el asesinato de Tupac Shakur. Asesinan a balazos a un maestro dentro de una escuela en México.
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6: Son las 12 horas. Durante una serie de operativos realizados en colonias de la zona 7 y 18, la Policía Nacional Civil capturó a una mujer al establecer que tenía 6 órdenes de captura en su contra, acusada del delito de extorsión.
7: Una mujer que tenía 6 órdenes de captura vigentes por el delito de extorsión fue localizada durante una serie de allanamientos realizados este miércoles 14 de octubre en la ciudad de Guatemala, en medio de operativos policiales que se desarrollan en la zona 7 y 18. Las diligencias se concentran en la colonia La Verbena, zona 7, y en el Paraíso 2, zona 18, donde investigadores de la División de Información Policial DIP y de la División Especializada en Investigación Criminal DEIC ejecutan registros en inmuebles como parte de distintas investigaciones criminales. De acuerdo con información preliminar, en La Verbena se reportó la neutralización y aprehensión de una mujer. Al verificar sus antecedentes, los investigadores establecieron que tenía 6 órdenes de captura pendientes por extorsión. Los allanamientos buscan localizar indicios que permitan fortalecer las investigaciones, por lo que las autoridades mantienen las diligencias en los inmuebles intervenidos. Se espera que la PNC y el Ministerio Público amplíen la información sobre los resultados, incluidos posibles nuevos detenidos e incautaciones. Para Nuevo Mundo Noticias, Werner Álvarez.
6: En un 94% avanzan los trabajos de construcción del hospital del departamento de Sololá, informó el ministro de Salud Pública, Joaquín Barnoya.
8: El nuevo hospital de Sololá registra un avance físico del 94.42% en su construcción, según se informó por parte del Ministerio de Salud Pública y Asistencia Social. Explicaron que es una obra que busca fortalecer los servicios de salud para miles de guatemaltecos de este departamento y regiones cercanas. Este 14 de octubre, el titular de dicha cartera, Joaquín Barnoya, supervisó los trabajos, mientras que la instalación y recepción del equipo médico especializado alcanzó un avance del 54.32%, según indicó durante su recorrido. El centro asistencial contará con 332 camas y tecnología médica especializada, con servicios de cuidados intensivos, neonatología, pediatría, medicina interna, ginecología, obstetricia y unidades quirúrgicas, entre otros. También dispondrá de mamografía, ultrasonidos y traumatología, con el objetivo de ampliar la capacidad de atención y ofrecer más alternativas para los pacientes que necesiten servicios hospitalarios en Sololá y sus alrededores. Durante la supervisión, las autoridades verificaron los avances en el área de diagnóstico por imágenes, donde se realizan pruebas de calibración y funcionamiento del tomógrafo para garantizar que operen conforme a los estándares de calidad. Aunque la infraestructura está próxima a completarse, todavía quedan pendientes avances en la instalación del equipo médico, un paso fundamental para poner en funcionamiento los servicios previstos. El proyecto forma parte de las metas de infraestructura hospitalaria contempladas por la cartera para el 2027. Para Nuevo Mundo Noticias, Ángel Vázquez.
6: El Ministerio de Gobernación creó un chat para facilitar a la población la manera de poner sus denuncias por cualquier situación anómala.
9: El Ministerio de Gobernación habilitó un asistente virtual que pertenece a la línea 1543, la cual permite recibir alertas de peligro que tiene como fin facilitar la protección de defensores de derechos humanos, líderes sindicales, periodistas y comunicadores sociales. De acuerdo con la cartera, el número que se habilitó para presentar denuncias es el 2218-7504. Esto para que las personas puedan reportar situaciones de riesgo, amenazas o agresiones, todo mediante mensajes de texto. En ese sentido, el director de la Policía Nacional Civil, David Custodio Boteo, dijo que los agentes de la institución ya se encuentran completamente capacitados para manejar la asistencia virtual. Así pues, indicó que al momento de que un ciudadano presente la denuncia, recibirán la llamada inmediata de un agente para darle seguimiento al caso, activando los protocolos correspondientes para brindar apoyo a quien lo necesite. Finalmente indicaron que las alertas serán enviadas de forma confidencial y que las personas podrán registrar sus alertas en cuestión de segundos, lo que garantiza que ninguna emergencia se pierda por una línea ocupada o congestionada. Para Nuevo Mundo Noticias, Diego Fong.
6: Nuevamente se registró este miércoles un leve incremento a los precios de los combustibles, según se constató.
8: El precio del diésel aumentó un quetzal por galón este miércoles, mientras la gasolina regular y superior se mantienen sin cambios. Según el reporte promedio de precios de los combustibles en la modalidad de autoservicio, el diésel se cotiza en 42 quetzales con 69 centavos por galón, la gasolina superior en 36 quetzales con 19 centavos y la regular en 34 quetzales con 89 centavos. Esto en algunos expendios de combustible de la ciudad. El incremento se registra luego de que durante los primeros días de octubre los precios de los carburantes mostraron reducciones la entrada en vigor de una exención temporal de impuestos. Sin embargo, los valores pueden variar según la estación de servicio y la modalidad de atención, por lo que los consumidores deben comparar los precios antes de abastecer sus vehículos. La medida tributaria establecida en el decreto 22-2026 contempla la exención temporal del impuesto al valor agregado y del impuesto a la distribución de petróleo para la gasolina superior, regular y el diésel, beneficio que estará vigente hasta el 31 de diciembre del 2026. El Ministerio de Energía y Minas, la Superintendencia de Administración Tributaria y la Dirección de Atención y Asistencia al Consumidor tienen a su cargo la supervisión para verificar que el beneficio se traslade al consumidor final, así como evitar especulación en los precios, por lo que realizan visitas y verificaciones a varios expendios. Para Nuevo Mundo Noticias, Ángel Vázquez.
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6: Un ex líder de la pandilla de Los Ángeles fue sentenciado el martes por la justicia de Estados Unidos a una condena de por lo menos 40 años de cárcel por el asesinato del trapo Tupac Shakur en 1900, o mejor dicho, del rapero Tupac Shakur en 1996.
10: Condena de por lo menos 40 años de cárcel para Dwayne Keith D. Davis, un ex líder de una pandilla de Los Ángeles, por el asesinato del rapero Tupac Shakur en 1996. El fallo de un tribunal en Las Vegas tuvo lugar después de que en agosto un jurado encontrara a Davis culpable por el crimen tras horas de deliberaciones.
11: No puedes arrebatarle un hombre a su familia, no puedes quitarle la vida misma, todo su futuro y simplemente alejarte, especialmente cuando ese hombre es Tupac Shakur. El mundo nunca se olvidó de él ni de su suerte, y Las Vegas tampoco. Nos tomó 30 años, pero en este momento vas a enfrentar la justicia por lo que hiciste el 7 de septiembre de 1996.
10: Ese día Tupac, una figura emblemática del hip hop de la costa oeste de Estados Unidos, estaba en Las Vegas para ver una pelea de Mike Tyson. Dos horas después del combate fue asesinado a tiros por un hombre que iba en un Cadillac blanco que se detuvo en un semáforo en rojo junto al BMW en el que viajaba el rapero. Según los fiscales, Davis entregó el arma a alguien que estaba sentado en el asiento trasero del Cadillac y le ordenó disparar contra Shakur, quien murió seis días después. El asesinato del artista, conocido por éxitos como California Love y All Eyes on Me, conmocionó al país, pero la investigación se estancó por falta de pruebas. El caso se reactivó en 2019, luego de que Davis publicara un libro con sus memorias, en las que cuenta que iba en el asiento delantero del Cadillac ese día. Pero ahora niega esas confesiones y se declara no culpable. Su defensa dijo que apelará la decisión.
6: En medio del bullicio de un mercado ganadero de El Salvador, sobresalen vacas con la piel pegada a las costillas. Sus dueños las venderán a precio rebajado antes de que mueran por la sequía que provoca el fenómeno de El Niño.
11: La expresión época de vacas flacas se ha vuelto literal en El Salvador. En este mercado ganadero de Sesuntepeque, una pequeña localidad ubicada a 80 kilómetros al noreste de San Salvador, los animales son la prueba viviente de los efectos de la sequía provocada por el fenómeno de El Niño. Sus dueños prefieren venderlas a precio rebajado antes de que mueran por falta de alimento.
12: Mire, imagínese esa cómo está de flaca, esa animalita. ¿Por qué? Por falta de pasto. Hay quienes que están sacando el ganado por pata de pasta, para vender.
13: Pues el ganado se ha rebajado y en una enorme cantidad, le voy a decir, porque ni aún esas vacas que se ven medias gordas, hace algunos meses que había un poquito más de pasto, porque por lo que comenzó lloviendo, el pasto comenzó a crecer, luego los animales lo han agotado y eso, el ganado ha rebajado una barbaridad en carne.
11: Lo que pasa en este mercado no es una excepción. La Asociación de Ganaderos de El Salvador estima que la sequía provocada por El Niño afecta a 60% del sector bovino del país, con mayor impacto en las zonas del corredor seco centroamericano, una zona árida que se extiende desde el sur de Chiapas, en México, hasta el occidente de Panamá, muy vulnerable al cambio climático y a El Niño.
13: El miedo más grande que uno tiene, porque acuérdese que la época de invierno ya está terminando. Y aparte de eso viene lo que es el verano, que la crisis de agua para el ganado. Hablan también muchísimo de que el próximo invierno, según, va a ser similar a este. Esa es una preocupación grande que uno mantiene como ganadero.
11: Y los augurios no son buenos. La ONU alertó que El Niño seguirá intensificándose antes de alcanzar su punto álgido en diciembre y que podría ser uno de los más fuertes registrados desde por lo menos 1950.
6: Un maestro fue asesinado a balazos este martes en una escuela en el sureño estado mexicano de Oaxaca, informó la fiscalía local.
11: Elementos de seguridad resguardaban el martes una escuela de San Blas Atempa en el estado mexicano de Oaxaca, después de que un maestro fuera asesinado a balazos dentro del plantel. Según la Fiscalía Estatal, la víctima fue atacada con disparos de arma de fuego por varios hombres que irrumpieron en el centro educativo y luego huyeron. El docente fue trasladado a un hospital cercano donde murió a causa de las heridas. Las autoridades desplegaron a la Guardia Nacional y a personal de la Secretaría de Seguridad mientras avanzan las investigaciones para identificar y localizar a los responsables del ataque. Medios locales informaron que estudiantes de la secundaria entraron en pánico tras la agresión ocurrida en una región afectada por recurrentes episodios de criminalidad. Aunque México enfrenta altos niveles de violencia vinculada al crimen organizado, los ataques en escuelas son poco frecuentes. El caso ocurre apenas 11 días después de que dos exalumnos de 18 años mataran a una subdirectora e hirieran a otras tres personas en una escuela de Torreón, en el norte del país. La Fiscalía de Oaxaca no ha informado por ahora sobre el móvil del asesinato.
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6: La magistrada Jenny Noemí Alvarado Teni asumió el cargo como presidenta del organismo judicial y de la Corte Suprema de Justicia para el periodo 2026-2027.
7: La magistrada Jenny Noemí Alvarado Teni asumió la presidencia del organismo judicial y de la Corte Suprema de Justicia para el periodo 2026-2027 durante una sesión solemne celebrada en la Gran Sala Efraín Recinos del Centro Cultural Miguel Ángel Asturias. En su primer discurso como presidenta, Alvarado Teni aseguró que su administración buscará recuperar la confianza de la población, fortalecer la independencia judicial y mejorar la atención de los usuarios.
14: Honro a quienes abrieron camino y reafirmo mi compromiso con la igualdad de oportunidades, el reconocimiento del mérito y una justicia sensible a las necesidades de todas las personas, especialmente de quienes se encuentran en condiciones de vulnerabilidad. Quiero dirigirme también a quienes sostienen diariamente la administración de justicia, jueces, juezas, magistrados, magistradas, auxiliares judiciales, personal administrativo y técnico. Su trabajo, muchas veces silencioso y realizado en condiciones exigentes, hace posible que el servicio judicial llegue a los distintos territorios del país. Es por ello que esta presidencia reconoce su esfuerzo y promoverá las condiciones necesarias para fortalecer sus capacidades.
7: La ceremonia de transmisión de mando se realizó el martes 13 de octubre con la participación del presidente Bernardo Arévalo, el titular del Congreso Luis Contreras y representantes del sector justicia y del cuerpo diplomático. Durante el acto, la magistrada Claudia Lucrecia Paredes Castañeda entregó las insignias a su sucesora, formalizando el relevo en la dirección del sistema judicial. Para Nuevo Mundo Noticias, Werner Álvarez.
6: Durante la tercera feria del empleo que se realizará en la ciudad de Guatemala el 22 de octubre, estarán disponibles 200 plazas laborales en distintas ramas para jóvenes recién graduados.
8: 200 oportunidades laborales para jóvenes desde los 17 años estarán disponibles el viernes 23 de octubre en la ciudad capital, durante la tercera feria de empleo para vacacionistas organizada por el Ministerio de Trabajo y Previsión Social. La actividad se desarrollará de 9 de la mañana a 15 horas y contará con la participación de 25 empresas privadas que buscan personal para la temporada de fin de año. Entre los puestos disponibles figuran asesores de ventas, baristas, asistentes de gerencia y personal de servicio al cliente, entre otras áreas. La iniciativa busca estudiantes próximos a graduarse y jóvenes recién graduados que aprovechan las vacaciones para generar ingresos, adquirir experiencia laboral, formal y fortalecer sus habilidades para futuras oportunidades de trabajo. Además de la jornada en la capital, el Ministerio de Trabajo programó actividades en los departamentos como Retaoleu, Chimaltenango, Izabal, Zacatepeques, Quetzaltenango y Huehuetenango durante el presente mes. De igual forma explicaron que para participar los interesados deben presentar su currículum actualizado y demostrar disponibilidad para trabajar durante el periodo de vacaciones. Los mayores de edad deberán llevar su documento personal de identificación, mientras que los menores de edad tendrán que presentar su certificado de nacimiento original. Autoridades del Ministerio de Trabajo resaltaron que la feria representa una oportunidad para que los jóvenes establezcan contacto directo con empresas que necesitan personal temporal y den sus primeros pasos en el mercado laboral. Para Nuevo Mundo Noticias, Ángel Vázquez.
6: Un presunto delincuente falleció anoche al enfrentarse con agentes de la Policía Nacional Civil en la colonia Roosevelt, zona 11, luego que junto con otro que fue capturado y uno más que se dio a la fuga, robaran un vehículo y secuestraran al piloto.
7: Una persecución policial que atravesó sectores de la capital y terminó en un enfrentamiento armado en la colonia Roosevelt, zona 11, dejó a un joven de 18 años sin vida dentro de un vehículo, mientras que otro de 23 años fue capturado. La acción surgió tras una denuncia sobre el robo de un automóvil, lo que hizo que agentes de la PNC activaran un protocolo de ubicación inmediato y fue en ese instante que inició la persecución.
15: Bueno, en este caso un trabajo valiente de cada uno de los elementos de la Policía Nacional Civil. Es importante en este caso cómo responden los elementos policiales ante cualquier tipo de situación donde incluso se pone en riesgo su propia vida. Acá los delincuentes dispararon en contra de la policía. Y los policías con chalecos antibalas, incluso con armas de fuego. Y en este caso, al momento de enfrentarse a la policía, este es el resultado. Delincuentes abatidos. Y así es. Hoy el resultado es la detención de un criminal que momentos antes, juntamente con su cómplice, le robaron un vehículo a un hombre en el sector de la zona 7 capitalina.
7: Según la versión indica que tres hombres solicitaron un viaje a través de una plataforma digital, por lo que durante el recorrido obligaron al conductor a cambiar de ruta. Entre los gritos y forcejeos, ciudadanos se percataron y alertaron a las autoridades. Los delincuentes, al notar a los agentes, intentaron huir y cuadras adelante el conductor pudo lanzarse del vehículo. Los sicarios dispararon en contra de los uniformados e intentaron huir, pero fueron copados por los elementos, un capturado, un fallecido y se presume que otro se dio la fuga. El fallecido fue identificado por sus familiares como Joan Aníbal Alexander Galvez Archila, de 18 años, mientras que el detenido es Esteban Jafet Escobar González, de 23 años. Para Nuevo Mundo Noticias, Werner Álvarez.
6: Tras el pronunciamiento realizado por la Embajada de los Estados Unidos, los diputados al Congreso de la República dejaron fuera de la discusión una iniciativa de ley que buscaba aprobar el etiquetado de productos alimenticios.
9: En el Congreso de la República se estancó nuevamente la tercera discusión para la aprobación de la Ley de Promoción de Alimentación Saludable. Esto después del pronunciamiento de la Embajada de Estados Unidos en Guatemala, quienes afirmaron que es una iniciativa innecesaria, pues incurre en gastos que pueden afectar el precio de la canasta básica. El decreto 5504 establece un marco jurídico que busca regular la salud de los guatemaltecos, principalmente mediante la aplicación de etiquetados de advertencia en la parte frontal de los productos. Respecto a lo anterior, la embajada dijo que el Congreso no debería encarecer la vida de los guatemaltecos, por lo que colocar sellos de prevención es una medida irrelevante que puede aumentar el costo de producción para las empresas, que como resultado final afecta a los bolsillos de la ciudadanía. Así pues, cuando se conocía el orden del día, el diputado Elmer Palencia propuso que se retirara del orden dicha iniciativa, que lleva en el Congreso 8 años. Esto fue lo que dijo el diputado.
16: Es necesario tener una discusión sobre esta iniciativa y creería que si no haber un acuerdo político de que la misma regrese a la Comisión de Trabajo para poderse revisar y tener un nuevo dictamen, considero que en este momento lo más apropiado es retirarlo de la agenda del orden del día, porque eso nos permite continuar la discusión y no entrar a votación, ya que en este momento las discusiones que hemos tenido con los diferentes miembros de mi bloque han sido que necesitamos tener más tiempo para poderlo discutir.
9: Para Nuevo Mundo Noticias, Diego Fong.
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4: 12 horas con 21 minutos. Arabia Saudita afirmó el miércoles que un ataque contra la sede de la petrolera Aramco en el este del país provocó un incendio limitado y que los escombros de misiles lanzados por los hutíes proiraníes de Yemen dejaron 4 heridos en la capital, Riad.
5: Arabia Saudita afirmó el miércoles que un ataque contra la sede de la petrolera Aramco en el este del país provocó un incendio limitado y que los escombros de misiles lanzados por los hutíes proiraníes de Yemen dejaron 4 heridos en la capital, Riad. La acción ocurrió horas después de que la coalición liderada por Arabia Saudita, que lucha contra los hutíes, anunciara que había interceptado varios misiles la noche del martes, algunos de ellos sobre Riad. Previamente el martes, la coalición atacó instalaciones petroleras en Yemen, incluida la capital Sanaa, en respuesta a la ofensiva más mortífera en años en territorio saudita. Los ataques de los hutíes, un movimiento pro-iraní que controla buena parte de Yemen y lleva más de una década en conflicto con Arabia Saudita, escalaron el fin de semana y un ataque contra el aeropuerto de la capital Riad dejó 13 muertos. Arabia Saudita, el mayor exportador de crudo del mundo, siguió bajo ataques el martes y además de las últimas explosiones reportadas, durante la jornada la coalición afirmó que sus fuerzas interceptaron 3 drones al norte de Riad. Después informaron que destruyeron 2 misiles en el este del país. Los combatientes proiraníes también buscan ejercer una presión económica con ataques contra petroleros en el Mar Rojo, la ruta alternativa de exportación de Arabia Saudita ante el bloqueo impuesto por Irán al tránsito por el Estrecho de Hormuz desde el inicio de la guerra en Oriente Medio. Esta estrategia afecta a los precios del crudo en todo el mundo y el presidente Donald Trump acusó el martes a los hutíes de intentar hacer subir los precios del petróleo antes de las elecciones legislativas de mitad de mandato en Estados Unidos, que se celebran en noviembre. Arabia Saudita sufre esta ola de ataques en un momento en que ya sufría las consecuencias del conflicto regional. Según el Fondo Monetario Internacional, el país cerrará el año con una contracción del 3,3% de su Producto Interno Bruto, 5 puntos menos que la previsión realizada en julio. Esa estimación no incorpora el impacto de los ataques más recientes ni la toma de control por parte de los hutíes del estrecho de Bab el-Mandeb y de la costa yemenita sobre el Mar Rojo, factores que podrían agravar aún más las dificultades económicas del reino. En Yemen se triplicaron en 3 semanas los casos sospechosos de cólera, según la Organización Mundial de la Salud, mientras que el Comité Internacional de la Cruz Roja advirtió que una intensificación de las hostilidades tendría consecuencias desastrosas para decenas de millones de personas.
4: Rusia arrestó al periodista japonés del diario Hokkaido Shimbun, acusado de espionaje. Según los servicios secretos rusos, el detenido recopilaba información sobre la capacidad defensiva de Rusia y el número de movilizados y voluntarios para la guerra en Ucrania.
6: El gobierno japonés afirma que ha instado a Moscú a garantizar un trato justo e imparcial a un periodista japonés que fue detenido en Rusia bajo sospecha de espionaje. Tokio aseguró que estaba solicitando detalles sobre la detención. El secretario jefe del gabinete, Minoru Kihara, señaló que Japón no ha podido contactar con el individuo y que no tuvo conocimiento de la detención hasta el anuncio oficial. El Ministerio de Asuntos Exteriores de Rusia identificó el martes al reportero como Yuki Imai, del periódico Hokkaido Shimbun, y un portavoz declaró que se le acusaba, según una cita textual, de realizar actividades de espionaje en territorio ruso.
7: El Servicio de Seguridad FSB de Moscú alegó que el reportero de nacionalidad japonesa había trabajado para la inteligencia japonesa recabando información sobre la defensa rusa y que fue detenido en la isla de Sajalín, en el Extremo Oriente. La detención se produce en medio de un aumento de las tensiones entre Moscú y Tokio tras el viaje en agosto del presidente ruso Vladimir Putin a las Islas Kuriles, el archipiélago del Pacífico bajo control de Moscú, reclamado por ambos países.
4: Argentina elevó su disputa por las Islas Malvinas a la justicia internacional al solicitar medidas provisionales ante el Tribunal Internacional del Derecho del Mar para frenar el proyecto petrolero Sea León.
8: Argentina inició acciones legales por el proyecto petrolero en Malvinas. La disputa por el plan Sea Lion, que impulsa Reino Unido en el territorio del Atlántico Sur, sumó un nuevo capítulo este martes, luego de que el gobierno de Javier Milei le solicitara al Tribunal Internacional del Derecho del Mar que tome medidas por la explotación de recursos en las islas, de las cuales Buenos Aires reclama su soberanía. La vocería presidencial hizo el anuncio.
9: Esta presentación, realizada por indicación del presidente Javier Milei y ejecutada por la Secretaría Legal y Técnica, Cancillería y el Ministerio de Economía, busca proteger los derechos soberanos de nuestro país sobre su plataforma continental y evitar que las actividades autorizadas unilateral e ilegalmente por el Reino Unido agraven la controversia.
8: Esta solicitud de Argentina sigue al procedimiento arbitral que inició contra Reino Unido el 28 de septiembre. La respuesta británica llegó a través del canciller Ed Miliband, quien defendió la libertad de desarrollo de las islas.
10: Los isleños de las Falklands tienen derecho a desarrollar sus recursos naturales como consideren conveniente. Hoy hemos anunciado nuevas medidas en virtud de la legislación de protección de los intereses comerciales para garantizar que las personas y las empresas estén protegidas frente a las amenazas argentinas. Los intentos de intimidar a quienes participan en actividades comerciales legítimas son inaceptables.
8: La intención de Argentina es detener el avance del Sea Lion, un proyecto operado por la empresa israelí Navitas, para comenzar a extraer crudo en 2028 a 200 kilómetros al norte de Malvinas. Sin embargo, las dos entidades que encabezan el plan no creen que las acciones argentinas puedan entorpecer la iniciativa.
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4: La fiscalía tilda al cómico Russell Brand de depredador sexual en el inicio del juicio por violación arranca en Londres por presunta violación y agresiones a 6 mujeres entre los años 1999 y 2009.
11: Russell Brand actuó como, cita, un despiadado depredador sexual cuando agredió a 6 mujeres a lo largo de una década, declaró una fiscal el miércoles en el tercer día del juicio del actor y cómico. La fiscalía abrió el caso de violación y agresión sexual contra Brand, con los presuntos delitos ocurridos entre 1999 y 2009. La fiscal real Cammy Jones declaró ante el jurado en el Tribunal de la Corona de Southwark, en Londres, que las 6 mujeres, que no se conocen entre sí, fueron agredidas en una habitación de hotel, en lugares de trabajo, en un cubículo de baño de un bar y en el domicilio de Brand. Dijo que, en aquella época, Brand tenía un deseo indiscriminado y voraz de contacto sexual y, cita, las mujeres eran simplemente un medio para un fin. Nacido en el seno de una familia de clase trabajadora en Essex, al este de Inglaterra, Brand inició una exitosa carrera como cómico de monólogos siendo adolescente. Se convirtió en un rostro familiar como presentador de televisión en MTV, Channel 4 y la BBC antes de dar el salto a Hollywood.

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1: Vanguard, un desgaste innecesario. La frustrada designación de Jonathan Mencos como presidente del Banco de Guatemala deja una lección que trasciende los nombres y los cargos. En el ejercicio de la función pública, la voluntad política no puede sustituir el cumplimiento de la ley. Lo ocurrido con el ahora ministro de Finanzas es una muestra de cómo una decisión que debió analizarse con rigor jurídico desde el principio terminó convertida en una cadena de movimientos administrativos, resoluciones judiciales y desgaste político que pudo evitarse. Más allá de las interpretaciones políticas que puedan hacerse de este episodio, la pregunta fundamental es ¿por qué se impulsó una designación sin tener resueltas todas las condiciones legales necesarias para concretarla? En un Estado de Derecho, las decisiones públicas no deberían tomarse sobre la base de interpretaciones acomodadas, cálculos de conveniencia o la expectativa de que los obstáculos jurídicos puedan resolverse sobre la marcha. La resolución de la Corte de Constitucionalidad, emitida el 8 de octubre, estableció que la licencia concedida por el Congreso no eliminaba la condición de diputado de Mencos y que esa circunstancia era incompatible con la presidencia del Vanguard. El tribunal suspendió provisionalmente el nombramiento y dejó sin efecto las ecuaciones o actuaciones realizadas durante los 8 días que estuvo al frente de la institución. El episodio también pone sobre la mesa la responsabilidad del Ejecutivo. El presidente Bernardo Arévalo tiene la facultad de nombrar a las autoridades que la ley le permite designar, pero esa atribución conlleva la obligación de verificar previamente que las personas propuestas cumplan todos los requisitos legales. La confianza política, la experiencia profesional o la cercanía con un funcionario no eximen al mandatario de esa responsabilidad. En todo este proceso, las instituciones deberían convertirse en piezas de un juego de movimientos y rectificaciones. El Banco de Guatemala no es una dependencia más del Ejecutivo ni un espacio para resolver necesidades coyunturales del gabinete. Su autonomía y su papel en la estabilidad monetaria obligan a tratar cualquier designación con especial cuidado. Una controversia sobre la legalidad de quien lo preside puede generar incertidumbre y, como ocurrió en este caso, cuestionamiento sobre la validez de las decisiones adoptadas durante su gestión. El retorno de Jonathan Mencos al Ministerio de Finanzas cierra, por ahora, un capítulo de desgaste que nunca debió alcanzar estas dimensiones, pero no borra las interrogantes sobre cómo se tomó la decisión original ni sobre los criterios utilizados para respaldarla. El gobierno tiene todavía la oportunidad de demostrar qué entiende la diferencia entre insistir en una decisión política y actuar dentro de los límites que establece el ordenamiento jurídico. Porque, al final, la lección es sencilla. La ley no es un obstáculo que debe superarse para ejecutar una decisión. Es la regla que debe orientar esa decisión desde el principio. Cuando se invierte ese orden, el resultado suele ser el mismo. Nombramientos cuestionados, instituciones sometidas a controversia y funcionarios obligados a desandar el camino. Guatemala necesita una administración pública que aprenda a hacer las cosas correctamente desde el inicio, con una que tenga que improvisar soluciones después de que los tribunales le recuerdan cuáles son sus límites.
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1: 12 horas 34 minutos en etapa de conclusiones del proceso judicial que se realiza en contra de 7 agentes de la Policía Nacional Civil por el caso de 2 ejecuciones extrajudiciales perpetradas en el departamento de Chimaltenango. El Ministerio Público solicitó al tribunal condenarlos a 60 años de prisión.
3: El juicio en contra de 7 exagentes de la Policía Nacional Civil está entrando a la recta final y el Ministerio Público ya solicitó 60 años de prisión inconmutables a las autoridades que presuntamente estuvieron involucrados en la muerte de Milton Santamaría y Eldin Choc en San Andrés Itzapa. A los agentes se les señala de ejecución extrajudicial, abuso de poder e incumplimiento de deberes, pues según las investigaciones, las fuerzas de seguridad habrían matado a golpes a la pareja, por lo que hicieron creer que a uno de ellos se le encontró herido en la calle y la otra víctima fue llevada a un área desolada que conecta San Andrés Itzapa con San Miguel Dueñas. El ex subinspector Eddie Rabanales, quien estaba a cargo del personal la noche en que ocurrió el crimen, dejó el país luego del hecho, aunque posteriormente fue capturado en Estados Unidos y devuelto a la justicia guatemalteca para enfrentar juicio. La conclusión del ente investigador llevó un proceso de 10 horas y solicitaron 30 años de prisión por cada víctima, pues así lo solicitó el fiscal.
4: Que Mauricio Abraham Contreras Salam también es responsable en calidad de autor del delito de ejecución extrajudicial en perjuicio del señor Eldin Leonel Chocchín. En consecuencia, se dicte una sentencia condenatoria y por el cual se le imponga la prisión de 30 años de prisión. Que el señor Eldin Leonel Vázquez Rabanales es autor responsable del delito de ejecución extrajudicial en calidad de autor en perjuicio del señor Milton Nelson Santamaría y en consecuencia se le imponga una pena de prisión de 30 años de prisión.
3: Finalmente, luego de que las juezas conozcan las versiones de la defensa, al tribunal le quedará pendiente resolver una fecha para dictar sentencia o retirar de los cargos a los señalados del homicidio de la pareja que ocurrió en el 2024. Para Nuevo Mundo Noticias, Diego Fong.
1: El presidente Bernardo Arévalo viajó al departamento de Chiquimula para declarar la zona Chortí libre de pisos de tierra, indicando que el gobierno ya sobrepasó la meta trazada por el presidente.
5: Como parte de su agenda de trabajo, el presidente Bernardo Arévalo visita este miércoles Chiquimula para declarar la zona Chortí como zona libre de pisos de tierra. Cabe mencionar que a casi 2 años y medio de su implementación, la estrategia intersectorial mano a mano ha atendido caseríos, aldeas y miles de comunidades de los municipios más pobres del país, aunque la meta para este año era llegar a 80 municipios. A inicios de octubre la cobertura ya alcanza 82, según informó el Ministerio de Desarrollo Social. Autoridades de gobierno han informado que actualmente las estrategias tienen cobertura en 82 municipios de 15 departamentos del país, lo que refleja un crecimiento sostenido desde 2024, cuando se inició con apenas 7 municipios, con 80 intervenciones en 7 dimensiones de trabajo. Mano a mano articula a 11 instituciones de gobierno y coordina con el sector privado, la sociedad civil, la cooperación internacional y otros grupos para mejorar las condiciones de vida de las personas. Como parte de los compromisos adquiridos por el Ministerio de Desarrollo Social, que lidera las condiciones de vida de las personas. Como parte de los compromisos adquiridos por el Ministerio de Desarrollo Social, que lidera la estrategia en la política general de gobierno, algunas de las intervenciones de mano a mano ya

0: Del centro histórico de la capital, la joyería Estrella fue escenario de un presunto robo que ahora es investigado por las autoridades. El negocio, ubicado en el Portal del Comercio sobre la novena calle entre la sexta y séptima avenida de la zona 1, habría sido vulnerada por individuos que, según los primeros indicios, actuaron sin que la presencia de personas en los alrededores les impidiera cometer el hecho. El incidente fue reportado cuando agentes policiales llegaron al establecimiento. Encontraron vidrios rotos de un mostrador y la persiana parcialmente abierta, señales que alertaron sobre lo ocurrido en el interior del negocio. Con el rostro cubierto y vestidos con prendas oscuras, los sujetos utilizaron armas de fuego para intimidar y quebrar los exhibidores en los que estaban las joyas. Sin perder tiempo, comenzaron a recoger las piezas y a guardarlas en mochilas. Desde el autobús, algunas personas reaccionaron con precaución y pidieron a los demás pasajeros que se agacharan para protegerse ante el riesgo de que se produjeran disparos. La grabación expone la tensión que se vivía mientras los sospechosos continuaban con el robo. Después de apoderarse de las alhajas, los tres hombres salieron del establecimiento y escaparon con las mochilas. Las pesquisas, sin embargo, avanzaron con el análisis de las cámaras de seguridad. La unidad de videoforense obtuvo grabaciones de los alrededores que habrían permitido identificar a los presuntos implicados, reconstruir la ruta que siguieron para escapar y establecer cuáles vehículos utilizaron. Con esta información, los investigadores prevén solicitar órdenes judiciales de allanamiento para profundizar las diligencias y localizar a los sospechosos. Por el momento, las autoridades no han divulgado la identidad de los señalados ni reportado capturas vinculadas con el caso. Para Nuevo Mundo Noticias, Werner Álvarez.
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9: ¿Qué tal, Tatito? ¿Qué tal estás? Y aquí te estoy echando el saludo de Tato, mira. Y al día de hoy es miércoles 14 de octubre del año 2026. Ya se está acabando el año, Tato. Ya solamente este mes de octubre, noviembre, y se acaba el año. Así va la vida también. Poco a poquito se nos va la vida, Tato. ¿Pero qué vamos a hacer? Hay que seguir adelante hasta que Dios nos llama, ¿verdad? Bueno, te quiero contar, Tato, que a mí se me olvidó decirte que el día lunes 12 de octubre, fue el aniversario de la Radio Nuevo Mundo. Fíjate, Tata, dice que 79 años cumplió a la gran bull. ¿Cómo es el tiempo de cómo se pasa, verdad? Fue otro aniversario

0: de la Revolución de Octubre y con la Revolución de Octubre de 1944, de 1944, también después sí te nació la Radio Nuevo Mundo. Fíjate, tata, así van las cosas, tatita. Poco a poco vamos luchando con la vida. Bueno, ahora lo que te quiero contar, tata, es que fíjate que hay un problema allá en Ixchiwán y Tajumulca, en San Marcos, fíjate, tata. Dice que está asustada la gente porque hay disparos y las autoridades también de qué es lo que está pasando. Fíjate, tata, ese tiene muchos, pero muchos años de estar, porque las gente, pues que vive ahí, mira, dice que se están quejando de que nunca componen. ¿Y qué es lo que está pasando? Pues lo que está pasando es que unos dicen que esta tierra de aquí para adelante es mía y otros dicen, no, esta es de nosotras. Y así ves el pleito. Fíjate, tata, desde 1933, 1933, fíjate, tata, y ahí han muerto muchas gente, tata. ¿Por qué motivo? Porque en los límites, pues, los límites del territorio, el nacimiento del agua, y unos dicen que es de Ixchiwán, otros dicen que es de Tajumulco, y entonces peleen. Siempre se vive peleando, fíjate, tata, y los que sufren son la pobre gente que vive de un lado y que vive del otro. Porque fíjate, tate, que ya a veces no puede pasar la gente, los carros, se asusta. Ay, juelas tú, no, mira. Ojalá que algún día el gobierno, saber que gobierne, si no es este, pues que sea otro. Pero a ver cuándo, ¿verdad? Entonces dice que compongan esta, porque es mucho, mucho problema. Bueno, ahora otro problema que fue lo que hicieron también las gente que bloquearon los puestos, las carreteras, fíjate, tata, dice que todavía está bloqueada el día de ayer por unos salubristas, fíjate. Entonces estos salubristas bloquearon el paso en el Periférica y en la calzada de Roosevelt. Y ahí están, fíjate, tatita. Bueno, ya cerraron, ya abrieron la carretera un montón de lugar, pero todavía hay algunos que no se quiere quitar, fíjate, ya protestaron, ya los atendió a veces el gobierno, a veces no los atienda, pero ahorita la avenida Elena y a la Niña Periférica y también la Aguilar Batres y la entrada del hospital, ahora son los salubristas, fíjate, tata. Los salubristas, esos fueron, fíjate. Pero mira, tatite, la gente ya no quiere esa, no quiere la gente. Mucha gente tiene que trabajar, tiene necesidad. Y claro, ellas, pues saber si estarán financiadas, si tendrán su pista, si alguno los está ayudando, no se sabe. Pero fíjate que por poco se matan, ahí unos policías tuvieron que intervenir porque no dejaban pasar a los motoristas. Y los motoristas tienen que trabajar, tienen que ir a su trabajo, a su casa, fíjate. Entonces dice que los sindicalistas del Ministerio de Salud Pública, esos fueron los que tenían tapada en la anilla periférica, fíjate. Y entonces dice que ayer 13 de octubre tuvieron problemas. Ojalá que se arregle este luego, tata, porque fíjate que al fin la gente ya no va a aguantar tanta cosa que están haciendo. Porque la misma gente, fíjate que los de Codeque son los que están diciendo que se levanta la gente, que vaya a protestar. Pero la gente del pueblo ya no quiere, tata. Tenemos que ir a trabajar, tenemos que llevar nuestros hijos a la escuela, tenemos que pasar, y entonces ya no quiere. De repente saber qué va a pasar, porque se van a pelear, pero gruesa, y ojalá que no haya heridas ni muertes. Buena tata, mañana te vuelvo a hablar otra vuelta. Ojalá que vos estás buena tatita, tu salud. Y mañana, primero Dios, aquí estoy hablando, ¿te oíste? Que tenga buen día, pues, sacarigna.
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2: Al menos 9 personas murieron y más de 30 resultaron heridas en la madrugada del miércoles entre la capital Kiev y Lusk, en nuevos ataques rusos dirigidos sobre todo contra infraestructuras energéticas que provocaron daños en edificios.
3: 4 personas han muerto y más de 20 han resultado heridas en Kiev en nuevos ataques rusos durante la madrugada de este miércoles, dirigidos principalmente contra infraestructuras energéticas y que también han causado daños en edificios residenciales. El presidente ucraniano Volodymyr Zelensky ha informado poco antes de la medianoche de que un misil balístico ruso había alcanzado una central eléctrica de la capital. También se han registrado explosiones en Kharkov y Dnipro. En Lux, en el noroeste del país, 5 personas han muerto y otras 10 han resultado heridas al caer fragmentos de un dron ruso sobre un supermercado mayorista. Zelensky ha denunciado por segunda vez en unas 24 horas que los socios de Ucrania no han advertido del lanzamiento de misiles balísticos rusos, lo que dificulta que Ucrania pueda responder a las agresiones. La Fuerza Aérea Ucraniana ha precisado después que sí recibieron avisos sobre las 3 siguientes oleadas de misiles. Los ataques se producen pese a la tregua energética anunciada por el presidente de Estados Unidos, Donald Trump. Sin embargo, el Kremlin sostiene que el alto el fuego nunca se llegó a cerrar, por lo que no se puede afirmar que Rusia lo esté violando.
2: Rusia arrestó a un periodista japonés acusado de espionaje. Según los servicios secretos rusos, el detenido recopilaba información sobre la capacidad defensiva de Rusia y el número de movilizados y voluntarios para la guerra en Ucrania.
4: El gobierno japonés afirma que ha instado a Moscú a garantizar un trato justo e imparcial a un periodista japonés que fue detenido en Rusia bajo sospecha de espionaje. Tokio aseguró que estaba solicitando detalles sobre la detención. El secretario jefe del gabinete, Minoru Kihara, señaló que Japón no ha podido contactar con el individuo y que no tuvo conocimiento de la detención hasta el anuncio oficial. El Ministerio de Asuntos Exteriores de Rusia identificó el martes al reportero como Yuki Imai, del periódico Hokkaido Shimbun, y un portavoz declaró que se le acusaba, según una cita textual, de realizar actividades de espionaje en territorio ruso. El Servicio de Seguridad FSB de Moscú alegó que el reportero de nacionalidad japonesa había trabajado para la inteligencia japonesa recabando información sobre la defensa rusa y que fue detenido en la isla de Sajalín, en el Extremo Oriente. La detención se produce en medio de un aumento de las tensiones entre Moscú y Tokio tras el viaje en agosto del presidente ruso Vladimir Putin a las Islas Kuriles, el archipiélago del Pacífico bajo control de Moscú, reclamado por ambos países.
1: Ahora, el estado del tiempo.
2: Este cálido prevalecerá en gran parte del territorio nacional, resultado de la trayectoria de una tormenta tropical que, de acuerdo con el INSUBUME, no representa riesgo para el país.
5: Un ambiente cálido se espera para los próximos días, según informó el INSIBUME, debido a que se mantiene vigilancia constante sobre la tormenta tropical Trudy. Sin embargo, no representa ninguna amenaza para Guatemala, y las lluvias que se podrían presentar se están generando por la onda del este que se encuentra en el país, según informó Cleofas Kulajay, pronosticador del INSIBUME.
6: INSIBUME mantiene la vigilancia meteorológica sobre la tormenta tropical Trudy, la cual se mantiene en costas del Pacífico. Este sistema se aleja hacia el oeste, por lo que no representa peligro directo para Guatemala. La trayectoria pronosticada de dicho ciclón es hacia territorio mexicano. En el siguiente gráfico podemos observar que no existe algún sistema meteorológico que afectaría directamente al territorio nacional, por lo que para este día se espera que se presente un ambiente cálido, así como el ingreso de humedad desde ambos litorales. Por lo que para el día de hoy se espera que se presenten lluvias acompañadas de actividad eléctrica sobre las regiones del sur al centro del país, sin descartar lluvias importantes sobre Franja Transversal del Norte, Caribe y Petén. En cuanto a las temperaturas máximas, para el día de hoy se espera que se presenten temperaturas entre los 30 a 33 grados sobre las regiones de Petén, Caribe, Valles de Oriente, así como en Pacífico y Boca Costa. En la región central, las temperaturas podrían alcanzar los 26 o 27 grados. Y en occidente, podemos esperar temperaturas entre los 24 y 25 grados Celsius.
5: De igual forma, se dio a conocer que el huracán Simón se fortaleció a categoría 2 en la escala Saffir-Simpson, mientras se desplaza por el litoral de los estados de Nayarit y Jalisco, México. Pero su estructura compacta limitará sus efectos en las costas mexicanas, informó el Servicio Meteorológico Nacional. Además, se prevé que durante los próximos dos días el huracán permanezca semiestacionario sobre el Océano Pacífico. Debido a que se trata de un ciclón compacto y con poco desplazamiento, no se esperan efectos significativos sobre las costas de México. Para Nuevo Mundo Noticias, Ángel Vázquez.
1: Esta es la noticia de cierre.
2: El cadáver de un reo fue localizado este miércoles en el área de enfermería de la granja penal Pavón, quien falleció a causa de una enfermedad extremo que deberá ser confirmado por el INACIF.
7: Un privado de libertad fue localizado sin vida la madrugada de este miércoles en el área de enfermería de la granja modelo de rehabilitación Pavón, ubicada en el municipio de Fraijanes. El fallecimiento, preliminarmente asociado a complicaciones de salud, fue detectado durante los protocolos de control matutino del penal. La víctima fue identificada por las autoridades carcelarias como Alex Noé Navarrete Cruz, de 33 años, quien se encontraba recluido en dicho centro de aprehensión. De acuerdo con el reporte oficial del sistema penitenciario, el incidente se registró a eso de las 5 de la mañana, momento en el que personal de guardia realizaban el conteo general de internos. Al notar que Navarrete Cruz no respondía a los llamados verbales, el encargado de turno solicitó el apoyo inmediato del personal médico de la prisión. El enfermero de servicio evaluó al interno en el sector conocido como el Hospitalito, donde constató que ya no presentaba signos vitales. Tras la confirmación del fallecimiento, las autoridades de la granja Pavón activaron los protocolos correspondientes y solicitaron la presencia del Ministerio Público, quienes arribaron al momento. El INACIF será el encargado para realizar la necropsia de ley para establecer con certeza científica si la muerte se debió a una enfermedad común o a otras causas. Es de mencionar que Alex Noé Navarrete Cruz, de 33 años, se encontraba recluido en dicho centro desde el 23 de febrero de 2025, enfrentando un proceso legal por el delito de portación ilegal de arma de fuego de uso civil y o deportivos. Para Nuevo Mundo Noticias, Werner Álvarez.
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8: El Vaticano informó el miércoles que el Papa León XIV pasó una noche tranquila tras ser operado de un tumor canceroso del pulmón derecho. El pontífice permanece internado en el Hospital Gemelli de Roma, mientras los médicos realizan más pruebas para determinar si el cáncer pudiera haberse diseminado. La Santa Sede había indicado antes de la cirugía que el Papa estadounidense debía permanecer una semana hospitalizado, aunque por el momento se desconoce si tendrá que guardar un periodo de convalecencia más prolongado. La impactante noticia de su enfermedad, apenas casi un año después de su elección, ha sacudido a la Iglesia Católica. No creo que nadie esperara que el Papa se encontrara tan mal, pero afortunadamente, durante la revisión que le hicieron, encontraron ese pequeño bulto, lo extirparon y parece que todo salió bien. Mis mejores deseos, que viva muchos años.
9: Auguri, lunga vida a lui.
8: Esperamos que se recupere pronto. Sé que está mejorando y que el hospital está haciendo todo lo posible para ayudarlo a ponerse bien. Así que confiemos en que se recupere pronto. Todos los compromisos del Papa fueron cancelados hasta el 20 de octubre. La situación plantea dudas sobre si el pontífice mantendrá el viaje previsto entre el 6 y el 17 de noviembre a Uruguay, Argentina y Perú, país este último donde trabajó como misionero durante 2 décadas y obtuvo la nacionalidad.
10: Cuando los apagones dejan a La Habana en la oscuridad, algunos jóvenes cubanos buscan algo cada vez más difícil de encontrar, un lugar para reunirse, divertirse y sentirse acompañados. En una isla golpeada por la crisis económica, los cortes eléctricos y la emigración, las partidas de dominó se han convertido para muchos en una forma de mantener los lazos sociales. Melanie Tejeda, una estudiante de 24 años, conoce bien esa realidad. De los 43 alumnos que comenzaron con ella la carrera de actuación, solo 5 permanecen en Cuba.
11: Desgraciadamente, la juventud cubana no tenemos muchas opciones. Creo que también es por eso una de las principales causas de las idas del país masivas que hay, desafortunadamente. Y el dominó es una de las cosas culturales que tenemos que se han quedado, que todavía existen y que nos mantiene unidos.
10: La búsqueda de espacios de encuentro se ha vuelto aún más importante desde que una nueva crisis energética agravó los apagones en la isla. En ese contexto, el Bejuco, un bar del barrio habanero de El Vedado, se ha convertido en un refugio para muchos jóvenes. El local sigue funcionando gracias a un generador adaptado para operar con gas natural, una rareza en una ciudad donde numerosos establecimientos deben cerrar cuando se corta la electricidad.
12: Definitivamente no hay muchas opciones, casi todos los lugares no han sabido cómo en estas circunstancias mantenerse abiertos.
10: Mientras las noches habaneras pierden parte de su actividad, muchos teatros, cines y salas de conciertos han cerrado o reducido drásticamente sus funciones. En el segundo piso de El Bejuco, Cian Dimitri Felipe, de 22 años, intenta abrirse camino desarrollando un videojuego propio, aunque reconoce que trabajar sin energía eléctrica ni una conexión estable a internet es cada vez más difícil.
13: Pero yo me voy. Aquí la idea es irse. Creo que es la idea que tiene todo el mundo, todo joven, esta vez la idea que tiene es irse.
10: La incertidumbre sobre el futuro se suma además a las dificultades económicas. Para complementar sus ingresos, Cian realiza trabajos de programación para clientes en Miami y Melanie anima fiestas infantiles. Pero para muchos jóvenes, incluso salir de noche se ha convertido en un lujo.
14: Realmente ya no es factible salir a ningún lado porque el poco dinero que te entra lo debes de coger para otras cosas, para cubrir tus necesidades como persona, como ser humano.
10: Aún así, cada fin de semana decenas de jóvenes siguen reuniéndose en el Paseo del Prado para bailar, patinar o recorrer la ciudad. En una Habana marcada por los apagones, la crisis y las despedidas, esos encuentros son una forma de preservar el sentido de comunidad que muchos sienten que se desvanece.
8: Colombia inauguró el miércoles su embajada en Jerusalén. La apertura de la legación cumple con una promesa hecha por el presidente Abelardo de la Espiella, que asumió el cargo en julio. Esto marca un giro de 180 grados respecto a su predecesor Gustavo Petro, quien rompió en 2024 las relaciones con Israel en rechazo a la ofensiva israelí en la Franja de Gaza. Colombia se unió al restringido grupo de países, entre ellos Estados Unidos, Guatemala, Honduras y Paraguay, que tienen su representación en esta ciudad, cuyo estatuto como capital de Israel no es reconocido por el conjunto de la comunidad internacional. La gran mayoría de los países tienen su embajada ante Israel en Tel Aviv, bajo el argumento de que el estatus de Jerusalén está pendiente de aclarar en una futura resolución del conflicto israelo-palestino. Israel ocupa desde 1967 y anexionó posteriormente la parte oriental de la ciudad, de mayoría árabe, y donde los palestinos aspiran a establecer la capital de un hipotético Estado propio.
15: La huelga indefinida por la educación pública en la Comunidad de Madrid arrancó con una carga policial contra estudiantes de un piquete informativo en la Universidad Complutense que se saldó con 5 detenidos por atentado a la autoridad. Una situación que, según la delegación del Gobierno, se produjo cuando los estudiantes intentaron rebasar el cordón policial y tras 2 ataques a la policía que han dejado 2 agentes heridos leves. El sindicato de estudiantes denuncia que la actuación policial es totalmente desproporcionada contra un piquete informativo con docentes y estudiantes. Más pacífico fue el corte de tráfico protagonizado por las educadoras infantiles en el Paseo de la Castellana, para recordar que llevan más de 6 meses de huelga sin marco de negociación a la vista. A mediodía, los sindicatos convocantes se han concentrado en la Puerta del Sol. Entre sus reivindicaciones...
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0: Sean bienvenidos y bienvenidas a Nuevo Mundo Noticias. Mi nombre es Jessica Rodríguez. Ya nos encontramos a 14 de octubre del año 2026 y con ello los titulares del día de hoy.
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0: Congreso retira de la agenda iniciativa de etiquetado de alimentos. Ministerio Público pide 60 años de cárcel para policías acusados de matar a dos hombres en Chimaltenango. Nuevo hospital de Sololá lleva un 94% de avance. Comuna Misqueña repara socavón en la ruta interamericana. Encuentran muerto a un reo en interior de Granja Penal Pavón. En internacionales, médicos le extraen masa cancerosa del pulmón al Papa León XIV.
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0: Tras una publicación de la embajada estadounidense cuestionando la intención del Congreso de legislar el etiquetado de productos, el Congreso decidió sacar la discusión la iniciativa, la cual entraba a tercera lectura.
2: En el Congreso de la República se estancó nuevamente la tercera discusión para la aprobación de la Ley de Promoción de Alimentación Saludable. Esto después del pronunciamiento de la Embajada de Estados Unidos en Guatemala, quienes afirmaron que es una iniciativa innecesaria, pues incurre en gastos que pueden afectar el precio de la canasta básica. El decreto 5504 establece un marco jurídico que busca regular la salud de los guatemaltecos, principalmente mediante la aplicación de etiquetados de advertencia en la parte frontal de los productos. Respecto a lo anterior, la embajada dijo que el Congreso no debería encarecer la vida de los guatemaltecos, por lo que colocar sellos de prevención es una medida irrelevante que puede aumentar el costo de producción para las empresas, que como resultado final afecta a los bolsillos de la ciudadanía. Así pues, cuando se conocía el orden del día, el diputado Elmer Palencia propuso que se retirara del orden dicha iniciativa, que lleva en el Congreso 8 años.
3: Va con ese enfoque. Es necesario tener una discusión sobre esta iniciativa y creería que si no haber un acuerdo político de que la misma regrese a la Comisión de Trabajo para poderse revisar y tener un nuevo dictamen, considero que en este momento lo más apropiado es retirarlo de la agenda del orden del día, porque eso nos permite continuar la discusión y no entrar a votación, ya que en este momento las discusiones que hemos tenido con los diferentes miembros de mi bloque han sido que necesitamos tener más tiempo para poderlo discutir.
2: Para Nuevo Mundo Noticias, Diego Fong.
0: La región Chortí en Chiquimula fue declarada hoy como libre de pisos de tierra por el presidente Bernardo Arévalo.
4: Como parte de su agenda de trabajo, el presidente Bernardo Arévalo visita este miércoles Chiquimula para declarar la zona Chortí como zona libre de pisos de tierra. Cabe mencionar que a casi 2 años y medio de su implementación, la estrategia intersectorial mano a mano ha atendido caseríos, aldeas y miles de comunidades de los municipios más pobres del país, aunque la meta para este año era llegar a 80 municipios. A inicios de octubre la cobertura ya alcanza 82, según informó el Ministerio de Desarrollo Social. Autoridades de gobierno han informado que actualmente las estrategias tienen cobertura en 82 municipios de 15 departamentos del país, lo que refleja un crecimiento sostenido desde 2024, cuando se inició con apenas 7 municipios, con 80 intervenciones en 7 dimensiones de trabajo. Mano a mano articula a 11 instituciones de gobierno y coordina con el sector privado, la sociedad civil, la cooperación internacional y otros grupos para mejorar las condiciones de vida de las personas. Como parte de los compromisos adquiridos por el Ministerio de Desarrollo Social, que lidera la estrategia en la política general de gobierno, algunas de las intervenciones de mano a mano ya se acercan a la meta planteada para el 2026 y otras ya superan la cifra. De los 114 municipios priorizados, 82 reciben los beneficios de la iniciativa, enfocados en reducir la pobreza y la malnutrición en territorios donde históricamente no se había atendido. Para Nuevo Mundo Noticias, Ángel Vázquez.
0: Las distintas estaciones de servicio en la capital reportaron a partir de hoy un incremento de 1 quetzal en el precio del galón del diésel.
4: El precio del diésel aumentó un quetzal por galón este miércoles, mientras la gasolina regular y superior se mantienen sin cambios. Según el reporte promedio de precios de los combustibles en la modalidad de autoservicio, el diésel se cotiza en 42 quetzales con 69 centavos por galón, la gasolina superior en 36 quetzales con 19 centavos y la regular en 34 quetzales con 89 centavos. Esto en algunos expendios de combustible de la ciudad. El incremento se registra luego de que durante los primeros días de octubre los precios de los carburantes mostraron reducciones tras la entrada en vigor de una exención temporal de impuestos. Sin embargo, los valores pueden variar según la estación de servicio y la modalidad de atención, por lo que los consumidores deben comparar los precios antes de abastecer sus vehículos. La medida tributaria establecida en el decreto 22-2026 contempla la exención temporal del impuesto al valor agregado y del impuesto a la distribución de petróleo para la gasolina superior, regular y el diésel, beneficio que estará vigente hasta el 31 de diciembre del 2026. El Ministerio de Energía y Minas, la Superintendencia de Administración Tributaria y la Dirección de Atención y Asistencia al Consumidor tienen a su cargo la supervisión para verificar que el beneficio se traslade al consumidor final, así como evitar especulación en los precios, por lo que realizan visitas y verificaciones a varios expendios. Para Nuevo Mundo Noticias, Ángel Vázquez.
0: El Ministerio Público pidió hasta 60 años de prisión contra un grupo de agentes de la policía acusados de la muerte de dos hombres en San Andrés, Itzapa.
2: El juicio en contra de 7 exagentes de la Policía Nacional Civil está entrando a la recta final y el Ministerio Público ya solicitó 60 años de prisión inconmutables a las autoridades que presuntamente estuvieron involucrados en la muerte de Milton Santamaría y Eldin Choc en San Andrés Itzapa. A los agentes se les señala de ejecución extrajudicial, abuso de poder e incumplimiento de deberes, pues según las investigaciones, las fuerzas de seguridad habrían matado a golpes a la pareja, por lo que hicieron creer que a uno de ellos se le encontró herido en la calle y la otra víctima fue llevada a un área desolada que conecta San Andrés Itzapa con San Miguel Dueñas. El ex subinspector Eddie Rabanales, quien estaba a cargo del personal la noche en que ocurrió el crimen, dejó el país luego del hecho, aunque posteriormente fue capturado en Estados Unidos y devuelto a la justicia guatemalteca para enfrentar juicio. La conclusión del ente investigador llevó un proceso de 10 horas y solicitaron 30 años de prisión por cada víctima, pues así lo solicitó el fiscal.
5: De Mauricio Abraham Contreras Salam también es responsable en calidad de autor del delito de ejecución extrajudicial en perjuicio del señor Edwin Leonel Chocchi. En consecuencia, se dicte una sentencia condenatoria y por el cual se le imponga la prisión de 30 años de prisión. Que el señor Edwin Leonel Vázquez Rabanales es autor responsable del delito de ejecución extrajudicial en calidad de autor en perjuicio del señor Milton Nelson Santamaría. Y en consecuencia se le imponga una pena de prisión de 30 años de prisión.
2: Finalmente, luego de que las juezas conozcan las versiones de la defensa, al tribunal le quedará pendiente resolver una fecha para dictar sentencia o retirar de los cargos a los señalados del homicidio de la pareja que ocurrió en el 2024. Para Nuevo Mundo Noticias, Diego Fong.
0: El INSIBUME mantiene constante monitoreo sobre la tormenta tropical Trudy, la cual se desplaza en el Pacífico y podría generar lluvias en los próximos días en el sur, occidente y centro del país.
4: Un ambiente cálido se espera para los próximos días, según informó el INSIBUME, debido a que se mantiene vigilancia constante sobre la tormenta tropical Trudy. Sin embargo, no representa ninguna amenaza para Guatemala y las lluvias que se podrían presentar se están generando por la onda del este que se encuentra en el país, según informó Cleofas Kulajay, pronosticador del INSIBUME.
6: INSIBUME mantiene la vigilancia meteorológica sobre la tormenta tropical Trudy, la cual se mantiene en costas del Pacífico. Este sistema se aleja hacia el oeste, por lo que no representa peligro directo para Guatemala. La trayectoria pronosticada de dicho ciclón es hacia territorio mexicano. En el siguiente gráfico podemos observar que no existe algún sistema meteorológico que afectaría directamente al territorio nacional, por lo que para este día se espera que se presente un ambiente cálido, así como el ingreso de humedad desde ambos litorales. Por lo que para el día de hoy se espera que se presenten lluvias acompañadas de actividad eléctrica sobre las regiones del sur al centro del país, sin descartar lluvias importantes sobre Franja Transversal del Norte, Caribe y Petén. En cuanto a las temperaturas máximas, para el día de hoy se espera que se presenten temperaturas entre los 30 a 33 grados sobre las regiones de Petén, Caribe, Valles de Oriente, así como en Pacífico y Boca Costa. En la región central, las temperaturas podrían alcanzar los 26 o 27 grados. Y en occidente podemos esperar temperaturas entre los 24 y 25 grados Celsius.
4: De igual forma, se dio a conocer que el huracán Simón se fortaleció a categoría 2 en la escala Saffir-Simpson, mientras se desplaza por el litoral de los estados de Nayarit y Jalisco, México, pero su estructura compacta limitará sus efectos en las costas mexicanas, informó el Servicio Meteorológico Nacional. Además, se prevé que durante los próximos dos días el huracán permanezca semiestacionario sobre el Océano Pacífico. Debido a que se trata de un ciclón compacto y con poco desplazamiento, no se esperan efectos significativos sobre las costas de México. Para Nuevo Mundo Noticias, Ángel Vázquez.

0: El presidente Nayib Bukele anunció que el grupo español Cox invertirá 2.900 millones de dólares en proyectos de energía, agua y combustible en El Salvador.
1: El presidente Nayib Bukele anunció el martes que el grupo español Cox invertirá 2.900 millones de dólares en proyectos de energía, agua y combustible en El Salvador. El acuerdo incluye una planta de almacenamiento de gas natural y una central de generación eléctrica de 1.800 millones de dólares, afirmó el mandatario en rueda de prensa junto a Enrique Riquelme, presidente ejecutivo de Cox.
2: Pues ahora estamos anunciando la inversión privada más grande en la historia de El Salvador por 2.900 millones de dólares. Que no solo es más grande que la anterior número uno, que ahora es la número dos, sino que es mayor a la número 2 y a la número 3 juntas.
1: El proyecto busca convertir a El Salvador en un hub regional de importación y distribución de gas natural, con capacidad para abastecer a industrias y generadoras eléctricas y exportación.
3: Tiene un ecosistema en cuanto a la pirámide de demográfica que hace de que El Salvador puede ser un hub regional donde se puede y se debe industrializar. Pero para eso, para otras inversiones, hace falta seguridad hídrica y energética. Otras seguridades que ya las tiene, pero ahora estas dos.
1: El acuerdo también prevé inversiones por 300 millones de dólares en baterías para almacenar energía y otros 600 millones en planes de mejora del servicio de agua potable. Bukele afirmó que la nueva infraestructura permitirá reducir el uso de combustibles y disminuir la dependencia de energías sucias, así como abaratar las tarifas de los hogares e industrias en El Salvador. El mandatario no precisó un calendario para el inicio o ejecución de los proyectos, ni tampoco detalló las etapas de inversión.
0: El Papa León XIV fue sometido a una cirugía en la que le extirparon parte del pulmón derecho después de detectarle una masa cancerosa.
1: Los médicos extirparon el martes parte del pulmón derecho del Papa León XIV tras detectarle una masa cancerosa, informó el Vaticano. El pontífice de 71 años fue sometido a una intervención de unos 90 minutos que, según los médicos, se desarrolló sin complicaciones. La intervención en el Hospital Gemelli de Roma confirmó que León XIV padecía un adenocarcinoma de pulmón. La Santa Sede indicó que para garantizar la extirpación completa del tumor, los cirujanos retiraron el lóbulo inferior del pulmón derecho. Según el Vaticano, León XIV permaneció alrededor de 3 horas en el quirófano, se despertó con normalidad tras la operación y regresó a su habitación en la 10ª planta del hospital. Una fuente del Vaticano agregó que el Papa había pedido la cena. El anuncio generó mensajes de apoyo de todo el mundo y fieles rezaron el rosario en la capilla del Gemelli.
4: Sinceramente estoy preocupado porque todavía es bastante joven y realmente no me esperaba esto. Pensé que estaba en mejor estado de salud, pero escuché la noticia y por suerte lo detectaron a tiempo.
5: Estoy preocupada por la hospitalización del Papa, pero el Santo Padre está en muy buenas manos aquí en el hospital porque tenemos algunos médicos excelentes, así que en cierto modo me siento bastante tranquila y muy positiva respecto al Santo Padre. Rezaré mucho por él.
6: Pregaré tanto por él.
1: Mientras continúan los exámenes para determinar si el cáncer se ha extendido, todas las actividades del primer papa estadounidense, elegido en mayo de 2025, permanecen canceladas hasta el 20 de octubre. La intervención ha sembrado incertidumbre sobre la gira que tienen prevista por Uruguay, Argentina y Perú entre el 6 y el 17 de noviembre.
0: Es momento de ir a un corte comercial, ya volvemos con más aquí en Nuevo Mundo Noticias, Canal 29. Jenny Alvarado toma posesión como nueva presidenta del organismo judicial. Hutíes atacan con drones sede petrolera en Arabia Saudita.
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3: El hospital de Sololá, con capacidad para 3.322 camas, está construido en un 94.4%, mientras que su equipamiento alcanza el 54.3%, indicó así el ministro de Salud, Joaquín Barnoya.
4: El nuevo hospital de Sololá registra un avance físico del 94.42% en su construcción, según se informó por parte del Ministerio de Salud Pública y Asistencia Social. Explicaron que es una obra que busca fortalecer los servicios de salud para miles de guatemaltecos de este departamento y regiones cercanas. Este 14 de octubre, el titular de dicha cartera, Joaquín Barnoya, supervisó los trabajos, mientras que la instalación y recepción del equipo médico especializado alcanzó un avance del 54.32%, según indicó durante su recorrido. El centro asistencial contará con 332 camas y tecnología médica especializada, con servicios de cuidados intensivos, neonatología, pediatría, medicina interna, ginecología, obstetricia y unidades quirúrgicas, entre otros. También dispondrá de mamografía, ultrasonidos y traumología, con el objetivo de ampliar la capacidad de atención y ofrecer más alternativas para los pacientes que necesiten servicios hospitalarios en Sololá y sus alrededores. Durante la supervisión, las autoridades verificaron los avances en el área de diagnóstico por imágenes, donde se realizan pruebas de calibración y funcionamiento del tomógrafo, para garantizar que operen conforme a los estándares de calidad. Aunque la infraestructura está próxima a completarse, todavía quedan pendientes avances en la instalación del equipo médico, un paso fundamental para poner en funcionamiento los servicios previstos. El proyecto forma parte de las metas de infraestructura hospitalaria contempladas por la cartera para el 2027. Para Nuevo Mundo Noticias, Ángel Vázquez.
3: En un acto donde participaron los presidentes de los poderes ejecutivo y legislativo, así como magistrados de la Corte de Constitucionalidad, la magistrada Jenny Alvarado tomó posesión como nueva presidenta de la Corte Suprema de Justicia.
5: La magistrada Jenny Noemí Alvarado Tenía asumió la presidencia del organismo judicial y de la Corte Suprema de Justicia para el periodo 2026-2027 durante una sesión solemne celebrada en la Gran Sala Efraín Recinos del Centro Cultural Miguel Ángel Asturias. En su primer discurso como presidenta, Alvarado Tenía aseguró que su administración buscará recuperar la confianza de la población, fortalecer la independencia judicial y mejorar la atención de los usuarios.
6: Honro a quienes abrieron camino y reafirmo mi compromiso con la igualdad de oportunidades, el reconocimiento del mérito y una justicia sensible a las necesidades de todas las personas, especialmente de quienes se encuentran en condiciones de vulnerabilidad. Quiero dirigirme también a quienes sostienen diariamente la administración de justicia, jueces, juezas, magistrados, magistradas, auxiliares judiciales, personal administrativo y técnico. Su trabajo, muchas veces silencioso y realizado en condiciones exigentes, hace posible que el servicio judicial llegue a los distintos territorios del país. Es por ello que esta presidencia reconoce su esfuerzo y promoverá las condiciones necesarias para fortalecer sus capacidades.
5: La ceremonia de transmisión de mando se realizó el martes 13 de octubre con la participación del presidente Bernardo Arévalo, el titular del Congreso Luis Contreras y representantes del sector justicia y del cuerpo diplomático. Durante el acto, la magistrada Claudia Lucrecia Paredes Castañeda entregó las insignias a su sucesora, formalizando el relevo en la dirección del sistema judicial. Para Nuevo Mundo Noticias, Werner Álvarez.
3: El Ministerio de Gobernación ha puesto a disposición un asistente virtual que servirá para agilizar la respuesta de la policía al momento de una denuncia ciudadana sobre algún hecho delincuencial.
7: El Ministerio de Gobernación habilitó un asistente virtual que pertenece a la línea 1543, la cual permite recibir alertas de peligro que tiene como fin facilitar la protección de defensores de derechos humanos, líderes sindicales, periodistas y comunicadores sociales. De acuerdo con la cartera, el número que se habilitó para presentar denuncias es el 2218-7504. Esto para que las personas puedan reportar situaciones de riesgo, amenazas o agresiones, todo mediante mensajes de texto. En ese sentido, el director de la Policía Nacional Civil, David Custodio Boteo, dijo que los agentes de la institución ya se encuentran completamente capacitados para manejar la asistencia virtual. Así pues, indicó que al momento de que un ciudadano presente la denuncia, recibirán la llamada inmediata de un agente para darle seguimiento al caso, activando los protocolos correspondientes para brindar apoyo a quien lo necesite. Finalmente indicaron que las alertas serán enviadas de forma confidencial y que las personas podrán registrar sus alertas en cuestión de segundos, lo que garantiza que ninguna emergencia se pierda por una línea ocupada o congestionada. Para Nuevo Mundo Noticias, Diego Fong.
3: La tarde del martes, Jonathan Mencos regresó al Congreso por unas horas y volvió a pedir un nuevo permiso para reincorporarse de inmediato a la jefatura del Ministerio de Finanzas Públicas.
5: Jonathan Mencos volverá a encabezar el Ministerio de Finanzas Públicas luego de solicitar un nuevo permiso para ausentarse de sus funciones como diputado. El propio legislador había confirmado que su regreso a la cartera estaba en análisis en medio de las gestiones para reincorporarse al Ejecutivo. Sin embargo, luego del permiso otorgado en el Pleno, afirmó que había recibido la invitación del presidente de la República.
8: Agradecimiento a mis colegas del Congreso de la República por hacer el esfuerzo de aprobar el día de hoy mis solicitudes de pedir permiso. He sido invitado nuevamente por el presidente de la República para ocupar la cartera de finanzas públicas.
9: ¿Por qué no quedarse como diputado?
8: Bueno, hay diferentes tareas para participar en el poder público y nadie rechazaría la invitación de un presidente como el presidente Arévalo para ser parte de su gabinete.
9: Sin embargo, ya hay un ministro.
10: ¿El presupuesto que usted presentó hace poco acá?
8: Bueno, ahora toca el trabajo de diálogo, de participar en la Comisión de Finanzas Públicas para poder conseguir el mejor resultado en este proyecto de presupuesto.
9: ¿Y qué pasa con el actual ministro? ¿No era suficiente capaz para poder mantenerse al cargo de la cartera de finanzas?
8: No, yo creo que es.
9: ¿Con estos cambios?
8: Yo creo que es una excelente ministra de Finanzas Públicas y seguramente seguirá ocupando un puesto estratégico en el gabinete del gobierno.
5: El nuevo permiso se produce ante su inminente retorno al Ministerio de Finanzas, donde estaría nuevamente a cargo de la política fiscal, la formulación del presupuesto estatal y la administración de los recursos públicos. Para Nuevo Mundo Noticias, Werner Álvarez.

0: Arabia Saudita afirmó que un ataque contra la sede de la petrolera Aramco provocó un incendio limitado y que los escombros de misiles lanzados por los hutíes proiraníes de Yemen dejaron 4 heridos en la capital Riad.
1: Arabia Saudita afirmó el miércoles que un ataque contra la sede de la petrolera Aramco en el este del país provocó un incendio limitado y que los escombros de misiles lanzados por los hutíes proiraníes de Yemen dejaron 4 heridos en la capital Riad. La acción ocurrió horas después de que la coalición liderada por Arabia Saudita, que lucha contra los hutíes, anunciara que había interceptado varios misiles la noche del martes, algunos de ellos sobre Riad. Previamente el martes, la coalición atacó instalaciones petroleras en Yemen, incluida la capital Sanaa, en respuesta a la ofensiva más mortífera en años en territorio saudita. Los ataques de los hutíes, un movimiento pro-iraní que controla buena parte de Yemen y lleva más de una década en conflicto con Arabia Saudita, escalaron el fin de semana y un ataque contra el aeropuerto de la capital Riad dejó 13 muertos. Arabia Saudita, el mayor exportador de crudo del mundo, siguió bajo ataques el martes y además de las últimas explosiones reportadas durante la jornada, la coalición afirmó que sus fuerzas interceptaron 3 drones al norte de Riad. Después, informaron que destruyeron 2 misiles en el este del país. Los combatientes proiraníes también buscan ejercer una presión económica con ataques contra petroleros en el Mar Rojo, la ruta alternativa de exportación de Arabia Saudita ante el bloqueo impuesto por Irán al tránsito por el Estrecho de Hormuz desde el inicio de la guerra en Oriente Medio. Esta estrategia afecta a los precios del crudo en todo el mundo y el presidente Donald Trump acusó el martes a los hutíes de intentar hacer subir los precios del petróleo antes de las elecciones legislativas de mitad de mandato en Estados Unidos, que se celebran en noviembre. Arabia Saudita sufre esta ola de ataques en un momento en que ya sufría las consecuencias del conflicto regional. Según el Fondo Monetario Internacional, el país cerrará el año con una contracción del 3,3% de su Producto Interno Bruto, 5 puntos menos que la previsión realizada en julio. Esa estimación no incorpora el impacto de los ataques más recientes ni la toma de control por parte de los hutíes del estrecho de Bab el-Mandeb y de la costa yemenita sobre el Mar Rojo, factores que podrían agravar aún más las dificultades económicas del reino. En Yemen se triplicaron en 3 semanas los casos sospechosos de cólera, según la Organización Mundial de la Salud, mientras que el Comité Internacional de la Cruz Roja advirtió que una intensificación de las hostilidades tendría consecuencias desastrosas para decenas de millones de personas.
0: En medio del bullicio de un mercado ganadero de El Salvador, sobresalen vacas con la piel pegada a las costillas.
2: La expresión época de vacas flacas se ha vuelto literal en El Salvador. En este mercado ganadero de Sesuntepeque, una pequeña localidad ubicada a 80 kilómetros al noreste de San Salvador, los animales son la prueba viviente de los efectos de la sequía provocada por el fenómeno de El Niño. Sus dueños prefieren venderlas a precio rebajado antes de que mueran por falta de alimento.
3: Mire, imagínese esa cómo está de flaca, esa animalita. ¿Por qué? Por falta de pasta. Hay quienes que están sacando el ganado por falta de pasta a vender.
4: Pues el ganado se ha rebajado y en una enorme cantidad, le voy a decir, porque ni aún esas vacas que se ven medias gordas, hace algunos meses que había un poquito más de pasto, porque por lo que comenzó lloviendo, el pasto comenzó a crecer, luego los animales lo han agotado y eso, el ganado ha rebajado una barbaridad en carne.
2: Lo que pasa en este mercado no es una excepción. La Asociación de Ganaderos de El Salvador estima que la sequía provocada por El Niño afecta a 60% del sector bovino del país, con mayor impacto en las zonas del Corredor Seco Centroamericano, una zona árida que se extiende desde el sur de Chiapas, en México, hasta el occidente de Panamá, muy vulnerable al cambio climático y a El Niño.
4: El miedo más grande que uno tiene, porque acuérdese que la época de invierno ya está terminando. Y aparte de eso viene lo que es el verano, que la crisis de agua para el ganado. Hablan también muchísimo de que el próximo invierno, según, va a ser similar a este. Esa es una preocupación grande que uno mantiene como ganadero.
2: Y los augurios no son buenos. La ONU alertó que El Niño seguirá intensificándose antes de alcanzar su punto álgido en diciembre y que podría ser uno de los más fuertes registrados desde por lo menos 1950.
0: Y así nos vamos a ir a un corte comercial. Ya volvemos. Anuncian Feria del Empleo para jóvenes vacacionistas. matan a maestro mexicano en interior de escuela de Oaxaca.

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de que un maestro fuera asesinado a balazos dentro del plantel. Según la Fiscalía Estatal, la víctima fue atacada con disparos de arma de fuego por varios hombres que irrumpieron en el centro educativo y luego huyeron. El docente fue trasladado a un hospital cercano donde murió a causa de las heridas. Las autoridades desplegaron a la Guardia Nacional y a personal de la Secretaría de Seguridad mientras avanzan las investigaciones para identificar y localizar a los responsables del ataque. Medios locales informaron que estudiantes de la secundaria entraron en pánico tras la agresión ocurrida en una región afectada por recurrentes episodios de criminalidad. Aunque México enfrenta altos niveles de violencia vinculada al crimen organizado, los ataques en escuelas son poco frecuentes. El caso ocurre apenas 11 días después de que dos exalumnos de 18 años mataran a una subdirectora e hirieran a otras tres personas en una escuela de Torreón, en el norte del país. La Fiscalía de Oaxaca no ha informado por ahora sobre el móvil del asesinato.

0: El socavón reportado en el kilómetro 16 de la ruta interamericana a la altura de Misco quedó completamente reparado anoche.
1: Autoridades municipales de Misco confirmaron la reparación de un hundimiento en el kilómetro 16 de la ruta interamericana. Esto después de que los dirigentes ediles indicaran a Covial que se harían a cargo de la reparación del desperfecto vial. De acuerdo con un comunicado emitido por Covial, estos enviaron maquinaria para poder trabajar el socavamiento. Sin embargo, al momento de pedir ayuda a la municipalidad de Misco, estos indicaron que por orden del alcalde Neto Brán, la emergencia sería totalmente asumida por dichas autoridades. En ese sentido, informaron que para la mañana de este 14 de octubre, la reparación quedó completa, pues el pasado 13 del mismo mes, el hundimiento había dejado atrapado a un camión, dado que las llantas traseras del vehículo cayeron en la hondada. Durante el tiempo que duró el hecho, la vía fue parcialmente cerrada, lo que causó congestionamiento vehicular. Respecto al origen del hecho, las autoridades determinaron que las razones del incidente fueron por el taponamiento de una tubería transversal provocada por una llanta, así que hicieron un llamado a la población para que eviten arrojar residuos. Finalmente, el alcalde Brand indicó que para agilizar la reparación del desperfecto vial, se encargaron de arreglarlo, dado que las autoridades del Ministerio de Comunicaciones, Infraestructura y Vivienda tienden a tener problemas temporales con la restauración de las emergencias. Para Nuevo Mundo Noticias, Diego Fong.
0: A partir del próximo año, los estudiantes guatemaltecos podrán optar a estudios en carreras de magisterio con especialización en educación bilingüe, intercultural, educación física, música y artes plásticas.
2: La ministra de Educación, Anabela Giraca, a través de las redes sociales de la cartera, anunció que en el 2027 comenzarán a funcionar nuevas carreras de magisterio en Guatemala, con especialidades en educación bilingüe, intercultural, educación física, educación musical y artes plásticas y visuales. La nueva oferta académica busca ampliar las oportunidades de formación docente y fortalecer la preparación de futuros maestros, quienes tendrán la responsabilidad de acompañar el aprendizaje de niñas, niños y adolescentes y jóvenes en el país, según indicó.
3: Para avanzar, es vital fortalecer la formación de quienes van a enseñar. Por eso, como parte de este plan de recuperación, hemos aprobado 5 nuevas carreras de magisterio que arrancarán en 2027. Así, ponemos en marcha la reforma de la carrera de magisterio aprobada por esta legislatura. 2 carreras están diseñadas para formar docentes que acompañen los aprendizajes desde los primeros años, tomando en cuenta los idiomas y las culturas de cada comunidad. Educación inicial, preprimaria, bilingüe, intercultural y educación primaria, bilingüe, intercultural. Las otras 3 son educación física, educación musical, educación en artes plásticas y visuales, porque necesitamos docentes con preparación especializada. Las carreras durarán 4 años, 2 de preparación general y pedagógica y 2 de especialización. Incluirán práctica en escuelas para aprender a enseñar en el aula. Como Mineduc, nos corresponde asegurar que estas carreras funcionen bien, con personal preparado y recursos. Y lo estamos haciendo. Los efectos de esta reforma se verán en unos años,

0: Todo Mundo Noticias, Ángel Vázquez.
1: El viernes 23 de octubre, el Ministerio de Trabajo desarrollará la Feria del Empleo para Jóvenes Vacacionistas, donde unas 25 empresas ofrecerán alrededor de 200 puestos de trabajo para jóvenes de 17 años en adelante.
0: 200 oportunidades laborales para jóvenes desde los 17 años estarán disponibles el viernes 23 de octubre en la ciudad capital, durante la tercera Feria de Empleo para Vacacionistas organizada por el Ministerio de Trabajo y Previsión Social. La actividad se desarrollará de 9 de la mañana a 15 horas y contará con la participación de 25 empresas privadas que buscan personal para la temporada de fin de año. Entre los puestos disponibles figuran asesores de ventas, baristas, asistentes de gerencia y personal de servicio al cliente, entre otras áreas. La iniciativa busca estudiantes próximos a graduarse y jóvenes recién graduados que aprovechan las vacaciones para generar ingresos, adquirir experiencia laboral, formal y fortalecer sus habilidades para futuras oportunidades de trabajo. Además de la jornada a la capital, el Ministerio de Trabajo programó actividades en los departamentos como Retaoleu, Chimaltenango, Izabal, Zacatepeques, Quetzaltenango y Huehuetenango durante el presente mes. De igual forma explicaron que para participar los interesados deben presentar su currículum actualizado y demostrar disponibilidad para trabajar durante el periodo de vacaciones. Los mayores de edad deberán llevar su documento personal de identificación, mientras que los menores de edad tendrán que presentar su certificado de nacimiento original. Autoridades del Ministerio de Trabajo resaltaron que la feria representa una oportunidad para que los jóvenes establezcan contacto directo con empresas que necesitan personal temporal y den sus primeros pasos en el mercado laboral. Para Nuevo Mundo Noticias, Ángel Vázquez.
1: A plena luz del día y en pleno centro de la ciudad, tres individuos con los rostros cubiertos tomaron por asalto una joyería.
2: A plena luz del día, en uno de los sectores más concurridos del centro histórico de la capital, la joyería Estrella fue escenario de un presunto robo que ahora es investigado por las autoridades. El negocio, ubicado en el Portal del Comercio sobre la novena calle entre la sexta y séptima avenida de la zona 1, habría sido vulnerada por individuos que, según los primeros indicios, actuaron sin que la presencia de personas en los alrededores les impidiera cometer el hecho. El incidente fue reportado cuando agentes policiales llegaron al establecimiento. Encontraron vidrios rotos de un mostrador y la persiana parcialmente abierta, señales que alertaron sobre lo ocurrido en el interior del negocio. Con el rostro cubierto y vestidos con prendas oscuras, los sujetos utilizaron armas de fuego para intimidar y quebrar los exhibidores en los que estaban las joyas. Sin perder tiempo, comenzaron a recoger las piezas y a guardarlas en mochilas. Desde el autobús, algunas personas reaccionaron con precaución y pidieron a los demás pasajeros que se agacharan para protegerse ante el riesgo de que se produjeran disparos. La grabación expone la tensión que se vivía mientras los sospechosos continuaban con el robo. Después de apoderarse de las alhajas, los tres hombres salieron del establecimiento y escaparon con las mochilas. Las pesquisas, sin embargo, avanzaron con el análisis de las cámaras de seguridad. La unidad de videoforense obtuvo grabaciones de los alrededores que habrían permitido identificar a los presuntos implicados, reconstruir la ruta que siguieron para escapar y establecer cuáles vehículos utilizaron. Con esta información, los investigadores prevén solicitar órdenes judiciales de allanamiento para profundizar las diligencias y localizar a los sospechosos. Por el momento, las autoridades no han divulgado la identidad de los señalados ni reportado capturas vinculadas con el caso. Para Nuevo Mundo Noticias, Werner Álvarez.
1: Un presunto delincuente muerto y otro detenido es el saldo de un enfrentamiento entre robacarros y policías en la zona 11 capitalina.
2: Una persecución policial que atravesó sectores de la capital y terminó en un enfrentamiento armado en la colonia Roosevelt, zona 11, dejó a un joven de 18 años sin vida dentro de un vehículo, mientras que otro de 23 años fue capturado. La acción surgió tras una denuncia sobre el robo de un automóvil, lo que hizo que agentes de la PNC activaran un protocolo de ubicación inmediato y fue en ese instante que inició la persecución.
3: Bueno, en este caso un trabajo valiente de cada uno de los elementos de la Policía Nacional Civil. Es importante en este caso cómo responden los elementos policiales ante cualquier tipo de situación donde incluso se pone en riesgo su propia vida. Acá los delincuentes dispararon en contra de la policía y los policías con chalecos antibalas, incluso con armas de fuego. Y en este caso, al momento de enfrentarse a la policía, este es el resultado. Delincuentes abatidos. Y así es, hoy El resultado es la detención de un criminal que momentos antes, juntamente con su cómplice, le robaron un vehículo a un hombre en el sector de la zona 7 capitalina.
2: Según una versión indica que tres hombres solicitaron un viaje a través de una plataforma digital, por lo que durante el recorrido obligaron al conductor a cambiar de ruta. Entre los gritos y forcejeos, ciudadanos se percataron y alertaron a las autoridades. Los delincuentes, al notar a los agentes, intentaron huir y cuadras adelante el conductor pudo lanzarse del vehículo. Los sicarios dispararon en contra de los uniformados e intentaron huir, pero fueron copados por los elementos, un capturado, un fallecido y se presume que otro se dio la fuga. El fallecido fue identificado por sus familiares como Joan Aníbal Alexander Galvez Archila, de 18 años, mientras que el detenido es Esteban Jafet Escobar González, de 23 años. Para Nuevo Mundo Noticias, Werner Álvarez.
1: Y nos vamos a ir a un corte comercial, ya volvemos. Capturan a mujer con 6 órdenes de captura por distintos delitos.
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7: Las ayudas al gasóleo agrícola y de pesca se prorrogan 3 meses más. 20 céntimos por litro para paliar el sobrecoste que sufre el sector primario por el conflicto de Oriente Medio. 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Agricultores y armadores esperaban más medidas. Consideran que solo esto es insuficiente.
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0: El cuerpo sin vida de un privado de libertad fue localizado por las autoridades en el hospitalito de la Granja Penal Pavón. La víctima fue identificada como Alex Noé Navarrete Cruz.
1: Un privado de libertad fue localizado sin vida la madrugada de este miércoles en el área de enfermería de la Granja Modelo de Rehabilitación Pavón, ubicada en el municipio de Fraijanes. El fallecimiento, preliminarmente asociado a complicaciones de salud, fue detectado durante los protocolos de control matutino del penal. La víctima fue identificada por las autoridades carcelarias como Alex Noé Navarrete Cruz, de 33 años, quien se encontraba recluido en dicho centro de aprehensión. De acuerdo con el reporte oficial del sistema penitenciario, el incidente se registró a eso de las 5 de la mañana, momento en el que personal de guardia realizaban el conteo general de internos. Al notar que Navarrete Cruz no respondía a los llamados verbales, el encargado de turno solicitó el apoyo inmediato del personal médico de la prisión. El enfermero de servicio evaluó al interno en el sector conocido como el Hospitalito, donde constató que ya no presentaba signos vitales. Tras la confirmación del fallecimiento, las autoridades de la Granja Pavón activaron los protocolos correspondientes y solicitaron la presencia del Ministerio Público, quienes arribaron al momento. El INACIF será el encargado para realizar la necropsia de ley para establecer con certeza científica si la muerte se debió a una enfermedad común o a otras causas. Es de mencionar que Alex Noé Navarrete Cruz, de 33 años, se encontraba recluido en dicho centro desde el 23 de febrero de 2025, enfrentando un proceso legal por el delito de portación ilegal de arma de fuego de uso civil y o deportivos. Para Nuevo Mundo Noticias, Werner Álvarez.
0: En las colonias La Verbena, zona 7, y El Paraíso 2, zona 18, las autoridades desarrollaron requisas en búsqueda de presuntos delincuentes.
1: Una mujer que tenía 6 órdenes de captura vigentes por el delito de extorsión fue localizada durante una serie de allanamientos realizados este miércoles 14 de octubre en la ciudad de Guatemala, en medio de operativos policiales que se desarrollan en las zonas 7 y 18. Las diligencias se concentran en la colonia La Verbena, zona 7, y en El Paraíso 2, zona 18, donde investigadores de la División de Información Policial DIP y de la División Especializada en Investigación Criminal DEIC ejecutan registros en inmuebles como parte de distintas investigaciones criminales. De acuerdo con información preliminar, en La Verbena se reportó la neutralización y aprehensión de una mujer. Al verificar sus antecedentes, los investigadores establecieron que tenía 6 órdenes de captura pendientes por extorsión. Los allanamientos buscan localizar indicios que permitan fortalecer las investigaciones, por lo que las autoridades mantienen las diligencias en los inmuebles intervenidos. Se espera que la PNC y el Ministerio Público amplíen la información sobre los resultados, incluidos posibles nuevos detenidos e incautaciones. Para Nuevo Mundo Noticias, Werner Álvarez.

0: Los vecinos no podían ocultar su felicidad tras la inauguración de un centro médico en La Serena, localidad ubicada en la norteña región de Chile.
1: Los vecinos no podían ocultar su felicidad tras la inauguración de un centro médico en La Serena, localidad ubicada en la norteña región de Coquimbo, proyectos realizados gracias a la colaboración entre las comunidades y empresas de capital chino.
2: Antes que se construyera esta estación médica, el equipo de salud venía y atendía en lugar privado, en un terreno privado de una familia. Y por eso nosotros anhelábamos y se gestionaba para tener un espacio donde la gente pudiera asistir a sus controles y tener la salud en nuestro sector.
1: También allí se inauguró en abril un centro médico gracias al apoyo de Eletrans 3, subsidiaria del grupo Chilquintas, controlada desde 2020 por la Corporación Estatal de la Red Eléctrica de China, y el desarrollo del proyecto birregional entre las regiones de Atacama y Coquimbo, en el norte chileno. También gracias al apoyo de Chilquintas, se inauguró la semana pasada una cancha en Gabriela Mistral, un barrio al oriente del aeropuerto de La Serena y que beneficiará a centenares de personas. El subgerente general de Eletrans 3, Álvaro Alarcón Molina, comentó que Chilquinta asumió una serie de compromisos de relacionamiento comunitario que se concretan de distintas maneras y en distintas necesidades.
3: En algunos casos fueron sencillamente aporte en dinero, en otro caso cosas concretas, infraestructura, y la posta y la cancha son parte del segundo aspecto, que son comunidades que en el fondo deseaban tener una infraestructura para mejorar su vida cotidiana.
1: Eletrans 3, empresa responsable de los proyectos en La Serena, construye, opera y mantiene infraestructura que transporta electricidad desde las zonas de generación hasta las redes de distribución y consumo.

0: La mayor feria de tecnología digital de Japón, CIATEC, arrancó con algunas de las principales empresas del sector exhibiendo sus avances en el campo de la inteligencia artificial física o la ciberseguridad. Con esto me despido, mi nombre es Jessica Rodríguez, hasta mañana jueves.
1: Comienza la mayor feria de tecnología digital de Japón. Más de 800 compañías y organizaciones se dan cita desde este martes en la localidad nipona de Chiba para participar en la CIATEC, el evento más importante de tecnología digital de Japón. De la mano de cientos de empresas, entre las que destacan gigantes como Fujitsu, Hitachi o Mitsubishi, la edición de 2026 tiene como protagonista los avances en el campo de la inteligencia artificial física y la ciberseguridad, con aplicaciones que van desde la prevención de desastres a la automatización de procesos industriales y su producción. Sin embargo, junto con las grandes multinacionales tecnológicas, otras compañías más pequeñas exhiben sus productos, como la empresa Visual Semiconductor, enfocada en la fabricación de pantallas capaces de reproducir imágenes en tres dimensiones sin necesidad de gafas especiales, o la española Sparsity, una firma nacida en colaboración con la Universidad Politécnica de Cataluña, que ofrece a otras empresas un sistema de gestión de datos mediante grafos, un tipo de herramienta en crecimiento gracias al auge de la inteligencia artificial.
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3: Ocurrido también en Armenia, Rumanía y casi en cada elección democrática. Aquí vemos, por ejemplo, bulos en Alemania sobre candidatos a las regionales de septiembre. Los acusan falsamente de corrupción, consumo de drogas e incluso de asesinato.
4: No se ataca a la extrema derecha o a la extrema izquierda, por ejemplo, en Alemania.

el 16 de enero de 2025. Iba a ser una escala antes de volar a América, pero cuatro días después Donald Trump volvió a la Casa Blanca y suspendió el refugio. Se quedaron atrapados junto a más de 1000 personas, la mayoría mujeres y niños. Desde allí, Ibrahim nos dice que es una cárcel.

funciona ante todo como disuasión. Sus críticos ven exactamente lo contrario. Organizaciones pacifistas consideran que premiar a una alianza militar de

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6: Hola, buenas tardes. Aquí junto a Marco Tulio, su servidor Gustavo Adolfo, les saludamos. Iniciamos la segunda entrega de este miércoles 14. Increíble, ya vamos acercándonos a la mitad. La mitad sería 15 y medio porque este octubre es el penúltimo mes en el año de 31 días. Bien, hay muchísimas cosas para comentarles y una que me hizo llegar Osvaldo Morán la voy a utilizar como la primera para compartirles. Y en este caso es lo referente a los famosos minutos, porque hay algunos ajustes sobre la cantidad, sigue siendo la misma, de 1.200 minutos, pero aquello de que con un jugador yo pienso que se debería hacer los 1.200, por ejemplo, solo con uno, y se los he dicho infinidad de veces, pero en este caso se pueden contabilizar hasta 500 minutos con un jugador y luego hacer minutos con otro, etc. Por ejemplo, el líder en esa acumulación de minutos de menores de sub-21 se llama Antigua, algo normal. Con 7 jugadores han prácticamente cubierto 1.308 minutos, pero contabilizados 1.159. Ahí está entonces la resta de algunos que pasaron ya de 500, pero hay tope de 500 para algunos de los jugadores. El segundo lugar se llama Guastatoya con 4 jugadores y 986. Ahí sí controlados los 986 dentro de esa contabilidad. Quiere decir que el equipo guastatoyano, coincidentemente y curiosamente, rival de los antigüeños hoy, está aquello de que les quedan 14 minutos para los 1.000 y son 214 minutos en total para llegar a cumplir con esa parte reglamentaria. El tercero se llama Xelajú, con 4 jugadores también, acumula 917 minutos parejo. Municipal es el cuarto con 6, con 925, pero contabilizados 875. San Pedro con 3 es quinto con parejo 866. Comunicaciones es el sexto con 4 jugadores, 807. En Malacateco con 4, 753 y contabilizados 730. Cobán con 4, 688 parejo. Marquense con 2, 661 parejo. Mixco con 4, 591 parejo. Xuchitepéquez es subcolero ahí con 3 jugadores, el equipo de Nave, 582. Y Aurora es el colero con 3 jugadores y 563 minutos. 563 minutos parejo porque los jugadores, pues lógico, al estar entre los 3, 563, nadie ha llegado a los 500 que les ponía como referencia. Entonces es un dato bien interesante el que les presentamos en este inicio de la entrega. Recordando que ya que hablamos de Aurora, pues Aurora va a rivalizar en este caso, una particularidad que a las 5 de la tarde, y estaremos acá en Nuevo Mundo con José Antonio para él relatarles el juego y yo comentarles ese cruce de Comunicaciones contra la formación aurinegra. y es muy importante el hecho de que los dos necesitan ganar. Ahí encontramos, por ejemplo, que los aurinegros tienen 15, los blancos tienen 14. Aurora, en caso de victoria, subiría a 18, ya tendría un poco de oxigenación, porque las batallas todavía son varias y delicadas para ambos dentro de este torneo en la fase de clasificación, y deben lograr la mayor cantidad de puntos. Entendería que a esta altura los dos todavía creen que podrían lograr una clasificación entre los mejores 6, porque, por ejemplo, el 6 es Misco, que tiene 19, 4 encima de Aurora y 5 encima de Comunicaciones, todavía es para manejar como remontable, desde luego haciendo un cierre de campeonato en su fase clasificatoria muy bueno, y que el equipo de Misco nos siga siendo, por ejemplo, lo altamente eficiente que ha sido en casa, donde ha ganado los 6 partidos disputados en esa condición. Y uno dice, si Misco es capaz de seguir así y juega 11 partidos y gana los 33 puntos en su reducto, pues ya ahí sería un colchón como para poder pensar en que se mantenga en zona de clasificación. Y justamente de esto que les estoy mencionando, vale la pena hacer un repaso de lo que le resta a los equipos. En este caso, pues prácticamente, si tomamos como base la charla que tuve el lunes con Héctor Morales, el goleador del campeonato y que pertenece a Aurora, el número 13, él dijo que se han propuesto, o sea, lo han platicado allí en la tienda aurinegra, el hecho de jugar prácticamente 3 partidos de local. Hoy administrativamente el local será Comunicaciones, pero ya remontaron a Xela, con polémica incluida para parte de la gente. Incluso yo todavía me encontré con opinión de calificar como muy mala la actuación arbitral. Eso, haciendo una visita a un banco del sistema, ahí alguien que está en la sección que tienen todos los bancos de servicio al cliente, que se identificó como simpatizante del equipo lanudo. Pues luego recibir a Aurora, a un equipo como San Pedro, que tiene 2 salidas consecutivas, la de mañana en Casa de los Venados y directamente la otra, que pues San Pedro se regresará a su base y luego estará de vuelta para, porque esto estamos hablando de que el domingo es muy cercano para un partido de jueves, pero me refiero al desplazamiento, si de Mazatenango se vengan para acá y no irse de Mazatenango a San Pedro y después de San Pedro a la capital, pero van a recibir a los chicanos, que no tienen alta productividad de visita, pero sí son muy ordenados y ese orden les puede llevar en un determinado momento a resultados. Y lo que les mencionaba de Mixco pues tiene aquello de jugar en casa contra Cobán, que es el subcolero, y ahí tendría la formación de Fabricio Benítez contra el equipo de su terruño, porque él nació en Cobán, de obtener su 7ª victoria casera. Luego, hablando de Mixco, será visitante de uno de los líderes en este momento, que es Guastatoya. Mixco va a ser el rival de Xelajú en la fecha 17 en el Santo Domingo de Guzmán, para luego en la 18 venir al Cementos Progreso a enfrentar a Comunicaciones. Mientras que en la 19 los misqueños recibirán a San Pedro, que tendrá otra de esas salidas, en este caso al Santo Domingo Guzmán. Ahí se estará un poco en su salsa porque cancha de grama sintética, pero desde luego en muchas mejores condiciones, por menos uso y tiempo, la del Cementos Progreso que la del Santo Domingo de Guzmán. En la antepenúltima fecha, los misqueños estarán en el Cementos Progreso, justamente contra Aurora. En la penúltima, serán locales ante los Toros de Malacateco. Esa será su última participación en casa, porque en la fecha 22 visitarán a los Panzas Verdes allá en la cancha, en este caso del Pensativo. Entonces, no sé cómo califican ustedes ese grupo de partidos que tiene todavía el equipo mixqueño, a los que hay que sumar que el 23 de el 10 de noviembre estará enfrentando a Municipal en el partido que fue reprogramado por la cantidad amplia de seleccionados, tanto locales como agregando al que por cierto fue de las figuras de su selección, me refiero a Juni Pérez en la selección de Cuba. Me recuerdo que en la mañana, y no respondí eso, espero que la persona que lo hizo esté en este momento en sintonía de cómo está manejando la situación en torno a Alejandro Cabeza, de que juegue o tenga minutos en condición de visitante y no en casa. Ahí se hace sentir para bien o para mal la gente, y como se habla español, él es ecuatoriano, he escuchado cosas que le pueden bajar la moral a cualquiera, al que tenga incluso una gran firmeza en cuanto a su personalidad y demás. Ese es el caso del fornido ecuatoriano, que no le ha sonado la flauta para nada y recibe todavía la confianza, o tiene la confianza, aunque yo diría razonablemente disminuida por parte de Mario Francisco, que no se vaya a meter en la ruta, por ejemplo, de muchos árbitros de que reconocen que no reconocen que se equivocan y mantienen decisiones. En este caso, cuando vino el palmarés anterior de él, me refiero a Alejandro, le avalaba, pero ya aquí en Guatemala sus resultados y su performance futbolística está lejos de recibir ese aval. También muchas gracias al amigo acuciosísimo, porque así hay que llamarlo, que me escribió, pero ya habíamos terminado la audición, que dice: los equipos de Heredia y Petapa como tales desaparecieron. La población de Petapa tiene ahora un nuevo equipo denominado Petapeños FC, que juega en segunda división y está justamente en el grupo donde pues está anclada la centenaria universidad, y este Petapeños FC fue fundado hace 4 años. Entonces, muchas gracias al amigo acuciosísimo por ese detalle, que también voy a repetir mañana, porque la pregunta llegó a nivel matutino, incluyendo una de desde cuándo Xelajú no jugaba en los horarios que ahora va a tener de mediodía o de final de la mañana. Pues eso, desde que comenzaron a cambiar las cosas en el 2005, teniendo ya el graderío alto y el alumbrado, porque la clave con ese estadio Mario Camposeco ha sido la colocación del alumbrado, que con el tiempo se ha venido mejorando hasta lo actual, que está en muy buenas condiciones y avalado el alumbrado por Doña CONCACAF, como recordarán. Entonces, esa es la situación que, por ejemplo, en el otro ángulo desfavoreció a Xelajú, porque ya CONCACAF puso eso del kilometraje respecto a dónde se llegue a un aeropuerto internacional y dónde sea la sede de un partido. Entonces ahí es donde Xelajú se quedó corto para poder ser verdadero anfitrión en ese estadio Mario Camposeco. Bueno, también dentro de esta primera parte de la información, yo creo que todos han escuchado lo que tiene México de ilusión en torno al jovencísimo del equipo de Tijuana, me refiero a Gilberto Mora, que está cumpliendo 18 años, y dice que los papás de él tenían que firmar un permiso cada vez que el jugador subía a un avión para jugar un partido de fútbol lejos de Tijuana. Ya no lo harán más. El futbolista más talentoso y viral mexicano está cumpliendo 18 años, o sea, la mayoría de edad, en la mira de varios de los mejores equipos de Europa y con una popularidad que lo proyecta mucho más allá de los límites del territorio azteca. Inglaterra es el tercer país que más ha utilizado los buscadores para conocer el talento y la historia de Mora, apenas por debajo de México y Estados Unidos. Su popularidad en la isla del fútbol se debe a que ha sido relacionado con equipos como ni más ni menos que el campeón Arsenal y el Liverpool. y más de un aficionado de la Premier ha estado esperando que el número 10 de la selección azteca llegue a esa mayoría de edad para poder firmar un contrato con un equipo europeo y salir de la Liga MX. Mora es un fenómeno en la cancha y en las redes sociales. No hay equipo de la liga local que tenga más seguidores que el muchacho, menos la selección mexicana o cualquiera de sus campeones del tricolor. Por sí solo en Instagram acumula más de 7.6 millones de seguidores. Definitivamente está embalado en ese sentido en las redes y particularmente en Instagram. Mora era el niño de la selección, apadrinado por Guillermo Ochoa y debutado por Javier Aguirre, ahora ya técnico del Valencia. Reconvertido en el proyecto más importante de Márquez dentro de la escuadra tricolor. Sus padres dejarán de asignar a un adulto responsable para que el mediocampista pueda reportar con el representativo mexicano o viajar con los Cholos, que ustedes saben, los dirige el loco Sebastián Agudelo, estrella de ambos equipos, sin siquiera cumplir la mayoría de edad. Ahora ya no necesitará ese permiso. Interesante esa nota. Todavía no podía sacar la licencia de conducir y Mora ya estaba entre los 10 personajes públicos más populares de su país, solo superado por figuras como el rapero Kendrick Lamar, el defensa Sergio Ramos, la polémica Florinda Mesa y el mediocampista James Rodríguez, por arriba el productor Enrique Segoviano, el portero Keylor Navas, la actriz Mariana Botas y también Aldo de Nigris. Ahora, al igual que sus compañeros, podrá portar anuncios de cualquier marca o compromiso comercial en los límites o políticas que le impedían por ser menor de edad. Aún así, su nombre ya aparecía desde antes de sus 18 en casinos que hacen apuestas sobre cuál será el próximo destino del viral futbolista. Entonces, Mora llega a esa mayoría de edad en medio de una campaña en la que Lionel Messi lo pone entre las futuras estrellas del balompié internacional, señalado como el próximo fichaje de formaciones que forman parte de la élite del fútbol internacional y con el cuidado como lo pidió Márquez y Abreu en los Cholos y selección. Ahora, pues, dice el final de la nota, puede volar sin permiso. Pues ojalá que este chico, que es muy buen jugador, yo todavía no lo pongo tan así en una dimensión sobrenatural, se mantenga en el piso, que en este caso no se evapore por haber logrado esos alcances a tan corta edad, sino que sea, por ejemplo, yo no estoy de acuerdo con varias de las posturas que ha ido asumiendo Lamine Yamal, que arrancó también jovencísimo allá en un medio que es más exigente como el español particularmente y también europeo. Incluso lo que le dijo ayer a un rival del equipo del Galatasaray para mí no corresponde. Decir, bueno, ahora ya me conoce, como quien dice, le hice averías driblándolo y haciendo las jugadas que terminaron en asistencias de gol para sus compañeros. La humildad en muchos ángulos para mí Lamine la ha perdido, él mismo promocionándose para decir que es el jugador que merece el Balón de Oro. Eso es como me decían que cuando uno pudiera ser mejor, no lo debe decir uno mismo, sino que otra persona, otras personas digan eso, y entonces pues tiene mucho más validez y consistencia que uno mismo autopromocionarse. Pero hay de todo, como se dice en la Viña del Señor. Muy bien, ahora lo que toca y corresponde con Marco Tulio es la proyección de la publicidad. En unos momentos volveremos.
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2: Continuamos con esta entrega 2 de Deportes Nuevo Mundo. En esta fecha y en este día, es día también para muchos ahí en la Merced de San, directamente dentro de todo lo que es San Judas Tadeo. Y ya me envió, por ejemplo, y nos acompaña habitualmente en las emisiones, el doctor Gustavo Amado, pues una reproducción que hace él cada miércoles, porque queda la iglesia a media cuadra de su residencia, de lo que es ese mundo de flores en que queda prácticamente ese cuadro que representa al apóstol que tiene tanta veneración acá en Guatemala y particularmente allí en la Merced. Bueno, pero les recuerdo que después de ir a almorzar al terminar esta audición que estamos encaminando con Marco Tulio, pues voy a regresar unos minutos después para unirme con José Antonio a lo que será la transmisión del juego entre Comunicaciones y Aurora, que abrirán la disputa de la jornada 14, ya la jornada 14 y tercera de 11 que tiene cada vuelta, y en este caso la vuelta de las revanchas. En la primera confrontación, Aurora se impuso. Para mí, no he visto todos los partidos de Aurora, algunos sí completos, otros sí he visto, pero no completos, pero de lo que he visto, este ha sido el mejor en funcionamiento y en efectividad, porque en etapas ha estado Aurora con que le ha costado anotar. Ahí ganó 3-1 y pudo ser mayor el marcador por el tipo de fútbol que hizo y el dominio que ejerció sobre Comunicaciones. Ahora los blancos seguramente van a tratar de que las cosas se escriban de diferente manera, por estar ya más adaptados a lo que pretende y al plan de juego que establece para cada partido su técnico Roberto Montoya, y desde luego a lo otro, que es el empeño de cada unidad blanca de sacar al equipo de la situación en la que volvieron a caer con su derrota y combinación de resultados de la última fecha, que fueron a parar otra vez a la décima casilla del certamen, que es una casilla nada acorde con el prestigio, el abolengo, la historia, que eso nos lo vamos a descubrir ahora, del cuadro blanco. Entonces, ahí está la invitación para que se queden posteriormente con el material que se les va a llevar directamente de recuerdo, reprise de lo que se hizo parte de la mañana con los colegas, también una parte del programa de Edgar Galindo y sus compañeros, y posteriormente una previa corta nuestra antes de entrarle precisamente a esa transmisión. Bien, dentro de lo que busco para ustedes, porque considero que vale la pena compartirles, encontré una nota que tiene como protagonista a Wayne Rooney, el otrora delantero del Man U. Pues fue muy crítico con el comportamiento de sus compañeros en el equipo del United, Cristiano Ronaldo. Esto en relación a su salida de la selección de su país en la pasada fecha FIFA por un conflicto con su entrenador Jorge Jesús. En declaraciones a The United Stand, el exfutbolista mencionó también el extenso comunicado de su excompañero, en donde explicó los motivos de su desacuerdo. Solo puedo pensar por qué fue justo el mismo día en que Messi se retirara de Argentina, o sea, martes de la semana pasada, que él dejara el plantel de Portugal de esa manera y después publicara ese comunicado. Está mal en todo sentido. Sigue añadiendo Rooney, minimizar a tu entrenador y a tus compañeros de la manera en que él lo hizo estuvo muy mal, igual con la Federación Portuguesa. Desde un punto de vista futbolístico, como compañero y entrenador, no es algo lindo de ver y pasa por cualquier jugador, uno tiene que terminar con su carrera y no lo está llevando bien. Es incómodo, agregó el inglés. Rooney fue compañero durante 5 años, del 2004 al 2009. Él, Rooney, llegando del Everton y Cristiano saliendo del Manchester United al Real Madrid en el 2009. Hizo hincapié en el apartado del comunicado donde expresa lo que en teoría habría acordado con Jesús para decir en su conferencia. Uno no puede imponerle a un técnico lo que tiene que decir. Va más allá de cualquier cosa que haya visto antes. O sea, que se salió de parámetros. Eso lo agregué yo. Como consecuencia de los actos, la Federación Portuguesa confirmó el pasado sábado la apertura de un expediente disciplinario contra CR7 y remitió el caso a su Comisión de Investigación Disciplinaria. La FPF añadió que CR7 fue objeto inicialmente de una suspensión provisional automática antes de que se impusiera una suspensión adicional, calificándose el caso como urgente. Bueno, y ahí están, pues, tratando de darle un movimiento que corresponde a cualquier jugador sin privilegios, que es algo que muchos no entienden, Pero continuando, pues nos ubicamos con Lamine Yamal. Lamine calificó su nuevo regate que precedió al gol de Anthony Gordon contra el Galatasaray como una casi rabona. Esto en el partido de ayer, que su equipo se impuso 1-4, y habló de sus aspiraciones a ganar esta competición junto a la Liga y la Copa del Rey, coronando el triplete. Este de 19 años, el marroquí español, no marcó en esa victoria en Estambul, pero cuajó una impresionante actuación en el segundo tiempo, asistiendo a Fermín López con un centro milimétrico antes de dar el pase decisivo a Gordon para el 1-3. El joven se dispuso a hacer una rabona engañando al defensa, pero acabó enviando el balón hacia la línea de fondo. Se benefició de un pequeño rebote, pero reaccionó rápidamente para mantenerse en el área antes de asistir al internacional inglés, que yo agrego que le metió un derechazo que se pasó entre la mano izquierda del arquero Kakir y el poste izquierdo que trataba de cubrir el arquero turco de la formación del Galatasaray. No sé cómo llamarlo, fue un regate casi de rabona. Salió bien para asistir a Anthony, eso es lo principal, que al final resultara efectivo, declaró Yamal a Movistar tras el juego. Mientras le proyectaban la repetición de su jugada y cómo terminó en gol. En otra entrevista con CBS, Lamine le dijo al exdelantero del Barça, Thierry Henry, que siempre buscan nuevas formas de crear espacios. Últimamente me he dado cuenta de que muchos rivales, cada vez que llego a la línea de fondo, se tiran al suelo. Así que vi la oportunidad, la aproveché y salió bien. Siempre intento amagar para crear espacios. Si consigues crear un poco de espacio de esa forma, eso nos da vida a nosotros los delanteros. Fue bonito, pero también eficaz, así que estoy muy contento, añadió. En sus 10 partidos con el Barça esta temporada, Lamine ha marcado ya 8 goles y ha dado 9 asistencias. 7+5 en Liga y 1-4 en 2 jornadas de Champions. El entrenador del Barça, Hansi Flick, le atribuyó el mérito de haber cambiado de rumbo el partido contra Galatasaray, ya que los campeones de España remontaron tras ir por detrás en el marcador para acabar imponiéndose con claridad. En la segunda parte estuvo fantástico. ¿Cómo dominó el partido? El último pase. Es increíble lo que está haciendo, declaró el teutón en la conferencia de prensa posterior. El arranque perfecto del Barcelona. La victoria en Turquía supuso la 10ª consecutiva del Barça en este inicio de la presente campaña, 8 en la Liga y 2 en Champions. Durante ese tiempo ha marcado la impresionante cifra de 43 goles y también ha afirmado que está sentando las bases para una temporada que podría pasar a la historia. Siempre respondió a la CBS cuando se le preguntó si cree que es posible conseguir el triplete. Ganar la Liga, la Champions y la Copa del Rey esta temporada. Somos el Barcelona, somos el mejor equipo del mundo. Esa afirmación se pondrá aprueba indiscutiblemente en la próxima semana, ya que el Barça visitará este sábado al Betis, tercero de la liga, enfrentará de visita también al Paris Saint-Germain en París, esto en la tercera jornada de Champions, y luego recibirá al Real Madrid el 25 en el primer clásico de la temporada. Al final del partido también tuvo un componente de polémica. En la previa, el volante del conjunto turco, Mario Lemina, fue consultado por su preferencia entre Yamal y su compañero Sané, a lo que respondió con algo de sorna: ¿quién es Yamal? ¿Quién es Yamal? Pues Lamine respondió con su brillante rendimiento en Estambul, y luego también lo hizo en sus redes sociales con una publicación en su cuenta de Instagram, acompañada por el texto en inglés: ya me conoce ahora. Y yo no estoy a favor de que haya respondido. El otro también, Leroy Sané es un buen jugador que se perdió una buena posibilidad de anotación. El jugador que fue pieza importante en el Bayern de Múnich y que ahora pasó a esa formación turca. Por cierto, que una foto con el trofeo que da UEFA al mejor jugador del partido ya tiene, por lo que veo, 5.750.421 me gusta. Entonces, ha tenido un impacto millonario, indiscutiblemente. Ahí está con el uniforme número 2 y el gafete de capitán, porque cuando fue relevado Pedri, pues él asumió ese mando prácticamente del equipo en el terreno de juego, siendo uno de los capitanes de la formación. Bueno, continuamos y hablamos del antecesor ahí con el 10, etcétera, y con una historia fantástica en el Barcelona, me refiero a Lionel Messi. El retiro de Messi de la selección en una noche tan emotiva como memorable significó el final de una película inolvidable, pero también el inicio de otra. Aún quedan chispazos por disfrutar de la pulga con los botines puestos, pero en los últimos años empezó a construir su futuro en el fútbol desde otro lugar, el de dueño. Estrella absoluta del Inter Miami, Messi amplía sus proyectos fuera de la cancha. España, Uruguay, Argentina y Estados Unidos. Miami, Messi amplía sus proyectos fuera de la cancha. España, Uruguay, Argentina y Estados Unidos forman parte de un mapa que combina compra de clubes.

termina con la temporada, no del próximo año, sino la del 2028. Es el contrato firmado hasta el momento. La incorporación del Club Deportivo Eldense fue un salto dentro de las inversiones deportivas de Messi. La entidad alicantina, fundada en 1921, anunció el 1 de octubre de este año la adquisición por parte del argentino con un proyecto orientado a consolidarse y crecer en el fútbol profesional. El acuerdo contempla la compra de las acciones del grupo colombiano TH Soluciones Group. En su anuncio, el club aclaró que la transacción estaba pendiente de la autorización del Consejo Superior de Deportes, un requisito necesario para completar la operación. El atractivo deportivo es evidente. El Dense compite en la Liga Hypermotion, la segunda división de España. Eso ubica a Messi al frente de un proyecto que puede aspirar a llegar a la máxima categoría en el mismo país donde construyó la mayor parte de su carrera como miembro activo del FC Barcelona. Antes de el Dense, Messi desembarcó en la Unión Esportiva Cornellá. El club catalán anunció su compra el 16 de abril también de este año y presentó la llegada del argentino como el comienzo de una nueva etapa para una institución fundada en 1951. La operación lo acercó a un ámbito que conoce desde sus años de formación en Barcelona, el desarrollo de juveniles. Cornellá construyó buena parte de su identidad alrededor de su cantera, por la que pasaron futbolistas como Jordi Alba, David Ray, el arquero del Arsenal, Javi Puado, Gerard Martín, Aitor Rubial e Eli Sánchez, para mencionar algunos nombres. Al momento de la adquisición, el equipo competía en Tercera Federación, el quinto escalón del fútbol español. El proyecto anunciado busca fortalecer la estructura del club, impulsar su crecimiento deportivo e institucional y sostener la formación de sus jugadores como una de sus prioridades. Luego está lo del Deportivo LSM, y desde luego también les vamos a mencionar el Leones de Rosario. Dice: la conexión argentina tiene su base en Leones de Rosario FC, fundado en el 2015 en Alvear y presidido por Matías Messi, hermano de Leonel. Se trata de una asociación civil vinculada a la familia, una situación diferente de las adquisiciones accionarias realizadas en España. Su ingreso al fútbol de la AFA se produjo mediante una afiliación directa que le permitió incorporarse a la Primera C este año. Ese acceso no fue una consecuencia de un ascenso deportivo de otra categoría, sino de la aprobación de su incorporación al sistema de competencias. El club conserva una fuerte identificación con Rosario y su zona de influencia. Dentro del mapa que rodea a Messi, representa el proyecto más cercano a sus raíces y al trabajo de su entorno familiar. Finalmente, Inter Miami y Messi, de figura a posible accionista después del retiro. Cuando Lionel Andrés llegó al Inter, cambió todo, el club y también el fútbol estadounidense en su totalidad. Hoy ocupa un lugar particular para Leo, es su club como futbolista y también una posibilidad para su futuro como empresario. Lionel Andrés tiene contrato como jugador hasta el final de la temporada, les decía, del 2028, pero la dirigencia pretende que la relación continúe cuando termine su carrera. La posibilidad de incorporarlo al paquete accionario forma parte de esa mirada a largo plazo. Javier Asensi, presidente de operaciones de negocios de la franquicia, se refirió al escenario posterior al retiro y a la intención de mantener a Messi dentro del proyecto. Lionel todavía no es formalmente dueño de una parte de Inter. No se conocen públicamente todos los términos ni el porcentaje de una eventual participación. Por eso, su caso debe distinguirse de las compras ya anunciadas en Florida. El paso de jugador a accionista corresponde a una segunda etapa de su vínculo con el club. Impresionante. Como esperamos que mañana lo sea, mañana será la conferencia de prensa, pasando aquí a nivel local e internacional, la conferencia de prensa originada allá en el Salón José Mariano al sur de las instalaciones de Cervecería Centroamericana, donde va a ser presentada la edición 65 de las Vueltas a Guatemala. Ahí se conocerá finalmente cuáles y cuántas sextetas vendrán del exterior, cuántas

0: también participarán como representantes nacionales. También el nivel de varios de los internacionales. Recuerden que varias sextetas nacionales se fortifican con unidades especialmente colombianas y mexicanas en ese orden. Más que México casi siempre dice presente, lo que se ha dado últimamente con Ecuador y otras nacionalidades. Así que mañana estará el espacio directo y especial para el ciclismo con esa relación con todos los medios para la presentación del evento que arrancará, hablando de 23, el viernes de la próxima semana y se extenderá hasta el 1 de noviembre. Muy bien, ahora lista la publicidad, toca con Marco Tulio, volveremos.
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3: Iniciamos la parte final de esta emisión de Deportes Nuevo Mundo, recordándoles que, pues, unos minutos después, bueno, una hora y pico después, ¿verdad?, de terminar, estaré de vuelta para comentarles el juego entre las formaciones de Comunicaciones y Aurora, en ese orden, porque el local administrativo será el cuadro blanco de Roberto Montoya, enfrentando justamente a su, en este caso, adversario costarricense guatemalteco, en el caso de Saúl Fernández. Pues dentro de las curiosidades, estaba viendo, por ejemplo, ya después mañana les voy a hacer, ya cuando concluyan los juegos, etcétera, que los partidos 8 de ayer de la Champions se recogieron un total de 30 goles. Barcelona de visita y coincidentemente también Brujas en condición tal, fueron los únicos equipos que llegaron a 4 anotaciones. A 3, pues el Viking en casa y su rival de visita, el Bayern, el Villarreal en casa, a costa del Napoli con el 3-1. También llegó a 3 el Arsenal, golpeando finalmente al Lille con el 3-0. Y victorias coincidentes, muy valiosa de visita del Sporting de Portugal en casa del campeón de Copa y Supercopa de Francia, Lens, por 0-2. El Sabá que le ganó al Slavia Praga por ese marcador, pero en casa. Y el Atlético de Madrid que lo hizo en la suya del Metropolitano a costa del Manchester United. Mientras que el victorioso por un gol nada más, pero que ganó, fue la escuadra del Leipzig sobre los holandeses del PSV Eindhoven. Esto quiere decir que 30 goles entre 8 partidos nos hacen un promedio de 3.75 goles por juego. Y entonces es de verdad interesante esa alta productividad de la mayoría de equipos. Y, por ejemplo, los que lograron dejar en cero a sus adversarios, pues tienen aquello de el valor significativo de estar justamente como le gusta a los técnicos. Yo no creo que haya un técnico en el mundo. Hablando de técnico, pues está ahí el caso de Amarín de Villatoro, que ayer con su equipo en la formación del cartaginés venció por la liga, ahí el nombre de un banco, también como acá lo de Van Trapp, la liga Van Trapp, ganó 3-1 a Punta Arenas. Pues dentro de todo eso está que los técnicos de cualquier parte del mundo, yo creo que a Marvin Amarín es uno de los que más remarcan en sus trabajos globales eso de dejar primero la portería en cero. Titular impactante del diario AS dice: drama en Arabia, los futbolistas huyen. El cierre de aeropuertos tras los bombardeos hutíes siembran el pánico y cancelan la jornada de los grandes clubes. Cristiano se ha volcado en los últimos días con el país en el que vive y juega y no sale de Riad. Pues ahí muy solidario Cristiano, muy bien en ese sentido. Durante minutos se temió que el partido entre el Al-Nassr y el Neftchi Fergana de Uzbekistán no se pudiera jugar. Yo creo que están conociendo ese nombre por primera vez, Neftchi Fergana de Uzbekistán. Entonces, esto muy duro, dice la Liga Saudi Pro League, aclaró que dichos encuentros no se suspenden por motivos de seguridad, sino logísticos debido al cierre de los aeropuertos. En un principio, la alternativa era viajar en autobús, pero finalmente se ha desestimado al ser un viaje de más de 11 horas y la jornada se atrasará algo más de 2 meses para los grandes equipos radicados en Riad y Jeddah, Riad que es la capital. Esto dice, la capital de Arabia está en el punto de mira de los ataques terroristas y esto es tremendo. Definitivamente en aquello de decir, pues, primero la seguridad, primero la vida y después continuar con esa normalidad que ahora se ha definitivamente se ha perdido. Pero hay que mencionar, volviendo al tema de Champions, lo que son las posiciones con el desarrollo de la segunda parte de la jornada con los partidos de hoy. El Barcelona, el Sporting de Portugal y el Arsenal tienen puntaje pleno con ventaja del Barcelona de más 7 en su diferencia de goles sobre más 4 que tienen el Arsenal. El Sporting y el Arsenal, se menciona primero al equipo portugués porque tiene 5-1 en sus goles y el Arsenal el 4-0, ganando 1-0 el primer juego, o 0-1 y 3-0 ayer. El Bayern es el único de 4, el PSG en juego con 3, al igual que el Manchester United, el Stuttgart, el Manchester City, el Villarreal, el Aston Villa, con la particularidad que el Villarreal ya jugó su partido. El Aston Villa y el City lo están jugando, al igual que el Betis, el Atlético de Madrid, que perdió el primer juego, pues ahora ya ganó el segundo. Otro de 3 es el Borussia Dortmund, en desarrollo de su partido contra el Bodo Glimt, como también todo lo que es el Liverpool, el propio Real Madrid con la Roma, el AEK Atenas, el Brujas, que logró esa sensacional victoria en casa del Inter, y había perdido el primer juego y está parejo en sus goles en el 6-6, y el colero, pero con aquello de poder cambiar su arranque, me refiero al Bodo Glimt, que perdió 0-5 en su primera participación en territorio alemán, por cierto. Otro de acero es el Slovan Bratislava, el Galatasaray, que ya cumplió el segundo partido, y ha perdido los dos, anotando 2 y recibiendo 7, el Feyenoord, que fue vapuleado por el Barcelona 1-5 y que también es de acero. El Lille, que ya jugó su segundo partido, el equipo del hijo de Ancelotti, y lo perdió 3-0. Y otro es el Napoli, que ya jugó su segundo partido y lo perdió. El Slavia Praga igual. El Oporto 0, pero un solo partido. El Inter, pues perdiendo los dos por un gol, visitando el Real Madrid en el 2-1 y en casa el 3-4 con el Brujas. Entonces estamos hablando, el LASK también está, pero con un juego, 2, 4, 6, 8, 10 equipos de 36, 10 equipos de 36 que no han puntuado. Ya cuando tengamos los resultados completos de la jornada de hoy miércoles, pues estaremos haciendo la contabilidad de cómo aparecen los 8 primeros. Al momento el octavo es el Stuttgart y el primero es el Barcelona, pero habrá que ver los de a 3, quienes en segundo partido suben a 6 y con qué porcentaje, en este caso porcentaje de anotaciones. Y recordando que el PSG será rival del Barcelona la próxima semana en París, en un juego atractivísimo a más, con el doble campeón actual y el sólido aspirante a destronarlo en este momento, porque yo estoy totalmente de acuerdo con lo que dijo Hansi Flick cuando ya le comenzaron a poner aquellos cantos de sirena, ¿verdad?, de cómo anda su equipo, etcétera. Dijo, los títulos se ganan en junio. Y acuérdense que el 5 de junio, si llegase a la final, estaría en esa disputa 5 de junio. La liga podría ser, si sigue sólido, pues una coronación anticipada a esa fecha. Y lo de la Copa del Rey, que si llega hasta la final, que primero hay que hacerlo, sorteando los obstáculos que aparezcan en el camino, pues eso sí será en abril, cuando termine, y que incluso a nivel del canal les hemos contado que les vamos a llevar 32 partidos de la Copa del Rey 26-27, incluyendo desde luego la final ahí en el estadio La Cartuja de Sevilla. Entonces, hay demasiado por recorrer, la temporada es verdaderamente incipiente a esa altura. Y hablando de postura inteligente, en la conferencia de prensa previa al juego, Luis Enrique Martínez pues dijo que espera que puedan evitarla, una sanción, me refiero al City. Dice, hay mucho ruido en torno a los grandes clubes. Recuerda que también en su momento, en ese tema financiero, se habló también de sobregiro de ese tope de inversión con el propio equipo del PSG. Deben esperar la decisión final de la persona que debe decidirlo. Hay que esperar y espero que todo acabe bien para el City, porque lo ha hecho durante los últimos siete, lo que ha hecho en los últimos 7 años en el campo ha sido increíble. Y para mí han merecido ganar todos los trofeos que han cosechado. Hay que esperar a ver qué dicen los jueces. Los títulos que disputas en el campo se mantienen ahí, merecieron ganarlo. Espero que puedan evitar la sanción, pero debemos esperar. Lo que hablé con Guardiola, es algo privado. Sobre el tema de Balón de Oro, dice, estoy cansado de las preguntas sobre ese tema. La temporada pasada fuimos de los mejores. Mostramos que no solo merece ganarlo Dembélé otra vez, también Carabasquelia o Marco Fabián o Vitinha o Pacho. Estoy cansado del Balón de Oro. Le volvieron a tocar el tema sobre la ascensión del City. Otro ángulo. Dice, la primera cosa que te pasa por la cabeza es sorpresa. Debemos respetar el proceso y esperar por la decisión final. Tenemos y debemos esperar. Yo solo hablo de fútbol y lo que he visto en el terreno de juego, el City mereció los trofeos y me gustó mucho su manera de jugar al fútbol. Hay que esperar la decisión final. Pues hay que decir que es lógico, tiene una relación no solo de paisanos, sino de amistad con Guardiola, que durante ese lapso de 7 años, pues ganó nada menos que 6 Premier, que a la larga fueron 10 años de Guardiola en el equipo. Y se contabiliza en esa investigación del 2005 al 2017, donde ya acababa de llegar realmente Guardiola a esa formación. Sobre Donnarumma, que es ahora el arquero del City, y que él ya no mantuvo en el PSG. Tuve la fortuna de entrenarle y conocerlo. Para mí fue difícil tomar la decisión de descartarle. Lo veo al mismo nivel que tenía con nosotros. Es una persona maravillosa. Adoro ver a Donnarumma disfrutando de su trabajo ahora, en este caso, en Manchester. Luego, algo muy particular. Tener a disposición a todos mis jugadores es lo más positivo para cualquier técnico. En este momento pienso que se llega en el momento perfecto para saber qué tipo de partido podemos hacer. Y recordando que en desarrollo esa confrontación ante el City, que es de alta exigencia y de visita, y luego en casa, recibiendo a su ex Barcelona, que está como todos sabemos. Así que eso es algo que maneja, creo yo, inteligentemente Luis Enrique Martínez, que algunos ya han considerado como el mejor técnico de la historia del fútbol español. Yo no voy tan así, pero pues prácticamente todo lo que representa un técnico exitoso, que ustedes saben perfectamente cómo superó, que es muy difícil el salir adelante después de perder a una hija adolescente. Eso definitivamente es algo inmanejable, se puede decir, prácticamente para cualquier persona, hija o hijo, y máxime cuando se están apenas asomando en la vida. Ella resultó con una enfermedad que prácticamente no la pudo superar y terminó prácticamente perdiendo la vida entre 12 y 13 años. Eso es algo realmente tremendo. Con signos de admiración está algo que me sorprende y se los comparto. Problemas económicos en el Arsenal. Plantea despedir a más de 60 empleados. El campeón de la Premier prepara recortes en diferentes departamentos de su estructura apenas una semana después de anunciar la renovación de Mikel Arteta hasta el 2030 y pocos meses después de conquistar la Premier League, que fue apenas en mayo. El Arsenal de Arteta ganó la pasada temporada la Premier, pero no se escapa de los problemas financieros generales que sufren los equipos de Inglaterra. Atención a esto. Según adelantó The Telegraph, hoy el club Gunners se prepara para acometer una reestructuración de su plantilla de empleados y prepara unos 60 despidos. Según la información del medio, la entidad londinense ha comunicado a su plantilla hoy mismo mediante una videoconferencia de Richard Garlick, director ejecutivo del club, que estudia eliminar esos puestos de trabajo en diferentes departamentos, o sea, el número de 60. Por ahora el proceso se encuentra en fase de consulta, por lo que el alcance definitivo de los recortes todavía podría variar. El anuncio llega pocas semanas después de que el Arteta, entrenador del primer equipo masculino, firmara su renovación con el equipo hasta el 2030. El técnico español, artífice del proyecto deportivo que ha devuelto al club a la cima del fútbol inglés 20 años después, habría firmado un contrato valorado en torno a las 20 millones de libras anuales, según The Telegraph, que le situaría entre los entrenadores mejor pagados del mundo y como el mejor remunerado de la Premier. Además, el club, después de ganar la Liga la pasada temporada, habría registrado en el pasado ejercicio una cifra récord de ingresos de 691 millones de libras, unos 790 millones de euros, y unas pérdidas de apenas 2 millones. El negocio comercial fue uno de los principales motores de ese crecimiento, con una facturación de 263.2 millones de libras frente a los 218 del ejercicio anterior. Acorde a la información que amplía The Athletic, las reducciones de plantilla en las áreas ajenas al terreno de juego pretenden reorganizar los recursos del club para mejorar la eficiencia de su estructura y garantizar la sostenibilidad del crecimiento. Este Arsenal ya llevó a cabo una reducción de plantilla en agosto del 2020, en plena pandemia, cuando anunció la eliminación de 55 puestos de trabajo. O sea, hasta ese antecedente. Son cosas que cuesta comprender, porque dice, bueno, ve uno estadios llenos, ingresos por mercadear camisolas y todos los productos que están en torno a un equipo de esa magnitud, una institución de ese calibre. Bien, ya enfilando hacia el final, les recuerdo que solo pues me muevo para almorzar y estaré de retorno prontito para, bueno, incluso también para evitar el tráfico que se vuelve de corte demencial en estos sectores por la confluencia de tantos que se mueven por el sector de las universidades para desembocar en la bajada y columpio de Vista Hermosa y paremos de contar. Entonces, solo les recuerdo que estaremos con José Antonio y Mario Carrillo para llevarles el duelo clásico de mucha historia entre Comunicaciones y Aurora, que arrancará a partir justamente de las 17 horas. Así que por ahora, pues justamente estamos en el cierre de esta audición junto a Marco Tulio. Muy amables por habernos acompañado. Y no olviden que la cita con este micrófono en cuanto a programa será mañana muy temprano. A ver si con Eric Andrés ya de vuelta o con George Berganza, que lo sustituyó muy bien esta mañana.
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5: 15 horas en punto.
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0: Es un poema esa canción, de verdad.
1: Esta es la a la que hacía referencia de Ricardo Andrade, sí, y Los Últimos Adictos.
0: Es un poemazo. Y el ritmo.
1: La he escuchado, aunque te soy honesto, nunca le puse mucha atención, porque sonaba donde uno sí, está reunido.
0: Uno está platicando.
1: No le pone mucha atención. Uh-huh. Pero sí, sí, Ricardo Andrade murió joven, lo asesinaron joven.
0: Sí, murió joven.
1: No sé cuántos años, pero no creo que haya llegado ni siquiera a los 35.
0: No, sí, era jovencito. Y por cierto, hablando de cosas curiosas, tremenda expectación la que ha estado causando ahora el tema de la producción de Netflix del año 2017 llamado El Vigilante, El Habitante.
1: El Habitante.
0: La película del Habitante es un rollo X, ¿verdad? Uh-huh. Es un rollo, pónganle ustedes lo que ustedes se quieran imaginar, ¿verdad? Pero tiene una escena donde los protagonistas están viendo la televisión.
1: Claro.
0: Y están viendo un noticiero.
1: Ajá.
0: Y en el noticiero, en el 2017, sale la presentadora anunciando la muerte del Papa.
1: Ajá.
0: Al productor se le ocurrió, ¿y cómo le ponemos al Papa que se muere, muchacho? León 14. Y ponen que el Papa León 14 falleció luego de que se le descubriera un tumor canceroso en el pulmón y lo sometieran a una operación y posteriormente falleció. Uh-huh. Obviamente las coincidencias son, claro, exageradas, ¿verdad?
1: Puntuales, claro. Pero
0: demasiado puntuales. Y así es, está la filmación de la película.
1: 2017,
0: una producción de Netflix.
1: De esa época, de ese año.
0: Exactamente, en el 2017 la estrenan y llama poderosamente la atención. Que digamos que el noticiero es un relleno de la película,
1: claro,
0: ¿verdad?
1: Claro,
0: o sea, no tiene nada que ver con el argumento.
1: Con el argumento, claro.
0: Simple y sencillamente llama.
1: La familia se pone a ver como en su momento de relax o de reunión o por lo que sea, ponen a informarse.
0: Sí, y como parte de esa secuencia ven un noticiero, en el noticiero anuncia la muerte de un papa llamado León 14.
1: ¿Película de Hollywood?
0: De Netflix.
1: Sí, Hollywood.
0: No te sabría decir, fíjate que llame.
1: Porque Netflix tiene
0: su producción de otros países también.
1: En su mayoría españoles y argentinas.
0: Pero no te sabría decir si es hollywoodense, pero hoy es.
1: Porque no es la primera vez, si es hollywoodense, no es la primera vez que Hollywood.
0: Latina.
1: Sí, predice algo como eso.
0: Sí, ayer la Iglesia Católica sale reconociendo tras la operación que efectivamente le han retirado una parte del pulmón al Papa, uh-huh, donde había un cáncer, ¿verdad? Pero el reporte es muy bueno. De hecho, confirmaron que su gira por Sudamérica,
1: seguramente
0: la operación sigue en pie.
1: Pero es para los primeros días de noviembre.
0: Sí.
1: Bueno, a ver si se recupera tan pronto. Bueno, hay que tomar en cuenta que el desgaste y si es de un pulmón, no creo que sea tan fácil pronunciar tantos discursos como los o misas.
0: Ayer el doctor Asturias, el que fue de la pre-COVID, ¿verdad?
1: Sí, sí.
0: La Comisión Presidencial contra el COVID-19, explicaba que te quiten un pedazo de pulmón 3, 4, 5, 6 centímetros.
1: Claro.
0: No pasa absolutamente nada, ¿verdad?
1: Exacto.
0: Dice, incluso hay humanos que sobreviven con un solo pulmón.
1: Exactamente, sí.
0: Que claro, ¿verdad? No pueden subir grados,
1: claro, así es.
0: Rápido, o sea, se agitan.
1: Se agitan rápido.
0: Sí, pero por un pedacito de pulmón dice que no.
1: Sí,
0: pasa,
1: pero digamos que si tenés tiempo de recuperación, pero
0: sí.
1: en este caso la gira está muy pronta.
0: Y hay un factor adicional, ¿verdad? La edad. O
1: sea, y la edad, no exactamente.
0: Tener
1: una
0: 15
1: edad tan temprana
0: que claro. Ya la edad del y el trajín del Papa, porque fíjate que sí hicieron casualmente el Papa vivió en Perú.
1: Uh-huh.
0: Y en una región de Perú donde en el momento en que él estaba trabajando ahí se dio una epidemia fuerte de tuberculosis.
1: Uh-huh.
0: Y que han aparecido muchos casos en Perú con gente de la misma generación del Papa que les dio, que teóricamente no fue tan fuerte,
1: claro,
0: pero que hoy les están generando secuelas, ¿verdad? Entonces dice, bueno, si el Papa no es fumador activo ni pasivo, ¿verdad? Porque tampoco estuvo rodeado de gente que fumara, es posible que sea una secuela de esa,
1: puede ser,
0: de ese virus que se activó en ese tiempo en el que estuvo en Perú, pero ya las teorías conspirativas abundan por todos lados.
1: Y más aún con ese segmento de la película que estás contando, que, eso, sí, eso alimenta mucho, eso, más la...
0: Súper alimenta, sí, a mí me dejó así.
1: Claro.
0: Sí, qué fuerte. Saludos a don Joaquín Sánchez. Dice don Joaquín, habitante de allá de Villahermosa 1, nos cuenta que la gente de la Conred llegó el lunes, y tal como lo habíamos dicho, iban a hacer una supervisión lunes y martes, fue, ¿verdad?
1: Sí.
0: Para hacer el conteo de casas totales y cuánta gente estaba en peligro, pero nos cuenta don Joaquín que solo pasaron por el lado de la calle viendo las casas de frente, nunca hicieron una supervisión por el lado de atrás, que es donde va a dar al río, ¿verdad? Pero ahí don Joaquín ya había explicado la Conred que todo el recorrido del río ya está más que mapeado por medio de drones por parte de la Conred. Uh-huh. Y que ellos tienen que establecido exactamente desde qué momento del paso del río empieza a causar daños en las casas hasta donde regresó a su cauce normal, ¿verdad? Entonces, lo que ellos querían ver era, básicamente, la información que quería la Conred no era tanto el daño físico que tienen las casas viendo al río, sino cuántas personas hay, cuántos son, claro, adultos mayores, cuántos son niños y cuántas.
1: Un censo poblacional, entre comillas, de damnificados. Pero, y obviamente observando las casas que tuvieran cierto grado de daño. Pero es parte del trabajo y la forma como definieron hacerlo, pues ellos tendrán sus razones.
0: Sí, ellos tendrán sus razones, pero de hecho hoy, a eso de las 10 de la mañana, la Conred va a volverse a hacer presente a Villahermosa con un equipo de técnicos para supervisar los trabajos del puente. Uh-huh. Si hoy la Conred dice quedó como nosotros dijimos que tenía que quedar, a partir de mañana ya se habilita la circulación en el puente, pero va a depender de la evaluación que se, claro, haga hoy. Gracias, Jonathan. Dice, yo he visto en México, tienen un sistema de etiquetas en los productos que indican si son altos en el azúcar o otras cosas que puedan dañar al organismo. ¿Sabrán ustedes cómo se llama esa ley o normas que utiliza el sistema de salud? En México sí está plenamente establecido, ningún producto puede salir si no lleva todas las normas de etiquetado, que era lo que quería Guatemala homologar, ¿verdad?
1: Exacto.
0: Porque esto ocurre en toda la región latinoamericana.
1: Y a mí me parece raro que la embajada se haya pronunciado en ese sentido, porque Estados Unidos es el que promueve que ese tipo de cosas ocurran.
0: No, y a ver, y en Estados Unidos sí es norma.
1: Claro.
0: En Estados Unidos, claro, lo tienen que poner sí o sí. Y si nosotros lo importamos, el fabricante no va a hacer bolsas para Guatemala, pues no. Utilizan las mismas, ¿verdad?
1: Pero sí está normado que le tienen que poner en español.
0: Eso sí.
1: Vos ves productos importados que tienen en español el contenido.
0: Y yo me imagino que los productores, la industria guatemalteca, se ha de haber puesto un poquito el grito en el cielo, ¿verdad? Porque le incrementaría los costos de empacado.
1: ¿Podría incrementar, ¿verdad? Si lo único que tienen que hacer es cambiarle el texto de lo que ahí le ponen, en el texto.
0: No, pero para los productos nacionales, digo yo. Porque yo me imagino que esta norma tiene más que ver con Guate que con Estados Unidos.
1: Claro, ¿verdad? pero vos ves todos los productos tienen ese etiquetado, aunque no se lee.
0: Aunque
1: claro,
0: porque
1: no es posible leerlo. No sé. Creo que habrá otros intereses en donde la embajada va a tener algún interés particular. Sí,
0: alguna sugerencia, presión, solicitud de la industria guatemalteca para que le bajen la velocidad al tema. Don Felipe Cobos, lo que usted plantea ha sido una preocupación que ha mantenido, y una preocupación, no sé si al final legítima, pero al final preocupación de parte de diputados distritales que le están cuestionando a la ministra de Agricultura el hecho de que solo los dos departamentos que se marcaron en el informe del ministerio son los que están recibiendo ayuda por el tema de sequía, el resto no, pero contrasta con la información última del Ministerio de Agricultura que habla de 18 departamentos y más de 150 municipios donde las cosechas se perdieron, pero no por la sequía, sino por el exceso de lluvia que ha caído en estas semanas, ¿verdad? Entonces, esas todavía el único plan que tienen es el plan del seguro agrícola para darte hasta 3,000 quetzales por cosecha y hasta 2 cosechas al año. O sea, lo más que podría recibir son 6,000 quetzales, pero bolsas de alimentos solo se están llevando a los municipios de esos dos departamentos.
1: Que supondría marcados, yo, que es donde más se necesita, porque las prioridades se establecen de esa manera. O sea, el ¿a dónde asisto primero? Donde hay más emergencia, donde hay más necesidad. Sí. ¿Y en dónde voy a volcar la mayor cantidad de interés y de recursos? Donde hay más necesidad. Lo demás puede esperar un poquito más, o puede ser menor la ayuda, lo que sea. Pero es que
0: el tema es que los diputados lo que están diciendo es... quiero que lleven a mi distrito, claro, y me avisan cuando lo lleven, porque quiero acompañar la entrega de productos.
1: Quiero decir que soy yo.
0: Campaña, pues, ¿verdad? Claro. Exactamente. Esa es la gran discusión. Esa es la enorme discusión. Y lo dijo el Ministerio de Desarrollo, ¿verdad? Mire, lo que pasa es que nos están pidiendo, ahora sí nos están, cuando a los alcaldes les llegamos a pedir un censo, no hicieron nada. Hoy los alcaldes le están pidiendo al Ministerio de Desarrollo que les lleven las bolsas a la MUNI para ellos entregarlas, ¿verdad? Entonces ahí el tema es politizar una ayuda que debería llegar a los más necesitados, no a los cuates y a los que votan por el alcalde,
1: ¿verdad? Así es.
0: Vamos a la pausa. Momento del corte. Regresamos en breve.
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0: Tenga un día maravilloso. Gracias por estar en sintonía. Gracias por estar en el 961-3400-0062, nuestra vía de comunicación.
1: Y gracias a don Juan Barrera. Entiendo el sentido de su mensaje, don Juan. Créame que sí lo entiendo. Trasciende que al menos uno de los dos delincuentes anoche de la calzada Roosevelt que estuvieron involucrados en el secuestro de este piloto InDriver, apenas ya había sido detenido por la Policía Nacional Civil en otro hecho delictivo similar y ya andaba en la calle.
0: Y lo andaban, lo dejaron libre.
1: Lo dejaron libre los jueces.
0: Los jueces.
1: Y es que es corrupción, ¿verdad? Porque yo creo que fue el que se murió, ¿verdad? O sea, y lo mismo ocurrió con el del tráiler, sí, lo mismo ocurrió. O sea, pero yo no veo una acción decidida del ministro de Gobernación de somatar la mesa y decir, mire, muchacha.
0: No, pero es que no creo que sea el ministro de Gobernación.
1: O el presidente.
0: Tendrá que ser el presidente el que convoque a los presidentes del Congreso y se reúnan y establezcan cuáles son los parámetros. Mira, si hay un organismo que es altamente, donde la corrupción es altísima y nadie le pone el ojo ahí, es el organismo judicial.
1: Sí.
0: Ahí hay una corrupción pues indescriptible, pero nadie le ponemos tanta atención a ese tema. Pero si los delincuentes salen, no es porque sí.
1: Vos salió la señora esa que la agarraron cuidando la casa donde había, pero de verdad un arsenal, el dato que me, 79,000 municiones. Ajá. O sea, ¿cómo es posible que un juez diga, le voy a dar una medida sustitutiva de, creo que 30,000 quetzales, si la agarraron con un arsenal, con fusiles, exacto, con pistolas, sí, con no entendés cuál es el criterio, cuál es el sano criterio de un juez de decir, no, que pague y que se vaya.
0: Sí.
1: O agarras a alguien. Claro, ¿verdad? Claro. El juez puede argumentar, mire, en la mayoría de casos donde agarran a delincuentes que estaban asaltando en moto en los carros, nadie, de verdad que nadie, también el ciudadano tiene una enorme responsabilidad ahí, porque ya entiende también cómo es el sistema, va y pide. Y los jueces argumentan eso, que no hay. Fíjate vos, el caso ayer de la joyería que asaltaron, llega la policía y dice que los propietarios les dijeron, miren, no vamos a pedir nada, no vas a poner denuncia, no, mejor que quede así.
0: O sea, pero fíjate vos que el guatemalteco ha llegado a esa conclusión. Claro, porque sistema, ¿de qué me sirve exponerme ante el Ministerio Público, ir a poner la denuncia, si al final de cuentas los jueces van a dejar en libertad a los delincuentes?
1: Sí.
0: El sistema de justicia en Guatemala está mal.
1: Licenciado Ernesto Torres, gracias por la sintonía. Dice, es irrisorio que la muestra de Sid Gallup en esa famosa encuesta es de 1,213 personas entrevistadas, la cual no es una muestra altamente significativa para obtener resultados cercanos al comportamiento y tendencia cercana a la realidad social y política del país. Nolik, siento mucho corregirlo, pero es la muestra más certera y representativa del universo guatemalteco. De hecho, al momento de presentarla, establece claramente que el mayor número de encuestas están en los 5 o 6 departamentos con mayor peso valorativo al momento de emitir el sufragio. De hecho, técnicamente el número de encuestas para Guatemala con una base de 18 millones de guatemaltecos es 2,200 encuestas. Uh-huh. Hacer absolutamente más no le va a variar en lo absoluto los resultados porcentuales.
0: ¿2,200?
1: 1,200. Es la base de cualquier encuesta en Guatemala, porque es un porcentaje representativo de población. Y adicionalmente, lo que sí te puede variar es que, por ejemplo, de las 1,203 encuestas, pases 800 en la capital.
0: Es que eso justamente
1: desarma absolutamente
0: eso todo. Justamente iba a decirte, que en un tema de investigación científica,
1: así es,
0: tiene mucho que ver el contexto. Tiene mucho que ver el contexto geográfico y el contexto en tiempo. Entonces, sí. yo
1: de hecho,
0: comparto parcialmente lo que dice el oyente, pero porque sí habría que definir, si lo hicieron en 5 departamentos, que son los más significativos, que supondría yo es Guatemala, Alta Verapaz.
1: No, lo hicieron a nivel nacional.
0: Sí, sí, pero...
1: con una carga mayor de encuestas en los 5 departamentos con mayor eso te varía, peso poblacional.
0: Eso te varía la
1: No, eso la, te da la mayor certeza de población, porque entonces lo que haces es que sacas para Huehuetenango, por ejemplo, ¿verdad? Uh-huh. En Huehuetenango obviamente voy a pasar más encuestas que en Zacatepeques, porque hay más cantidad de gente,
0: exactamente,
1: para que sea representativo.
0: Pero las áreas geográficas, ¿dónde las pasas en área urbana, área rural, no, y cómo está, las dividís, cómo
1: y
0: es, las
1: y está dividida. No, la ficha técnica lo dice claramente, ¿verdad? Está dividida. Por ejemplo, otra vez volviendo al ejemplo de Huehuetenango, se pasan más encuestas en área rural,
0: claro,
1: que en área urbana de Huehuetenango. No, esa está técnicamente hecha.
0: Ahí viene un sesgo, una tendencia, un resultado que a mi juicio también tiene que ver. ¿Dónde crees vos que los 4 personajes que mencionas o que menciona la encuesta con mayor conocimiento y mayor, digamos, aceptación o lo que sea, están arraigados por su popularidad, por las payasadas de Neto Brand? Él tiene mayor conocimiento entre la población de menor acceso a la información.
1: Sí.
0: Que se están por las redes sociales, que no les interesa, digamos, una información de un medio serio, si no les interesa nada más las redes sociales. Hay muchas tendencias que yo, por eso te digo que la encuesta no dudo del resultado, pero sí dudo de la mecánica utilizada o del método.
1: Te la voy a mandar ahorita para que le eches un ojito cuando tengas tiempo. Es tan interesante la forma en la que la hizo Sid Gallup, que a cada una de las preguntas, a cada una de las encuestas, adicionalmente le puso el peso valorativo de edad, trasladando, claro, más encuestas en la edad de la gente donde hay más población guatemalteca, uh-huh, ¿verdad? Para que tenga mayor representatividad, y te lo desarma bien. Y por ejemplo, cuando vas a las preguntas estas de la parte política, cada segmento, por ejemplo, vos podés saber exactamente cómo es el perfil de la gente que le da 51% a Neto Brand de credibilidad, por edad, por sexo, por área urbana, por dónde viven, por escolaridad, por nivel, uh-huh, socioeconómico. O sea, sí está exageradamente segmentada. O sea, la pidieron, pero así casi que dígame los números de DPI, claro, de los que le contestaron, claro, ¿verdad? Pero igual, es una fotografía.
0: Sí, es una fotografía. Y será cada ciudadano el que le dé su valoración. A mí particularmente, pues, descarto ni le resto importancia, pero no me da la radiografía completa. Una radiografía.
1: No, yo creo que ninguna te la puede dar. De hecho hicieron...
0: Lo que pasa es que para muchos esto es como casi la el Santo Grial, pues.
1: Exactamente.
0: Pero no es así. O sea, tenemos que tener ese nivel de duda y ese nivel de discusión.
1: Sí.
0: Porque si no, entonces nos confundimos.
1: No es palabra de Dios, ¿verdad? No, eso sí, no, hay que tenerlo claro. Pero incluso, fíjate vos, que incluso cuando hicieron la presentación de la parte de nivel de conocimiento, y sí hicieron la aclaración, la encuesta se hizo y se terminó antes de la crisis que se desarrolló en la municipalidad de Misco. Y que ellos dicen que seguramente, si se pasa después, los números hubieran variado completamente.
0: Lo que yo sí te puedo decir es que las encuestas realizadas, inclusive por Sid Gallup en la campaña anterior, fueron muy, muy distantes de los resultados que se dieron en las elecciones en Guatemala.
1: Sí.
0: Entonces, solo para que usted como oyente y nosotros acá tengamos una idea de lo que es una encuesta, de lo que está pasando con esto.
1: Las encuestas entraron en una crisis desde hace alrededor de unos 12 años,
0: uh-huh,
1: y no en Guatemala, en América Latina. ¿Has visto que casi ninguna encuesta le ha pegado sí. a lo que está pasando?
0: Bueno, en Perú creo que sí le dieron en lo más reciente, digamos. En Brasil no sé cómo vaya a funcionar, pero lo que sí es cierto es que creo que dejaron de ser un documento o un instrumento, más bien, de ¿cómo decirlo adecuadamente? De establecer lo que va, de ser el parámetro de lo que va a ocurrir muy cercano en sí, política.
1: Sí, sí.
0: Yo creo que en Guatemala la experiencia de los dos periodos electorales anteriores, las encuestas han distado mucho de los resultados.
1: Habrá que revisarla, ¿verdad? Para ver, ver. Porque la anterior tenía el fenómeno de que ninguna encuesta ponía a Arévalo con una alta intención de voto, ¿verdad? Las coyunturas te llevaron a otro lado, ¿verdad? Pero sí, no es palabra de Dios, ¿verdad? Dice don Carlos Poggio, a Bernardo Arévalo le daba 5 de 10, ahora le doy 4 de 10, pero no es el peor presidente, hay que ver retrospectivamente a conciencia, dice don Carlos Poggio. Le hicieron esa pregunta al director de Sid Gallup, a ver, explíqueme cómo un gobierno que tiene una imagen de transparencia, que tiene una imagen de honestidad, que tenía una imagen de cambio al arranque del proceso electoral, que la gente entiende que le tocó pelear contra muchos poderes que ahí se mantenían, ¿cómo la gente la califica como en este periodo de 2 años y pico, la califica peor que a Jimmy, que a Yamatei, que, uh-huh. que a todos, absolutamente a todos? Y fíjate vos que dice que es difícil encontrar una pregunta, una respuesta, ¿verdad? Porque ¿cómo te metes en la cabeza de la gente?
0: Por una simple y sencilla razón. Es una valoración muy personal. Es algo que aquí el oyente, por ejemplo, si le dice que le daba 5, ahora le da 4, es su valoración. Si usted me pregunta, yo le voy a dar un número posiblemente mayor o menor. Pero porque es mi valoración.
1: Pero fíjate vos que él da una hipótesis. Y su hipótesis es, y esa es una hipótesis que yo he mantenido desde que arrancó este gobierno, es que Arévalo no decepcionó al votante. Fue el votante el que se autodecepcionó porque generó tal nivel de expectativa con este gobierno que nada de lo que haga lo va a hacer sentir bien. Porque la mayor frustración en esta encuesta de la gente es: Arévalo me prometió que me iba a dejar un país diferente y que mi situación iba a cambiar, y ni dejó un país diferente, ni mi situación cambió. Sigo igual de fregado, sigo metido en el tráfico. Y el ciudadano confunde administración presidencial con aplicación de la justicia, con legislación, con trabajo edil. O sea, para el guatemalteco, el culpable de todo lo que está pasando es la inacción de Arévalo. Aún que sepa en su interior que hay cosas donde Arévalo no puede meter la mano porque no es su tarea influir o hacer, ¿verdad?
0: Fíjate vos que yo voy a disentir un poco de lo que decís, de tu argumento.
1: No, de lo que dijo él, ¿verdad?
0: pero de tu argumento de la manera como estás percibiendo, que es un desencanto. Un autodesencanto del votante, sí. no propiciado por el gobernante. Yo creo que es al revés. Yo creo que el gobernante creó la expectativa. Él dijo, yo voy a hacer, yo voy a crear, yo voy a permitir, yo voy a ser el que hace todo. No, y el votante lo cree. El votante dice, bueno, este me está ofreciendo que
1: yo,
0: no va a haber corrupción.
1: Yo por eso...
0: Y el votante lo cree. El votante dice, bueno, este me está ofreciendo que
1: yo
0: no va a haber corrupción.
1: Yo por eso, ¿te acordás que siempre insisto en que para mí fue revés?

0: un buen presidente. Por eso es que las encuestas, el resultado fue muy diferente sí, a las encuestas, porque la gente no lo veía a él como una gran posibilidad, pero sí lo veía a él con el discurso que quería escuchar. Ahora, ¿que nos va a dejar un país diferente? Yo te diría que sí nos va a dejar un país diferente, totalmente distinto.
1: Todos los presidentes que han pasado han dejado un país diferente.
0: La diferencia es que este sí nos deja con el desencanto, la desilusión sí. por los políticos, increíblemente.
1: Arriba del 94% de los encuestados está total, completa y absolutamente decepcionado de la política. Así desencantado. Es.
0: Totalmente.
1: No quiere saber, no cree en nada.
0: Así es.
1: Ni nada que es.
0: Y lo que dice el oyente es su percepción personal, es respetable, claro. Y cada uno la va a tener porque hay otro elemento más. Si vos le preguntas a los hijos de los ministros o a los hijos de un funcionario de gobierno, decir, no, yo estoy bien.
1: Sí, a mí me fue bien.
0: A mí me fue bien en este gobierno. Entonces, es el mejor presidente que hemos tenido.
1: Exactamente. Vamos a la pausa. Momento del corte, regresamos rapidito.

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0: Compartiendo en este espacio de Mañanas Nuevo Mundo, y vamos a la recta final del programa, nuestro segmento número 3 y final del programa, con los mensajitos que llegan al 34000062.
1: Bien, gracias. Raquel dice, por cierto, escuchando eso sobre la película de 2 segundos, 2.11 segundos, ahora lo comparás con, por ejemplo, La Odisea, que dura más de 3 horas. Pues sí, ¿verdad?
0: Ah, no,
1: sí,
0: claro.
1: Sí. Películas enormes, pero en ese tiempo la tecnología estaba, yo digo que, y saber, porque fíjate que a mí me surgió la duda que a vos te surgió, entonces dije, voy a averiguar cómo fue, pero no te dicen mucho de,
0: claro, no
1: técnicamente qué fue, ¿verdad?
0: Sí, porque me imagino que los, por ejemplo, ahí habría otro elemento que habría que ver, que a los interesados les en tecnología podrán definir, bueno, y ¿cuál fue la cámara que utilizaron?
1: Exactamente.
0: ¿Qué tipo de cámara?
1: Exacto.
0: Porque no había una cámara de video como tal.
1: No. Por eso a mí me llamó la...

0: la tensión, el término, se utilizaron 20 fotogramas para armarlo. Entonces, no sé si fue una secuencia y que después le dieron movilidad con la cinta. No te da mayores detalles sobre eso. Vamos a ver. Dice Aura Sosa. Les comento, yo demandé a la empresa en la cual trabajaba porque no me pagan mis salarios atrasados. La abogada que me lleva a mi caso es de las que están en las afueras del Ministerio de Trabajo, pero aún no tengo noticias de mi caso. Le pregunto y me dice que hay que esperar. De eso ya pasaron 4 meses. ¿Será que si voy al tribunal o juzgado de trabajo me darán razón de mi demanda, ya que el deudor no llegó a la fecha acordada que el juez le dio para hacer su primer pago y ya me está dando desconfianza? Sí, en el juzgado de trabajo donde lleva en su casa, usted le tiene que dar toda la información correspondiente, independientemente de que ahí esté registrada una abogada o
1: Así
0: un
1: es.
0: abogado que lo representa. Usted es
1: Es parte
0: parte
1: interesada,
0: interesada.
1: es la principal
0: Pero
1: interesada.
0: sí, Aura, los procesos de cobro por vía
1: Laborales.
0: judicial laborales son.
1: Son largos.
0: Son largos, no,
1: Son largos.
0: y el abogado que le diga yo se lo arreglo en un par de meses le está
1: Ahí
0: mintiendo,
1: lo
0: ¿verdad?
1: mejor será que se siente a platicar con su patrón y lleguen a un acuerdo de cómo le va a pagar.
0: Muchos de estos casos, cuando ya están en esta fase, se resuelven fuera de la vía judicial,
1: Sí,
0: porque al final
1: de la misma
0: se llega
1: manera
0: a un acuerdo, ah,
1: conciliatoria.
0: miren, que y nos ahorramos absolutamente todo el desgaste
1: Totalmente,
0: que se tiene,
1: así
0: ¿verdad?
1: es.
0: Porque la ley es bien flexible en la parte laboral. Un patrono puede decir, mire, presenté una excusa médica y no fui a esta audiencia que nos pusieron, pues, y te la van a programar para 3 meses más y a la
1: Claro.
0: siguiente vuelvo a poner otra cosa y otra excusa y así te vas siguiendo, ¿verdad? No,
1: Así es.
0: es de mucha paciencia el tema de estos procesos. Vamos a ver, ¿a quién más tenemos por acá? Dice Óscar López de la zona 7, el robo de la joyería a plena luz del día y en el centro, no creo que una patrulla no hubiera en el sector. La policía en su reporte oficial dice que al enterarse del hecho peinaron el sector y no encontraron a nadie, ¿verdad? Pero yo no sé si hay mucha vigilancia policial en la Sexta Avenida, por ejemplo, y calles aledañas, recorridos a pie o algo. Yo no.
1: No, no, mira, lo que hay a veces es algunos de la PMT, pero
0: Sí.
1: es muy raro ver a alguien allí. Y debería de haber mucha seguridad porque es un área peatonal muy concurrida. Yo no sé cuánta, yo no sé si la municipalidad ha hecho alguna medición de cuánta gente transita al día por la
0: Sí,
1: Sexta Avenida.
0: pero sí es
1: Es enorme,
0: bastante.
1: ahí es.
0: Saludos hasta Chela, don Juan Carlos Tuc Grijalva. Dice, las obras de reparación del estadio Mario Camposeco. A mí lo que me llamó poderosamente la atención es que el tema de la remodelación del estadio no es un tema nuevo. Estaba ya sobre la mesa de la alcaldía quetzalteca desde hace un par de años. Lo que me llamó poderosamente la atención fue que una obra que empezó, si no estoy mal, en 57 millones de quetzales, terminó en 147 millones de quetzales, que es exactamente lo mismo. Y el argumento fue, bueno, como se tardaron en decidirse, todas las cosas suben, ¿verdad? Pero que suba un 100% una obra. Porque lo que dicen es que lo mismo que se pidió anteriormente es lo que van a hacer ahora en
1: Sí,
0: esta.
1: mira, si todo subió, es porque subió la coima también.
0: Pues ha de haber subido todo, pues, pero 147 millones
1: ¿Y qué es lo que van a hacer
0: le va a
1: realizar?
0: hacer un graderío adicional, ¿verdad, George?
1: Pero lo van a modernizar, lo van a poner así más
0: Pues dicen que lo
1: chilerón, o
0: van a
1: sea.
0: poner coqueto, ¿no? Yo lo que creo es que ese estadio. Sí, es que sí, vos has ido
1: No, nunca. Lo he pasado enfrente, pero nunca he entrado.
0: yo creo que el estadio está en un lugar donde ya oportunidades de crecimiento ya no tiene, pues. Habían hablado de un terreno que está en las afueras de Xela, donde se podría construir una
1: Otro
0: belleza de
1: estadio.
0: estadio con parqueos y todo, pero al final prefirieron no entrarle a eso. pero está en una zona tan céntrica que yo creo que las graderías pues, pasas abajo en el carro de tan estrecho que está, porque es el crecimiento de la población, y el estadio está en pleno casco.
1: Aunque sí está en, yo diría que casi en el centro, porque está en unas cuantas cuadras del
0: parque, los bomberos del parque. Sí, está cerquita, está en un lugar demasiado céntrico. Dice Eric Martínez, los chapuces que el alcalde realiza en el puente Pinula de Villahermosa no darán resultado. Esta era labor para el Cuerpo de Ingenieros del Ejército y de Caminos. Ellos tienen la capacidad completa. Pues dice el alcalde que sí, que a mí otra vez me llama poderosamente la atención. Si el alcalde dice que ya sabían cómo entrarle y que tienen cómo entrarle, ¿por qué esperó la crisis para entrarle? ¿Verdad?
1: Si no es una ruta nacional, para empezar.
0: Exactamente, ¿no? Que esperó hasta
1: que... Es una responsabilidad de la municipalidad.
0: Así es. Dice don Víctor, sugerencia, antes se invitaban a estudiantes de ingeniería de las diferentes universidades para tener más criterios en cuanto a temas de reparaciones, como por ejemplo el puente de Villahermosa. No me acuerdo yo que hayan hecho...
1: Yo creo que de alguna manera se le pedía a la universidad un dictamen. A la universidad, sí. Un dictamen de lo que estaba pasando, pero no necesariamente para los trabajos.
0: Cuando estaba activo el CEUR, ¿verdad? El Centro de Estudios Urbanísticos y Regionales, que sí era un ente que aportaba, pero ese centro ya hace rato
1: que no existe.
0: Que no, y si existe, solo existirá en el organigrama
1: y en
0: el pago de
1: sueldos. Y para cobrar salarios.
0: Sí, pero de ahí nada. Iván López dice, ¿el caso de Belice es nuestro? ¿Sigue en litigio o ya se perdió? Dice, no, el otro año es la audiencia donde ambas partes van a exponer los argumentos del litigio.
1: Sí.
0: Y para mí que entra en su fase final, porque después de eso se van a reunir y van a tomar una decisión.
1: En el gobierno de Jimmy Morales.
0: Sí, en el gobierno de Jimmy Morales.
1: Dijeron que en 10 años, a partir de ese momento, daban una respuesta, la sí. Corte Internacional. Y ya se cumplieron ya los 10. Diríamos
0: vamos
1: que
0: a ver,
1: los 4 de él, los 4 de Yamatei, más lo que va de este gobierno.
0: Sí, van como...
1: Van como 9, 8.
0: Sí, como 8 años. Pero sí. Ahorita entró en la fase final.
1: Sí.
0: Porque ya le toca a ambos países, ya tienen fecha para así presentarse es. Y exponer sus argumentos.
1: Exactamente.
0: Y una vez expuestos los argumentos, toma la decisión para decidir al fin si tenemos algún derecho... insular, marítimo y terrestre sobre una porción de tierra que en la práctica no es nuestra, pero pues, que lo debemos de aceptar. De hecho, vos sabés que hubo un serio inconveniente el mes pasado en Belice, porque al Instituto Guatemalteco de Turismo se le ocurrió contratar a una empresa de mercadeo en Belice y colocar vallas publicitarias. Invitando a los beliceños a conocer Guatemala. Y debieron de retirarse, tuvieron que quitar las vallas porque se estaba armando un conflicto con los beliceños que, diga lo que digan, los beliceños no quieren saber absolutamente nada de Guatemala.
1: Así es. No, y ese es un tema, legalmente Belice ya es un país...
0: Soberanos. Nosotros lo que estamos peleando es salidas al mar, nada más. Pedazos de zonas
1: espacios,
0: costeras.
1: Espacios, pero el país como tal ya está reconocido.
0: Pero eso ya es caso juzgado, ¿verdad?
1: Caso juzgado.
0: Solo es un tema de límites.
1: Exactamente.
0: En el que queremos que la cosa quede mucho más clara, pero Belice ya no es nuestro.
1: No,
0: eso.
1: Desde que el canciller Álvaro Arzú, en el gobierno de don Jorge Serrano Herías lo reconocieron como tal.
0: Exactamente.
1: Ya Guatemala no tiene más que decir en eso.
0: Bueno, el cambio del organismo judicial, hay que recordar que lo que hay en el organismo judicial es un cambio de la presidencia, nada más. No cambia absolutamente nada. Porque los 13 magistrados que
1: siguen
0: fueron electos
1: siguen siendo los mismos,
0: ¿verdad? Lo mismo ocurre en la Corte de Constitucionalidad, entre los magistrados se rotan las presidencias, en el Tribunal Supremo Electoral, que ojo, ¿verdad? La ley del, yo no sé si se reformó la ley, pero la ley del Tribunal Supremo Electoral no establecía rotación de presidencias. ¿Vos te acordás que don Arturo Gerburger Asturias fue presidente del Tribunal?
1: No, pero sí hubo una reforma, a la ley, no sé si fue la reforma del 2016 o una anterior, pero sí hubo esa rotación esa reforma para rotarse la presidencia.
0: Sí, ¿verdad? Porque antes no existía.
1: No existía.
0: Primero que elegían era el presidente.
1: El que quedaba, el que terminaba, el que empezaba y terminaba.
0: Punto y aparte, ¿verdad? Hablando de parte pidiente en los asaltos que se dan en Guatemala, creo que es falta de voluntad por parte de algún organismo del Estado, porque en casos de violencia contra la mujer, el MP lo hace de oficio. Bueno, ahí sí hay una norma que lo establece claramente así, que es de oficio.
1: Sí. Bueno, yo creo que sí.
0: De hecho, los Maina y todo así funcionan. O sea, es un delito de acción pública, creo que dice el Ministerio Público, ajá, donde van sí o sí, y más si la dama pone una denuncia, pero claro, si no, ellos siguen con el proceso sin, aunque ella se inhiba, porque han habido muchos casos en los cuales las damas, por presiones de la familia, etcétera, de la persona acusada, ya no siguen, claro, pero el Ministerio Público sí sigue en representación, claro, de ella. Ahora, en los casos de asaltos, los jueces lo que se han agarrado es, ¿y dónde está el que lo asaltaron? ¿Dónde está el que al que le fueron a pegar en el vidrio con una pistola, uh-huh, para pedirle el celular, claro, verdad? Y normalmente la gente va a poner la denuncia al Ministerio Público de la pérdida de un celular, pero para recuperar el aparato, no tanto para que encuentren
1: aquí. Y para salvarse de cualquier cosa que hagan con ese número de teléfono.
0: Exactamente, pero es un argumento que han dado muchos de los jueces de paz, sobre todo, ¿verdad? Que son los primeros que conocen, los de turno, que conocen este tipo de casos que son infraganti. Hay un problema serio con el caso de las detenciones infraganti, por eso insisten en otras modificaciones a los, uh-huh, códigos, para que se les cierre la puerta a los jueces de dar medida sustitutiva por alguien que vaya con un arma ilegal, pues, porque hoy, aunque vayas con un arma donde el registro esté esmerilado, te pueden dar medida sustitutiva, ¿verdad?
1: Y eso es lo que está pidiendo el ministro de Gobernación, que se cambie.
0: Sí, pero... Dice don Iván Raxón, respecto a la encuesta, en lo personal a mí no me encuestaron, pero con las personas que converso, el 100% no aprueba la gestión del presidente. Con el simple hecho de la actividad de convite realizada hace unos días, lo abucharon, dice. Esa es la pregunta que uno siempre se hace, ¿verdad? A mí, desde que tengo un uso de razón, nunca me han encuestado. Para una encuesta electoral, nunca.
1: No, nunca. Es que como es al azar, ¿verdad? Eso no es un... Yo creo que encuesta a la gente que van a centros comerciales.
0: Sí, pero a mí nunca. No, nunca, a mí tampoco. Nunca me ha tocado la suerte. Dice Andrés Hernández, siempre escucho que el gobierno de turno es el peor de la historia. Me parece que la corrupción está latente en el ser humano y aumenta con el paso del tiempo. ¿Creen ustedes que si el decreto 900 fuera una realidad, nuestra economía fuera distinta? Eso sí es casi que preguntarle a una bola mágica, ¿verdad?
1: ¿Y si hubiera pasado qué?
0: ¿Qué hubiese pasado si no se derroca el gobierno de Jacobo Arbenz Guzmán?
1: Sí.
0: No lo sabemos. Como eso tampoco sabemos qué hubiera pasado si no se hubiera derrocado a Romeo Lucas García, ¿verdad? Y si hubiera intentado regresar al ámbito democrático. Es cosas que nunca las vamos a saber qué es lo que pasó. Vamos a ver, dice Hilda López de Villanueva, en mi opinión los ministros que dejó de gobiernos pasados Arévalo y los que trajo con él fueron los encargados de arruinarle la reputación, dice. Las valoraciones que le hacen al presidente es que la gente cree que el presidente nunca fue demasiado firme en sus acciones. Lo que le reclaman es una inacción al presidente, ¿verdad?
1: Sí.
0: Eso es básicamente,
1: exacto,
0: lo que la gente cree que pudo hacer y no quiso.
1: Y no quiso.
0: ¿Verdad?
1: O que quiso hacer, pero no pudo.
0: O que quiso hacer, pero no pudo, también es cierto. Vamos a ver, dice don José Luis José Díaz de San Lorenzo, la doña nunca envejece, sigue con la misma cara con la que la conocí, dice. Sí, sigue teniendo un caudal electoral, aunque cada rato tiene más, más rechazo, sobre todo en las áreas urbanas, por cierto, ahí establece plenamente.
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5: Volvió el Real Madrid de la Champions, el que toda su afición quiere ver, el de las heroicas, el del ADN, el que pelea hasta el final. Hoy estaban muertos en su visita a la Roma, perdían 3-1, faltaban 8 minutos para que terminara el partido, se fue Vinicius y el Madrid fue otro. De estar en modo zombie, pasó a ser ese equipo intenso, batallador, dinámico, con ADN de campeón, y termina resurgiendo a puros corners y con la sangre joven de Hendrik, de Spi y de todo el equipo, que revierte un resultado de 3-1 y se llevan una victoria de 3-4. Ahí está el Madrid en la Champions. Buena tarde para todos y bienvenidos a este programa de Los Ganadores a través del 96.1 FM con Marco Tulio, que se emociona solo de escuchar el comentario porque le va al Madrid lo mismo que Kevin, que ya lo vimos que hace hasta contenido ahí con Cristian, ¡ja!, luciendo la camiseta del Madrid. Se emocionan los muchachos de ver cómo hoy este equipo resurge y vuelve a ser el Madrid que todos quieren ver en la Champions. Kevin Alexander, también ya activando los canales digitales de Los Ganadores GT. Ya también estamos en el TikTok de este servidor Edgar Galindo. Marco Tulio al frente del FM en el 96.1 para que usted nos pueda escuchar en cualquier lugar de la República. Y, por supuesto, a través de los canales digitales para que puedan interactuar con nosotros, puedan ver y escuchar el programa. Y desde luego dejarnos ahí sus comentarios sobre el contenido que tenemos. 34000062 es la vía del WhatsApp para que también participen. Y hoy es miércoles de Super Niño de José Adrián, que seguramente tendrá para comentar lo que ha sido la jornada de ayer de la Champions y la que ha sido hoy también, de una lluvia de goles en casi todos los escenarios. ¿Cómo te va?
6: ¿Qué tal, Lick? Kevin, Maco, y a todos los que estamos aquí en cabina. Feliz de una semana más, de un día más de salir aquí en la cancha Los Ganadores. Un saludo para todos los oyentes que ya están pendientes de nosotros, sea en el tránsito, en la oficina, en la casa, donde sea que estén, una tarde con poco que ya se nota que va a llover. Es lo que puedo ver. Cómo llovieron hoy goles en la jornada de...
5: ¿Vos ese 6-3 de Liverpool?
6: Ese 6-3.
5: Nueve goles
6: en un partido.
5: Marcador tenístico.
6: Que me sorprendió mucho.
5: Como el 6-0 del Aston Villa al Fenerbahce.
6: Justamente ese tema iba también. El partido también entre el City y el París, un 4-2. Tuvimos una jornada
5: de Champions. No todos regresan como el Madrid, ¿verdad? porque el City parecía que regresaba el 0-3, pero no.
6: No, no tienen esa... Lastimosamente, hoy yo no tengo una opinión... Bueno, del primer tiempo del Madrid sí tengo una opinión...
5: Ah, no, es que estaban en modo zombie.
6: Modo zombie es poco. Modo zombie es poco. Pero no podemos comparar.
5: Pero como los partidos son de 90 minutos.
6: Exacto. Y no se puede hablar en el fútbol hasta...
5: En 10 minutos le dieron la vuelta al marcador.
6: Que es algo que no veíamos de un Madrid desde aquella temporada de las remontadas. Así que para todos los aficionados madridistas y oyentes de los ganadores...
5: ¿Crees que estamos exagerando o volvió el Madrid de la Champions?
6: No, el Madrid de la Champions no volvió. Antes de eso, felicidades a todos los madridistas hoy por esa victoria. Es algo que necesitaban, pero no. El Madrid no regresó en Champions.
5: No.
6: Estamos hablando de una Roma que no supo aguantar.
5: Sí, papá, pero estabas resultado. Abajo.
6: Están abajo.
5: Muertos y jugando mal, porque eso. Todavía decís 3-1, pero llegando y con ocasiones.
6: Sí, todavía logra ellos bien, pero si nosotros analizamos, estamos hablando... Es un buen papel por parte de la Roma y excelente papel por parte del Madrid en esos últimos 10 minutos. Hay que esperar a que el Real Madrid nos dé otra cara. Si en serio hoy es el punto
5: de comparación. O de partida. De
6: el
5: quiebre,
6: punto de partida.
5: De rompimiento.
6: Y,
5: de quiebre,
6: y el todo, que hoy sea un partido clave para la temporada del Real Madrid.
5: Siento que sí.
6: Puede ser. Puede ser sí, puede ser que no. En mi opinión, no. Falta todavía algo. Faltaría un Madrid que golee desde el principio. Aquí le voy a un comentario.
5: No, pero si con Mourinho no lo vas a tener nunca, papá. O sea, vos acostumbrate a que Mourinho es así. El rey de las excusas, primero.
6: Sí.
5: Las mismas excusas de 2010, de 2015, las seguimos escuchando en 2026. Que los árbitros, que los suspendidos, que no sé qué, que no sé cuánto. Es el rey de las excusas, pero hoy el equipo demostró que tiene ese linaje, que tiene ese ADN para pelear los torneos. Sí. Y sobre todo queda para la conversación, para la discusión, para el debate, el antes y el después en el momento del cambio de Vinicius.
6: Es que eso es lo que tenemos que analizar mucho, porque sale Vinicius y sí le da otra cara al Madrid. Yo vengo defendiéndolo. Es algo que he tenido mucho en comparación.
5: Mira, ese Lick dice, es modo zombie. Dice, pero Lick, si le estoy dando todo el mérito al Madrid, pero seamos claros que en el primer tiempo no estaban en modo zombie.
6: Sí, no, el Madrid no jugó de una manera clara. Sí, también los comentarios.
5: Objetividad, me pide Lick, si estoy siendo objetivo.
6: No, igual yo también estoy tratando de ser objetivo y no estoy tratando que me salga la camisola blaugrana, no, para nada. Lo repito, felicito hoy al Real Madrid por la victoria que logran en Roma. Es algo que es bonito ver. Es la verdad, es bonito ver un fútbol en esos 10 minutos.
5: A mí me gustan los partidos así.
6: A mí también me encanta ver un fútbol de bastante gol, de bastante. Pero no me sale. Estoy felicitando. Al punto que iba a llegar, y es algo que he debatido mucho con mi compañero Emilio Aguilar, que hoy no está, pero.
5: Ni mañana, porque mañana no hay programa.
6: Tampoco hay programa. Pero. Él usa mucho de excusa el tema Mbappé, pero hoy algo que tenemos que analizar es que sale Vinicius y el Real Madrid tiene otra cara. El primer gol del Madrid.
5: Vos, Henry, que estaban, que lo vendían, que no sé qué, dijo Mourinho, no, Henry, que es de los míos. Y mira.
6: Exacto. Entonces, hoy...
5: El más enano y le gana a todos ahí.
6: Tendrían que darle ya más importancia a jugadores como lo es Güler, tendrían que darle más minutos a un jugador como lo es Espi. Esos jugadores que sí tienen la capacidad de cambiar un partido, porque hoy lo demuestran.
5: Bernardo Silva. Lo tenían rajado.
6: Entonces, es ahí también un punto de partida para Mourinho, donde él tiene que analizar cómo plantea el Real Madrid. Y si quiere hacer esas variables dentro de la alineación, que use a unos jugadores para la Liga y que use a otros para la Champions. Esa es la verdad. En Europa hay jugadores que están dispuestos a jugar ambas jornadas, pero como cualquier director técnico, uno sabe qué jugador te juega mejor en Champions, si está a nivel europeo o si está en nivel doméstico. Entonces, eso yo creo que es algo que tiene que analizar ya José Mourinho de ahora en adelante. Si lo hace así, ya le cambia la cara al Real Madrid.
5: Miramos, aquí está diciendo mi buen amigo Mario también, que ya escribe, se manifiesta, porque imagino que él es del Madrid, nunca le he preguntado, pero asumo que sí. Y saludamos también a José Antonio Corado, que ya lo vemos ahí, ya les vamos a contar que más tarde estará con el partido entre Comunicaciones y Aurora en la transmisión que iniciará faltando 15 minutos para las 5 de la tarde, así que tendremos una emisión recortada. Si hay alguna cláusula, dice por ejemplo Mario, porque él lo deja así en el aire, que obligue que Vinicius sea titular. Yo digo que no necesariamente tiene que haber una cláusula, no sería coherente. Pero normalmente ese tipo de figuras, de referentes, de íconos mediáticos, siempre van a jugar, estén o no estén en su mejor momento. ¿Por qué? Se los traslapo a otro nivel, a otro deporte. Y yo sé que a Mario, como le gusta tanto el béisbol de grandes ligas, lo va a comprender. ¿Hace cuánto debieron sentar a Otani en los Dodgers? Otani tiene una racha desde agosto que no le da pero ni a una sandía. Y no lo sientan. Hoy ya vamos a ver ahí cómo está el line-up, porque decían que de sexto, que de primero, que porque Otani está en un mal momento. Aducen que está lesionado y que a pesar de todo él le está haciendo ganas al tema, pero de que los Dodgers están resintiendo que Otani no aporta nada con el bat, eso es notorio. ¿Pero por qué me fui a otro lado? Porque así son. O sea, un jugador de la calidad de Otani, tal vez no Vinicius sea tan referente como Otani, que es él y los Dodgers, porque le ha dado otra cara a esta organización, no solo en mercadeo, en cuestiones mediáticas, sino también en títulos, pues ahora está atravesando un momento difícil. Y los entrenadores, los técnicos, los managers, lo mantienen hasta donde sea posible, hasta donde aguante. Pero bueno, ese es el tema. Ese es el tema, porque por ejemplo Aaron Judge no habían tenido... Aaron Judge, por ejemplo, los Yankees solo lo vistieron, pero nunca entró en el roster. Estaba lesionado. No lo expusieron, si lo queremos ver de esa manera.
6: Correcto.
5: Pero regresando al punto de la Champions, hoy resultados inesperados por lo abultado de los marcadores y que dejan pues interesante la clasificación, porque son varios equipos que han conseguido dos victorias en sus primeras dos presentaciones. Indiscutiblemente que el campeón, el PSG, es el club que todos tenemos que seguir, porque ahí está, sentando bandera como lo ha hecho en los dos torneos anteriores donde ha conseguido el título y mostrándose que es un equipo que está para contender, para pelear, para ir por el tricampeonato.
6: Lo están buscando. Hoy se ponen enfrente a un equipo que ya no es lo mismo hace años como lo es el City, porque el City desde que Guardiola se va, que tiene poco tiempo.
5: Pero mira que hay que irlo a golear ahí.
6: Es a ese punto hoy. Hoy fueron a golear. El papel del City es malo porque no logran ellos. Ahí sí que, a diferencia del Madrid, ahí sí, por primera vez voy a elogiar al Madrid, pero el Madrid sí logra esa remontada, digamos. Uh-huh. El City no. Pero si nos enfocamos mucho en el Paris Saint-Germain, ellos van encaminados a ese tricampeonato de UEFA Champions League.
5: Sí.
6: ¿Hay algún equipo para pararlo?
5: Mira,
6: no sé.
5: Como en las series de eliminación directa es otra cosa. ¿Vos?
6: Exacto.
5: Ahí hay que esperar. Ahí vos sabes que te equivocas en un partido. Y
6: la situación cambia.
5: Si no, pregúntenle al Barcelona contra el Atlético la temporada pasada.
6: Y la pasada.
5: Lo pagó. No. Pero la más reciente. O sea, lo pagó caro.
6: Sí, claro.
5: Lo pagó caro equivocarse en un partido.
6: Sí.
5: No pudo revertir.
6: Exacto.
5: Bueno, les decía que hoy tendremos una emisión recortada de los ganadores, porque faltando 15 para las 5 viene el partido que abre la jornada, la fecha 13 de este torneo de apertura de la Liga Nacional entre Comunicaciones y Aurora en La Pedrera. Equipos que necesitan los 3 puntos, no solo para abandonar la parte baja de la clasificación, sino ya en la recta final de esta fase clasificatoria, meterse entre los primeros 6 que disputarán el título. Recuerden que el formato de competencia ha cambiado para esta temporada, ya no son 8 los que clasifican, sino son 6, 2 directamente a semifinales y otros 4 que van a una repesca, o si lo quieren ver de esa manera, cuartos de final, porque los otros pasan bye, ¿verdad? Si lo quieren ilustrar así, pero es clasificación a semifinales, así es como está en el formato de competencia y así debemos nombrarlo. Bueno, hoy Comunicaciones entonces a las 5, tendremos tres partidos porque Guastatoya recibe a Antigua GFC a las 7 y en permanencia voluntaria Marquense a las 9 de la noche se enfrentará al equipo de Misco. Así que interesante la jornada para hoy. Por Nuevo Mundo tendremos la transmisión del juego entre Comunicaciones y Aurora. ¿Algo más antes de ir a la pausa?
6: Hablando de ese tema, ya tenemos las alineaciones para tocar un poco en cómo van a salir jugando tanto el equipo de Aurora y el equipo Crema.
5: Al regresar de la pausa, José Adrián nos da las alineaciones para el partido entre Comunicaciones y Aurora. Ya regresamos.
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5: 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Continuamos aquí en Los Ganadores. Gracias a todos, de verdad, por la preferencia de la sintonía. Los aficionados se enganchan con los temas. Dice Cristian, buenas tardes, amigos de los ganadores, ya listos para el partido de Comunicaciones. ¿Cómo va Comunicaciones hoy?
6: El equipo crema hoy se alinea así. Freddy Pérez en el arco.
5: Sí.
6: Con el 7, Brian Omar Castañeda.
5: Pero él va al medio.
6: Él va al medio.
5: Va, vamos a ir ordenando.
6: Steven Adán Robles Ruiz.
5: Creo que va por derecha.
6: Por derecha.
5: Va, seguí, vamos a ver.
6: Karel Espino. Lo más seguro es que lo va
5: medio
6: a tirar
5: centro.
6: De medio centro.
5: Sí.
6: Nelson Iván García.
5: De extremo.
6: Juan David Osorio.
5: Central. Central. Otra vez el colombiano de titular, ajá. Miraos.
6: Paolo Martín Dantas.
5: La gran, ya, sí, pues.
6: Ya está usando los refuerzos ya Montoya.
5: Pues sí, sí, para eso los trajo.
6: Exacto. ¿Eh? Asumo yo que lo va a tirar ya de nueve, porque no...
5: No, es que él no es nueve. Él no es nueve. Él es interior.
6: Ah, bueno. Diego Ronaldo Santis.
5: Diego Santis sería el otro lateral.
6: Exacto. Dewinder Bradley.
5: Dewinder Bradley, que sí sería el delantero.
6: El mero nueve. De ahí, Luis Nicolás Olivera.
5: El otro central.
6: Y Samuel Ezequiel Camacho, que no sé si...
5: El otro medio centro.
6: Lo más seguro.
5: Ahí hay un claro mensaje.
6: Exacto.
5: Hay un claro mensaje, mira. Y aquí es para responderle también a un aficionado que nos ha preguntado sobre lo de Marco Domínguez. Dice, ¿qué opina del comportamiento del Pitbull Domínguez que no quiso viajar y fue sancionado? Miren, pues esa es más vieja que se me pinchó la llanta y no llegó a tiempo. ¿Sí o no?
6: Sí.
5: Es más vieja que el perro se comió mi tarea. Ah, bueno, creo que ya no viste eso porque ahora son digitales, ¿vos?
6: No, sí.
5: Todavía las entregan así en papel.
6: ¿En el colegio?
5: Ah, bueno, bueno.
6: Etapa de
5: que el perro se la comió. Es más vieja que esa. Entonces, aquí hemos tenido, por años, jugadores que cuando ven un viaje de ese tipo, pues resulta que les duele una uña, que les duele el pelo, no sé. Ha surgido un rumor fuerte en el interior de Comunicaciones que lo de Marco Domínguez no estaba ni lesionado ni suspendido para el juego del... Bueno, suspendido no estaba, pero que aducía una lesión para el partido en San Pedro. Y que aparentemente le dieron la caída, lo sorprendieron en su mentira. Uh-huh. Y que entonces eso enfureció al cuerpo técnico encabezado por Roberto Montoya. De verdad que estamos hartos de este tipo de jugadores.
6: Sí.
5: Que escogen partidos. Y Comunicaciones no es el primero ni va a ser el último. Pero razón tenía Marco Antonio Figueroa, porque él ya no quería a Marco Domínguez. Y por el contrario, ya vieron ustedes la depuración que hicieron y no le reforzaron el equipo, ya, Marco Antonio Figueroa es historia. Pero la herencia la toma Roberto Montoya con Agustín Herrera, y entonces hoy no va. Ah, no, porque para hoy sí estaba el muchacho. ¿Va?
6: Sí.
5: ¿Y está en la banca?
6: Eso justamente estoy leyendo, si está.
5: A ver.
6: No.
5: No está en la banca. ¿No? Entonces está sancionado.
6: Tendría.
5: Miren, de verdad, a mí este jugador nunca me ha convencido para Comunicaciones. Nunca. Desde que llegó. Nunca me ha convencido para los cremas. Y hoy queda demostrado que en lugar de aportar, le hace daño al equipo de Comunicaciones tener alguien como este jugador. Regresemos a la alineación. Entonces va Freddy Pérez en la portería. Por lo que nos muestra Roberto Montoya, vuelve a la línea de cuatro.
6: Sí.
5: Porque entonces iría con Olivera y Osorio, los dos centrales, Santis y Robles, los laterales. Uh-huh. Ahora recordemos que Santis ya jugó de lateral en el anterior partido. Yo no entiendo por qué los árbitros no obligan a Diego Santis a que juegue con la pantaloneta normal. Yo sé que es un detalle que va a decir, es que vos sos amargado, pasas para enseñar el tatuaje que tiene en la pierna, vos. O sea, se preocupa más por eso que por hacer un buen trabajo. Pero
6: totalmente.
5: Bueno, si los árbitros se lo permiten, ¿quién soy yo para estarlo criticando? Pues, si los árbitros... porque dice que los árbitros deben velar también porque el futbolista luzca con decoro.
6: Sí.
5: ¿Verdad?
6: Sí.
5: Entonces, cuando un jugador tiene muy bajas las medias o tiene, por ejemplo, la pantaloneta así arriba, como la usa Santis, como que fuera calzoncillo, tiene que velar por eso. Pero si no le dicen nada, pues va, dejémoslo así. Entonces, esos serían los cuatro del fondo. Los que van al medio en la recuperación para sumar minutos, Camacho.
6: Ajá.
5: Con Karel Espino.
6: Seguramente.
5: Y luego vienen los tres de arriba: Nelson Iván García, Paolo Dantas. ¿Te faltó uno ahí en la alineación, Danoto?
6: Brian Castañeda.
5: Y el Black Castañeda.
6: Ajá.
5: Digamos que Dantas iría por izquierda, sí. Si lo vemos de esa manera, al medio el Bla, o si como el Bla es zurdo, entonces tiran a Nelson Iván García por derecha. Uh-huh. Y entonces va al medio más retrasado Dantas para dejar arriba de Winder Brad.
6: Exacto.
5: Aquí ya, por ejemplo, el otro cubano, que no ha tenido un buen desempeño, también lo manda a la banca.
6: Sí.
5: Ah, no, este está suspendido. No, este ya me recordé, está suspendido. Este sí acumuló a Marías, perdón. Lo de Dairon Reyes, él está suspendido. Porque, ajá, si te das cuenta, no está ni
6: él nada. No está en nada.
5: Va. Esa es la alineación de comunicaciones.
6: Sí.
5: Con algunas novedades que presenta el técnico Roberto Montoya. ¿Cómo sí. va Aurora para esta tarde?
6: Aurora, que ya lo tenemos
5: a ver.
6: Ya formado. En el arco Sánchez. En ambos laterales es el 4, con el 4 Monterroso. Y con el 15 es García. La pareja de centrales con el 27, que sale Carlos.
5: A ver.
6: Carlos Joaquín Antonio Flores.
5: Ah, sí, Carlos Joaquín Flores, el ex de Cuba.
6: Ajá. Y con el 3, Marco Antonio Acosta. Esa sería la línea defensiva.
5: Sí.
6: De Aurora.
5: Marcos Acosta, que el otro día leía unos comentarios ahí de la gente de Cobán que se deshicieron de Acosta, que lo criticaron y les cayó Darwin Torres, ¿no? Entonces están peor todavía según los cobaneros, porque dicen que Torres no ha sido la solución en el centro de la saga. Va, entonces van como centrales Marcos Acosta
6: y Flores,
5: los dos ex de Cobán,
6: los
5: y
6: son.
5: Por afuera
6: Monterroso y García.
5: Monterroso, buen lateral ese, sí. Izquierdo. Y el otro es Klisman. Lateral derecho.
6: Sí.
5: El lateral izquierdo, perdón. Klisman va por izquierda y Monterroso por derecha. Así sería, ¿verdad?
6: Sí, correcto. Klisman García.
5: Buenos laterales tiene Aurora.
6: Sí.
5: Sigamos.
6: Luego, ya en el medio campo, con el 18 Grajea.
5: Ex de Comunicaciones.
6: Ex Crema, José Pablo Grajea.
5: José Pablo Grajea.
6: De ahí con el 10 tirado un poquito más a la izquierda. Tenemos a José Luis Vivas.
5: El colombiano.
6: Ajá. Y eso es a las par en la derecha, Daniel Alexander Baján.
5: Daniel Baján, que es el de recuperación. Es el más retrasado de los de medio campo.
6: Sí. Luego,
5: como. O sea, tiene tres ahí.
6: Tiene tres ahí. Está jugando, digamos, con Grajeda.
5: Con digamos, Grajeda, con.
6: Vivas y con Baján.
5: Y con Baján.
6: Correcto.
5: Uh-huh. Sí.
6: Y ya tirando por el extremo izquierdo.
5: Porque usa dos extremos, entonces por, ajá, eso mete tres medios.
6: Exacto.
5: Saúl Félix Fernández. Por izquierda iría entonces Urías.
6: Correcto. Uh-huh. Por parte de derecha estaría tirando a Aguilar. El Daniel Aguilar.
5: El cuate de Tiago.
6: Ajá.
5: Es el amiguito de Tiago.
6: El amiguito.
5: No, sí, son buenos amigos. Y Tiago lo ha dicho aquí que son brothers.
6: Sí, que no.
5: Y ese muchacho ya vuelve a ser titular hoy.
6: Sí, qué buena onda. Y de nueve.
5: El goleador.
6: Sería
5: Héctor Morales.
6: Héctor Morales, correcto. Esa sería como sale hoy Aurora.
5: Sí. Recordemos que Aurora le hizo estragos a Comunicaciones por afuera cuando jugaron en la primera vuelta. Veremos qué tanto ha corregido Comunicaciones ya con el transcurrir de los partidos. Hoy es el séptimo partido ya al mando de Roberto Montoya, así que será interesante pues ver este duelo después de que Aurora ganó en la primera vuelta. ¿Tu mención antes de irnos a la pausa?
6: Bueno, esta sí es una mención para todos los que estuvieron pendientes del programa la semana pasada. Estuve hablando sobre este evento que se llama Guate Canta por los Sueños. Uh-huh. Este evento es a beneficio de la Fundación Eric Quiroga. Esta es una fundación que desde el 2014 ha trabajado para cumplir los sueños a niños que están enfermos y que no han tenido las mismas oportunidades que muchos de nosotros. Con esta mención, lo que quiero hacer es para todos nuestros oyentes en las redes sociales, tomen un screenshot en donde sea que estén viendo, en los medios digitales de los ganadores, tomen un screenshot de esa transmisión y mándenlo al Instagram de Guate Canta por los Sueños. Con esto...
5: Así lo encontramos en Instagram.
6: Así, correcto. Como arroba guate canta por los sueños. Uh-huh. Y con esto se estarán ganando un pase doble para este viernes a las 6 de la tarde en el Zoológico La Aurora.
5: Excelente.
6: Este evento será para Fundación, donde tendrán a los artistas Simplemente Rosita y a la banda cumbia, Los Miseria Cumbia Band.
5: Mira, y eso no le sacaste vos a tu papá, porque tu papá para cantar sí se presta.
6: Se presta, pero ahorita es...
5: Pero digamos, vos no le sacaste esa... ¿No le heredaste eso a tu papá?
6: Un cacho.
5: ¿Sí?
6: Sí, un poquito.
5: Sí.
6: Sí, un poquito. Un poquito.
5: Ah, bueno, hay que subir vemos. Contenido, ¿va? Hola, ganadores. Soy como que el Madrid les cambió un poco la planificación, dice. Seguro iban a comentar tirándole con ventilador, como siempre. Estoy convencido, dice. Pero bueno, somos los reyes de Europa. Saludos, dice Axel. Mira, pues, es que... predispuesto, pero está bien, ah, hombre.
6: No, si la Mara sí. está feliz, hombre.
5: Sí, hombre. A ver, aquí... Bueno, este no era para nosotros. Este quedó ahí un poco atrasado. Lo del Madrid es como lo de los cremas, dice otro aficionado acá. Es un espejismo. El Barça los va a regresar a su realidad. El tercer resultado va a ser una derrota como mínimo de 3 goles en el Clásico. Ya verán, dice aquí en el WhatsApp otro amigo. Alfredo, que también nos escribe en el WhatsApp. No sé si regresó el Real, pero sí jugó como el más grande que es en la Champions. Si le gana al Barça el 25, entonces sí decimos que regresó. Recuérdense
6: sí
5: que el
6: 25
5: de octubre es el Clásico y es en Camp Nou.
6: Ahí estoy de acuerdo para todos los madridistas y ahí sí. El Madrid le gana al Barça el Clásico y yo esa semana vengo a admitir que el Madrid está a regreso.
5: Buenas tardes. Una competición está obligado a ver ese tipo de partidos con goles y buenas jugadas. Luis es el que nos escribe. También aquí, buenas tardes, ganadores. Que tengan una tarde bendecida. Gracias. Le voy a tapar el sol con un dedo, dice. Más que aciertos de Real Madrid, fueron desaciertos de la Roma en el segundo y el cuarto gol. Eso lo comenta Gerson Domínguez. Gerson, aquí hemos hablado, y no hay que demeritar. Yo no demerito ni un gol. Aquí hemos hablado que el gol es una combinación de acierto y virtud del que lo anota y de error y falla del que defiende. A veces en una proporción más grande la otra, o sea, es más acierto tuyo que del que defiende o al revés. Pero el gol es gol, no hay para dónde. Antes de ir a la pausa, aquí tenía un mensaje interesante. El Madrid hace feliz a todo el mundo cuando va perdiendo. Es feliz medio mundo cuando el Madrid va ganando. Así que hoy está feliz medio mundo, dice en ese su juego de palabras Katy Guerra. Gracias, seguro es aficionada del Madrid y tiene razón, porque muchos son felices cuando pierde el Madrid. Lo confirmo. Ya regresamos.
12: Los ganadores vamos a un corte, pero volvemos enseguida.
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5: Ya nos quedan pocos minutos. Recuerden que hoy tenemos emisión recortada de los ganadores porque viene la transmisión entre Comunicaciones y Aurora, el partido que abre la jornada 14 de este torneo Apertura, con la descripción, la narración de José Antonio Corado, el decano de la narración en Guatemala, y también de Víctor García. Así que... ¡Ah, Gustavo va a estar! ¡Ah! Los dos decanos, entonces, de la narración y los comentarios en Guatemala. Siempre mis respetos y admiración para ellos dos. 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Un saludo para los muchachos del podcast Cero Bolas. Están en sintonía ahí en el TikTok. Buena onda, muchachos. Es un contenido, pues, con otro enfoque. Fíjate vos, es diferente. Uh-huh. Un saludo ahí para Marcos, para Damián, para Andy, para Arturo, para Pablo, para Randy. Marco, sí, Marco ya los saludé. Así que están pendientes de los ganadores. Un saludo para ellos. Todos los viernes en YouTube están ahí, ¿sí? Hablando mucho de las ligas europeas, del fútbol nacional. Una forma así como vos conversás con los cuates de la UBA, vos.
6: Así,
5: hablando. Discutiendo, ajá.
6: Ajá, justamente.
5: Debatiendo.
6: Hablando de ese formato de debates, y ahorita que yo me ando metiendo todo el mundo, los medios, todo. Usted que sí está bien metido. Quiero saber su opinión o qué piensa sobre esta diputada que anda hablando mucho sobre el tema del asediaje.
5: Ah, sobre la diputada Karina Paz.
6: Ajá.

0: verdad sorprendentes.
1: Sí.
0: Ahora, lo que me he dado cuenta en otra corriente es que ya la gente de la CGL está respondiendo por terceras personas, por interpósitas, dicen los abogados, ¿verdad?
1: Sí, claro.
0: Porque ya están financiando periodistas que le salen a responder y a contraatacar a la diputada, no a contrarrestarle sus argumentos, sino que empiezan a decir, sí, que ustedes no se bajaron el sueldo, que no. Son pagados, ya sabemos, son los mismos de siempre. Entonces es un tema, vos, que meter las manos ahí es bien difícil porque ya lo encasillan a uno en un lugar o en otro y que lo están fafiando aquí, que lo están fafiando allá, es bien difícil. Es bien difícil. Por eso tal vez no nos hemos metido tan adentro en ese tema aquí en Los Ganadores, aunque sí hemos dicho claramente la mafia que hay ahí, ¿verdad?
1: Sí, correcto.
0: Tenemos más de 3 años de que el estadio está cerrado. Ese no hay para dónde, o sea, es indefendible eso. Sea esta la administración o la anterior la que dejó eso, si sabemos que los que llegan allá a la presidencia de la CDG son soldados o empleados del otro.
1: Sí.
0: No hay para dónde. Pero bueno, ya me hiciste hablar, mira, y no quería tocar el tema. Bueno, seguí ahí.
1: Dice, hoy está feliz Chichicaste porque no llegó.
0: ¡Chichicaste! No, es que Chichicaste viene los jueves.
1: Sí, hombre.
0: Chichicaste viene los jueves. Y le iba a decir el otro día porque él no creía que había habido un equipo Chichicaste, ¿no? Y que le preguntara a Gustavo si el Chichicaste era equipo famoso de don Ernesto Ponce Sarabia.
1: Dice Jaime, ¿qué opinan de la remontada del Real Madrid? Equipo con mística, demuestra ser el más grande del mundo. Este, por cómo escribes, se me hace conocido de la universidad, sí, o algún ámbito, así. Pero...
0: No, pero mira, lo que sí es que están contentos. No está, podemos...
1: Démosle la alegría.
0: No podemos ir contra eso. Nos quedan 2 minutos.
1: Nos quedan 2 minutos. Sí. Tito dice saludos desde Nueva York, que no tarden.
0: ¿Y por qué no lees el que dice Loco Rodríguez?
1: Ah, no. Ah, es que ya no sabía.
0: Se hacía loco cuando tocaba jugar a Heredia. No, pero cuando tocaba jugar a Heredia, dice, ah, no, es que él sí está recordando al verdadero Loco Rodríguez. Ajá, yo pensé que te estaba molestando a vos.
1: Ah, es que tú me lo sabías, lo ignoré un poco.
0: Sí. No, es que a Heredia cualquiera se asustaba a ir. Eso era
1: Santis
0: así.
1: Es malísimo para tirar centros, algo que le prenda al hermano.
0: Sí, es que... Ese es un buen punto, ¿verdad? Porque sí, ya... miren, Santi estuvo, sobre todo cuando Comunicaciones ganó la CONCACAF, tuvo un rendimiento, digo, que fue su mejor época.
1: Sí.
0: Y no ha logrado recuperar ese nivel. Pero el que tiene condiciones, tiene. Lo que pasa es que sí, no ha estado en su mejor nivel y hoy pues no tiene mayores opciones el técnico porque Grijalva está lesionado, porque el otro muchacho que venía jugando, Raimundo.
1: También.
0: ¿Te recordás desde que le partieron la nariz allá en Quetzaltenango? Ya no regresó y entonces lleva ya un proceso de recuperación más lenta. Aquí dice Elías que él no entiende la alineación de hoy. Ya la explicamos.
1: Ya.
0: Y se debe también a cuestiones disciplinarias. Santis, y con eso cerramos. Santis y Robles van por afuera en los laterales.
1: Correcto.
0: Olivera y Osorio los centrales, además de Freddy Pérez en la portería. Al medio campo, en algún momento utilizaron a Camacho de medio centro, irá junto a Karel Espino.
1: Sí.
0: Y luego van, no tan como extremo, pero sí por izquierda, el Black Castañeda, Paolo Dantas de interior, el más retrasado, digamos, o el más adelantado de los volantes, perdón. Y por derecha, Nelson Iván García.
1: Y
0: adelante de Winder Bradley como el referente de ataque. Eso es lo que veo yo en la previa del partido. Nos mandó un video ahí Josué, porque también preguntaron por Josué, que no vino hoy y era su día aquí en Los Ganadores, pero él está en la cobertura allá en el Estadio de la Pedrera de este encuentro y nos mandó un video donde pareciera que Aurora es el local hoy, ¿verdad? Pero no, hoy es Comunicaciones, pero ese horario, de verdad, yo no sé, la directiva de los Cremas también cómo aceptan.
1: Es que son hasta esas cosas tan pequeñas que yo digo, ¿por qué aceptan? Si ahorita es cuando el equipo tendría que tener más apoyo. Y si Guastatoya
0: jugaba a las 5.
1: Pero es que no...
0: Yo no entiendo. Pero bueno, tenemos que ir, José Adrián. Una buena tarde para todos. Te veo la próxima semana.
1: Nos vemos la próxima semana. Manden su screenshot a Guate Canta por los Sueños para sus entradas. Y un saludo para Tomatón, que está ahí en el TikTok.
0: Excelente. Un saludo para él. José Antonio y Gustavo vienen con los relatos y los comentarios de Comunicaciones Aurora. Buena tarde para todos.

0: Hemos llegado al final de nuestro programa, pero volvemos mañana en punto de las 4 de la tarde. Somos los ganadores.
1: El Vaticano informó el miércoles que el Papa León XIV pasó una noche tranquila tras ser operado de un tumor canceroso del pulmón derecho. El pontífice permanece internado en el Hospital Gemelli de Roma, mientras los médicos realizan más pruebas para determinar si el cáncer pudiera haberse diseminado. La Santa Sede había indicado antes de la cirugía que el Papa estadounidense debía permanecer una semana hospitalizado, aunque por el momento se desconoce si tendrá que guardar un periodo de convalecencia más prolongado. La impactante noticia de su enfermedad, apenas casi un año después de su elección, ha sacudido a la Iglesia Católica. No creo que nadie esperara que el Papa se encontrara tan mal, pero afortunadamente, durante la revisión que le hicieron, encontraron ese pequeño bulto, lo extirparon y parece que todo salió bien. Mis mejores deseos, que viva muchos años.
2: Auguri, lunga vida a lui.
1: Esperamos que se recupere pronto. Sé que está mejorando y que el hospital está haciendo todo lo posible para ayudarlo a ponerse bien. Así que confiemos en que se recupere pronto. Todos los compromisos del Papa fueron cancelados hasta el 20 de octubre. La situación plantea dudas sobre si el pontífice mantendrá el viaje previsto entre el 6 y el 17 de noviembre a Uruguay, Argentina y Perú, país este último donde trabajó como misionero durante 2 décadas y obtuvo la nacionalidad.
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0: ¿Qué tal están? Buenas tardes. Es objetivo del popular Cucu, Wilson Estuardo. ¿Cuándo te toca otra vez animar allá en Petap? Ah, hasta el otro año. Bueno, entonces tiene vacations prolongadas ahí en cuanto a ese papel. Pero ya ahorita se va. Ah, yo pensé que se iba disparado sabrosona para... Sí, va a animar sabrosona. Saqueo de... Es el pulpo Wilson Estuardo. Pues con él, con José Antonio y su servidor Gustavo Adolfo, vamos a tener el gusto de compartir desde este momento con el Auditorio Nuevo Mundo para lo que será el desarrollo de la transmisión y posiblemente el juego entre Comunicaciones y Aurora, que tienen una historia común iniciada en los años 50, imagínense, después de que Aurora vio la luz pública en el 45 y Comunicaciones como tal en el 49. Pero hubo un interview, un espacio increíble de una veintena de años en que Aurora fue a vegetar 19 de ellos, en este caso en primera división, yo creo que fue hasta la segunda división, pero para fortuna hubo un respaldo para mantener el equipo base de la primera en la segunda, en lo que permitía el reglamento por la cuestión de las edades, y entonces se regresó a la siguiente temporada a primera. En la anterior, Aurora logró el ansiado, anhelado y esperado retorno, y desde que están instalados otra vez ambos en Liga Nacional, han jugado 5 veces, será la sexta, y Comunicaciones tendría la oportunidad, si gana, de empatar los números a 2-2-2. Porque hasta el momento los tiene Aurora a su favor con un par de victorias, incluyendo la de la primera vuelta, cuando el cuadro castrense no solo ganó 3-1, sino dio una sensación de superioridad que tal vez incluso por la misma, en lo fuerte que se presentó, no se reflejó en el marcador, con todo el que se diga que el marcador fue pues precisamente de un par de goles de diferencia, el 3-1, pero el volumen de juego aurinegro en esa oportunidad pues fue para un marcador incluso superior, pero ya está escrita la historia de esa manera, y ahora van a tener un capítulo dentro de la apertura de la jornada, esto la fecha 14, la tercera de revanchas, que incluirá otros 2 partidos hoy a las 7, atractivo Guastatoya Antigua por la posición, los 2 están en el coliderato junto a Municipal, y posteriormente habrá WM Marquense contra Mixco también compitiendo, repito, hoy. Pero lo que estará como parte central, aparte que son juegos, como se dice, escalonados en horario para llegar al objetivo definitivo de conseguir en este caso una participación plena de la docena de apóstoles que incluye esta Liga Nacional. Bien, estaremos con Wilson Estuardo, hay publicidad muy relevante que compartirles, estamos a 4 minutos para llegar al horario establecido. Eso sí, lo que me impresionó en las primeras tomas que observamos fue el llenazo que tiene el Estadio Cementos Progreso, en este caso alguien dijo como que fuera Aurora el local. Hay muy poca clientela en ese estadio de la zona número 6 porque el horario tiene a la gente que no ha salido de trabajar todavía, y después trasladarse para ese sector es una especie como de calvario para poder arribar a ese escenario. Muy bien, Wilson, buenas tardes, ¿dónde te informas mejor?
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0: Pues estamos de vuelta. Los árbitros decidieron utilizar el uniforme de Uruguay, ahí con su camisa celeste y su pantaloneta negra. Pues ahora no hay niños, sino hay señoras y señores ahí delante de los jugadores, sobre todo los aurinegros. Vamos a ver si después del paneo, donde está Vivas, Risa y Risa, los otros más serios, incluyendo Víctor Urías, que es un interesante jugador por habilidad. Y sí, al final hay un niño con el capitán de Aurora, que es Daniel Baján, y del otro lado pues también tiene que ser personas de asociaciones especiales que están ahora a la par de los actores aurinegro y blanco. Pues ya viéndolo de frente, sí le hicieron una reconstrucción de nariz a Steven Robles tremenda. Está Nicolás Olivera también, ahí Nelson Iván García, alguien que en este caso Paolo Dantas aparece por primera vez como titular, al igual que Juan David Osorio, el veterano colombiano de 34 años, casi 35, Karel Espino, está Camacho, que es para hacer minutos, Diego Santis vuelve a la actividad, y el ya desgastado fantasmita, porque el Tacuche como que ya no lo han puesto, tal vez de tanta lavada, pues ya se gastó lo que corresponde al material con que fue elaborado. Es bueno, el primer fantasma que trajo Teddy Pluchaski en el 85 fue el más atractivo, pero el actual es simpático, aparte que el que ha vestido ese atuendo es la misma persona, es la misma persona. Hace algún tiempo hicimos un video con él en el Estadio Nacional, ahí hasta penalti nos tiramos para recrear el video que se le estaba presentando a la gente de Contacto Deportivo. Entonces el protocolo está por cerrarse con el estrechón de manos de la gente aurinegra hacia sus pares blancos, y ahí está una alineación que trae a Freddy Pérez como el arquero titular, Robles, Osorio, Espino, Olivera y Santis, Camacho, Dantas, Castañeda, Nelson Iván García y de Winder Bradley como las piezas nominalmente más ofensivas. Un aparente 5-3-2 y con el sonriente Sergio Armando Reyes. A ver qué chiste está contando Brian Ahmed López, pero desde que llegaron al centro del campo estaban pues en esas risotadas los protagonistas, que ojalá no lo sean para mal. Me refiero al grupo arbitral. La alineación de Aurora con Liborio, regresa Monterroso, Clisman García, Acosta y Flores, los centrales que trajeron para este torneo, Grajeda, Baján y Vivas, Urías y Aguilar para abrir el juego por las puntas, y Héctor Alejandro Morales. ¿Se recuerda a Héctor Alejandro Gramajo? Alejandro Morales. ¿Se recuerda a Héctor Alejandro Gramajo? Sí, pues el general que increíble por rescatar a un hijo que había caído en un penal de aquellas avispas asesinas, pues él también fue víctima de esos que en un panal abierto prácticamente devoraron al ex titular de la defensa y entre otros en su momento presidente del equipo aurinegro. Muy bien, incluso en su momento Héctor Alejandro fue mencionado hasta potencial candidato presidencial, pero de ahí arriba dispusieron otra cosa radicalmente diferente y pues el saldo fue de morir de esa manera. No logró rescatar al hijo y también pues él falleció en ese ataque masivo de avispas. El protocolo que se ha instaurado ahora pues ya funcionó, ya van en este momento a cruzar banderines, recibe y recoge el de Aurora Steven Robles, y lo mismo hace el 13 y el 17, que son los números que tienen estos dos personajes, no de la farándula, sino en este caso del espectáculo del fútbol. A ver qué es lo que nos trae esta edición prácticamente nueva del enfrentamiento tan añejo, como les decía en la introducción, entre aurinegros y blancos, los blancos teniendo el favor de ser los locales administrativos. Ahora sí, no va a parecer, creo que se han burlado muchos de otras simpatías de los 53 que fueron reportados como aficionados con boleto pagado. Navas ocupó el puesto de Liborio, por lo que falló Liborio en el gol de la victoria de Guastatoya, pero Navas le dio con un horror también la ventaja ante Xelajú a los Chivos, pero es los aurinegros a través de la eficacia que está mostrando Morales, que en un santiamén llegó a media docena de goles para estacionarse junto a Maciero de Antigua como los artilleros. Está contando los jugadores, Sergio Armando Reina, y saludamos a José Antonio nuevamente, como 18 días de no vernos este caso, así que gusto saludarlo, buenas tardes.
1: Buenas tardes, Gustavo, buenas tardes a todos ustedes, muchas gracias por acompañarnos aquí en Nuevo Mundo Radio. Estamos para servirles este partido entre las formaciones de Aurora y Comunicaciones. Estamos abriendo la fecha 14 del torneo Apertura de la Liga Bantram, cuando va a realizarse ya el saque lateral que favorece a la formación crema. Tiene la pelota Robles, Comunicaciones juega con Pérez, Santis, Espino, Osorio, Olivera, Castañeda, Robles, Dantas, Camacho, García y Bradley en la alineación del cuadro blanco. Viene Nelson Iván García con la pelota tratando de escaparse, llegó al fondo, dejó hacia atrás, la tiene Bradley en el primer remate del partido, la pelota le queda al guardameta. La recoge Liborio Sánchez para una Aurora que juega con Liborio Sánchez en la portería. Monterroso, Acosta, Flores, García, Baján, Grajeda, Vivas, Urías, Morales y Aguilar.

0: ataca al cuadro aurinegro, para donde está Víctor Urías. Urías que la deja para Vivas, Vivas que viene abriendo la pelota ya desde el sector de la izquierda, trata de cruzar la saga, viene el pase para donde está recuperando bien el cuadro blanco en esta salida por parte de Karel Espino. Espino que dejaba hacia el frente la pelota, recortaba Flores, viene el pase sobre el medio para Baján. Baján que abre, el balón lo tiene desde la derecha Luis Aguilar. Se mete el cantante con la pelota, le dejaba Aguilar, Vivas no la pudo retener, se la regaló a Comunicaciones, pero también los cremas la regalan. Ya tiene Aurora el balón abriendo nuevamente para Baján. Pase largo de Baján, cruce defensivo. La pelota que no la puede dominar Santis y el balón termina en el servicio lateral. Saque de manos que favorece a la formación del cuadro del equipo aurinegro. Ya se pone la pelota en el medio para donde está José Pablo Grajeda. No la pudo dominar a Grajeda, saque lateral. Servicio de manos que viene a realizar Diego Santis por el sector de la izquierda para el cuadro de la Comunicaciones que trataba de salir sobre el frente. Hay cierre defensivo, Santis que hoy juega por la izquierda, trata de tocar la pelota, vino para el despeje. Hay falta y sobre Bradley la señala Sergio Armando Reina. Es un tiro libre que favorece a la formación del cuadro de la Comunicaciones. Reclama Bradley, pero no sé qué tanto puede estar reclamando. Es cuestión de mala costumbre. Ya el árbitro señaló la falta y qué más va a hacer. No va a mandar preso al defensa. Entonces, ahí son los reclamos que uno no entiende de los jugadores cuando viene por la derecha la pelota para donde está Camacho. Camacho que la dejó para donde sale Espino. Espino sobre el medio para Castañeda. Castañeda viene desde atrás el balón. Lo va buscando allá al cuadro del equipo de Comunicaciones. Dominaba en buena forma el cuadro blanco. Viene con el pase en el medio. Trató de abrir y lo hizo bien desde izquierda. Ya lo tiene Urías. Urías con la pelota. Puede encarar Urías. Urías que la deja al frente. Ya la perdió. Y la salida es por parte del jugador Paolo Dantas, que toca muy bien desde la derecha. Le queda la pelota a Bradley. Bradley amagó nada más. La toca, pero muy mal para la salida de Castañeda. La pelota termina en el saque lateral. Servicio de manos que favorece a la formación aurinegra, que viene para poner la pelota en movimiento Monterroso. Monterroso que realiza el saque lateral. Viene el cierre en defensa, la pelota que va allá desde la última línea, la corre el cuadro aurinegro. No se pudo, el balón queda de costado en el saque lateral que va a realizar Castañeda. Tiene Castañeda la pelota para ponerle en movimiento. El balón desde el sector izquierdo, mejor para que Diego Santis realice el saque lateral. Aquí tiene Santis la pelota, levanta Santis. Despeja Santis, viene el balón hacia la frente. Trata de recoger allá desde la última línea el jugador que era Olivera. Olivera la tocó, ataca Comunicaciones, viene el despeje ya para Aurora. Olivera puede llegar de nuevo a la pelota de cabeza. La tiene Olivera otra vez, despeje largo, balón sobre Bradley. La tiene Bradley, la media vuelta, el remate. La pelota se fue totalmente desviada, no había fuera de lugar. Sin embargo, no pudo aprovechar el Chucho Bradley y la pelota quedó en el saque de puerta que favorece a la formación aurinegra. Aquí toca el cuadro aurinegro, vino con el despeje largo. Cierre de la saga, le queda el balón nuevamente para Bradley. Bradley con el pase, remate que hacía ahí en zona frontal el cuadro de Comunicaciones. La tocaba bien Castañeda. Viene la recuperación para Aurora, sin embargo, y logra bien generar pelota en favor del cuadro de Aurora, dice Reina. Servicio lateral que favorece al cuadro militar, viene a poner la pelota en movimiento Monterroso. Dejaba Monterroso sobre el frente, el balón que llega de nuevo en infracción. Hay una falta ahí sobre Castañeda que el árbitro ya señaló. Es Dantas el que quedó en el césped lesionado. Va a cobrarse el tiro libre, viene la pelota para tratar de buscarla sobre el frente. La formación del cuadro crema es peligroso. El tiro libre que se va a cobrar allá sobre la portería que defiende Liborio Sánchez. 6 minutos de juego en la primera parte del duelo. Dantas Castañeda le va a pegar a Dantas, seguramente el nuevo jugador de Comunicaciones. Paolo Dantas le va a levantar la pelota. Aquí viene el 8. Ya le pega el balón, despeje de puños de Liborio, queda la pelota suelta, no hay falta, dijo el árbitro, porque Liborio chocó con su defensor Carlos Flores. Ahí queda lesionado Flores, el balón que se fue desviado por un costado. El árbitro llama las asistencias, se interrumpe momentáneamente el partido. Yo aprovecho para saludar a Wilson Estuardo y preguntarle en dónde se informa mejor.
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0: 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Servicio lateral, todavía no está recuperado del todo Carlos Flores. El árbitro dice que se esperen, ya viene el jugador ahí ya recuperado y la pelota que se va a poner en movimiento. Y no entiendo por qué lo llegaron a asistir, tendría que salir y no existió tarjeta amarilla, pero lo deja ahí quedarse el árbitro principal del partido, Flores, que ya despeja. Viene el cambio de juego, el balón desde la izquierda, trata de salir Comunicaciones, aquí vino el pase, malo. Recuperación por parte de Daniel Baján. Baján la tiene en extremis sobre la última línea, pero sale jugando con mucha categoría. Insiste Baján, que se va cruzando la cancha hasta que lo tumba Nelson Iván García y el balón se pone en movimiento en el tiro libre. Es una falta. 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Ya viene el despeje defensivo, la pelota que va a buscar aquí sobre el medio campo, el cuadro del Comunicaciones, que abre espacio desde la izquierda, posibilidad para buscar Castañeda. Toque de Castañeda al vacío. Uy, se resbaló el jugador de Comunicaciones, que llegaba con enorme ventaja ahí por la pelota. En la acción era Samuel Camacho. Cuando ya estaba listo para encarar a Liborio Sánchez, se resbaló y terminó, para fortuna de los aurinegros, la jugada en la nada. Cuando viene el pase desde el sector de la guardameta, Liborio Sánchez, que va a realizar la jugada en el despeje. La tiene Liborio entregando en el medio terreno. Urías, que la tiene, recorta Urías. Viene con la pelota Urías, el pase abierto desde la derecha para donde está Carlos Monterroso. Monterroso que domina el balón, viene Monterroso al vacío, es fuera de lugar. Y va saliendo Héctor Morales de la posición de fuera de juego. Fue y regresó, equivocación de Monterroso en darle la pelota. Ya se cobró el tiro libre indirecto, viene con el balón desde la derecha. El jugador que es Steven Robles, dejaba a Robles sobre el frente. Le queda atrás la pelota de nuevo al cuadro de la Aurora, que viene tratando de dominar el esférico. Lo deja aquí cortito, viene el pase sobre el frente, posibilidad para tratar de abrirse desde la derecha. Monterroso perdió la pelota, la tiene ahí en el medio el jugador que es Castañeda. Castañeda para donde sale por la última línea Juan David Osorio. Osorio para donde está el movimiento de Steven Robles. Robles, que juega hoy como lateral derecho en su antigua función, quizá porque el técnico sabe que tiene que marcar a Urías, que es el más peligroso del ataque de Aurora. Y ahí en efecto la lleva Urías y lo encara Robles. Urías abre desde la izquierda, viene el centro, desviación de Robles. La pelota se va hacia el primer tiro de esquina del partido. 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Se va a cobrar el tiro de esquina ya desde el vértice de la izquierda. Atención para la formación de la Aurora. Pide la pelota Daniel Baján. ya se la da el guardameta, va a cobrarse desde el vértice de la izquierda al tiro de esquina, posibilidad que tiene el cuadro militar. Baján hace la señal levantando los brazos y todos listos quedan ahí en el área. Va a levantarse el centro de Baján, la pelota arriba, llegó el cabezazo ahí limpio por parte de Héctor Morales, pero no alcanzó a darle dirección, la pelota terminó en el saque de puerta que favorece a la formación del conjunto crema. Despeje de portería que van a cobrar los blancos por intermedio de Freddy Pérez. Pérez que cambió para Luis Olivera. El uruguayo viene con el balón, lo tocó Olivera sobre el frente. Cambio de juego para Aurora. Olivera levanta, se la quitaba, creo que con la mano ahí Morales. El árbitro deja seguir porque la tienen los cremas y la dejan allá para Steven Robles. Robles que la entregó para el medio, para donde está Paolo Dantas, que toca muy bien el balón. Llegó Camacho Bradley y la dejó pasar, pero no pudo cerrar bien la pinza Brian Castañeda y la pelota terminó en el saque lateral. Servicio de manos que favorece a la formación del Comunicaciones. Viene a ponerlo en movimiento aquí el jugador que es Diego Santis. Tiene Santis ya la oportunidad de realizar el saque lateral. Santis puede levantarlo, deja Santis sobre el frente para el movimiento de Bradley. Lo tocaba por izquierda otra vez, este es el centro en la jugada larga de Castañeda. Pelotazo muy, muy largo que no puede alcanzar nadie. Y la pelota termina en el servicio lateral que favorece a la formación aurinegra.
2: Pues tomas ahí que nos muestran que hay más policías de la Guardia Privada que aficionados al momento todavía en el centro. Y esta jugada ofensiva de Comunicaciones en dos etapas arranca con un centro muy largo de la derecha a la izquierda y después al revés.
0: Error de la zaga, el remate, Castañeda estrelló la pelota en el poste, la tenía servida y Castañeda le dio fuerte, pero no pudo vencer al guardameta que ya estaba jugado a su sector izquierdo, solo hacía vista y para fortuna de Liborio la pelota se estrelló en el poste derecho de su portería, es segunda falla, pero garrafal que tiene Aurora en su sector defensivo en el partido.
2: Y alguien que ha tenido problemas respecto a lo que fue en la temporada anterior, me refiero a Monterroso. De verdad que dejó libre a Castañeda, habría metido un zurdazo, creo que se dio un poco con la mano, el otro no lo percató así, apuntó y dejó con una rodilla en la gramilla sintética en la izquierda a Liborio, pero el poste de ese sector diestro dijo que no, luego le cometieron falta cerca del medio campo a Morales, que tuvo que bajar hacia ese sector para tratar de hacerse la pelota, de la pelota el número 13. Y ahora pues no se logra el control vía directamente Víctor Urías, el número 31. Esto es con recorrido de tiempo que ya es de 14 y medio.
0: Y el marcador, claro, claro, la red de mayor cobertura de Guatemala nos dice que Aurora y Comunicaciones están empatando 0-0 en el estadio La Pedrera. Allá viene el balón para la formación crema, viene con el pase, la tocaba hacia atrás Espino, pero el pelotazo se fue muy largo hasta terminar en el servicio lateral que favorece la formación aurinegra. Aquí está la escuadra aurinegro, era más fácil meterla, creo yo, la de Brian Castañeda, o le quiso pegar con tanta fuerza que terminó estrellando la pelota en el poste derecho de la portería que defiende Liborio Sánchez. Viene el balón en el servicio lateral, saque de manos que va a realizar la formación del cuadro aurinegro. Tiene la pelota ahí para ponerla en movimiento el jugador que es Carlos Monterroso. Monterroso tiene el balón, levanta Monterroso, llega el cabezazo en la zaga. Nuevamente la jugada, Santis que se adorna, la toca bien, el balón sobre el medio, para donde está Castañeda, Castañeda para Dantas que hace el centro, la jugada es bien recortada por la zaga de Aurora, el balón no lo pudo alcanzar, Baján, tiene que llegar Clidman García para reventar, y ahora la tiene ahí para intentar dominarla, Juan David Osorio que mete un gran pase desde la derecha, llegó el centro, pero tapa bien Marcos Acosta para enviar el balón hacia el tiro de esquina. Tiro de esquina que favorece a la formación del cuadro del comunicaciones, pues sí, habría que haber revisado el gol y creo que lo hubiera anulado en la acción de Castañeda. Los dos levantan la mano para intentar tocar la pelota. Balón desviado, servicio lateral, saque de manos que favorece a la formación del cuadro de Aurora, que viene con la pelota Monterroso. Monterroso que va levantando, despeje allá por la derecha, interceptado por la zaga, le viene quedando a Vivas. Vivas tiene el balón, tenía rato Aurora de no tener la pelota, ahora sí logra recuperarla para donde está Carlos Flores. Flores para Vivas. Vivas que se apoya atrás para Marcos Acosta. Acosta que viene entregando el balón, el cambio de juego para donde está Carlos Monterroso. Monterroso que toca la pelota, la dejaba Monterroso atrás para donde está otra vez Carlos Flores. Flores entregó para la salida de Acosta. Marcos Acosta le pega el balón, bueno el pase a los botines, se lo dio a Luis Aguilar. Encara Aguilar, levanta totalmente equivocado el centro. Regala la pelota, saque de puerta que favorece a Comunicaciones.
2: Intento de armar jugada vertical por parte de Aurora, lo echa a perder el número 57 con un centro. Ya creo que de lo que vienen compartiendo en Aurora, él mismo me lo dijo en la charla en Deportes Nuevo Mundo, que considera que su fuerte, me refiero a Héctor Alejandro Morales, es el juego aéreo. Pero encontrarlo así, ni que se hubiera subido en una escalera, definitivamente. Entonces falló el 57, no pudo localizar al 13 y pues desandando el tiempo, ya estamos en 18, cayó un jugador de Aurora. ¿Qué pasó? A ver si hay una repetición de por qué está tendido y tapándose con su brazo enguantado y directamente cubierto, creo como que hubiera sol, porque yo sé de muchas personas que ahora usan licra, o el primero que lo recuerdo que lo comenzó a usar para protegerse, porque era el fotógrafo Salvador Revolorio, que en paz descanse, pero ahora aprovechan también Roberto Montoya para decirle algo al asistente. No ha venido. Vea que veo el sector médico aurinegro más los bomberos del casco rojo hablando, incluso vi un casco ahí que decía bombero Bárcena, mientras Saúl Philip dejó su atuendo habitual de pants para ponerse también como Víctor García, que nos acaba de mostrar aquí. Le dijo José Antonio, qué camotudos.
0: Creo que ya no va. Carlos Flores quedó lesionado de una jugada en la que chocó con Liborio. Segunda vez que se interrumpe el partido para que lo atiendan. Creo que va a obligar al cambio a Phillips, aunque no se ve todavía alguien ahí preparándose, ¿verdad?
2: Que tendría que ser Lemos, que es el postergado. Y ya le hicieron la seña de que obligatorio. Y eso de las colisiones entre arquero y defensa son muy comunes en el fútbol cuando no se hablan y entonces ya no se logra evitar ese efecto, que justamente ahora viene la repetición, sale, se queda, sí, saltó el jugador de Comunicaciones, le cayó Liborio, todavía le hizo el tapadito como que fuera lucha para hacerle 1-2-3 y out en la caída, y pues ya se dio cuenta del efecto, y vamos a ver si es el número 5 el que está recibiendo ahí ya la papeleta. Al fondo está el hormigón Cardona, que ya casi no lo usan. Vamos a ver si es el 5. Entonces el Lemos, se ve el 27 y llega el 5 al terreno de juego por ese percance de entre los dos actores, el arquero y el defensa, y la envergadura física, el efecto que viene con impulso Liborio y encima todavía le cae con toda la humanidad en la propia del número 27, y entonces sets finí la tarea de ni siquiera de 20 minutos del jugador llegado de Cobán.
0: Todavía intentó 12 minutos, creo que por la forma en que le da la rodilla de Liborio, algún problema de costilla tiene que ser. Cuando acá hay un remate potente, la pelota en el fondo, gol. ¡Gol! de Comunicaciones. Encuentra picando la pelota Paolo Dantas, le pega muy bien, la pone abajo, lejos del alcance del guardameta Liborio Sánchez. El primer gol de Paolo Dantas con la camiseta blanca para poner el marcador Comunicaciones 1, Aurora 0.
2: Este es un buen jugador, yo lo vi bastante con el equipo de Xinabajul. Se movió, viene ahora de Aguacatán, otro equipo hueteco, en este caso en primera división, y como les describió José Antonio, le quedó picando, y antes de que llegara el cruce o intervención o taponar por parte de Grajeda, el derechazo se aloja ahí pegadito al poste por abajo derecho de Liborio Sánchez, y entonces siendo más ofensivo el cuadro blanco encuentra ese espacio de que el volante más atrasado de Aurora no hace la cobertura, y precisión de golpeo el número 8, pues ya solo con esto ya hizo más que Moncada en todo el tiempo que estuvo el nicaragüense formando parte de la plantilla de los blancos, que a esta altura pues llegan a 17 puntos y sobrepasan al mismo Aurora, que está estacionado en 15.
0: Así que golazo para poner arriba el cuadro crema. A ver si logra reaccionar la formación de la Aurora. Tiene Urías el balón. Urías viene con el esférico. Trataba de cambiar la salida. Llega sobre izquierda. El pase para donde está el movimiento de Monterroso, que levanta. Ahora sí es bueno, pero no. Arriba se le pasó a Urías el balón en el despeje. Saque de puerta. Es tan importante Urías que tuvo que modificar todo su esquema Roberto Montoya, regresando, tenía un montón de no estar ahí, Robles en el sector de la derecha en la marca. Es raro ese movimiento de Bradley, ¿verdad? Pareciera que fuera con la mano el movimiento que hace el Chucho, y tuvo que usar a Santis por izquierda, pero todo en aras de evitar de que llegue el jugador que es Víctor Urías con soltura ya por el sector de la izquierda. Creo que bien pudo pedir Félix la tarjeta azul y revisar, porque es raro el movimiento ahí de Bradley para ponerle la pelota a Dantas cuando viene el remate, el balón que se va arriba y el balón termina en el saque de puerta que favorece a la formación de la Aurora.
2: Y es un Aurora que a nivel del torneo le ha tocado mucho remar contra la corriente. Con José Antonio lo vimos no hace mucho, quedar abajo 3-0 al visitar a Mixco, y trató de regresar, llegó hasta un 3-2. Quedó la duda, una jugada que fue a revisión de un agarrón evidente en el área por parte de defensa de Mixco sobre Morales, que no convalidó porque hay muchos árbitros que lo acaba de hacer Diego Ojer ahí con una falta clarísima de la gente de Suchitepéquez en el duelo, también en este caso contra Mixco, de Mafre y Cuté sobre José Ramón Bolaños. Y entonces acá lo que les ha mencionado y reiterado José Antonio, sí, el movimiento para mí que sí toca el brazo derecho del número 31, que luego pues hace el movimiento del torso para hacer el final contacto y servirle un balón de oro prácticamente, pivoteando en la jugada directamente hacia el número 8. Y ahora pues estaba el estirón de botín ahí que obligó a un plonjón atento Freddy Pérez para que no se diera el drama de un autogol.
0: Tuvo que emplearse a fondo Osorio, sabía que atrás estaba Urías y no podía permitirse dejar pasar esa pelota. Ahora le dieron ahí en la pierna de apoyo a Brian Castañeda, tiro libre que favorece a la formación del Comunicaciones. 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
2: Bueno, y gracias a Carlos Paredes que nos está escuchando y nos envía el dato, que él es muy especialista en eso, que hoy es cumpleaños de Paolo Dantas. Entonces, qué mejor forma de festejar que con esta anotación, que aparte ha sido la de su estreno como jugador de Comunicaciones.
0: Carlos, Carlos, Carlitos. Ah, un abrazo, Carlos. siempre un amigo, un compañero, pues de esos que extrema nobleza y amabilidad, así que un abrazo para Carlos. Cuando aquí viene la pelota desde el sector de la izquierda, queda el balón ahí en el medio, lo tiene para llevarlo Karel Espino. Espino que abre desde la derecha, va llegando el balón, es desviado, servicio lateral. Saque de manos que favorece la formación del cuadro de la Aurora. Viene con la pelota en el medio, Vivas que recibe una falta, es tiro libre, que favorece la formación de la Aurora. Estamos ya para arribar a los 27 minutos de juego. Comunicaciones 1, Aurora 0. Wilson Estuardo. Lo saludé. Aquí viene la pelota desde el medio campo. El pase llega en la última línea a tratar de entregar y tocar la pelota. El pase llega para Vivas. Viene balón por el sector izquierdo. Deja la jugada para el cuadro aurinegro, para Vivas, la tiene Vivas, otra vez Vivas, viene con el balón, aquí viene Vivas con el pase, lo dejaba sobre el frente, Vivas recibe una falta fuerte de atrás, el árbitro dice que no, que se levante, le dice al 10 de Aurora, mientras viene el cruce defensivo y la pelota está quedando ahí en poder del guardameta Liborio Sánchez. Liborio que la deja para donde está la salida ahí que tiene Marcos Acosta. Acosta que toca desde la derecha para donde está Monterroso. Monterroso lleva el balón, lo tiene Monterroso en el pase para Vivas. Vivas para Baján, Baján con la pelota, trata de salir Baján. Bien, la tocaron, pero no la logró retener Héctor Morales. Y el balón le queda ahí a Freddy Pérez, que viene saliendo con Steven Robles. Robles para donde está el movimiento de Karel Espino. Espino metió el pase abierto desde la izquierda, lo tiene Santi, Santi lo dio en cortito. Viene la jugada para donde está otra vez el movimiento ahí de el jugador Brian Castañeda, que toca desde la derecha para Steven Robles. Robles levanta la pelota, se la devuelve, vale a Camacho. Viene el pase sobre el medio para Aurora, ahora sí les ganaban la espalda, pero el pase fue muy malo. Pelotazo sin sentido que termina en el saque de puerta que favorece a la formación del Comunicaciones. Ahora sí, Wilson Estuardo, ¿en dónde se informa mejor?
1: 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José Antonio Corado, en donde se informa mejor.
0: En el Independiente, voz y corazón de Guatemala, viene la pelota en el medio campo. La tiene Karel Espino, ya la fue a regalar Espino y el balón lo tiene Aurora, que puede iniciar el contraataque. Se la dieron a Urías, Urías, Urías tiene la pelota, va a encarar Víctor, levanta al centro, viene el cambio de juego, el remate no es cómodo y se va desviado ahí por parte de Héctor Morales, queda lesionado Santis para el cuadro de las Comunicaciones, chocaron los botines sin mala intención, el árbitro está deteniendo el partido mientras está la guardameta aprovechando para darle indicaciones a sus compañeros, el guardameta Freddy Pérez. 30 minutos de acción, el marcador claro, las redes de mayor cobertura de Guatemala. Aurora 0, Comunicaciones 1 es el marcador. Después del gol 5G, la red de mayor cobertura de Guatemala, con el que el jugador Paolo Dantas puso arriba a la formación crema. Hay una falta que el árbitro señala, es un tiro libre y viene la primera tarjeta amarilla del partido. Se la muestra Karel Espino. 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
2: Viendo la repetición en lo que se llama ángulo inverso, qué falta, lo que fue a rasurar por detrás también en la zona del talón de Aquiles a Vivas el caso de Karel Espino, y decisión correcta por parte de Sergio Armando Reina de traer la amonestación.
0: Aquí viene el remate, gol. Gol. Gol 5G en la red de mayor cobertura de Guatemala. Anota Aurora en el minuto 31 de juego, la primera que se desprende Urías de la marca de el jugador que es Steven Robles. Levanta un centro perfecto, lo va a buscar el juvenil Luis Aguilar, y pone de cabeza la pelota en el fondo del arco para poner el marcador claro, claro, la red de mayor cobertura de Guatemala. Comunicaciones 1, Aurora 1.
2: Bueno, y pasa, y le había hecho señas definitivamente en la jugada anterior de la pelota dividida entre Santis y también Morales, del manejo del uno contra uno y de la falta y tarjeta amarilla de parte de Espino. Sale la combinación para que Aguilar, con el que está sumando minutos el técnico, porque antes de este partido hay que decirles que Aurora arrancó como colero en minutos de los 21, como colero, con apenas 563 minutos, cuando hay que juntar 1200. Y ahora, pues, por lo menos ya va a llegar a cubrir los primeros 45 con este 57, que ahora ya se gana, creo, la titularidad por mucho más. Seña como que todavía anda con pasaporte infantil, ahí que fue a Lirte o algo por el estilo, haciendo esa seña de la identificación que tiene el número 57, que se adelantó al cabeceador que les decía Morales, la fue a buscar muy bien, y entonces los hombres de las alas de Aurora, el 57, y por el otro lado el del centro, el 31, han gestado y materializado el empate aurinegro.
0: Pasaporte infantil, ¿no? Leo al Diego, mira, hay DPI infantil, te lo voy a sacar. ¿Y yo para qué quiero eso? Sencillo. Aquí viene Comunicaciones, tiene el balón. Cambio de juego, para donde se viene metiendo Diego Santis. Santis, para donde está Castañeda, se frenaba Castañeda. Tiene el pase sobre el sector frontal, posibilidad para buscar el cuadro de la Aurora y una falta. El árbitro la señala, es un tiro libre, falta. 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Toca Aurora, viene con la pelota en el sector defensivo. 34 minutos de juego. Partido 1-1, arranca Luis Aguilar, la toca Aguilar, para donde está la acción de Urías. Urías entre dos, la da bien para Vivas, que saca un remate, pero como queriendo salir de la cosa, totalmente desviado el disparo, saque de puerta que favorece a los cremas. Wilson Estuardo, ¿en dónde se informa mejor?
1: 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José Antonio Corado, en donde se informa mejor.
0: En el Independiente, voz y corazón de Guatemala, qué buena jugada. Increíble lo que acaba de pasar, era para Urías, se le mete en el camino Vivas. Gran jugada de Urías, era para él. Vivas se le atraviesa y termina jugando mal el cuadro aurinegro. Era fácil para el segundo, qué bien pivoteó Héctor Morales, pero se equivocó Vivas y al final ni Vivas ni Urías, pero tremendo error del colombiano.
2: Es algo que le he venido viendo al 10 desde que estaba en primera división con el equipo aurinegro. Es aquello, salvando las distancias, como lo he observado infinidad de veces con Adeyemi, primero el Borussia Dortmund y ahora en el Barcelona. Entonces, ni logra tocar la pelota para rematar. El que hace honor al apellido que tiene el colombiano es el arquero, porque achica bien, aunque salió un poco lesionado, y tampoco pudo

0: la media vuelta, toca la pelota por arriba de la cabeza del guardameta Freddy Pérez. La pelota en el fondo del arco. Mientras no revise el FBS, el marcador claro, la red de mayor cobertura de Guatemala nos dice que Aurora tiene 2, Comunicaciones 1.
1: Ahí al fondo es Steven Robles el que lo está habilitando, no tanto entre los centrales. Y entonces termina concretando de una estupenda forma, haciéndole sombrerito, dominando, y antes de que venga la barrida, consiguiendo esa anotación. A ver qué es lo que dice, porque el que está revisando es el cuarto árbitro. Buen control de balón, y luego ya viene el arquero encima, y un teodolitazo, voltea a ver Santi, se da cuenta que ya se movieron. Mire, ¿de dónde? Pero están viendo al centro, allá en el fondo de la derecha, está habilitando prácticamente la jugada. Y entonces vamos a ver cuál es la decisión. Dice gol. Es que tenía que ser precisamente viendo completa la jugada y la posición de los defensas de la formación. Así que Morales sigue. En 6 partidos lleva 7 goles. Y pasó a Maciero, que tendrá su oportunidad más tarde, aparte de lo que le queda a este partido, al número 13, que para que lo conozcan, tiene el nombre de una vez, Héctor Morales, dice en su espalda, el número 13, nada que ver con las cábalas, sino que usa el famoso número que para otros significa mala suerte. Incluso creo que José Antonio habrá subido a ascensores donde está anulado el 13, precisamente por ese factor tan divertido, para mí, simpático en todo sentido. Ya estamos en 39.
0: Sí, nos ponen martes 13, y ayer fue martes 13 y no pasó nada. Gracias a Dios. Aquí viene la pelota desviada, servicio lateral.
1: Por cierto, estaba viendo aquí el dato. Hoy está cumpliendo 32 años Paolo Dantas, que fue el que abrió el marcador. Y gracias al tip de Carlos Paredes, versión chiquitín.
0: Saludos, Carlitos. Viene la pelota en el remate. Pelotazo largo sobre el frente del ataque. Viene para recortar la defensa del cuadro crema. Le queda el balón a Luis Olivera, pero qué mal marca la defensa de Comunicaciones. Pensé que iban a solucionar todos sus problemas con Juan David Osorio, pero no, todavía no. Y en la posición de Steven Robles es la que habilita totalmente cuando parte el pase ahí en la jugada por parte de Héctor Morales, que después hace una jugada de lujo y pone la pelota en el fondo de la portería de Comunicaciones. Así que le dio la vuelta a Aurora. La tiene Vivas, Vivas con el balón. Baján, que va abriendo para Urías. Urías puede salir con el esférico. Urías tiene en el Iván García al frente. La van tocando desde izquierda. Salió Robles para inquietar. Ahora viene el pase desde la última línea. Para está Clisman García. Clisman que se cruza el campo. Lo deja sobre el sector bajo para donde está Marcos Acosta. Acosta abrió para Monterroso, que la regaló. Y viene la salida de Comunicaciones en el contragolpe. Santis. Santis toca muy bien para Bradley y el Chucho abrió por derecha para donde se proyecta Nelson Iván García, que la toca bien para donde está la acción de Dantal. Le cometen falta, el árbitro antes señaló algo ahí, el árbitro vio a ver si no se va expulsado. Si es que no, este muchacho no entiende todavía lo que es jugar al fútbol. Que la revisen, dice, si tenía el árbitro 2 metros adelante, ¿para qué va a hacer que gasten una tarjeta azul? De verdad, muy malo de Diego Santis, aparentemente golpea a un jugador de Aurora ahí, todavía lo está convenciendo ahí que no gaste por gusto su tarjetita, le dice López, muy buena gente, ¿va? Y Santis viene, dice que lo agarró y entonces se le metió la manada por el rostro, así que no se justifica. Tarjeta roja mostrado el árbitro para Santis. No, si es para roja, por supuesto que sí.
1: Sí, diría mi abuelito Joaquín, para algunas cosas mías, ahora mi hijo, no seas cuerudo. En este caso, aquello de que sí la solicitó, ahí se la guarda Brian, y no fue aquello de meter un manotazo, fue el codo el que terminó sacando, y está la revisión del cuarto árbitro internacional. Él todavía, lo que pasa es que en este caso el pobre, le digo el pobre Roberto Montoya, tratando de darle prioridad a su jugador, ¿no? En cuanto a que rápido se levantó al darse cuenta que le sacaron la tarjeta roja directa, de que pues solicitara la revisión del tarjetazo directo de la expulsión.

0: y va prendido de él efectivamente el rival. Luego, para sacarse de encima, le pone primero el brazo izquierdo y después suelta el codo con el brazo derecho. Y entonces, si eso se lo revisan y le ponen el aquello del frizar justamente el movimiento, que bueno, se está tardando, creo yo, Sergio Armando Reina para su decisión, para ratificar su decisión. Él va frontal, ya había caído después un jugador de Comunicaciones y dice no, la ratificó. Sí, te vas, señor, ¿por qué? Yo ya le dije a Oscar Santis, papá, me dijo, tengo problemas con el muchacho, y vaya si no. Y ahora le hace un daño tremendo a ese equipo con eso de su reacción, porque no solo ya está perdiendo, sino que ahora tendría que, uy, pum, al suelo, diría Luis Carlos del Valle. Salió un pique y se resbaló ahí en algún sector, y eso, pues, alguno en el estadio le habrá provocado hilaridad. Como quien dice, mira lo que hiciste, ahora te caíste. Pero en tiempo corrido estamos en 43. Para mí, ratificación en base a lo que hizo, correcta por parte de Sergio Armando Reina de ratificar la roja.
1: Y todavía Diego Santis no justifica por qué lo contrató Comunicaciones, futbolísticamente hablando, solo por el apellido del hermano, creo yo, y aparte de ello, es un jugador irresponsable para cometer este tipo de faltas en momentos cruciales para su equipo, porque ahora tiene que remar contra la corriente. El cuadro blanco va a tener todo el segundo tiempo para tener que batallar con 10 piezas en la cancha. Aquí viene el pase de Karel Espino. Dejaba la pelota ya para Steven Robles. La tiene Espino. Espino que va buscando el balón. Lo deja desde atrás para donde está el guardameta, el arquero, que abre Freddy Pérez desde la izquierda para donde está la acción de Olivera. Olivera que va levantando bien Bradley para frenar el balón, pero venía saliéndose del fuera de lugar. Ahora pasó Robles para estar cubriendo la defensa izquierda. Y se tiene que haber quedado solo Samuel Camacho allá para ver si logra frenar al jugador que es Urías. Ahora nos mostraron una toma más desde la portería y si es clara la roja. Cuando ataca Aurora, vino el despeje en defensa, le queda la pelota para donde trata de encontrar el cuadro de las Comunicaciones. El balón lo viene entregando sobre el frente. 2 minutos se van a adicionar a la historia del partido. Wilson Estuardo, ¿en dónde se informa mejor?
2: 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Últimos minutos del encuentro, José Antonio Corado, en donde se informa mejor.
1: 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No pudo llegar Nelson Iván García por la pelota cuando la tiene ahora Víctor Urías. Urías tiene el balón, invita ya a García a venir por el balón, lo toca cortito. Ahora es Vivas que tiene para Baján. Baján que toca, juega bien. Aurora toca muy bien la pelota. Viene el pase abierto desde la izquierda otra vez para José Luis Vivas. Vivas que lo toca en el medio. Ahí llegó con todo Camacho para robar el pase que llega sobre el frente para Bradley. Bradley que la va entregando para donde salía Paolo Dantas, no pudo dominar, el balón lo tiene el cuadro aurinegro, lo pierde en el medio Grajeda. Y ahora llega la acción para Camacho. Camacho tiene el balón, se va metiendo Samuel Camacho, ya se lo robaron el balón. Lo tiene Vivas que viene saliendo, ahora tranquilo, ahí el Toti Grajeda que se apoya en la defensa. Pase abierto desde la izquierda, balón que va a llevar el cuadro aurinegro por intermedio de Clisman García con el cambio. sobre el frente. La pelota es recuperada de buena manera para los salvos. Despeje apurado por parte de Luis Olivera. Se la regaló a Urías. Urías viene con el balón. Uy, qué patada le pegaron. Afortunadamente no se la dieron. El árbitro señala, mejor vámonos. Se terminó la primera parte del juego. Termina el primer tiempo, un muy agradable y emotivo partido de fútbol. Estamos viendo una gran reacción de Aurora, que empezó perdiendo el partido para finalizar esta primera parte del duelo con el marcador claro. Claro, la red de mayor cobertura de Guatemala, Comunicaciones 1, Aurora 2, partido de la fecha 14 que usted sigue en esta transmisión aquí por Estaciones Nuevo Mundo. Vamos a mensajes, estará Gustavo con los comentarios del medio tiempo. Antes dígame, Wilson Estuardo, ¿en dónde se informa mejor?
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toma la batuta ahí Mario Carrillo, luego de sortear el obstáculo terrible del tráfico para hacer su traslado acá a Nuevo Mundo. En este caso, Wilson Starr, el popular Cuco, ya solo será sabrosón. Y en el caso de Mario, pues aquí con el timón de Nuevo Mundo hasta que se cierre, ¿verdad? Te quedas después con el noticiero y todo el rollo, ¿verdad? Y tus amigos aquellos. Bueno, pero dentro de todo lo que ha acontecido hablando del juego, hay un poquito más de gente en la que ya pudo salir del trabajo, pongámosle a las 5, que le va a comunicaciones y ha querido acompañar a su equipo. Está una parte de la parcialidad en el sector sur, que es donde más público hay. Desde luego que nada que ver con los llenos de otros tiempos cuando se enfrentaban estos dos equipos. Pero ya en el juego ha tenido de todo, incluyendo observando la repetición en detalle. Les dijimos algo, pero ya ahora con el mayor detenimiento en la jugada de comunicaciones del gol, tiene la irregularidad del brazo derecho que metió para ayudarse con él para terminar siendo una jugada que le permitió asistencia sobre el acompañamiento del uruguayo cumpleañero de los 32 años hoy, Paolo Dantas, que metió un muy buen derechazo, le quedó así picandito sin que Grajeda pudiera regresar, y entonces superó con un disparo potente bien dirigido a la esquina inferior derecha de Liborio Sánchez para el 1-0. Pero un jugador que llama la atención por su habilidad, por su atrevimiento, es hábil con la pelota. Lo comencé a ver desde el torneo anterior, me refiero al número 31, Víctor Urías. Le costó que el técnico, en el caso de Saúl Philip, le fuera dando confianza y titularidad. Y en la primera vuelta él fue parte de lo que recuerdo, desniveló el partido a favor de Aurora. Y ahora, después de una falta lamentable y en una zona que no la debió haber cometido Karel Espino sobre el colombiano Vivas, pues surgió la maniobra que le permitió a este número 31 levantar un centro que fueron a buscar el goleador Morales, y viniendo un poco atrás el Patojo, porque con él está haciendo minutos Philip, me refiero a Aguilar. Y Aguilar, el número 57, anticipó muy bien de cabeza con un estatismo increíble de los centrales de comunicaciones. Tampoco pudo cerrar Santis viniendo desde la izquierda, y entonces el cabezazo fue limpio, muy cerca de alguien que tampoco achicó confiando en sus centrales, me refiero al guaneta Freddy Pérez, y con ello vino la igualdad. Y posteriormente la falta de entendimiento en movimiento del propio Urías con particularmente Vivas impidió incluso remate, una jugada en la que quedó la posibilidad de ir con ventaja sobre un rival que quedaba en el camino, que era el arquero. Pero como no hubo combinación de sincronización de movimientos entre el 10 y el 31, pues entonces el que se avivó fue Freddy Pérez para quedarse con esa pelota. Sin embargo, aún le quedó a Aurora la posibilidad de tomar ventaja en un movimiento de balón largo frontal. Los centrales sí hicieron el mínimo movimiento para provocar el fuera de juego de Morales, pero no así el capitán Steven Robles por la derecha, que habilitó totalmente al número 13, que fue ya con ventaja, primero dominando muy bien la pelota y luego acomodándosela para su derecha. Y el jugador de 28 años le hizo un sombrerito a Pérez, que quedó a medio camino, y el balón se fue otra vez al fondo del arco de Comunicaciones. Comunicaciones que quedó aún en una mayor desventaja potencial, porque se hizo expulsar por un codazo sobre Grajeda cuando este se le prendió equivocadamente en esa zona, los técnicos dicen ahí no hay que cometer faltas, y comenzó a jalonearlo, y la forma del número 16 proyectado a ataque fue de meter primero el brazo izquierdo y después el codo derecho para sacarse de encima el obstáculo del número 18, y la roja vino directa, correcta, revisada y ratificada por parte de Sergio Armando Reina, que es internacional, como también su cuarto y auxiliar para ese tipo de visualizaciones en el FUS, me